Salvador, nuestro buen pastor. Pero por supuesto de que Faraón le dijo, no, ustedes son muy perezosos, y no les hizo caso, y entonces estos jefes israelitas lo que hicieron fue aquejarse con Moisés y Aarón. Juzgue Dios entre ustedes y nosotros, mira lo que nos ha sucedido. Y viene Moisés desesperado y viene a Dios y se empieza a quejar a Dios de que, ¿para qué ha hecho eso? Dice que Moisés le dice, oh Señor, ¿por qué has hecho mal a este pueblo? ¿Por qué me enviaste? Ya el Señor le había dicho que Faraón iba a tener un corazón duro y no los iba a dejar ir, que iba a tener que hacer una serie de milagros para dejarlos ir, pero Moisés se le olvidó de todo eso. Vimos como el Señor nos dice que a través de muchas tribulaciones tenemos que entrar al reino de los cielos, y cuando vienen decimos, Señor, ¿qué pasó? ¿Por qué nos haces este mal? Se nos olvida. Pero así es la naturaleza humana, y el Señor usa el mal y la aflicción para trabajar en nuestros corazones, porque eso es lo que usa el Señor, hermanos. Si el Señor no usara la disciplina, si no usara el sufrimiento, seríamos muy, muy, muy descarriados. O uno de niño necesita disciplina, y uno también en el reino de los cielos necesita la disciplina del Señor. Y después, cuando produce su fruto, produce un corazón agradecido y lleno de paz. Pero cuando uno la está recibiendo, dice, ¡ay, Señor, me duele! Pero el Señor entiende, y nosotros debemos de perseverar, y si somos hijos de Él, vamos a perseverar, porque esa es la prueba del Hijo de Dios. Ahora, el Señor mandó a Moisés y les dice, mira, hasta ahora el pueblo de Israel me ha conocido por el nombre de Dios Todopoderoso, el Shaddai, pero no me ha conocido por el nombre de Dios Jehová. Sí habían sabido el nombre, pero no conocían el significado del nombre de Jehová. Dice, ahora me van a conocer por el nombre de Jehová, porque los voy a rescatar debajo de la opresión del pueblo de Egipto, los voy a liberar de las cargas y de la opresión que están recibiendo. Pero el pueblo de Israel estaba muy desanimado, estaba muy descorazonado, entonces no escucharon la voz de Moisés, que era la voz del Señor. No dejemos nosotros que las circunstancias de la vida nos descorazonen al punto de no querer oír la palabra del Señor. La palabra del Señor nos va a separar del pecado, ese pecado nos va a separar de la palabra del Señor. Busquemos la palabra del Señor siempre. Pero el Señor viene y le dice a Moisés, mira, ahora ve a Faraón y háblale. Pero Moisés le dice, Señor, pero si ni siquiera mi pueblo, el pueblo de Israel, me escuchó, y ahora que me va a escuchar Faraón, soy torpe de palabra. Creo yo que cuando dice torpe no es necesariamente que sea tartamudo físicamente, pero 40 años lo habían hecho un hombre muy humilde, un hombre que reconocía que él por sí mismo no podía hacer nada para liberar a su pueblo. Pues después de estar 40 años en el desierto, y ahora entendía que solo era el Señor, y eso era lo que el Señor quería. El Señor no iba a descansar en Moisés y las palabras de Moisés, el Señor le iba a dar a Moisés sus palabras para decírselas al faraón. Y luego viene el autor del libro de Éxodo, sabemos quién es, ¿verdad? Es Moisés. Y nos escribe la genealogía, es decir, los ancianos, las personas de donde desciende Moisés y Aarón. El Señor nos lo pone para nuestro conocimiento. Y muchas veces la gente no lee los nombres, pero yo he encontrado que el Señor me bendice cuando los leo. No es para decir yo soy más santo, no. Fíjense que cuando yo leo los nombres, hallo cosas, encuentro cosas. El Señor no pone algo para que lo pongamos aparte. Todo lo que está en las Escrituras tiene gran bendición. Y vamos a ir leyendo en el versículo 14, estos son los jefes de las casas paternas. Es decir, va a hablar de las 12 tribus de Israel. Y dice, los hijos de Rubén, que era el primer hijo de Jacobo o Israel, primogénito de Israel, Hanoc, Falú, Esrón y Carmí, estas son las familias de Rubén. O sea, de estos hijos vinieron todas las descendencias de Rubén. Rubén era una tribu, y de ahí viene toda la tribu de Rubén. Y los hijos de Simeón, Simeón era el segundo hijo de Jacob, Jemuel, Jamín, Ohad, Jaquín, Zohar y Saúl, hijo de una cananea. Aquí hace la observación de que Saúl era hijo de Simón, pero de Simón unido con una cananea. Los cananeos eran los que habitaban en la tierra prometida. No era descendiente de Israel esta mujer, era una cananea. Y por eso hace la observación. Estas son las familias de Simón. Y estos son los nombres de los hijos de Leví según sus generaciones: Gersón, Coat y Merari. Tres hijos tuvo Leví. Y Moisés y Aarón son levitas, son descendientes de Leví. Veremos que es de la familia de los coatitas, es decir, descendientes de Coat, no de Gersón, sino de Coat. Y los años de la vida de Leví fueron 136 años.
137. Los hijos de Gersón fue Libni y Simei, según sus familias, y los hijos de Coat, Amram, Izar, Hebrón y Uziel. Y veremos después que de Amram es donde viene Moisés y Aarón. Y los años de la vida de Coat fueron 133 años. Y los hijos de Merari fueron Mali y Musi. Estas son las familias de los levitas según sus generaciones. Y Amram tomó por su mujer a Jocabed, su tía, y ella le dio a luz a Aarón y a Moisés. Y los años de la vida de Amram fueron 137 años. Vemos pues que de Amram vino Moisés y Aarón. Y los hijos de Izar fue Coré, Nefeg y Sicri, y los hijos de Uziel, Misael, Elzafán y Sitri. Y Aarón tomó por mujer a Eliseba, hija de Aminadab, hermana de Naasón, y ella le dio a luz a Nadab, Abiú, Eleazar e Itamar. Posteriormente veremos que Nadab y Abiú fueron destruidos por el Señor, porque no respetaron ni oraron al Señor. Y esto es lo que vamos a ir leyendo. El libro de Éxodo es un libro hermoso. Ya vamos a ir viendo cosas que el Señor nos enseña en el libro de Éxodo. Pero el que es paciente y busca, va a recibir la bendición. Y los hijos de Coré fueron Asir, Elcana y Abisaf. Estas son las familias de los coreitas. Y Eleazar, hijo de Aarón, tomó por mujer a una de las hijas de Futiel, y a él le dio a luz a Finés. Finés fue un gran hombre de Dios. Veremos posteriormente cómo Dios salva al pueblo de Israel gracias al celo que Finés tenía por las cosas de Dios. Y vamos a leer eso. Estos son los jefes de las casas paternas de los levitas según sus familias. Estos son Aarón y Moisés, a quienes dijo el Señor, es decir, Jehová: sacad a los hijos de Israel de la tierra de Egipto por sus ejércitos. ¡Ejércitos! Hermanos, estamos en una batalla y el pueblo de Dios es un ejército. Nos guste o no nos guste, estamos en una batalla. Este no es nuestro lugar de descanso. Nuestro lugar de descanso es cuando venga el Señor. Cristo es nuestro descanso, pero no es este nuestro lugar de descanso, es Cristo. No este lugar. Pronto descansaremos en un lugar donde no hay guerra, donde no hay injusticia, donde no hay maldad. Pero ahora Cristo, y siempre será nuestro descanso y nuestra paz. Ahora vemos la genealogía. Es interesante porque los judíos, los hebreos, se preocupaban mucho por los ancestros. ¿De quién viene quién? ¿De quién viene fulano y mengano? Van y escogen y apuntan. Y de esa manera, para ministrar en el templo había que ser descendiente de Leví, y aquí tenían de dónde venía cada uno. Entonces podías saber si tú puedes ministrar en el templo. Y debido a que eran tan cuidadosos en la genealogía, podemos tener la genealogía de Jesucristo desde Adán. Llegamos hasta la genealogía de Jesucristo y ver de que Jesucristo es descendiente de David, de acuerdo a la promesa, porque los judíos eran muy cuidadosos en las genealogías, así, y aún así lo son. Usted va a las iglesias en Israel y en las iglesias aún de los árabes, usted encuentra que tienen los registros genealógicos de cientos y hasta de más de 1000 años. A mí me consta personalmente eso. Hermanos, entonces en el versículo 28 vemos que dice: y sucedió que el día que Jehová habló a Moisés en la tierra de Egipto. Vemos que el Señor le había hablado a Moisés en el monte Sinaí, cuando estaba cuidando las ovejas de su suegro Jetro o Reuel. Pero también se le apareció a Egipto, le habló en Egipto, y Jehová habló a Moisés diciendo: yo soy Jehová, di a Faraón, rey de Egipto, todo lo que yo te diga. Pero Moisés dijo delante de Jehová: he aquí, yo soy torpe de palabra, ¿cómo pues me escuchará Faraón? Era lo que habíamos hablado, que Moisés le dijo al Señor. Pero entonces Jehová dijo a Moisés, en el versículo 7, capítulo 7, versículo 1, Jehová le dijo a Moisés: mira, yo te hago como Dios para Faraón, y tu hermano Aarón será tu profeta. Yo te hago como Dios para Faraón. No quiere decir que Moisés iba a ser endiosado, pero dice: tú hablarás todo lo que yo te mande, y Aarón tu hermano hablará a Faraón para que deje salir de su tierra a los hijos de Israel. En otras palabras, Moisés iba a ser como Dios. Él iba a hablar y Aarón iba a oír y iba a decir al Faraón. Entonces, el que habla es Dios, el que transmite es el profeta, el que recibe es el pueblo, en este caso es Faraón. No quiere decir de nuevo de que Moisés es Dios, pero representaba en esa manera, pues. Por eso le dice: tu hermano Aarón será tu profeta. Ahora quisiera hacer un comentario, y es de que hoy en este tiempo ha habido muchas crisis. Podemos ver las cosas que han ocurrido en Colorado, por ejemplo. ¿Cuántos jóvenes fueron asesinados?
Y vemos luego en Georgia, recientemente volvió a haber otro caso donde hirieron creo que a 6 jóvenes. Un joven empezó a disparar a otros jóvenes. Y vemos el desorden, la inmoralidad, el caos que hay. Y lo que están buscando las personas de este mundo es buscar a los psicólogos, a los sociólogos, tratando de entender lo que está pasando. Pero sabe, hermanos, los hombres de este mundo, los científicos, los maestros de este mundo, son los que nos han traído hasta donde estamos. Lo que necesitamos oír es la voz de Dios, no los psicólogos, no los sociólogos. Tenemos que oír lo que Dios dice. Eso es lo que tenemos que buscar a Dios. En Deuteronomio, capítulo 18. Ahora, hay muchas personas que dicen que son profetas. A veces organizaciones que dicen, somos el profeta de Dios. En Deuteronomio, capítulo 18, versículo 15, dice el Señor, un profeta de medio de ti, de tus hermanos, como yo, te levantará Jehová tu Dios. A él oiréis. O sea, lo dice a través de Moisés. Un profeta, o sea, vemos cómo Moisés era como Dios y Aarón como profeta. Eso ocurre antes del Éxodo, antes de que salieran de Egipto. Pero una vez que salen de Egipto, Moisés se convierte en el profeta de Dios. Y Dios le habla a Moisés. Y Moisés le habla directamente al pueblo. Moisés actúa como el profeta de Dios, pero le dice a Moisés, y Moisés dice, acá un profeta de en medio de ti, de tus hermanos, como yo, te levantará Jehová tu Dios, a él oiréis. En versículo 18, un profeta como tú levantaré de entre tus hermanos, y pondré mis palabras en su boca, y él les avalará todo lo que yo le mande. Sí, Moisés fue un profeta. Pero después Dios iba a levantar otro profeta como Moisés, que iba a salir del pueblo de Israel. Ahora, Moisés fue un profeta que habló la palabra de Dios y trajo ese convenio, que es basado en la ley de Dios, los mandamientos y los sacrificios que tenía que hacer el pueblo de Israel para aplacar la ira de Dios por sus pecados, porque la ley de Dios la quiebra a todo mundo. Entonces la ley de Dios mostraba la justicia de Dios, pero también el hombre la quiebra, y Dios había provisto una serie de sacrificios. Entonces tenemos el convenio del Antiguo Testamento que fue entregado por Moisés, pero este profeta que el Señor iba a mandar era su Hijo Jesucristo. Y este profeta iba a traer otro convenio, un convenio a base no de la ley, sino a base de la gracia. Y luego dice, sucederá en versículo 19, que a cualquiera que no oiga mis palabras, que él ha de hablar en mi nombre, yo mismo le pediré cuenta. Este profeta va a hablar en el nombre de Dios, este profeta va a hablar las palabras de Dios, este profeta que estamos hablando ahora es Jesucristo. No solo es profeta, es hijo de Dios, es el Dios viviente. Pero mire lo que dice, el que no oiga mis palabras, yo mismo le pediré cuenta. Debemos de buscar la voz del Señor. No solo de pan vive el hombre, sino de toda palabra que viene de la boca de Dios. Ahora dice en el versículo 20, el profeta que hable con presunción en mi nombre una palabra que yo no le he mandado hablar, o que hable en el nombre de otros dioses, ese profeta morirá. Es decir, si viene un profeta y habla en mi nombre, pero no está hablando lo que yo le mando, apedréenlo, dice el Señor, en el Antiguo Testamento. Y luego le dice al pueblo, cuando un profeta habla en el nombre de Jehová, si la cosa que no acontece ni se cumple, esa es la palabra que Jehová no ha hablado, con presunción ha hablado el profeta, no tendrás temor de él. Estamos en tiempos donde hay personas y organizaciones que hablan y dicen, somos la organización de Dios, somos el profeta de Dios, pero no se cumple lo que dicen y no cuadra con las escrituras. Entonces lo que tenemos que hacer es no tener temor de esas organizaciones. Por ejemplo, y lo he mencionado en varias veces, en 1889, en la publicación El Tiempo Ha Llegado, esta organización dice, la batalla del gran día del Dios Todopoderoso terminará en 1914 de nuestra era con la derrota del gobierno actual de la tierra que ya ha comenzado. Vino 1914 y no ocurrió. Y esta gente hablaba y decía, somos el profeta de Dios. Pero no ocurrió, son falsos profetas. El Señor dice, nadie sabe ni el día ni la hora. Sí conocemos los tiempos, estamos en los tiempos últimos. En 1918, dice esta misma organización, en su publicación Millones que ahora viven no morirán jamás, por lo tanto podemos confiadamente esperar que 1925 señalará el regreso de Abraham, Isaac, Jacob y los fieles profetas de la antigüedad, en particular los que el apóstol menciona en el capítulo 11 de Hebreos para la condición de la perfección humana. Bueno, vino 1925 y Abraham no vino.
Vinieron muchos niños que los bautizaron por el nombre de Abraham, pero no era Abraham el patriarca. En 1923, la revista La Atalaya, del 1 de abril de 1923, dice: nuestro concepto es que 1925 está definitivamente establecido por las Escrituras. Ahora, muchas personas tienen temor y saben que ahí tal vez no se han cumplido, pero aceptan explicaciones o lo que sea, tienen temor. Pero el Señor dice: no tengas temor. Si ha hablado en mi nombre y no se cumpla, no tengas temor. Tengamos temor de Dios, no de las organizaciones de los hombres. Cristo nos ha traído paz y nos ha traído libertad. Si el Hijo de Dios os hace libres, seréis verdaderamente libres. En Cristo tenemos libertad. Ahora seguimos, hermanos. En Hebreos, brevemente, capítulo 1 de Hebreos, leemos que dice: Dios, habiendo hablado hace mucho tiempo en muchas ocasiones y de muchas maneras a los padres por los profetas, primero versículo de Hebreos, Dios ha hablado a través de muchos profetas en muchas ocasiones y de muchas maneras, de distintas maneras, en distintas ocasiones Dios usó profetas. Pero mira lo que dice: en estos últimos días. Los últimos días son el tiempo que existe entre la ascensión de Jesucristo a la segunda venida de nuestro Señor, cuando viene a recoger a su pueblo. Pues no viene a quedarse, sino a recoger a su pueblo. Dice: en estos últimos días nos ha hablado por su Hijo, a quien constituyó heredero de todas las cosas, por medio de que hizo también el universo. Jesús ha creado el universo, Jesús ha hecho el universo. No solo es un profeta, es el Hijo del Dios viviente, a quien adoramos. En el versículo 6 dice: adórenle todos los ángeles de Dios. Solo podemos adorar a Dios. Jesucristo pues es el Hijo de Dios y es Dios en la carne. Porque dice: adórenle todos los ángeles de Dios. Sabemos que no podemos adorar a ninguna criatura porque sería idolatría. Solo podemos adorar a Dios. Ahora tú te dices: ¿cómo es posible? Jesús es Dios, Jesús es el Hijo de Dios. ¿Cómo es posible? No tienes que entenderlo, tienes que aceptarlo. Si no, la próxima vez que vayas a tomar un avión, te digo: no puedes subirte al avión hasta que sepas cómo funciona un avión. Y no es así. No sabes, pero te subes. Tienes confianza. Yo tengo confianza en Jesucristo más que en un avión. Y entonces Jesús es el Hijo de Dios viviente, el Padre es el Dios viviente también, y el Espíritu Santo es Dios. Los tres son tres personas, pero es un solo Dios. ¿Lo entiendo? No, no lo necesito entender. Esa es mi libertad y mi paz. Entonces seguimos, hermanos, en Éxodo, porque la historia es sabrosa para alimentarnos en ella. Éxodo 7 dice: entonces Jehová dijo a Moisés: mira, yo te hago como Dios para Faraón, y tu hermano Aarón será tu profeta. Tú hablarás todo lo que yo te mande, y Aarón tu hermano hablará a Faraón para que deje salir de su tierra a los hijos de Israel. Pero yo endureceré el corazón de Faraón para multiplicar mis señales y mis prodigios en la tierra de Egipto. Aquí vemos el propósito del Señor. Los jefes de los israelitas dijeron: ¿cómo está esto? Juzgue Dios entre tú y nosotros. Mira, nos están maltratando. Pero el Señor estaba endureciendo el corazón de Faraón. ¿Para qué? Para mostrar sus prodigios y sus señales. Si el Señor hubiera destruido de un solo a los egipcios y sacado al pueblo de Israel, la gente diría: fue un meteorito que cayó. O a saber qué pasó. Pero nadie puede decir que fue accidente o algo natural lo que vemos que ocurre después. Vemos la mano poderosa de Dios interactuando día a día con el pueblo de Egipto y a favor del pueblo de Israel. De manera que nosotros podemos tener una fe sólida. Entonces el versículo, y nos gustan los prodigios, nos gusta ver la mano poderosa del Señor. Cuando yo veo la película de los 10 mandamientos, me gozo ver lo que el Señor hizo. Nos gusta ver el mar partido ahí porque nuestro Dios es poderoso. Y Faraón no os escuchará. Entonces pondré mi mano sobre Egipto y sacaré de la tierra de Egipto mis ejércitos, a mi pueblo, los hijos de Israel, con grandes juicios, y sabrán los egipcios que yo soy Jehová. De esta manera el pueblo de Egipto, los egipcios, iban a dar cuenta que Dios es Jehová, es el Dios poderoso, cuando yo extienda mi mano sobre Egipto y saque de en medio de ellos a los hijos de Israel. Jehová quiere decir el Dios que nos libera, el Dios que nos saca de la opresión, y Él nos saca de la opresión de Satanás. E hicieron Moisés y Aarón como Jehová les mandó, así lo hicieron. Moisés tenía 80 años y Aarón 83 cuando hablaron a Faraón. Y habló Jehová a Moisés y Aarón diciendo: cuando os hable Faraón y diga: haced un milagro, entonces dirás a Aarón: toma tu vara y échala delante de Faraón para que se convierta en serpiente. Hermanos, ¿de quién era la vara cuando estaba Moisés enfrente del arbusto encendido?
era de Moisés primero, pero le pertenece a Dios, porque todo le pertenece a Dios. Pero después leímos que esa vara menciona en la Biblia, la vara de Dios, y ahora es la vara de Aarón, porque si es de Dios, él se la puede dar a quien quiera para su gloria. Toma tu vara y échala delante de Faraón para que se convierta en serpiente. Vinieron pues Moisés y Aarón a Faraón e hicieron tal como Jehová les había mandado. Y Aarón echó su vara delante de Faraón y de sus siervos y se convirtió en serpiente. Imagínense, hermanos. Entonces Faraón llamó a los sabios y a los hechiceros, y también ellos, los magos de Egipto, hicieron lo mismo con sus encantamientos. Hermanos, estos hechiceros tiraron unas varas y se convirtieron en ser. Yo no sé cómo ocurrió, pero no perdamos de vista algo: el enemigo es poderoso y hace milagros, y es poderoso, y tenemos que entenderlo, porque así como se vio el poder del Satanás antes de la liberación del pueblo judío de Egipto, así se va a ver el poder de Satanás antes del arrebatamiento del pueblo de Dios hacia el reino de los cielos, con milagros y prodigios poderosos. Todo coincide, hermanos. En 2 Tesalonicenses tenemos el Señor avisándonos para que no estemos desprevenidos y para que también unos con otros estemos listos. En el capítulo 2, versículo 3 dice, perdón, el versículo 7, versículo 7, capítulo 2 de 2 Tesalonicenses, pongamos atención, hermanos, miren lo que dice: el misterio de la iniquidad ya está en acción. El misterio de la iniquidad, hermanos, fíjense que dice el misterio de la iniquidad. Hermanos, la palabra del Señor es tan preciosa que no la desperdiciemos. Dice el misterio, ¿sabe qué? Este mundo no se da cuenta que es Satanás el que está obrando. Están tratando de ver cómo hacemos para resolver los problemas que tenemos. ¿Cómo educamos a los jóvenes en las escuelas? ¿Cómo vemos esto? Ellos no se dan cuenta que hay un poder de maldad de Satanás que está actuando en este mundo. Por eso dice el misterio, pero para nosotros no es un misterio. Ha sido revelado por el Espíritu Santo. Dice, el misterio de la iniquidad ya está en acción. Satanás está en acción, lo vemos en los trabajos, lo vemos en los lugares, aún en nuestros hogares ataca a Satanás. Ya está en acción, solo que aquel que por ahora lo detiene lo hará hasta que él mismo se ha quitado de en medio. Miren lo que dice, aquel, no dice aquella fuerza. Ahí están estas películas, la fuerza. Tenemos a alguien que tiene fuerza, pero no es la fuerza, es un Dios personal que nos ama y se relaciona con nosotros. Miren lo que dice, aquel que por ahora lo detiene lo hará hasta que él mismo sea quitado de en medio. Es decir, el Espíritu Santo está deteniendo a través de la iglesia las fuerzas de Satanás en este mundo. Pero cuando la iglesia sea arrebatada, el Espíritu Santo ya no estará habitando los corazones de los hombres. Pero en ciertas personas sí él estará trabajando para hacer la obra como hizo en el Antiguo Testamento. Que el pueblo de Israel no tenía el Espíritu Santo, pero sí habían ungidos del Espíritu Santo, David, Samuel, los profetas. Y así va a trabajar ahí el Señor en ese tiempo. Y luego dice, entonces será revelado ese inicuo, que es decir, el anticristo, a quien el Señor matará con el espíritu de su boca y destruirá con el resplandor de su venida, inicuo cuya venida es conforme a la actividad de Satanás. Este anticristo vendrá de acuerdo a las actividades de Satanás, con todo poder y señales y prodigios mentirosos. Mostrarán poder, habrán milagros, pero no vienen de Dios. Ahora Satanás se viste como ángel de luz, habrá mucha religión, pero ¿cómo sabremos de que estos milagros son de Dios o de Satanás? A través de la palabra de Dios. Es que tenemos que comparar con lo que dice la palabra de Dios, porque cielos y tierra pasarán, pero mis palabras no pasarán. Entonces, a través de la palabra de Dios examinamos los milagros. Bueno, estamos de nuevo en Éxodo y vemos pues de que los hechiceros echaron sus varas, hicieron culebras, pero la vara de Aarón devoró las varas de ellos. Y así será. El enemigo ahora pelea, golpea, pero al final quien triunfa es Jesucristo. Pero el corazón de Faraón se endureció y no los escuchó, tal como Jehová había dicho.
Entonces Jehová dijo a Moisés: el corazón de Faraón es terco, se niega a dejar ir al pueblo. Preséntate a Faraón por la mañana cuando vaya al agua y ponte a la orilla del Nilo para encontrarte con él, y toma en tu mano la vara que se convirtió en serpiente. Y dile: Jehová, el Dios de los hebreos, me ha enviado a ti diciendo: deja ir a mi pueblo para que me sirva en el desierto, mas he aquí, hasta ahora no has escuchado. Así dice Jehová: en esto conocerás que yo soy Jehová, he aquí, y yo golpearé con la vara que está en mi mano las aguas que están en el Nilo y se convertirán en sangre. Y los peces que hay en el Nilo morirán y el río se corromperá, y los egipcios tendrán asco de beber el agua del Nilo. ¿Qué es el Nilo? El Nilo es un río que pasa por Egipto. Viene de África, de más abajo en África. La longitud del río Nilo son 6.000 kilómetros. Ahí en el lago Victoria, las montañas con la nieve se derrita, caen al lago, se derriten, caen la nieve, se derrita, va el agua hacia el lago Victoria, alimenta el río Nilo y otros lagos alimentan al río Nilo, y viene y entra por tierra desértica como sería Egipto. Pero esas aguas traen vida a Egipto y traen peces y comida, y se inunda cada año, y al inundarse las riberas del río se inundan. Entonces pasa ahí como un mes el agua en las riberas y después vuelve a regresar, y esa tierra es fértil. Entonces los egipcios consideraban al río Nilo sagrado y adoraban a un dios del río Nilo. Era sagrado el río, y Dios va a mandar a golpear al río. En otras palabras, Dios iba a mostrar desprecio a lo sagrado de este mundo. Eso era delicado para el pueblo de Egipcio. Iba a tocarle su propia religión al Señor. El Señor iba a juzgar su religión falsa, porque al golpear está mostrando desprecio, está mostrando disciplina, está mostrando castigo. El Señor, dile, le dice en versículo 16, el Jehová, el Dios de los hebreos, me ha enviado, deja ir a mi pueblo. Así dice Jehová: en esto conocerás que yo soy Jehová, he aquí, yo golpearé con la vara que esté en mi mano. Versículo 17, ¿quién es el que golpeará? El Señor dice: yo golpearé. Pero es Aarón. Aarón, Moisés, Dios son uno en propósito y en servicio acá para rescatar al pueblo de Israel. Y así nosotros debemos ser unos con Jesucristo en la obra del Señor para liberar a nuestros hermanos de la opresión de Satanás. Y Jehová dijo a Moisés: di a Aarón, toma tu vara y extiende tu mano sobre las aguas de Egipto, sobre sus ríos, sobre sus arroyos, sobre sus estanques y sobre todos los depósitos de agua, para que se conviertan en sangre. Y habrá sangre por toda la tierra de Egipto, tanto en las vasijas de madera como en las de piedra. Así lo hicieron Moisés y Aarón, tal como Jehová les había ordenado. Y alzó Aarón la vara y golpeó las aguas que había en el Nilo ante los ojos de Faraón y de sus siervos, y todas las aguas que había en el Nilo se convirtieron en sangre. Imagínense. Viene Aarón y golpea las aguas y se convierte en sangre. Y los peces se mueren, y había una pestilencia tremenda. Ese río sagrado que traía vida a Egipto ahora es maldecido por el Dios de los hebreos. A ver quién tiene poder. Y así este mundo, ¿verdad? Hay bendiciones que vienen del príncipe de este mundo, que parecen bendiciones, pero no son bendiciones, ¿verdad? Un placer acá, una cosa acá, otra cosa allá, pero te van a la condenación. Se convertirán en una peste para destrucción. ¿Verdad? Es como el que roba el banco y dice: gran bendición. Sí, allá está feliz, se compró su casita, se va a pescar tres veces a la semana, pero se va a convertir en una pestilencia. Los peces que había en el Nilo murieron y el río se corrompió, de manera que los egipcios no podían beber agua del Nilo, y había sangre por toda la tierra de Egipto. Pero los magos de Egipto hicieron lo mismo con sus encantamientos. Imagínense la tontería del mundo. Vienen los magos y dicen: también nosotros podemos. Y hicieron más sangre, como que era lo que necesitaban. Lo que necesitaban era agua para beber, para refrescarse. Y el corazón de Faraón se endureció y no los escuchó, tal como Jehová había dicho. Entonces se volvió Faraón y entró en su casa sin hacer caso tampoco de esto. Y todos los egipcios cavaron en los alrededores del Nilo en busca de agua para beber, porque no podían beber de las aguas del Nilo. Y pasaron 7 días después que Jehová hirió el Nilo. O sea que tuvieron que cavar para hallar agua, y esa agua sí la podían beber, si no hubiera muerto todo Egipto. Y probablemente de esta agua sacaron los
los magos para ver que ellos también podían hacer sangre, porque ya Dios había convertido en sangre el Nilo y todas las aguas que estaban afuera. Entonces ellos, para mostrar su poder, fueron, cavaron, sacaron agua y dijeron: también nosotros podemos, en vez de tomárselas.

siervos y en tus pueblos, en tus hornos y en tus artesas, es decir, donde hacen la masita para los tamales. Y subirán las ranas sobre ti, sobre tu pueblo y sobre todos tus siervos. Dijo además Jehová a Moisés: di a Aarón, extiende tu mano con tu vara sobre los ríos, sobre los arroyos y sobre los estanques, y haz que suban ranas sobre la tierra de Egipto. Y extendió Aarón su mano sobre las aguas de Egipto, y las ranas subieron y cubrieron la tierra de Egipto. Se llenó de ranas, hermano. Y nunca se me olvida, estábamos jovencitos, unos 17 años. Estábamos allá en un ranchito a la orilla del mar, allá en El Salvador, un día de esos, cuando tenía mi juventud. Y en la madrugada me levanto a caminar y me paré en una rana. Pues no se sentía muy bonito. Pero se había llenado de ranas la tierra. Y cuando se paraban las ranas, estaban parando sobre sus dioses. Imagínense, nuestro Dios es poderoso. Ellos estaban parando sobre sus dioses. Los magos hicieron con sus encantamientos lo mismo, imagínense. Tenían muchas ranas y ellos también pues probaron que podían hacer ranas. Vemos el poder de Satanás, pero la locura del mundo. Faraón llamó a Moisés y a Aarón y dijo: rogad a Jehová para que quite las ranas de mí y de mi pueblo. Ya Faraón estaba que no aguantaba. Y yo dejaré ir al pueblo para que ofrezca sacrificios a Jehová. Vea que Faraón sabía: ruega para que deje ir a las ranas, pero yo voy a dejar ir a tu pueblo para que vayan a sacrificar a Dios. Sabía que tenía que ser las dos cosas a la vez. Moisés iba a orar, pero él tenía que ceder y dejar al pueblo de Israel ir al desierto y sacrificar a Dios. Sabía que tenía que hacer eso. Moisés dijo a Faraón: dígnate, tómate la gloria, te voy a dar el privilegio. Dime, ¿cuándo he de orar por ti y por tus siervos y por tu pueblo para que las ranas sean quitadas de ti y de tu casa y queden solamente en el río? Dime tú, ¿cuándo quieres? Y él respondió: mañana. Me impactó, hermanos, al leer esto. Estaba lleno de ranas. Y dice: mañana. Y así uno está lleno de problemas. Clama al Señor: mañana. Moisés dijo: sea conforme a tu palabra, para que sepas que no hay nadie como Jehová nuestro Dios, y las ranas se alejarán de ti, de tus casas, de tus siervos, de tu pueblo, solo quedarán en el Nilo. Entonces Moisés y Aarón salieron de la presencia de Faraón, y Moisés clamó a Jehová acerca de las ranas que él había puesto sobre Faraón. Y Jehová hizo conforme a la palabra de Moisés, y murieron las ranas de las casas, de los países, de los patios y de los campos. Y las juntaron en montones, y la tierra se corrompió, es decir, se apestó la tierra. Todas las ranas ahí, montones, miles de ranas muertas. Pero al ver Faraón que había alivio, endureció su corazón y no los escuchó tal como Jehová había dicho. Endureció su corazón, dijo: no los dejo ir, porque no se había arrepentido Faraón. No había cambiado su corazón y decir: voy a dejar al pueblo de Israel que vaya a sacrificar. Él lo que quería era quitarse del alivio, de la presión. Primero él dijo: mañana, porque realmente no quería servir a Dios. Hice una pequeña poesía. No la hice para que digan el hermano es poeta, pero dice: mañana. Parémonos, hermanos. Yo le invito a que reflexionemos hoy, no mañana. Vamos a pararnos. Que el Señor te dé sabiduría y entendimiento. Pongamos atención en la presencia del Señor. Mañana. Mientras unos viven preocupados por mañana sin saber vivir el hoy, otros dejan para mañana lo que deben hacer hoy. El hombre a Dios le dice: mañana mis maneras cambiaré, sí, la senda de pecado dejaré, mientras tanto mi camino bendice. Mañana no sabes cómo será tu vida mañana. Eres como vapor que por poco tiempo aparece y luego en un momento se desvanece. Mañana, dijo el faraón, pero su corazón se endureció. Sí, el mañana llegó y con él la destrucción. No digas: mañana dejaré malicia y vicio, hoy es el tiempo propicio. ¿Acaso el mundo te enmaraña como presa en tela de araña? Amigo, ¿qué esperas? Huye mientras puedas. Escapa de eterna condenación, hoy es el día de tu salvación. Cierra los ojos, si tú no has recibido a Cristo, yo no te digo, yo te invito a que no digas mañana. Yo te digo que di hoy. Y si tú estás caminando fríamente, yo te invito a que no digas mañana voy a darle mi corazón a

Señor con mi pasión, yo te invito a que digas al Señor hoy. Porque ¿cómo sabes que mañana vas a tener más amor para el Señor si hoy no le quieres dar tu corazón? El mañana es incierto, el hoy es seguro si se lo das al Señor. Cierra los ojos. Si quieres recibir a Cristo, ora conmigo. ¿Qué quiere decir recibir a Cristo? Recibir a Cristo quiere decir que Cristo sea Señor de mi corazón. Porque yo puedo decir el Señor Jesús, pero Él debe ser el Señor de mi corazón. Si quieres recibirlo, quieres que Él entre a reinar, y para eso murió Él en la cruz, para pagar por tus pecados. Para pagar por tus pecados, pero tú puedes despreciarlo o puedes recibirlo. Ora conmigo. Padre Santo, perdona mis pecados. Entra a mi corazón, toma control de mi vida. Yo no tengo paz en mí, no tengo paz en el mundo. Dame tu paz, Señor. Tú eres Dios, tú eres amor. Perdona mis pecados. Gracias por morir en la cruz. Hoy has entrado a mi vida porque te he entregado mi corazón. Gracias, Señor. Ayúdame a vivir para ti. Ayúdame a no ser engañado por Satanás. Ayúdame a conocer a ti que eres vida y eres amor. No permitas que el enemigo me engañe, pero que conozca al Dios del amor, al Dios de la vida. Tal vez tú dices, ¿por qué voy a dejar entrar a Dios a mi vida? Me va a hacer como un monjecito ahí en una esquina todo el tiempo de rodillas. Jesús es el que convirtió el agua en vino. Es el que multiplicó los panes y los peces. Es el que creó la puesta del sol y la salida del sol. Es el que ha creado al hombre y a la mujer con la capacidad de amarse. Satanás ha traído la capacidad de destruirnos. Escoge a quién quieres que reine en tu corazón, Jesús o Satanás. No hay otro, solo hay dos príncipes, el de la luz y el de la oscuridad. Si hoy has recibido a Cristo en esta oración y la has hecho de corazón, tienes vida eterna. Si tú dejas para mañana estar caliente para el Señor, no te dejes engañar. Hoy es el día de la entrega de tu corazón.

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1: Muy bien, la semana pasada comenzamos con los primeros 9 versículos del capítulo 28 y vimos cómo Jacob, después de haber engañado a su padre y después de haber recibido la bendición de la primogenitura por engaños y habiendo suplantado a su hermano mayor Esaú, viendo que Esaú está muy enojado, tiene que huir y va a huir a la casa de su tío Labán, que es el papá de su hermano, y va a buscar una esposa ya, como su padre le ha dicho. Y vimos cómo Isaac, aun cuando era esa persona tramposa, aun cuando esa era persona suplantadora, esa persona que también era medio chueco, ¿verdad? De todas maneras, cuando llegó finalmente la oportunidad de obedecer a su padre y de hacer lo que él le dijo, fue sin titubear e hizo exactamente como su padre le había dicho, aun cuando hubiera podido hacer lo contrario, aun cuando le hubiera podido decir, ¿sabes qué, papá? Pues ya tengo la bendición, ya tú estás viejo, en cualquier momento vas a morir, no hay nada que me impida quedarme aquí y hacer lo que yo quiera. De todas maneras, él se fue. Y hoy, en los versículos 10 al 22 de Génesis 28, vamos a ver lo que le sucedió a Jacob mientras él iba rumbo a Harán, a la casa de su tío. Noten, en el versículo 10, comenzamos esta noche, en donde dice: Jacob salió de Beerseba y se fue a Harán. Al llegar a cierto lugar, se quedó ahí a pasar la noche, porque el sol ya se había puesto. Tomó una de las piedras de aquel lugar y la puso como cabecera, y ahí se acostó para dormir. Entonces tuvo un sueño en el que veía una escalera apoyada en la tierra y cuyo extremo tocaba el cielo, y veía que los ángeles de Dios subían y bajaban por ella. No sé por qué, pero cuando empecé a preparar el estudio para esta noche, al leer ahí que tomó la piedra y que la puso como cabecera, me acordé de una canción que a mi papá le gusta mucho. Yo creo que ustedes la conocen. De piedra de ser la cama, de piedra la cabecera. ¿Cuántos conocen esa canción? Okay. Algunos son mentirosos y no quieren admitir que la cantaron en alguna ocasión en su vida, pero me acordé de ello y creo que pues es muy obvio, ¿verdad? Va aquí Jacob rumbo a la casa de su tío, va y llega al atardecer, se está poniendo el sol y tiene que buscar en dónde acostarse. Y lo que se hacía en aquel tiempo, lo que se hace en muchos lugares en nuestros días, inclusive toma una piedra, me imagino que lo más cómoda posible, y se acuesta y ahí se pone a dormir. Yo nunca he sido muy amante de ir a acampar. No me gusta ir a acampar. No sé a ustedes si les gusta ir a acampar. Mi idea de acampar es estar en un hotel en donde pueda levantar el teléfono y pedir que me traigan el sándwich a mi cuarto. Esa es mi idea de acampar. Y luego que me traigan un sándwich que no pedí, eso es lo más que puedo soportar. Pero andar en el campamento y con lumbradas y lleno de tierra y no poder bañarse y tener que ir a caminar no sé qué tanto distancia para ir al baño, etcétera, etcétera, esa no es mi idea de diversión, aunque lo he hecho, y cuando lo he hecho no me ha gustado. De todas maneras, es que aquí él llega y acampa ahí y toma una piedra como su cabecera y se pone y se acuesta ahí a dormir. Y luego noten en el versículo 12 que dice aquí que tuvo un sueño. Y en ese sueño miraba algo muy claro, lo describe aquí, lo describe como una escalera que se apoyaba en la tierra y cuyo extremo llegaba hasta el cielo y tocaba el cielo. Y veía que los ángeles de Dios subían y bajaban por ella. Ahora, claramente aquí se le llama sueño, no se le llama visión, no dice que estaba en un trance, no dice ninguna de esas cosas, se le llama un sueño. Y esta experiencia que Jacob está teniendo aquí es algo que Dios le está permitiendo tener porque él tiene algo que comunicarle. Los sueños son una representación de imágenes o sucesos en nuestros cerebros que se producen mientras dormimos. Hay quienes soñamos mucho, hay quienes sueñan muy poco, hay quienes tenemos muy bonitos sueños y hay quienes tenemos a veces muy malos sueños y pesadillas, ¿verdad? Mucha gente trata de interpretar los sueños. Hay mucha gente que por una módica cantidad, si usted le dice su sueño, están dispuestos a interpretarlo y a decirle lo que ese sueño quiere decir y a darle de alguna manera una visión hacia lo que estaba viendo en su sueño. ¿Sí? Dios puede usar estas representaciones sobrenaturales para revelarnos ciertas cosas. Dios puede usar cualquier cosa que Él quiera para revelarnos su voluntad, para confirmarnos lo que nos está diciendo a través de su palabra, para dirigirnos en las cosas que Él quiere que hagamos. Ahora, en este libro de Génesis es en donde tenemos más instancias de personas a las que Dios les revela ciertas cosas por medio de sueños. Lo vemos en otros libros de las Escrituras también, pero aquí en Génesis es donde tenemos a más personas a las cuales Dios les revela ciertos aspectos de su voluntad a través de los sueños. Por ejemplo, tenemos este pasaje aquí en donde lo hace con Jacob. Vamos a ver más adelante a José, uno de los hijos de Jacob, cuando lleguemos al capítulo 37, como también por medio de sueños el Señor le revela las cosas que van a suceder en el futuro. También tenemos al copero y al panadero de Faraón, el rey de Egipto, en el capítulo 40. Ellos también tuvieron un sueño cada quien y necesitaron que alguien les interpretara ese sueño porque sabían o tenían el presentimiento de que algo quería decir ese sueño. Faraón mismo, en el capítulo 41, va a tener una serie de sueños para que los cuales también va a necesitar interpretación. Pero tenemos que tener mucho cuidado con los sueños, porque como ya les dije anteriormente, hay gente, ¿sí?, que tiene una interpretación o quiere encontrar una interpretación para cada sueño que se tiene o que ellos creen que los sueños tienen. Y saben que hay sueños que sí pudieran tener una interpretación, hay sueños que sí pudieran venir de parte de Dios para decirnos algo, pero hay sueños que simplemente son sueños. Hay sueños causados por la pizza demasiado condimentada que nos comimos antes de irnos a acostar. Hay sueños causados por algo que vimos en la televisión antes de irnos a dormir. Hay sueños que tenemos porque leímos algo y es de esos libros que son novelas que causan que nuestra imaginación trabaje y tenemos sueños acerca de lo que leímos aun cuando no lo hayamos visto. Sí, entonces tenemos que tener mucho cuidado. Y tenemos que recordar también que Satanás siempre anda buscando cómo engañar a la gente y a menudo trata de usar los mismos métodos que Dios ha usado antes para poder hacerlo. Trata de usar los mismos métodos que Dios ha usado antes para poder hacerlo. Sí, entonces tenemos que tener mucho cuidado porque Satanás es muy astuto. Satanás tiene la habilidad para usar la naturaleza a su antojo. Ahora, es permitido por Dios, pero lo puede hacer, como lo vemos en el caso de Job, ¿sí? Como lo vemos en el caso de se me fue la onda. En el caso de algunos otros profetas de las Escrituras, me voy a acordar y se los voy a decir, si no la semana que entra se los digo, pero podemos ver que Satanás también tiene la habilidad para manipular la naturaleza y también tiene la habilidad para usar sueños, para tratar de engañarnos y hacernos pensar que lo que estamos soñando quizás es la voluntad de Dios, o sea, algo que Dios nos está tratando de decir por medio de esos sueños, de algo que Él tiene planeado hacer en nuestras vidas. Por eso hay que tener cuidado. Porque la Biblia dice muy claramente que la interpretación de los sueños le pertenece solamente a una persona. ¿Y saben quién es esa persona? Dios. Si Dios quiere decirnos algo a través de los sueños, de igual manera, así como nos dio el sueño, Él nos va a dar la interpretación, ya sea por medio de las Escrituras, ya sea por medio de nuestras oraciones, ya sea por medio de otra persona a la que nosotros conocemos y sabemos que esa persona no había manera de que supiera lo que nosotros habíamos soñado. Sin embargo, vino y nos dijo: ¿sabes qué? He tenido esta inquietud acerca de ti en mi corazón y quiero comunicártelo, no sé de qué se trata, a lo mejor tú sabes. Y si esa persona llega con nosotros y nos habla del sueño que tuvimos y nos dice lo que eso pudiera querer decir sin que nosotros le hayamos dicho nada, hay que prestar atención, porque algo hay ahí. Y tenemos entonces que ir a Dios para confirmar que lo que esa persona nos está diciendo es cierto o no. Pero la interpretación de los sueños le pertenece a Dios y a Dios solamente. Busquen en su Biblia, hay unas cuantas páginas a la derecha, Génesis capítulo 40. Génesis capítulo 40. Cuando José fue llevado a Egipto, lo vamos a ver cuando lleguemos ahí, obviamente, él fue un muy buen siervo, pero aun cuando era muy buen siervo, la esposa de su amo lo acusó de que la había querido violar y lo ponen en la cárcel. Cuando él está en la cárcel, llegan dos individuos a estar en la cárcel juntamente con él. Uno de ellos era el copero y el otro era el panadero de Faraón. ¿Sí? Entonces, cuando ellos llegan a la cárcel, ellos tienen un sueño. ¿Sí? Y cuando se levantan de tener ese sueño, José los mira y mira que sus semblantes están medio... No saben qué onda, se miran así como asustados, se miran así como preocupados. En Génesis 40, en los versículos 7 y 8, dice lo siguiente: entonces les preguntó a esos oficiales del faraón, al copero y al panadero, que estaban presos como él en la casa de su señor, ¿por qué tienen hoy tan mal semblante? Ellos le dijeron: hemos tenido un sueño y no hay quien lo interprete. Y José les dijo: ¿acaso no corresponde, noten, a Dios interpretar los sueños? Cuéntenmelo ahora. Sí, José había tenido muchísimas experiencias con Dios. José había caminado cerca de Dios. José había visto la mano de Dios sobre él. Y José había tenido la experiencia de haber tenido sueños antes también. Y había tenido la experiencia de conocer la interpretación de los sueños. Y fue cuando se los dijo a sus hermanos y a sus padres en una ocasión. Hasta lo juzgaron y le dijeron, le llamaron el soñador y lo odiaban por los sueños que él tenía. Y porque les había dicho a sus hermanos los sueños que él tenía. Y ellos se habían imaginado lo que esos sueños querían decir. Pero aquí cuando ellos están tristes, el copero y el panadero, y él los mira, les dice: ¿por qué tienen el rostro así como lo tienen todo caído? ¿Por qué están todos tristes? Y ellos les dicen que tuvieron unos sueños. Y José les dice: ¿acaso no corresponde a Dios interpretar los sueños? Entonces es Dios al que le corresponde interpretar los sueños. Y es a Dios a quien tenemos que ir para que Él interprete los nuestros. Otro personaje bíblico a quien Dios le dio la responsabilidad de interpretar sueños fue al profeta Daniel. Si nunca han leído el libro de Daniel, les recomiendo que lo lean de principio a fin, si pueden en una sola sentada, que lo lean todo, porque es muy emocionante el libro de Daniel. Va a abrir sus ojos a muchas cosas, especialmente proféticas de los tiempos finales, que quizás no van a poder entender si no estudian también otros libros de la Biblia, pero abre nuestros ojos a un lado de Dios en el cual podemos ver no solamente su cuidado sobre aquellos que siguen sus mandamientos y sobre aquellos que buscan agradarle, sino que también vemos cómo Él puede exaltar a cualquier persona, por humilde que sea, por joven que sea inclusive, cuando esa persona está dispuesta a vivir por Él. En Daniel, el rey Nabucodonosor, el rey de Babilonia, tiene algunos sueños. Y cuando tiene esos sueños, manda llamar a los magos, a los astrólogos, a los adivinos y a los hechiceros para que le expliquen el sueño. Esa era la costumbre que se tenía antes. Sí, así como ahora se acostumbra a leer las cartas, o se acostumbra a leer los asientos de café, o se acostumbra a ver el horóscopo, lo que sea. Los reyes de entonces tenían magos, astrólogos, adivinos y hechiceros. Y Nabucodonosor manda llamar a estas personas que tiene para que le expliquen el sueño. Ahora, ellos le piden que les diga el sueño para interpretarlo. Y él les dice que no se acuerda. Ya no me acuerdo. Ya han pasado algunos días y no me acuerdo del sueño. Así es que, ¿saben qué? Ustedes son magos, ustedes son hechiceros, ustedes son adivinos, ustedes tienen todos esos poderes. ¿Saben qué? Díganme el sueño y díganme su interpretación. Ahí les va un consejo para cuando alguien... Si usted dice: ay, tuve un sueño y no sé qué quiere decir, y alguien le dice: ay, pues dímelo, a lo mejor yo te puedo interpretar lo que quiere decir. Pónganlos a prueba. Digan: ¿sabes qué? No te voy a decir el sueño. Dime lo que soñé y dime lo que quiere decir, y así me vas a comprobar que lo que me vas a decir es cierto. Y si no me dices lo que soñé, lo siento mucho, no voy a creer que me puedes interpretar el sueño. Aquí, Nabucodonosor les dice a sus magos, ¿saben qué? No les voy a decir el sueño. Ustedes tienen que decirme lo que soñé y tienen que decirme la interpretación. Noten lo que les dicen los magos a Nabucodonosor en Daniel 2, versículos 11 y 12. Si quieren buscarlo en su Biblia, estaría bien. Este versículo no va a estar en la pantalla. Daniel 2, versículos 11 y 12. Los magos, después de que Nabucodonosor les pide que hagan esto, dicen: esto que su majestad nos pide es algo muy difícil y no hay nadie que se lo pueda revelar, a no ser, noten lo que dice, los dioses. Y luego noten lo que dice enseguida de eso: pero los dioses no viven entre los hombres. Si vean lo que los magos están diciendo aquí, están diciendo: esto es demasiado difícil para cualquiera. Porque esto que tú nos estás pidiendo, eso solamente los dioses lo pueden hacer. Y luego noten lo que dice: pero los dioses no viven entre los hombres. Lo curioso aquí es que ellos decían que tenían acceso directamente a los dioses. Lo curioso aquí es que todo falso profeta, todo falso maestro, todo aquel que dice hablar por Dios, dice que tiene acceso a Dios. Sí, pero luego cuando se habla o cuando se examina el Dios o los dioses a los que buscan, ellos mismos con su propia boca a veces hablan de que, bueno, esas cosas son solo para Dios y Dios no nos habla de esas cosas a los hombres. En el versículo 12 de Daniel 2 sigue diciendo: esta respuesta despertó la ira del rey, quien muy enojado mandó matar a todos los sabios de Babilonia. Entonces, ¿saben qué? No me lo pueden decir. Todos parejos. No me importa quién sean, todos van a morir. Ahora, lo interesante era que Daniel era parte del cuerpo de magos, astrólogos, adivinos y hechiceros del rey Nabucodonosor. Él integraba parte de ese grupo. Él era parte de ese grupo. ¿Sí? El rey Nabucodonosor va a mandar también matar a Daniel y a sus amigos, porque ellos eran parte de ese grupo. Ahora, ¿por qué eran parte de ese grupo? Bueno, miren en la izquierda un poco, en Daniel capítulo 1. Si ustedes se acuerdan, cuando los judíos fueron llevados a Babilonia, el rey Nabucodonosor o los que eran sus oficiales escogían a los mejores, a los más guapos, a los más inteligentes, etcétera, etcétera, y los instruían en todos los caminos de Babilonia. Daniel y sus amigos fueron encontrados dignos de ser llamados a la corte de Nabucodonosor y los traen para prepararlos. Cuando son llevados al palacio, Daniel y sus amigos no se quieren contaminar con la comida del rey. Y le dicen al eunuco que estaba encargado de ellos: ¿sabes qué? A nosotros no nos des de la comida del rey, nosotros vamos a comer vegetales, nosotros queremos comer orgánico mientras estamos aquí en Babilonia, y a nosotros nada más danos legumbres y agua, y vas a ver cómo vamos a poder nosotros vernos bien y todo lo demás, no vamos a decaer, no vamos a debilitarnos, tú haz lo que yo te estoy diciendo. Y después de 10 días vienes, y si miras algún problema, entonces hacemos lo que tú quieres que hagamos. Pero luego pasa ese tiempo y el eunuco mira que los jóvenes hebreos todavía estaban bien, fuertes, no les había pasado nada, no estaban débiles, y los lleva delante del rey. Y en Daniel 1, comenzando con el versículo 19, dice que el rey habló con ellos, y entre todos los jóvenes no se halló a nadie como Daniel, Hananías, Misael y Azarías, de modo que todos ellos se quedaron al servicio del rey. En todo lo que el rey les preguntó y que tenía que ver con cuestiones de sabiduría e inteligencia, los halló 10 veces más sabios, noten, que todos los magos y astrólogos que había en todo su reino. Y entonces, de ahí en adelante, ellos estuvieron siendo parte del grupo que formaba todos los astrólogos, magos y adivinos del rey. Y ahora, como son parte de ese cuerpo, y el rey los va a matar a todos porque nadie les pudo decir el sueño y la interpretación, los manda traer. Cuando van a buscar a Daniel y a sus amigos, los alguaciles del rey, para darles chicharrón, Daniel pregunta, hey, ¿por qué? Cuando le dicen la razón por la que el rey los quiere mandar matar, le dice, va y habla con el rey y le pide un poco de tiempo y le asegura que él podrá decirle tanto el sueño como la interpretación. Dice, yo te voy a poder decir el sueño y la interpretación. Y el rey accede a darles un poco de tiempo. Daniel se va a su casa y les pide a sus amigos que se pongan a orar y a pedirle a Dios que les muestre misericordia y les revele el sueño del rey y su interpretación. ¿Y qué creen que sucedió? Dios les reveló el sueño y la interpretación a Daniel, a sus amigos. Inmediatamente, en cuanto Daniel, por el Espíritu de Dios, ve el sueño y la interpretación, inmediatamente pide hablar con el rey y es llevado delante de él. De nuevo en el capítulo 2, en el versículo 26, noten lo que dice ahí. Entonces el rey se dirigió a Daniel, el cual llamaban Belsasar, y le dijo, ¿tú puedes decirme qué fue lo que soñé y lo que el sueño significa? Y Daniel le respondió al rey, el misterio que su majestad pide conocer, noten, ni sabios, ni astrólogos, ni magos, ni adivinos podrán revelárselo. Versículo 28 dice, pero hay un Dios en los cielos, el cual revela los misterios, y es Él quien hace saber a su majestad, el rey Nabucodonosor, lo que sucederá en los últimos días. Esto es lo que su majestad soñó, y estas son las visiones que tuvo en su lecho. Mientras su majestad estaba acostado, se puso a pensar en lo que sucederá, y el que revela los misterios le mostró lo que está por acontecer. Este misterio me ha sido revelado. Y noten la siguiente parte de este versículo. No porque en mí haya más sabiduría que en todos los seres vivientes, sino para que yo haga saber a su majestad lo que el sueño significa, para que su majestad entienda los pensamientos que tenía. Noten lo que Daniel dice aquí. Que Dios es el que revela sueños. Dios es el que deja saber los misterios. Y Él me los ha revelado a mí. Pero no me los ha revelado porque yo sea el hombre más sabio de todo el mundo. No me los ha revelado porque yo sea algo muy especial. No me los ha revelado porque a mí me tenga en una muy alta estima y nadie más puede hablar de lo que yo voy a hablar. Los ha revelado a mí porque Él quiere que yo le diga a su majestad lo que el sueño significa y para que su majestad entienda los pensamientos que tenía. Noten, Dios quería que él supiera. Era la voluntad de Dios revelárselo y no del hombre. ¿Sí? Hay veces que queremos tener tanta revelación, hay veces que buscamos tanto las visiones, hay veces que buscamos tanto las cosas sobrenaturales, queremos que Dios confíe en nosotros para darnos profecías, queremos que Dios confíe en nosotros para darnos esas visiones poderosas, queremos que Dios confíe en nosotros para darnos información a través de sueños. Pero ¿saben por qué Dios no lo hace? Porque yo creo que a veces nosotros tenemos el corazón de los magos y de los adivinos, ¿sí? Y de los profetas, y no el corazón de Daniel. No el corazón de decir, no soy yo. No es porque yo sea especial. No es porque yo tenga algo más que los demás. Es porque Dios quiere que lo sepas. ¿Sí? Ha habido, estoy seguro, veces en los que Dios hace milagros a través de alguna persona y la primera en sorprenderse es esa persona a través de la cual Dios hizo milagros. Pero luego, como todo mundo lo conoce como el hacedor de milagros, si otra persona viene para que le haga un milagro, en lugar de decir, hey, yo no fui el que hice el milagro, yo no fui el que hice nada sobrenatural, fue Dios el que lo hizo a través de mí. Y quizás hoy no quiera hacer el milagro que tú quieres que haga. Quizás hoy Él no es su voluntad que tú veas su poder sobrenatural como lo vimos aquella vez. Quizás hoy Él tenga unos planes diferentes a los que tú crees que tiene o a los que tú quieres que tenga. Y yo creo que ha habido muchos hombres y mujeres también, que en un momento Dios ha usado para revelar sus verdades, para hablar de su voluntad, para comunicar a otros su poder, que cuando llega el momento en el que todo mundo los ve como algo especial, para poder mantenerse en el lugar especial, empiezan hasta a decir tonterías, barbaridades y hasta mentiras, con tal de mantener los elogios de la gente viniendo, viniendo y viniendo. Y se cambian de nombre. Ya no son el hermano Pedro Salas. Ahora es el anciano Pedro Salas. Y conforme más gente va creyéndoles y conforme más gente va pensando que Dios habla a través de él o ella por su forma especial de ser, se cambian a el reverendo Pedro Salas y el apóstol Pedro Salas, etcétera, etcétera, etcétera. Y yo creo que muchos se pierden de ser usados por Dios de esta manera tan poderosa, porque Dios conoce sus corazones y saben que en el momento que Dios les dé la habilidad o revele a través de ellos alguna verdad profunda que nadie más pudo haber sabido, lo van a tomar como una muestra de que ellos son algo especial y empiezan a sentirse elevados y más que los demás. Y nadie es igual que yo. Noten aquí el corazón de Daniel. No porque en mí haya más sabiduría que en todos los seres vivientes. Es porque Él quería que tú supieras y me lo dio a mí para revelártelo. Y saben que Dios sigue usando sueños para revelar cosas a los hombres. Yo creo que Dios sigue usando esos mismos métodos para revelar cosas a los hombres. Dios es el mismo ayer, hoy y por siempre. Y los métodos que usó en el Antiguo Testamento los sigue usando hoy, pero Él anda buscando personas que estén completamente dadas a servirle a Él, y que cuando Él confíe un don especial en alguien, esa persona sea como un espejo que en lugar de absorber la gloria que se le está dando, simplemente refleje esa gloria y la vuelva a Dios. ¿Alguna vez han usado un espejo para alumbrar con el sol alguna parte oscura o para cegar a su hermano o su hermana cuando estaban chiquitos y jugaban con ellos? ¿Saben que eso es lo que Dios quiere de nosotros? Que seamos como un espejo, que cuando su gloria desciende sobre nosotros y todos y cada uno de nosotros como cristianos podemos esperar que la gloria de Dios descienda sobre nosotros, tengamos un corazón humilde y seamos como un espejo que lo refleja y la devuelve directamente a Él. Y si nos diéramos nosotros a la tarea de hacer estas cosas, yo creo que miraríamos muchas más obras sobrenaturales. Si Dios no solamente hizo esto en el Antiguo Testamento, también lo hizo en el Nuevo Testamento. Sí, Dios sigue usando estos sueños, Dios sigue usando estas señales. Sí, y en el Nuevo Testamento se nos dice que sí, que Él lo sigue haciendo. Y es más, se nos dice que una de las cosas que veríamos en los últimos tiempos sería precisamente esto. Que Dios se iba a manifestar por medio de su Espíritu Santo al mundo de esta manera. Miren en el libro de Hechos, vayan al libro de Hechos. Hoy vamos a hacer que sus deditos trabajen un poco. Si es que traen una Biblia impresa, si traen alguna app, ya sea de iPad, teléfono inteligente, pues nada más así, ¿verdad? Así es que Hechos capítulo 2. ¿Se acuerdan cuando el día de Pentecostés vino? Y el Espíritu de Dios descendió sobre los apóstoles que estaban en el aposento alto, sobre todos los que estaban en el aposento alto. Y se repartieron lenguas de fuego sobre cada uno de ellos. Y empezaron a hablar en lenguas según les daba el Espíritu. Y todo mundo escuchó los truenos y el viento que soplaba. Y todo mundo salió de donde estaban y vinieron a escuchar lo que estaba sucediendo. Y Pedro se pone de pie y empieza a predicar. Y habla por el poder del Espíritu las verdades de Dios. Y se sorprenden todos porque cada uno de ellos escuchan la predicación de Pedro en su propia lengua. Y venían de todas partes del mundo. Sí. Cuando los escucharon cómo estaban hablando, muchos dijeron, están borrachos. Están borrachos. Míralo nomás cómo andan. Mira nomás cómo hablan. Mira nomás. Pedro les dice, no. No están borrachos. Es demasiado temprano. Apenas si son las 9 de la mañana. ¿Cómo van a estar borrachos? En Hechos capítulo 2. En el versículo 16 al 18, Pedro les dice, más bien, esto es lo que dijo el profeta Joel. Dios ha dicho, en los últimos días derramaré de mi espíritu sobre toda la humanidad. Los hijos y las hijas de ustedes profetizarán, sus jóvenes tendrán visiones, sus ancianos tendrán sueños. En esos días derramaré de mi espíritu sobre mis siervos y mis siervas y también profetizarán. Noten, los jóvenes tendrán visiones. Yo por eso tengo visiones. Porque soy de los jóvenes. Ahora, los que tienen sueños son de los ancianos. ¿Cuántos tienen sueños? Ok, dos, que son ancianos entonces. No, pero noten, eso es lo que está diciendo el Señor aquí. Eso es lo que va a pasar en los últimos días. Esto es lo que va a pasar en los últimos tiempos. Los jóvenes van a tener visiones, los ancianos van a tener sueños. Él iba a derramar su espíritu sobre sus siervos y sus siervas. Y también profetizarán. Pedro lo dijo en ese día glorioso. Pedro lo predicó. Pedro y Lucas lo escribió en las escrituras, y nosotros lo tenemos ahora para que sepamos que desde el momento en el que la iglesia comenzaron los últimos días, y los últimos días todavía no terminan. Estamos en los últimos días, que nosotros también podemos tener visiones y podemos tener sueños, y Dios nos puede usar para revelarnos verdades profundas de lo que Él es, de quién Él es, de lo que su palabra dice. Si tenemos un espíritu, un corazón humilde, que va a usar esas cosas para reflejar la gloria en Él y no para tomarla para nosotros mismos. ¿Y saben qué? No se hizo esperar el Señor para que sucediera esto. Tenemos relatos en el mismo libro de los Hechos. Miren en el capítulo 10 de Hechos. En el capítulo 10 del libro de Hechos, los versículos 1 al 4, se nos dice, en Cesarea vivía un hombre llamado Cornelio, que era centurión del regimiento conocido como italiano. Cornelio era un hombre piadoso y temeroso de Dios, lo mismo que toda su familia, pues ayudaba mucho a la gente con dinero y siempre oraba a Dios. Un día, versículo 3, como a las 3 de la tarde, Cornelio tuvo una visión, en la que claramente vio que un ángel de Dios entraba en donde él estaba y le hablaba por su nombre. Cornelio miró fijamente al ángel y con mucho temor le preguntó, Señor, ¿qué se te ofrece? Y el ángel le respondió, Dios ha escuchado tus oraciones y la ayuda que has dado a otros la ha recibido como una ofrenda. Enseguida les da instrucciones de que envíe a gente a la casa de donde se encontraba a Pedro para que hablaran con él, porque él les iba a dar el resto del mensaje que tenía. ¿Y saben qué hizo Cornelio inmediatamente? Envió a su gente a esa casa. Obedeció. No puso una señal afuera de su casa que decía visiones celestiales. No puso una señal afuera de su casa que decía aquí descienden los ángeles de Dios. No intentó atraer atención a sí mismo. Calladamente, así como había recibido la visión de Dios, así calladamente obedeció inmediatamente. Obedeció. No fue y lo proclamó, no fue y lo puso en luces, no fue a querer decirles a todo mundo que si querían tener visiones, fueran a su casa. ¿Y cómo vemos cosas así que suceden dentro de la iglesia de Dios? ¿Quieren tener una noche de, qué deseo yo, ustedes?

no lo dejó ir. Hubo lugares a donde el Espíritu de Dios se interpuso para que no fuera a esos lugares. Y en el mismo libro de Hechos, un poco más hacia la derecha, en el capítulo 16, vean lo que dice. Pablo iba en uno de esos viajes misioneros, de los cuales leemos en Hechos, y en el capítulo 16 y el versículo 6 dice: como el Espíritu Santo no les permitió proclamar la palabra en Asia, ellos se limitaron a atravesar Frigia y a la provincia de Galacia. Cuando llegaron a Misia, intentaron ir a Bitinia, pero el Espíritu tampoco se los permitió. Versículo 8 de Hechos 16. Entonces dejaron de lado a Misia y llegaron a Troas. Ahí, una noche, Pablo tuvo una visión en la que veía ante él a un varón macedonio que suplicante le decía: pasa a Macedonia y ayúdanos. Y después de que Pablo tuvo la visión, noten, enseguida nos dispusimos a partir hacia Macedonia, pues estábamos seguros de que Dios nos estaba llamando a anunciarles el Evangelio. ¿Se veían? Dios les dijo por medio de la visión, Dios les dijo en las horas de la noche, y Pablo inmediatamente obedeció. ¿Y qué había estado haciendo Pablo antes de esto? Había estado orando, había estado pidiendo a Dios que le mostrara su dirección, y Dios lo hizo. ¿Y por qué lo hizo? Porque sabía que Pablo, en cuanto recibiera la visión, la iba a obedecer. ¿Saben qué? Yo creo que Dios nos sigue dando sueños y visiones. ¿Quieren que les diga algo curioso? Es decir, algo curioso que me acaba de suceder a mí hace un par de semanas. Yo tengo como un mes sin ver a Brian, a nuestro pastor. No lo he visto para nada, ni siquiera he hablado con él, pero quiero decirles que está recuperándose muy bien. Los tratamientos que le han dado están yendo muy bien, y gracias a Dios, Dios está obrando en él. Pero hace un par de semanas me desperté y me volví hacia mi esposa y le dije: ¿sabes qué, babe? Tuve un sueño bien raro anoche. Y me dijo: sí, ¿qué soñaste? Soñé a Brian. Pero ¿sabes qué? No lo soñé como lo hemos visto últimamente. ¿Sabes cómo lo soñé? Lo soñé como cuando nos casó. Y tenemos una foto en la que está Brian, tendría como unos 30 años más o menos, está bien flaquillo, así como yo, y nos está casando, y se mira bien alegre, bien fuerte, pues como él es, como yo lo conozco. Y ya le dije: ¿sabes qué? Tuve ese sueño, ¿qué querrá decir? ¿Será algo? El sábado pasado tuvimos una junta a los pastores en donde se nos dio un adelanto, se nos informó de cómo estaba Brian, y el pastor Bill estaba bien emocionado. ¡Qué bárbaro! Está completamente diferente. Sus ojos abiertos, se mira lleno de gozo, se mira bien fuerte, perdió 40 libras. Y yo dije: ande pues. Dios me lo reveló en un sueño. Dios me lo reveló en un sueño. ¿Y saben qué sentí inmediatamente? Dios me está revelando a través de ese sueño que un día vamos a tener a nuestro pastor de regreso. Va a estar fuerte, va a estar sano, va a estar restaurado. Va a venir a predicarnos la palabra como nosotros sabemos que Él sabe y puede predicar la palabra. Y vamos a asombrarnos de lo que Dios está haciendo en Él y su familia. Dios sigue usando sueños. Dios sigue dando visiones. Dios sigue mostrándose poderoso en el ámbito sobrenatural. Déjenme preguntarles algo. ¿Alguna vez se han soñado ustedes sirviendo a Dios en alguna capacidad?
¿Se han soñado ustedes quizás sirviendo en el ministerio de alabanza o en el ministerio de ujieres o dando su testimonio acá arriba cuando pedimos que alguien dé su testimonio o como maestro de niños o quizás yendo a un viaje misionero a corto plazo a Perú, a Hungría, a Polonia, a Inglaterra, etcétera, etcétera? ¿Alguna vez han tenido en su mente esa inquietud, han tenido en su corazón ese deseo, han sentido o han soñado que eso pudiera ser?

0: posible en su vida. ¿Saben qué? Yo creo que muchos de nosotros, Dios nos da esa clase de sueños porque quiere que sepamos que eso es precisamente lo que quiere que estemos haciendo. Yo creo que Él quiere que nos demos cuenta que esas cosas no vienen a nuestra mente y a nuestro corazón de nosotros mismos. Yo creo que Él quiere que sepamos que esas cosas Él las pone en nuestro corazón y Él nos las presenta en sueños, porque eso es lo que nos está llamando a hacer. ¿Y saben qué? Yo creo que lo que deberíamos de hacer es como Cornelio, como Pedro, como Pablo, como Daniel, como José, es seguir esos sueños en los cuales nos vemos sirviendo a Dios y haciendo la voluntad de Dios en nuestras vidas. Porque todos ellos, al dar ese paso de fe, al seguir ese sueño, al ir a hacerle, a dar la interpretación, al seguir las instrucciones que Dios les dio a través de ellos, en cuanto dieron ese paso de fe, miraron la mano milagrosa de Dios moverse a su favor. A veces soñamos hacer tantas cosas, buenas cosas, cosas para Dios, cosas que le van a dar gloria. Pero ¿sabe qué? Se quedan en sueños porque no llevamos esos sueños a la práctica. Dudamos. Pensamos que viene de nosotros mismos, cuando es Dios es el que nos está llamando a que le sirvamos. Este próximo año, y de nuevo, por eso vamos a comenzar con el libro de Hechos, vamos a tener viajes misioneros a corto plazo a Perú, a Hungría, a Polonia, a Inglaterra. ¿Saben qué? Yo le empezaría a pedir a Dios hoy mismo: Señor, si es tu voluntad que yo vaya a uno de esos viajes, si es tu voluntad que yo sirva en uno de esos ministerios, si es tu voluntad que yo me entregue a ti con esa manera tan completa y total que estas personas de las que hablamos hoy se entregaron. Señor, dame sueños, dame visiones, ayúdame a verlo con claridad y dame también la habilidad para, en cuanto lo reciba, ponerlo por obra. Ahora, en este sueño que él tuvo, miren de nuevo el versículo 12. En este sueño él veía una escalera apoyada en la tierra cuyo extremo tocaba el cielo, y veía que los ángeles de Dios subían y bajaban por ella. Y mucha gente dice: bueno, ¿y esto qué quiere decir? ¿Qué quiere decir esto de la escalera al cielo? Si yo cuando pienso en la escalera al cielo, luego me acuerdo de Led Zeppelin. Los que tienen mi edad saben de lo que estoy hablando. Pero esta no tiene un significado, ¿cómo les diré? Hay mucha gente que trata de buscarle algún significado así, wow, con algo súper espiritual, algo así como... Ok, déjenme decirles lo que yo creo que esto es. Yo creo que esto, como lo que vio José, o lo que vio Pablo, o lo que vio Cornelio, yo creo que esta es una visión que Dios le estaba dando como un preámbulo a lo que Él le iba a prometer a continuación. Porque si Jacob iba a creer lo que Dios le iba a prometer a continuación, iba a tener que ver alguna evidencia, iba a tener que ver algo sobrenatural que le dijera en su corazón: lo que Dios te está prometiendo es cierto. Y el hecho de que lo deja que vea a los ángeles subir y bajar por la escalera, yo creo que aquí le está revelando que hay una conexión de lo celestial con lo terrenal que iba a fomentar en el corazón de Jacob la fe que iba a necesitar para poder tener la confianza de que lo que Dios le iba a prometer, él lo iba a cumplir. Nosotros que ya tenemos el Nuevo Testamento, sabemos que esto es cierto. ¿Saben por qué? Porque Jesús usa esta misma imagen para hablar acerca de los ángeles que le ministrarían a él. El Señor usa esta misma visión de ángeles subiendo y bajando para que los apóstoles y nosotros pudiéramos ver que ángeles fueron los que le ministraron a él también mientras estuvo aquí en la tierra. En Juan 1 y en el versículo 51 se nos dice que también le dijo: De cierto les digo que de aquí en adelante verán el cielo abierto y a los ángeles de Dios subir y bajar sobre el Hijo del Hombre. Van a ver a los ángeles de Dios subir y bajar sobre el Hijo del Hombre. Ahora, Juan escribió esto. Sí, y si el Señor le dijo a Juan, esto es lo que van a ver, yo estoy convencido de que ellos lo vieron. Estoy convencido de que lo vieron en el monte de Transfiguración, en donde se nos dice que él se encontró con Elías, en donde dice que se encontró con Moisés, en donde dice que las ropas de ellos se cambiaron de color y se pusieron refulgentes, en donde los discípulos que fueron con él, que fueron Pedro, Jacobo y Juan, se asombraron de lo que vieron. ¿Sí? En Mateo capítulo 4 y el versículo 11, terminando la tentación de Jesús después de los 40 días de ayuno en el desierto, dice, entonces el diablo lo dejó, y noten, y unos ángeles vinieron y lo servían. ¿Cómo supo Mateo que eso había sucedido? Porque lo escribió. Estarían con él, de lejos quizás viéndolo, estarían con él, viendo lo que estaba sucediendo, no queriendo apartarse de él. Y saben que no solamente eso, sino que las Escrituras nos dicen que los ángeles son ministros que vienen a ministrarnos a nosotros también. En Hebreos capítulo 1 y el versículo 7 dice acerca de los ángeles, dice, él hace que sus ángeles sean como vientos y sus ministros como llamas de fuego. Y en el versículo 14 dice, ¿y acaso no son todos ellos, hablando de los ángeles, espíritus ministradores enviados para servir a quienes serán los herederos de la salvación? ¿Quiénes son los herederos de la salvación? Nosotros somos los herederos de la salvación. Las Escrituras nos dicen que algunos, sin haberlo sabido, entretuvieron ángeles, que por eso debemos ser hospitalarios. Entonces, esto que Jacob miró no fue algo así, digo, si era sobrenatural, si era algo divino, pero algo que tenía que ver, algo que quería revelarle a él, algo que Dios quería revelarle a él por medio de ello, que era la conexión que había entre el cielo y la tierra. Así como el Señor Jesucristo vino y nos mostró que Él es la conexión para nosotros entre el cielo y la tierra. Porque Él es el camino, ¿no es cierto? Él es la verdad. Nadie viene al Padre si no es por Él. Él es el que abrió las puertas del cielo a todos nosotros. Y así como Él vino a mostrarnos ese camino, así como Él vino a mostrarnos esa conexión entre lo divino y lo terrenal, así esto era lo que Dios quería hacer con Jacob también, para que al darle la promesa que sigue, él pudiera tener la confianza de que se iba a cumplir. Miren el versículo 13 de Génesis 28. En lo alto de la escalera veía al Señor que le decía, yo soy el Señor, el Dios de tu padre Abraham y el Dios de Isaac. A ti y a tu descendencia les daré la tierra donde ahora estás acostado. Tu descendencia será como el polvo de la tierra y te esparcirás hacia el occidente y al oriente, hacia el norte y el sur. En ti y en tus simientes serán bendecidas todas las familias de la tierra. Noten, la misma promesa que le había dado a Abraham y luego a Isaac. Abraham en Génesis 12, 1 al 3, en donde le dijo, pero el Señor le había dicho a Abraham, vete de tu tierra y de tu parentela y de la casa de tu padre a la tierra que te mostraré. Yo haré de ti una nación grande, te bendeciré y engrandeceré tu nombre y serás bendición. Bendeciré a los que te bendigan y maldeciré a los que te maldigan. En ti serán benditas todas las familias de la tierra. En Génesis 26, 2 al 5, la misma bendición o la misma promesa se la hace Isaac. Habita como extranjero en esta tierra y yo estaré contigo y te bendeciré. A ti y a tu descendencia les daré todas estas tierras y así confirmaré el juramento que le hice a Abraham tu padre. Multiplicaré tu descendencia como las estrellas del cielo y a tu descendencia le daré todas estas tierras. Todas las naciones de la tierra serán bendecidas en tu simiente, porque Abraham escuchó mi voz y guardó mis preceptos, mis mandamientos, mis estatutos y mis leyes. Su padre Isaac se lo había dicho a él en los versículos 3 y 4 de Génesis 28, pero ahora la voz de Dios mismo se lo está confirmando. Y para que él viera, para que tuviera evidencias como las había tenido Abraham cuando presentó aquel sacrificio, como las había tenido Isaac cuando le trajeron a su esposa y la escogieron de una forma natural, y como y ahora se lo está presentando a Jacob, para que tuvieran esa prueba de que él estaba con él, que Dios estaba con él. Su padre se lo había dicho y ahora Dios se lo confirma. ¿Y saben qué, padres de familia que están aquí en esta noche? Este debe ser nuestro deseo y oración delante de Dios para nuestros hijos siempre. Que Él les confirme a ellos lo que nosotros ya les hemos estado diciendo acerca de Dios y de su palabra. ¿Escucharon lo que dije? Esa debe ser nuestra oración para nuestros hijos. Que Dios les confirme a ellos, ¿sí?, lo que nosotros ya les hemos estado diciendo acerca de Dios y de su palabra. Dios se lo dijo a Abraham. Abraham se lo dijo a Isaac. Isaac se lo dijo a Jacob. Y Dios se los confirmó a ellos. Pero para que esto pase, ¿sabe qué tenemos que hacer? Tenemos que estar seguros que les estamos comunicando la palabra de Dios. No nuestra opinión, no lo que nosotros creemos que deben hacer, no lo que nosotros creemos que no deben hacer, no diciéndoles que hay cosas que son pecado cuando la Biblia no dice que son pecado, y no aceptando cosas que no son buenas porque la Biblia dice que no son buenas. Tenemos que decirles lo que la palabra de Dios dice. Tenemos que estar seguros de que les estamos comunicando la palabra de Dios y no nuestras propias ideas, no nuestro propio entendimiento de lo que Dios es y dice, sino lo que la palabra de Dios dice acerca de lo que Él es y dice. Si Abraham le hubiera dicho a Isaac, que Isaac a Jacob, algo que no era exactamente lo que la palabra de Dios era, él, Dios, no se los habría confirmado. Me pregunto yo entonces, ¿será que nuestros hijos no reciben lo que les estamos diciendo porque no es la palabra de Dios? ¿Será que no lo reciben y Dios no se los está confirmando porque les estamos dando nuestra propia opinión de lo que es? ¿Será que no lo reciben y Dios no lo está confirmando porque es lo que nosotros estamos interpretando de ello, porque queremos a través de ella hacerlos sentir culpabilidad o hacerlos sentir temor o hacerlos sentir algo que Dios no quiere que sientan? ¿Será que no estamos representando bien a Dios? Porque si estamos representando bien a Dios delante de nuestros hijos y estamos presentándoles la palabra de Dios tal y cual es, las partes fáciles y las partes difíciles, las partes que entendemos y las que no, aquellas en las que podemos ser muy elocuentes y en las que tenemos que decir, hijo, no tengo idea, ¿por qué no oramos juntos para que el Señor nos lo revele a los dos? Porque si lo que les estamos comunicando es la palabra de Dios inadulterada, si lo que les estamos predicando, lo que estamos comunicando es la palabra de Dios como Él la escribió, y no dándoles nuestro punto de vista, nuestra opinión acerca de ella, saben que Dios se las va a confirmar a ellos también. Para impartir la palabra de Dios a nuestros hijos, tenemos nosotros que conocer la palabra de Dios también. Y tenemos que aceptarla. No nada más lo que nos gusta, también lo que no nos gusta. Y tenemos que oírla. Y tenemos que obedecerla. Noten lo que le sigue prometiendo Dios ahí en el versículo 15 de Génesis 28. Date cuenta, dice la versión que estoy leyendo yo. Date cuenta de que yo estoy contigo, yo te protegeré por donde quiera que vayas y volveré a traerte a esta tierra. No te dejaré ni un momento hasta que haya hecho lo que te he dicho. ¿Saben lo que Dios está haciendo aquí? Dios estaba siendo responsable delante de Él por todo lo que Él le había prometido, no solamente a Él, sino también a Abraham y a Isaac y ahora a Él. Dios estaba diciendo, yo lo voy a hacer. Dios estaba diciendo, yo me encargo de que suceda. ¿Se fija usted? Él estaba diciendo, yo voy a hacerme responsable de ello. Tú nada más sígueme. Tú nada más obedéceme. Tú nada más sigue mis instrucciones. Yo me encargo de lo demás. ¿Y saben qué? Esa es una palabra para nosotros hoy. Porque Dios nos dice que Él se va a encargar de nosotros. Que Él no nos deja ni nos desampara. El Señor Jesucristo les dijo a sus discípulos que Él iba a estar con ellos hasta el final del siglo. Que fueran e hicieran discípulos. Y ellos fueron e hicieron discípulos, obedecieron a Dios. ¿Qué nos está diciendo Dios a nosotros que hagamos? Y nos está prometiendo que va a estar con nosotros mientras lo hacemos. Porque si es la promesa que Él le dio a Abraham, Isaac y Jacob, y nos es la promesa que nos ha dado a nosotros, ¿qué es lo que nos detiene para ir a hacer lo que Dios nos dice que hagamos? Porque esa es la promesa. Pablo les escribe a los filipenses en Filipenses 1, 3 al 6. Si quieren, búsquenlo. Si quieren, escúchenlo mientras lo leo. Pablo les dice, doy gracias a mi Dios cada vez que me acuerdo de ustedes. En todas mis oraciones siempre ruego con gozo por todos ustedes, por su comunión en el Evangelio desde el primer día hasta ahora. Estoy persuadido de que el que comenzó en ustedes la buena obra la perfeccionará hasta el día de Jesucristo. ¿Se fijan? Dios comenzó en nosotros la buena obra. Él la va a perfeccionar. Nosotros lo único que tenemos que hacer es obedecerlo. Nosotros lo único que tenemos que hacer es seguir lo que Él nos dicta en su palabra. Y Él va a terminar la obra que empezó. Esto es lo más hermoso acerca de la salvación que Dios ofrece en Jesucristo. Que una vez que ponemos nuestra fe en Él, con todo lo que esto implica, Él se encarga del resto. Y tiene cosas gloriosas que cada uno de nosotros podemos hacer y debemos hacer para Él. Pero tenemos que dar ese paso de fe. Abraham, Isaac y Jacob creyeron a Dios y Él se encargó de lo demás. Hubo luchas, hubo pruebas, hubo tropiezos, hubo fallas, pero siempre se esforzaron por honrar a Dios por lo que Él había prometido y había hecho por, en y a través de ellos. En Hebreos capítulo 12, los versículos 1 y 2 dice, por lo tanto, también nosotros que tenemos tan grande nube de testigos a nuestro alrededor, liberémonos de todo peso y del pecado que nos asedia y corramos con paciencia la carrera que tenemos por delante. Fijemos la mirada en Jesús, el autor y consumador de la fe, quien por el gozo que le esperaba sufrió la cruz y menospreció el oprobio y se sentó a la derecha del trono de Dios. Fijados los ojos en Jesucristo, fijemos la mirada en Jesucristo. Él fue el autor de nuestra fe, Él la puso en nuestro corazón, Él nos la dio y Él la va a consumar. Nosotros lo único que tenemos que hacer, como Abraham, Isaac y Jacob, es seguir a Dios, es confiar en Él. El versículo 16 de Génesis 28 dice, cuando Jacob despertó de su sueño, dijo, realmente el Señor está en este lugar y yo no lo sabía. Sintió miedo y dijo, qué terrible es este lugar, no es otra cosa que la casa de Dios y la puerta del cielo. Por la mañana Jacob se levantó y tomó la piedra que había puesto de cabecera, la levantó como un pilar y sobre ella derramó aceite. Y ese lugar le puso por nombre Betel, aunque el primer nombre de esa ciudad era Luz. Ahí Jacob hizo este voto: si Dios me acompaña y me protege en este viaje que ahora hago, y me da pan para comer y ropa para vestirme, y me hace volver en paz a la casa de mi padre, entonces el Señor será mi Dios. Ahora, aquí Jacob no le está poniendo condiciones a Dios. O sea, no está diciendo, si vas, entonces yo voy. Pero si no vas, no voy. Esa es una interpretación equivocada de lo que está sucediendo aquí. Aquí lo que Jacob está diciendo es algo como así, diríamos en nuestro tiempo, órale, si Dios va a ir conmigo, entonces yo voy a donde Él me guíe. Ok, he visto la puerta al cielo aquí. He visto la casa de Dios aquí delante de mí. He visto a los ángeles subir y bajar. He escuchado la voz de Dios que me asegura que Él va a estar conmigo, que Él me va a proteger, que Él me va a dar todo lo que necesite, que Él me va a traer de regreso a la casa de mi Padre. Entonces, si esa es la promesa que Él me da, órale, vámonos. Nos gusta citar mucho ese versículo que dice, si Dios es por nosotros, ¿quién contra nosotros? ¿Qué estamos diciendo? ¿Que no creemos que Dios está con nosotros? No, creemos que Dios está con nosotros y por eso decimos que nadie puede estar contra nosotros. Eso es lo que está diciendo Él aquí. Hey, si Dios está conmigo, entonces a donde Él me guíe, yo voy. Otra manera de decirlo, ok, Señor, ya que tú dices que vas a estar conmigo, yo voy a donde tú me llames. Yo voy a donde tú me lleves. Y la pregunta esta noche ¿es ese nuestro corazón para con Dios hoy? Porque la promesa es para nosotros. Porque nosotros también podemos tener esa seguridad. Y vamos a hacer una de dos cosas. Lo vamos a dejar como un sueño que nunca vamos a lograr. O vamos a dar ese paso de fe y vamos a ver la gloria de Dios. Vamos a ver la gloria de Dios. Pero no hay otra manera más que creyendo en Dios, creyendo su promesa, dando ese paso de fe y aventándonos al ruedo. ¿Por qué? Porque Dios va con nosotros. Pablo les escribe a los romanos en Romanos 12. Así que, hermanos, yo les ruego por las misericordias de Dios que se presenten ustedes mismos como un sacrificio vivo, santo y agradable a Dios. Así es como se debe adorar a Dios. Así es como se debe adorar a Dios. Presentándonos como un sacrificio vivo y agradable delante de Él. Esa es la manera de adorar a Dios. Esa es la manera en la que se adora en espíritu y en verdad. Esa es la manera en la que se honra a Dios, no solamente de labios, sino con la vida entera. Eso es de lo que hablábamos el domingo cuando hablamos del joven rico. Que el Señor le dijo, ve y vende todo lo que tienes. Y luego ven y sígueme. ¿El joven rico fue e hizo y lo siguió? No. ¿Qué nos dice la Escritura? Se fue triste. ¿Por qué? Porque tenía demasiado que dejar. Tenía demasiado que dejar atrás. Finalmente, en el versículo 22 dice, esta piedra que he levantado como pilar será casa de Dios. Y de todo lo que me des, apartaré el diezmo para ti. Noten lo que está diciendo aquí Jacob. Ok, Señor. Tú me has permitido ver el cielo. Tú me has permitido escuchar tu voz. Tú me has prometido que vas a estar conmigo, que me vas a cuidar, que vas a suplir todas mis necesidades, que vas a ir y volver conmigo y que me vas a traer de nuevo a la casa de mi Padre. Ok, Señor, yo voy contigo. Y como muestra de que estoy todo entregado a ti, no solamente te voy a dar mi servicio. Noten lo que dice. Sino que de todo lo que me des. No dice de todo lo que vaya a ganar. No dice de todo lo que yo vaya a lograr por mí mismo. Dice de todo lo que tú me des, porque confío en ti para que proveas hasta mi última necesidad. De todo lo que tú me des, voy a apartar el diezmo para ti. Muchos, muchos años antes que la ley. Muchos, muchos años antes que Moisés. ¿Se fijan por qué Dios escogió a Jacob? No fue nada más porque, ok, de aquí para acá son míos y de aquí para acá. No, Él conocía el corazón de Jacob. Y Dios fue paciente con él. ¿Y saben qué? Dios es paciente con nosotros también. Dios nos ama tanto que envió a su Hijo unigénito para que todo aquel que en Él cree no se pierda, mas tenga vida eterna. Ya es un hecho. Por lo tanto, debemos tener el mismo corazón de Jacob. Ok, Señor, ya tengo el cielo, ya me has permitido ver mi destino. Ahora, con el tiempo, con el talento, con el tesoro que tengo aquí, te voy a honrar a ti y a ti solamente. Amén.
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de Dios. El título de la prédica es Cuidado con la rutina. Cuidado con la rutina. ¿Y sabes qué pasa con muchas? ¿Sabes qué pasa con la vida en general? La vida en general se vuelve una rutina. Fíjate, la gente se levanta a la misma hora. La gente va al mismo paradero. La gente se encuentra en el mismo semáforo. Y si te pones a pensar, mira las caras, te vas a dar cuenta que siempre son los mismos los que están en el paradero. Inclusive vas a empezar a conocer a la gente que ya viene en la 34. Y ese ya está llegando tarde ya. Porque ya sabes. Se vuelve una rutina. Sabes que a tal hora esto, a tal hora esto. Si sales 5 minutos después, ya fuiste. No agarras carro, sabes que tienes que caminar hasta allá. Ya es una rutina. Ya, hasta allá sabes cómo te levantas. Te levantas, y siempre lo mismo. Te levantas con las legañas, te vas al cuarto, te bañas, lavas, te bañas, sales, vas con el desayuno, sigues durmiendo, te pones lo que encuentras, nunca rehaces tus cosas, chapas tus cosas, y te vas a estudiar, te vas a trabajar. Y todos los días es lo mismo. El problema es que muchas veces la rutina nos invade de tal forma que nuestro cristianismo y nuestra relación con Dios se vuelve una rutina. Y yo siempre tengo un conflicto en mi vida. Todos los días tengo un conflicto en mi vida. ¿Saben cuál es? Orar por los alimentos, sí. Porque siempre oramos igual. Señor, damos gracias por esos alimentos, que nos bendiga, en nombre de Jesús, amén. Desayuno, almuerzo. Señor, te damos gracias por esos alimentos, que nos bendiga, en nombre de Jesús, amén. Cena, Señor, te damos gracias por esos alimentos, amén. Todas las oraciones por los alimentos son iguales. Y ya se vuelve una rutina. Ya le pierdes al principio, vamos a orar, que está bien, Señor, vamos a orar, amén. ¿No? Algunos resumen más todavía. Dios bendiga de arriba, me caiga de la barriga, ataquen. ¿No? Porque ya nos volvemos rutinarios. Nuestra vida cristiana muchas veces se vuelve rutinaria. De repente un día te das cuenta y te volviste tibio. Y ponte a pensar en los diferentes ministerios que tenemos. Porque tenemos ministerios en esta iglesia. ¿Cuáles son? Niños, club de niños, escuela dominical, música, los que arreglan, los que limpian, el fundito, reunión de hombres, reunión de mujeres, aeróbicas. Tenemos diferentes tipos de reuniones, diferentes ministerios. Y lo que tenemos que analizar con mucho cuidado es, ¿nos estamos acostumbrando? ¿Estamos entrando a una rutina? Y vamos a ver de qué trata este capítulo. Primero, repasemos Colosenses capítulo 3, versículos 23 y 24. Es un versículo que debemos tenerlo en nuestras mentes. En otras palabras, aprenderlo de paporreta. ¿Qué cosa dice? Y todo lo que hagáis, hacedlo de corazón, como para el Señor, y no para los hombres, sabiendo que del Señor recibiréis la recompensa de la herencia, porque a Cristo el Señor os servís. ¿Está ahí? Mire, Cristo está en el poder comunal. Cuando empezamos a perder ese calorcito de servir al Señor de corazón, nos empezamos a volver rutinarios. Hasta la música se vuelve rutinaria. ¿No? Ya sabemos que tenemos que ensayar. Le perdemos el sabor. Y la música a veces se empieza a convertir más en un concierto que en un grupo de alabanza que busca a Dios. Eso es muy común y sucede en todas las áreas de la vida. Pero no perdamos de vista Colosenses 3, 23, 24. Y todo lo que hagáis, hacedlo para el Señor. De corazón, de corazón. Es decir, que no te acostumbres a ser cristiano. Lo peor que puede pasar en tu vida es que te vuelvas un cristiano acostumbrado, un cristiano de rutina. Y vamos a ver qué nos dice el Señor el día de hoy. Vayamos ahora. ¿Qué rico es la batida, no? Hay algunos por ahí que tenemos caliente en el verano, pero generalmente temperamos el agua, porque el agua fría es como que nos van a saltar. ¡Ah! ¿No? Es rico, a mí me gusta tener agua fría a veces, ¿no? Pero generalmente es quitadito el frío nomás, para no gritar
simplemente para refrescar. Pero el agua tibia es rica, es cómoda. Y hemos hablado de esto también en otra oportunidad. Nos acomodamos a la vida cristiana. Nos acostumbramos a ser cristianos. Nos olvidamos de muchas cosas. Cuidado con la rutina. Mira lo que dice Apocalipsis 3, 15 al 21. Este pasaje ya lo hemos leído también antes, pero lo voy a repetir. Dice que en la repetición está el aprendizaje. Y hay veces que vamos a repetir varias veces muchos conceptos, como este, de Apocalipsis 3, del 15 al 21, que dice así: yo conozco tus obras, que ni eres ni frío ni caliente. Ojalá fueses frío o caliente, pero por cuanto eres tibio y no frío ni caliente, te vomitaré de mi boca, dice el Señor. Porque tú dices: yo soy rico y me enriquecido, y de ninguna cosa tengo necesidad. Y no sabes que tú eres un desventurado, miserable, pobre, ciego y desnudo. Por tanto, yo te aconsejo que de mí compres oro refinado en fuego, para que seas rico, y vestiduras blancas para vestirte, y que no se descubra la vergüenza de tu desnudez. Y unge tus ojos con colirio para que veas. Yo reprendo y castigo a todos los que amo. Sé pues, ¿qué cosa dice? Celoso. Y arrepiéntete. Sé pues celoso. Una persona celosa no está hablando de celos, de esos celos que a veces los chicos tienen por las chicas, ¿no? Y no la atacan, no la miren, no. No, esos celos no. Sino celos de estar atento, sé pues atento. O sea, estate activo, pendiente de las cosas. Sé celoso. Y arrepiéntete. Y aquí yo estoy a la puerta y llamo. Si alguno oye mi voz y abre la puerta, entraré a él y cenaré con él y él conmigo. Al que venciere le daré que se siente conmigo en mi trono, así como yo he vencido y me he sentado con mi Padre en su trono. El entibiamiento espiritual, que es a lo que yo llamo la rutina espiritual, el acostumbramiento, el enrutinamiento, palabra mía que estaba por mí, de la vida diaria, hace que te entibies. Y Dios no quiere cristianos tibios. Dios quiere cristianos activos, que constantemente tengan una pasión por servir al Señor. Fíjate. En el capítulo anterior de Levítico hemos visto que no solamente el sacerdote tenía que ser apto para servir. Ok, tiene, cumple todos los requisitos, a ver, lo miran por todos lados, no es cojo, no es ciego, no tiene sal, no tiene lepra, perfecto, lindo, el sacerdote está listo para servir. Pero no solamente un siervo de Dios, o un cristiano, o un sacerdote, tenía que ser apto, no es suficiente ser apto. Hay otras características más, o algunos tips. Por ejemplo, no perder el respeto a lo que estamos haciendo. Y eso es no caer en la rutina, porque a veces, por ejemplo, al principio, empezó el club de niños, ¿y qué? Recontrafanosos, ¿no? Morábamos, estudiábamos, una semana antes ya estábamos preparando la clase, llamábamos por teléfono, preguntaban, ¿y eso qué significa? Ustedes estudiaban su Biblia, estudiábamos la palabra de Dios, averiguábamos, ¿y qué preparamos? ¿Qué juego hacemos? Nos preocupábamos por todo. Ahora llega el sábado, el viernes, en la noche, bueno, ¿qué pasa? Padre, pasa la lección, padre. Para ya ver, o sea, como el que perdiste el cariño, como que ahora es un poco pesado hacerlo en algunas oportunidades, como que nos acostumbramos a ayudar a niños, le perdimos el amor, le perdimos el respeto. Lo mismo sucede en todas las áreas, ¿ok? Y mira lo que dice la palabra de Dios en el versículo 1. Habló el Señor a Moisés diciendo: di a Aarón y a sus hijos que se abstengan de las cosas santas que los hijos de Israel me han dedicado, y no profanen mi santo nombre, yo el Señor. Mira, dice: di a Aarón y a sus hijos que se abstengan de las cosas santas que los hijos de Israel me han dedicado. ¿Qué pasaba? Los sacerdotes tenían que servir en la iglesia, perdón, en el templo, 24 horas al día, 365 días al año. Por lo tanto, ellos tenían que estar trabajando ahí todo el tiempo. Todo el tiempo hacían lo mismo. Llegaba alguien con sus ovejitas, tenían que sacrificar la oveja, hacer todo lo que hemos estudiado en Levítico, cómo debían matar al carnero, cómo debían matar a la vaca, cómo debían sacrificio por eso, cómo debían sacrificar a la tortolita, cómo debían hacer, qué debían hacer con las tablas, qué tenían que hacer con la cola, qué tenían que hacer, ¿se acuerdan? Todo eso. Y ellos que parecen recontra aburrida, pero que tienen un sentido espiritual muy profundo. Y el sacerdote hacía eso
todos los días. ¿Y qué pasaba? El sacerdote podía acostumbrarse a eso. Simplemente podía volverse una rutina. Y venían y sacrificaban animales, y lo hacían, y no nadie traía el animal. Pero ¿se acuerdan cómo tenían que ser los animales que sacrificaban? ¿Se acuerdan? Puros y perfectos. O sea, el sacerdote tenía que todos los días, con cada persona que venía al templo a hacer sacrificio, revisar el animal para ver si estaba perfectamente listo para ser sacrificado. Pero si tú lo haces todos los días, 24 horas al día, llega un momento en que ya tiende, ya, ¿qué pasa? El otro, y empieza a tomar leche, ya pasa, entonces, sacrifiquen. Y empezaban a perder el respeto. Pero ¿se acuerdan además de algo muy interesante? Cuando sacrificaban a los animales, el sacerdote no podía comer de la carne. Se incineraba todo el animal, se quemaba todo el animal, absolutamente todo el animal. Él no podía tomar nada excepto de algunas ofrendas. Y Dios les dice, y le advierte a los sacerdotes, no toquen o no cojan de los sacrificios que está trayendo el pueblo. Porque por la fuerza de la costumbre, ellos podían agarrar y decir, se eliminaba el animal, ¿y quién los iba a ver si se comía o no se comía el animal? ¡Nadie! Ya ponían en toda la rutina, ya se acostumbraban a eso. Entonces Dios les advierte y le dice, no coman, absténganse de las cosas santas que los hijos de Israel traen para los sacrificios. Otra cosa que es importante acá, y eso es una cosa que tiene que usted tener en su corazón para el futuro. Hay mucha gente que se sirve del ministerio, que usa el ministerio como una oportunidad para cumplir sus propias metas o sus propios objetivos. En este caso, el sacerdote está prohibido de tocar lo que la congregación traía para los sacrificios. Lo quemaba, lo incineraba y desaparecía todo, excepto, como dije antes, de algunas ofrendas. Pero hay personas, el día de hoy, que usan el ministerio y se aprovechan del ministerio para conseguir lo que ellos quieren conseguir. Y Dios está diciéndole, y se lo dice a ustedes, a todos nosotros acá el día de hoy, absténganse de servirse del ministerio. Nosotros servimos a la iglesia, no hacemos que la iglesia nos sirva a nosotros. Y a veces perdemos el foco, se lo digo de verdad, y creemos que la iglesia tiene la obligación de servirnos a nosotros, tiene la obligación de darnos a nosotros. Y es al revés, somos nosotros los que servimos a la iglesia, los que debemos darle a la iglesia. Alguien me contó una vez, y eso es verdad, eso es verídico, de una experiencia en una iglesia aquí en Lima. El pastor, después de cantar las alabanzas, en un ambiente así de esos espiritualones, ¿no? Entonces uno está, Dios me ha hablado, Dios me ha tocado, dijo, más hermanos, la Biblia dice que si uno ve a su hermano pasar necesidad, debemos ayudarle. La historia es más o menos así, no le recuerdo bien, pero fue más o menos así. Y él decía, no podemos llamarnos cristianos si es que no hacemos algo, si no nos ayudamos unos a otros. Así que vamos a cantar unas canciones. Y trajo a otra canción, vamos a decir, no. Y si sientes en tu corazón ayudar a alguien, acércate a esa persona y dale lo que tú sientes en tu corazón. No seas egoísta y da todo lo que tienes, porque eso es el amor de Dios. Pero si quieres ayudar a tu hermano y en ese momento no tienes dinero, acércate a tu hermano y escribe en un papelito, te voy a apoyar con 100 soles, con 50 soles, para que después, la siguiente semana, tú traigas el dinero y se lo des a esa persona. Así que se quedó la misma, a todo el mundo le pareció bien, qué lindo, ay, amemos los unos a los otros, claro, y empezaron a orar, vamos a orar a que el Señor te hable, y empezaron a orar, y de repente Luis se paró y fue atrás donde se sangró y le dice, toma, esto te regalo de todo corazón, y Pedro se paró, se sacó el reloj, no mira el reloj, Dios me sacó el reloj, para que todos me hagan la hora, Dios me ha dicho, para que no sigan llegando tarde. Y
por ahí alguien agarró y sintió su corazón al hermanito que estaba atrás, que salió de pasar necesidad. Sacó su billetera, miró la billetera y dijo, tengo acá 20 soles, pero ya ves, no me la chifa. Va, bueno, ya toma, el Señor te manda esto. Y la gente lloraba y se emocionaba y se abrazaba. Y lindo, y ay, qué lindo, cómo se aman en mi iglesia, y todo feliz, y todo con él. A ver, ay, ay, chico, tranquilo, tranquilo, siéntense. Qué lindo, el Señor nos ha hablado, y todos sentados emocionados, quebrantados, por un momento muy especial. Hasta ahí todo parece que andaba bien, ¿no? Ayudándose unos a otros, preocupándose. Qué lindo, ¿no? El amor de Dios. Yo no le veo nada malo a eso. Puede ser muy emocionante hacerlo. Pero la segunda parte es increíble. Siguieron tocando la música y el pastor dijo esto. Amados hermanos, ustedes que han recibido la bendición de Dios, si quieren que Dios les multiplique lo que han ofrendado, y si quieren que Dios te bendiga con mucho más de lo que has recibido, vamos a pasar la canasta y pon la ofrenda que te han dado en la canasta. Los papelitos con las promesas de lo que te van a dar, ponle en la canasta y Dios lo va a multiplicar. Y esto, ¿y sabes qué hizo la gente? Puso la plata en la canasta. ¿Cómo es posible que un pastor haga eso? Obviamente el pata que tenía los 20 soles en su billetera y que se los había dado a la hermanita que necesitaba, cuando dio sus 20 soles, dejó la iglesia, ¿no? Porque eso era una burla. Se estaban burlando de él. El pastor se estaba sirviendo de las ovejas. Se estaba sirviendo del pueblo de Dios. Y a veces ustedes me dicen, oye, una exagerada, una vez me cae en la historia. Son verdad, ¿no? ¿Se acuerdan la vez pasada que les conté hace tiempo, la actividad turuleca, que salgan y brincan y se revuelcan y tiemblan? Y no sé quién fue a un milita turuleca y dijo, Sergio, ¿cómo como me dijiste? Porque eso pasa. Eso pasa. Dile a tu billetera, billetera mentirosa, dile a esa billetera que tiene el pastor toda la ropa, seguro que Dios no lo bendice porque no ofrenda. Pon la billetera ahí en la ofrenda. Y pasan la ofrenda y la gente pone la billetera, pone los relojes, pone los anillos de oro, pone los aretes. Pobre gente, se los están comiendo con zapatos y todo. Ustedes, entiendan esto, porque yo sé que todos ustedes, o la mayoría, van a estar sirviendo al Señor algún día en algún lugar. No se sirvan del ministerio. No se sirvan del ministerio. Sirvan ustedes al ministerio y Dios los va a recompensar. Entonces, decirles, todo varón en nuestra descendencia, en nuestras generaciones, que se acercare a las cosas sagradas. Leímos esto, lo que deciden de los demás. A las cosas sagradas que los hijos de Israel consagran al Señor, teniendo inmundicia sobre sí, será cortado en mi presencia. Yo al Señor, cualquier varón de la descendencia de Aarón que fuere leproso o padeciere flujo, no comerá de las cosas sagradas hasta que esté limpio. El que tocare cualquiera cosa de cadáveres, o el varón que hubiese tenido derramamiento de semen, o el varón que hubiese tocado cualquier reptil, por el cual será inmundo, un hombre por el cual venga a ser inmundo, conforme a cualquier inmundicia suya. La persona que lo tocare será inmunda hasta la noche, y no comerá de las cosas sagradas antes que haya lavado su cuerpo con agua. Cuando el sol se pusiese, será limpio, y después podrá comer las cosas sagradas, porque su alimento es mortecino ni entreasado por fiera, no comerá, contaminándose en ello, yo, el Señor. Miren, es muy fácil fingir. Es muy fácil ocultar el pecado. Es muy fácil que los demás no se den cuenta que hemos pecado. Y era muy fácil para los sacerdotes contaminarse y que nadie se diera cuenta. ¿Por qué? Porque era un sacerdote, pues. Y al ser un sacerdote, es una persona especial. Pero ojo, cuidado, no podemos ocultar nada delante de Dios. No podemos esconder nada delante de Dios. No podemos esconder las intenciones de nuestro corazón delante de Dios. Y el sacerdote estaba advertido. Y se le decía al sacerdote, cuidado, compadrito.
Si estás inmundo por cualquiera de estas cosas, en otras palabras, si has pecado, ten cuidado, porque no puedes acercarte a la presencia de Dios en esa condición, número uno. Y número dos, no puedes servir en el ministerio si estás pecando. Tarde o temprano se va a descubrir. Y hace muchísimos años, ahí siempre me digo, pasaban a un predicador en la televisión. Ustedes ni habían nacido muchos. Este hombre predicaba en no sé qué canal, y sus prédicas eran recontra mostras. De verdad que eran muy buenas. Jimmy Swaggart se llamaba. Y era muy conocido en el ambiente cristiano. Era muy conocido en el mundo cristiano. Sus prédicas eran buenísimas. Y todos los, no me acuerdo qué día, el día que tocaba de la semana que este predicador pasara la prédica en televisión, todo el mundo estaba prendido en la televisión. Y al día siguiente la conversación en iglesia era, ¿escuchaste la prédica de Jesús ahora? ¿Escuchaste lo que dijo? ¿Escuchaste lo que habló? ¿Escuchaste cómo se pronunció sobre esto? ¡Qué bárbaro! ¿Cómo conoce la palabra de Dios? Hasta que un día lo descubrieron en un hotel con una prostituta. Se acabó el ministerio de Jimmy Swaggart. Se acabó su predicación, se acabó su enseñanza. Al día siguiente, fuera del ministerio. Es algo de lo que tenemos que cuidarnos. Tenemos que tener mucho cuidado con nuestra vida. No podemos engañar a Dios. No podemos servir a Dios estando en pecado. Debemos acercarnos a Él. Debemos pedirle perdón. El problema de estos predicadores es que están más preocupados de que la gente no se dé cuenta que estén contaminados. De que estén contaminados. Y no se escondían su pecado, pero el corazón lo tenían podrido, totalmente. Nuevamente Colosenses 3, 23, 24. Y todo lo que hagáis, hacedlo de corazón. Hagan todo de corazón, chicos, hermanos. De verdad, es muy fácil caer en la rutina, es muy fácil ocultar que somos pecadores, es muy fácil ser hipócritas, es muy fácil engañar a los demás, pero a Dios no lo vamos a poder engañar. Sirvamos a Dios de corazón, asumamos el compromiso, asumamos el reto de llegar temprano, de tener todo a tiempo, de tener las cosas listas, de estudiar la palabra. Cuando terminemos lo bíblico, empezaremos la escuela bíblica. Asuman el reto de la escuela bíblica y no digamos, no tengo tiempo, no me deja mucha tarea. Organicemos, hagámoslo de corazón. Esforcémonos. Seamos puros, seamos limpios. Esfuércense un poquito. Controlen lo que ven, controlen lo que escuchan, controlen lo que hagan. Un poquito de levadura, ¿qué hace? Leuda, infla toda la masa. Así es el pecado. Un poquito de pecado va a malograr todo. Y tarde o temprano se va a descubrir. Mira lo que dice Hebreos 4:13. Eso es lo que estoy mencionando. Los que están pintando su Biblia pueden pintarlo de amarillo, porque son versículos importantes. Dice así, en Hebreos 4:13, y no hay cosa creada que no sea manifiesta en su presencia. Antes bien, todas las cosas están desnudas y abiertas a los ojos de aquel a quien tenemos que dar cuenta. No creamos que no vamos a ser descubiertos. Tarde o temprano, la mentira y el pecado se descubren. ¿Saben por qué? Porque Dios lo está mirando. Dios está viendo tu corazón. Así que, amados, seamos siervos santos y consagrados a Dios. Avancemos. En Génesis 39:9, cuando José estaba trabajando para Potifar, un día su esposa, la esposa de Potifar, quiso agarrarse a José. Y en un momento de descuido y de pasión, cuando José estaba trabajando en la habitación de Potifar, la esposa de Potifar apareció y le dijo a José que quería agarrárselo, que tenía que tener sexo con él. Y José
está lo siguiente. En Génesis 39:9. Porque la mujer le dice, oye, pero nadie se va a dar cuenta, nadie nos va a mirar. Mira, tengamos un momento de vacilón, un chapecito y ya. Y mira lo que José contesta, no hay otro mayor que yo en esta casa. Y ninguna cosa me ha reservado, se me ha reservado, sino a ti. Por cuando tú eres su mujer, o sea, la esposa de Potifar. Pero la frase que está entre sin interrogación, subrayenlo, por favor. ¿Cómo pues haría yo este grande mal y pecaría contra Dios? O sea, José era íntegro, a pesar de las circunstancias, a pesar del momento. Y él tenía bien claro que no importa si no lo miraban, si él fallaba, estaba pecando contra quién. Contra Dios. Y un siervo de Dios tiene que ser claro con esto y darse cuenta de esto. Tú no puedes servir a Dios si estás pecando. No puedes servir a Dios si no eres transparente con Dios. ¿Cómo podemos evitar caer en este error? En Mateo 26:41, Hechos 24:16. El apóstol Pablo tenía este enfoque. A veces se puede decir lo que tienen que subrayar, pintar, no sé. Dice así: y por esto procuro tener siempre una conciencia sin ofensa, primero ante quién, ante Dios, y luego ante los hombres. Tenemos que procurar tener una conciencia sin ofensa, que no ofenda a Dios en ningún momento. Esto abarca todas las áreas de mi vida, todas. Ahora que empiezan las clases, cuando lo venga al colegio o a la universidad o a trabajar, vas a tener muchas luchas, vas a tener muchos enfrentamientos, y tu enfoque va a tener que ser este: procurar siempre tener una conciencia sin ofensa, una conciencia limpia delante de Dios. Mateo 26:41. ¿Cómo evitamos caer en este error? Porque vamos a ser tentados en esta área. Dice así el Señor: velad y orad para que no entréis en tentación. Velad y orad para que no entréis en tentación. Eso implica una actitud, una acción contra la tentación. ¿Qué dice? Cuando venga la tentación, ¿qué se la debe hacer? ¿Luchar? ¿Esforzarse para no caer? ¿Qué tienes que hacer cuando eres tentado? Dime. ¿Verdad? ¿Y? ¡Orar! ¿O qué es inteligente? Yo no sé qué le tiene a los cristianos el día de hoy. No sé, la tentación, no puedo la tentación, no sé qué hacer. Lucho. Nada. Me esfuerzo, trato de no caer. Y caigo. ¿Por qué caes? Porque mira lo que dice el versículo después. El espíritu de la verdad está dispuesto, pero la carne es débil. Cuando tú luchas, cuando tú te esfuerzas por no caer en la tentación, estás luchando ¿con qué? Con tu carne. ¡Tantín! Tu carne es débil. Date cuenta de esto. Seamos claros. Si luchas con tu carne, vas a caer en la tentación. Y el Señor da una respuesta muy simple cuando estés en tentación. Ora. Velad y orad. Presta atención y ora. Simple. Simple. Porque en ese momento te comunicas con Dios. Si estás en comunión con Dios. Por lo tanto, la tentación, ¿qué va a pasar? ¿Va a pasar? 2 Corintios 1:12. Habla de la conciencia, porque nuestra gloria es esta, el testimonio de nuestra conciencia. Que con sencillez, así debemos servir a Dios. Con sencillez y sinceridad de Dios. No con sabiduría humana, sino con la gracia de Dios.
nos hemos conducido en el mundo y muchos más con nosotros. Otro versículo que debe ser pintado amarillo subrayado. Tenemos que andar con sencillez y sinceridad de corazón. Y el siguiente versículo, 2 Corintios 4:2. Antes bien, renunciamos a lo oculto y vergonzoso, no andando con astucia ni adulterando la palabra de Dios, sino por la manifestación de la verdad, recomendándonos a toda conciencia humana delante de Dios. Renunciamos a lo oculto y a lo vergonzoso. Es una actitud que tenemos que tener como creyentes, como sacerdotes que somos del Señor. La otra característica, el otro tipo, característica, lo que quieran llamar, la otra área, es evitar los invitados descalificados. Mira lo que dice el versículo 10, perdón, 9 y el 9, ¿no? El 9 dice, guarden pues mi ordenanza, para que no lleven pecado por ello, no sea que así mueran cuando la profanen. Yo, el Señor, te lo santifico. El sacerdote estaba en peligro de muerte si es que entraba a ministrar en pecado. Si es que no lo hacía con libre conciencia, si es que no lo hacía con limpieza, si él ocultaba algo y estaba en pecado, ¿qué iba a suceder? Iba a morir. ¿En serio? ¿En serio? Versículo 10. Ningún extraño comerá cosa sagrada. El resto de sacerdote y el jornalero no comerán cosa sagrada. Mas cuando el sacerdote comprare un esclavo por dinero, este podrá comer de ella, así como también el nacido en su casa podrá comer de su alimento. La hija del sacerdote fuere viuda repudiada y no tuviera prole, no tuviera hijos, y si hubiera vuelto a la casa de su padre, como en su juventud, podrá comer del alimento de su padre. Pero ningún extraño coma de él, y el que por hierro comió de cosa sagrada, añadirá a ella una quinta parte, y la dará al sacerdote con la cosa sagrada. No profanarán pues las cosas santas de los hijos de Israel, las cuales apartan para el Señor. Aquí la indicación del Señor es, nadie puede comer lo que los sacerdotes comen. En otras palabras, no puedes invitar a extraños a participar de las cosas que tú participas. ¿Que no debemos invitar a la gente a la iglesia? No está hablando de eso. Sino que está hablando acerca de cosas muy prácticas. No podemos pretender traer al mundo, yo al mundo no me refiero a las personas, sino a los conceptos, filosofías, doctrinas, enseñanzas, maneras de pensar del mundo, no los podemos traer a la iglesia. No podemos invitar la corriente de pensamiento del mundo a que se introduzca dentro de la iglesia. No podemos dejar que el mundo sea nuestro invitado en ese aspecto. Y hay que tener muchísimo cuidado. En 1 Juan 3:1, la Biblia es clara, el apóstol es claro, y dice que el mundo no nos entiende porque no le conoce a él, no nos conoce porque no le conoce a Dios. Por lo tanto, no podemos hacer que ellos participen y la iglesia se adapte a los modelos del mundo. No, de ninguna manera. Versículo 16, pues les harán llevar la iniquidad del pecado comiendo las cosas santas de ellos. Cuando nosotros dejamos que el mundo empiece a meterse en la iglesia, hacemos pecar al mundo. Hacemos que el mundo no conozca a Dios. Y ustedes estarán preguntando, ¿cómo es eso? Muy fácil, muy simple. ¿Cuánta gente el día de hoy se casa con iglesia, por ejemplo? Todo el mundo. Matrimonio civil y matrimonio religioso. Civil y pobre, iglesia. Ahora hacen inclusive hasta matrimonios masivos por la iglesia, por la iglesia católica. Pero ponte a pensar un momento. Toda esa gente que participa de estos ritos o ceremonias, llámense bautismos, matrimonios,
¿Qué más? Con inauguraciones, ¿no? Lo va el cura, ¿no? A bendecir la inauguración. Todas estas ceremonias religiosas le hacen creer a la gente de que están participando de una actividad cristiana. Y la gente está siendo engañada porque están haciendo participar al mundo, aparentemente, de cosas espirituales. Y el mundo sigue pecando, el mundo sigue yendo al infierno, porque no llega a conocer la verdad.

evangelica. ¿Qué Sancho Frito es ese? ¿Qué cosa dice acá la palabra de Dios? Dice, no invites a que participen aquellos que no son sacerdotes de las comidas del sacerdote. El mundo es el mundo, y las cosas espirituales, las cosas espirituales. Un radical, ¿no? Pero así es que la palabra de Dios, ¿quién va a hacer? ¿Quién me va a atender? Mira lo que dice Mateo 7:6. Palabra de Jesús, ¿ah? Fuerte las palabras de Jesús. No deis lo santo a los perros, ni echéis vuestras perlas delante de los cerdos, no sea que las pisoteen y se vuelvan y os despedacen. Qué fuerte, ¿no? No le des lo santo a los perros, ni echéis vuestras perlas delante de los cerdos. Los perros y los cerdos son por el mundo. Para no sea que los pisoteen y se vuelvan y os despedacen. Porque yo soy Jehová que los santifico. El Señor es muy claro con lo que nos quiere enseñar el día de hoy. Cortita nomás va a ser la predica, ahora sí. ¿Ya? No voy a seguir con lo que sigue, lo voy a terminar la otra semana. Para que puedan masticar bien esto. Para que puedan entender bien estos principios. Para que durante la semana analicen sus vidas y te preguntes, ¿estoy sirviendo a Dios de corazón? ¿Le estoy sirviendo de verdad? ¿O estoy aprovechando de lo que hago para de repente ganar prestigio? ¿De repente para que los demás me vean? ¿De repente para sentirme bien? ¿O lo hago por amor? La segunda cosa que vas a meditar durante la semana va a ser, ¿estoy sirviendo a Dios a pesar de que he pecado y que no le he pedido perdón a Dios por lo que he hecho? Y la tercera cosa que vas a meditar es, ¿estoy tratando de quedar bien con el mundo? Son cosas que debemos evitar como sacerdotes de Dios, como siervos de Dios, para que nuestro servicio sea limpio delante de Él. La próxima semana vamos a terminar con lo que queda del capítulo, para que mediten en estas cosas, para que analicen sus vidas y tengamos un servicio mucho más eficiente para el Señor, tal como a Él le agrada. Les voy a pedir que lean el capítulo, que todo lo que queda del capítulo, para que una semana el estudio sea mucho más fácil. A partir de ahora va a ser así. Hasta donde llegue, hasta ahí no más quede. No voy a correr. No voy a tratar de hacer todo. Porque a veces nos metemos muchas cosas en la cabeza y no aprendemos nada. Así que estas tres cosas son muy importantes. Ténganlas en su mente y analicen sus vidas con mucho cuidado para que podamos servir a Dios como Él quiere que le sirvamos. Vamos a orar. Señor, te damos gracias por este tiempo de estudio bíblico. Te damos gracias por este tiempo de conocer tu palabra. Queremos pedirte, Señor, que nos ayudes a ser buenos siervos tuyos. Y Dios, hacer las cosas de corazón, como dice tu palabra. Hacer las cosas para ti, a servirte con un corazón limpio, sin pecado, sin buscar nuestro propio beneficio, Señor, y sin tratar de agradar al mundo, sin tratar de hacer de que el mundo de alguna forma nos acepte, Señor. Queremos servirte a ti y tener bien claro que cada uno de nosotros ha sido llamado a servirte, a adorarte, hacer lo que tú quieres que hagamos. Llénanos de tu Espíritu Santo, Señor. Haznos siervos tuyos con las características que tú demandas de nosotros. Gracias te damos en el nombre de Jesús. Amén y amén.

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seas dulce padre, belleza de belleza incomparable, y por encima de todos, soberano. ¿Cómo no decirte que te amo? 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Te adoramos con pandero.

estás, Señor, todo florece, porque llevas tu amor como equipaje. 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

faltas. Tu amor llena cada espacio de mi vida. Y sin merecer tanto amor, estoy vivo. Quiero perderme en tu mirada como un niño, sin preocuparme de nada. Jesús, Jesús, Jesús, gracias por permitirme disfrutar de tu amor. Gracias por amarme así.

0: la certeza de lo que se espera, la convicción de lo que no se ve. La fe te hace ver lo que los ojos naturales no pueden ver. Por la fe declaras y mediante la fe se recibe. La fe se convierte en la llave que abre las puertas hacia tu destino. La fe es una fidelidad de hijo a padre, es la que abre camino a la manifestación de la fe en esencia. La fe es probada y pasada por el fuego hasta fortalecerse. La fe no tiene límites, la fe no se cansa, la fe no duerme. Para el que tiene fe, todo es posible.
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1: Romanos 3, 21. Pablo ha acusado aquí a aquellos que han rechazado la justicia de Dios, la existencia de Dios, han optado por vivir unas vidas depravadas y Dios los ha entregado a una mente reprobada. Ya acusó también a aquellos moralistas que critican a estos depravados, porque ellos que juzgan hacen lo mismo, y ha criticado también, puesto bajo el mismo lente de juicio, al judío que ha criticado al moralista y al pervertido, ¿verdad? Porque él, teniendo los oráculos de Dios, la palabra de Dios, predicándola, no la vive. Y todos hemos caído bajo el lente de Dios. La Escritura nos ha condenado a todos, nos ha puesto bajo condenación. Y saben, lo que el Señor quiere en este momento en nuestra vida es que nosotros lleguemos a un punto de desesperación. Esto suena un poquito negativo, pero predicar un evangelio teniéndole a la gente la alfombra roja y ponerle ahí rosas en las esquinas y decirle: ven a Jesucristo porque Él te va a hacer sentir bien, entre comillas. Ven a Jesucristo porque se te van a acabar todos tus problemas y te va a prosperar y te va a llenar los bolsillos de dinero. Oh, pues es un buen negocio venir a Jesucristo. Pero saben, el mensaje de Jesucristo fue como el de Juan el Bautista, como fue el de los apóstoles después de Jesucristo: arrepentíos y convertíos, porque el reino de los cielos se ha acercado. Ahora, el asunto que Pablo ha venido diciendo aquí es que nosotros no calificamos. Y si no nos calificamos y no tenemos lo que necesitamos, nos desesperamos. Porque cualquier persona que quiere algo y no tiene lo que necesita para obtenerlo, se desespera. Recordemos las palabras de Jesucristo cuando al inicio del Sermón del Monte dijo: bienaventurados o dichosos los pobres en espíritu, porque de ellos es el reino de los cielos. Y el pobre en espíritu es aquella persona que ha llegado al punto de darse cuenta que no tiene lo que necesita para llegar a Dios. No solamente no lo tiene, sino no lo puede obtener. No sabe qué hacer. No atina qué hacer para llegar delante de Dios. No se le ocurre nada y sabe que no puede obtener nada. Y lo único que puede hacer es levantar la mano y decir: Señor, sé propicio a mí, que soy pecador, como dijo este pecador en el templo. O decir: Señor, una limosna, por favor. Cuando nosotros venimos a Dios con un corazón quebrantado, y venimos a Él con un corazón quebrantado todos los días, porque si venimos y yo digo: sí, yo me acuerdo aquel día cuando yo arrepentido llegué delante de Dios llorando, sí, pero ¿cómo estoy hoy? Porque si yo hoy no tengo un corazón quebrantado, estoy en el punto de los judíos también, que tienen los oráculos de Dios y están apuntando el dedo a todos aquellos pecadores sucios, ¿verdad? Pero cuando yo estoy con un corazón quebrantado, sabiendo que yo nunca voy a poder ser justo desde el punto de vista que Dios me quiere ver por mí mismo. Y aquí viene la gran noticia, imagínense lo que nos va a decir aquí. Pero ahora, aparte de la ley, se ha manifestado la justicia de Dios. ¿Cómo que se ha manifestado la justicia de Dios? A mi favor, obviamente, testificada por la ley y por los profetas. La justicia de Dios por medio de la fe en Jesucristo para todos los que creen en Él, porque no hay diferencia. Por cuanto todos pecaron y están destituidos de la gloria de Dios, siendo justificados gratuitamente por su gracia mediante la redención que es en Cristo Jesús, a quien Dios puso como propiciación por medio de la fe en su sangre para manifestar su justicia a causa de haber pasado por alto en su paciencia los pecados pasados, con la mira de manifestar en este tiempo su justicia, a fin de que Él sea el justo, el que justifica al que es de la fe en Jesús. Este pensamiento está muy largo y termina hasta ahí. pero vamos a disectarlo un poquito. Dice, aparte de la ley, o sea, sin la ley, sin necesidad de la ley, sin la ayuda de la ley, sin que la ley tenga que poner por lo menos un poquito, aparte de la ley, aparte de los mandamientos, aparte de las buenas obras, de portarse bien, Dios ha manifestado la justicia de Él, testificada por la ley y por los profetas. O sea, desde antes ya estaba aquí profetizado que Dios iba a hacer esto, que Dios iba a venir a perdonar a su pueblo. Pero ¿cómo lo puede perdonar un Dios justo a un pueblo injusto, a un mundo injusto, a gente injusta, a mí? ¿Cómo me puede salvar el Señor a mí y tener compasión de mí si Él es justo? Porque déjenme decirles un detalle que hay aquí. Mi pecado que yo he tenido no puede pagarse con nada. Yo no lo puedo pagar, ni siquiera con mi muerte. Mi pecado Dios no lo puede perdonar así nada más, te lo perdono a secas, porque eso sería injusto de parte de Dios. Dios, como un Dios santo y justo, para mantenerse santo, perfecto y justo, tiene que apuntarle el dedo al pecado eternamente. La flama que consume ese pecado tiene que arder eternamente. Ese pecado no tiene solución. Entonces, ¿qué puedo hacer? Dios va a manifestar su justicia ahora, porque la mía no sirve. Mi justicia no sirve. Ahora viene un sustituto. La justicia de Dios se va a manifestar. Fíjense qué especial es, que me maravilla, porque no es el Dios injusto, es la justicia completa de Dios. La total carga, el juicio con todo su peso en contra del pecado mío, se va a manifestar. A Dios no le interesa restaurarme, porque yo voy a quedar a medias. Dios no quiere un hombre restaurado. Dios quiere un nuevo hombre. Dios no quiere cubrir el pecado. Dios quiere quitar, y el pecado tiene que ser desarraigado completamente. Y la justicia con la que yo me tengo que presentar delante de Él, la única justicia que puede llegar ahí, sería la justicia de Él mismo. Entonces, ¿qué es lo que hace el Señor aquí? Profetizada en la ley y profetizado por los profetas, la justicia de Dios es por medio de la fe en Jesucristo, para todos los que creen en Él, porque no hay diferencia. ¡Wow! Entonces, judíos y gentiles, buenos y malos, pecadores y santos y justos, todos entramos delante del Señor única y exclusivamente por la fe en Jesucristo. ¿Por qué? Porque con la fe en Jesucristo Dios provee a sí mismo su propia justicia, ya no la mía, sino la de Él. Ahora, esto es un detalle un poquito complejo, pero que de alguna manera lo vamos a poder disectar. Vamos a entender que nosotros, no quiere decir que el Señor nos va a transformar y de repente nos va a tocar como una varita mágica y vamos a ser perfectamente buenos completamente. Y entonces, ya una vez que seamos perfectamente buenos, el Señor nos va a recibir y va a decir: ok, ahora voy a ver tu justicia, ahora sí la acepto, pásale para acá. No, el Señor nunca va a hacer eso, porque mi justicia no va a ser suficiente. Él siempre va a tener la suya. Entonces, ¿qué es lo que va a hacer el Señor? El Señor va a tomar mi lugar. El Señor va a decir: yo voy por ti. Cristo va a decir: yo voy en tu lugar, y yo sí tengo la justicia que te acredita para entrar delante de Dios. Tú toma mi lugar. Y saben qué increíble. El lugar que Dios me ha dado es el lugar de gloria. Él ha tomado el lugar de muerte. Y dice aquí: es por la fe en Jesucristo, para todos los que creen en Él, porque no hay diferencia. Por cuanto todos pecaron y están destituidos de la gloria de Dios. Porque no hay diferencia del versículo 22, realmente debería haber correspondido al versículo 23. Desafortunadamente nos dividieron el versículo a la mitad y lo hemos escuchado muchas veces: por cuando todos pecaron y están destituidos de la gloria de Dios. Y a veces pasamos por alto la primera parte: porque no hay diferencia, por cuanto todos pecaron y están destituidos de la gloria de Dios. Todos hemos pecado. Todos estamos destituidos de la gloria de Dios, pero esto no es para condenación. Esta parte aquí la está dando ya para salvación. ¿verdad? Todos nosotros hemos sido puestos bajo condenación, bajo el juicio de Dios, para que Dios a todos nos pueda tomar y nos pueda llevar delante de Él. Ahora, dice aquí también, siendo justificados gratuitamente por gracia mediante la redención que es en Cristo Jesús. Este versículo 24, unido al 23, es el centro de la epístola, es la clave del evangelio mismo de Dios. Todos hemos pecado, no hay diferencia, todos han pecado. Unos dicen, yo pequé poquito, yo pequé mucho, todos han pecado y todos están destituidos de la gloria de Dios. Uno puede decir, pero ¿cómo puede ser que Dios nos trate a todos iguales? Bueno, es como si nosotros nos paramos, ¿verdad?, en el mar, a la orilla del mar, y decimos, bueno, vamos a dar un salto para llegar a Europa. Y tal vez un atleta muy, muy, muy, muy, muy bien formado puede dar un salto bastante largo, ¿verdad? Pero llegará. Tal vez una ancianita de un saltito muy pequeñito, ¿verdad? Y nada más va a llegar hasta allí. Yo creo que el atleta llega más lejos, pero se hunde más al fondo, ¿verdad? No va a llegar a la otra tierra, porque es imposible, no podemos alcanzar. Entonces, nuestra justicia, por mucho que sea, va a ser ese saltito a la orilla del mar que quiere atravesar un océano. No podemos. Entonces, todos han pecado y están destituidos de la gloria de Dios, pero ahora somos justificados gratuitamente. No porque algo hicimos nosotros, no porque algo tuvimos que hacer, no porque el Señor, cuando nos vio allí pobres en espíritu, diciendo, Señor, sé propicio que soy pecador, ok, mira, te voy a decir lo que tienes que hacer, te voy a decir lo que tienes que hacer para que yo te perdone. ¿Sabían ustedes que Jesucristo nunca le dijo eso a nadie? Excepto a un joven hipócrita que llevó a preguntarle, maestro, bueno, ¿qué tengo que hacer para entrar en la vida eterna? Que estaba confiando en sus obras. Tanto confiaba en sus obras que cuando el Señor le dijo, cumple los mandamientos, ¿cuáles estos? Ah, esos los he cumplido desde mi juventud. ¿Qué más me falta? A ver, dime aquí, que lo voy a hacer. Y también a otro fariseo que andaba buscando justificarse por las obras, le dijo, tienes que nacer de nuevo. Pero a los pecadores que Él perdonó antes de que ellos abrieran su boca para pedir perdón, no les dijo qué tenían que hacer. Más bien les instruyó qué es lo que no tenían que hacer de aquí en adelante. Ve y no peques más. Pero ese es otro detalle que lo vamos a ver más adelante. Porque en este momento estamos hablando de la justificación. Hay dos procesos en nuestra vida. Uno es la justificación y otro es la santificación. Yo soy culpable delante de Dios, estoy destituido de la gloria de Dios, no tengo remedio. Pero Dios ha hecho una cosa tremenda, ha puesto a su Hijo, y por la fe en su Hijo, gratuitamente, por gracia, el Señor me lo dice, es un regalo que yo te doy, la justificación. Señor, y mis pecados pasados, mira, aquí dice en Isaías, entremos a cuentas. Si tus pecados fuesen rojos como el carmesí, si tu cuenta fuera muy larga y tú me debieras mucho, mi regalo de gracia va a ser romper la cuenta y no hay más cuenta. Qué tremenda cosa ha hecho el Señor con nosotros. Y dice la Escritura que ha quitado el decreto que estaba en nuestra cuenta, que era todos nuestros pecados, todas nuestras hipocresías, todas nuestras faltas, y la clavó en la cruz. Ahí quedó clavada. Y continúa diciendo aquí, mediante la redención que es en Cristo Jesús, Cristo pagó la cuenta. La palabra redención no es una muy religiosa, pero significa el pago de la deuda de cada uno de nosotros, de toda la humanidad, porque Cristo lo hizo. A quien Dios puso como propiciación por medio de la fe en su sangre, para manifestar su justicia a causa de haber pasado por alto en su paciencia los pecados pasados. Este versículo es muy fuerte. Fíjense lo que está diciendo aquí. Dios puso a Cristo como propiciación. La palabra también se traduce, y se debe traducir mejor, como propiciatorio. El propiciatorio, si ustedes recuerdan, en el lugar santísimo, Bueno, en el templo estaba el lugar santo donde el sacerdote ofrecía sus sacrificios, pero luego había un lugar que se llamaba el lugar santísimo. Dentro del lugar santísimo estaba el arca del pacto. Dentro del arca estaban los mandamientos y otras cosas, las tablas de los mandamientos. Arriba del arca, en la tapa, había dos querubines que estaban tocando sus alas unos con los otros, viéndose de frente. Y entre los dos querubines, en ese lugar, una vez entraba el sacerdote, una vez al año, y él hacía un sacrificio. Preparaban dos machos cabríos, y echaban suerte sobre uno para la suerte de Azazel, que era el que se iba, el pueblo de Israel, el pecado que iba a salir para allá, y otro por Jehová. Los degollaban y entraban con la sangre del que habían degollado por Jehová. Y el sumo sacerdote solamente una vez al año entraba él ahí, dentro de ese velo, después de haber cubierto con el incienso, llenado el lugar como una nube para que no se viera nada y no muriera, derramaba la sangre entre los dos querubines y ahí se quedaba, no la limpiaba. Ese lugar es el propiciatorio. Dice aquí la palabra de Dios que Dios puso a Cristo como propiciatorio y como propiciación. Se derramó su sangre y él fue el lugar en donde allí acabó con el pecado. Ese fue el precio que Dios pagó. Esa fue la salvación de la justificación que nos dio gratuitamente. A él le costó todo, pero a nosotros nos lo dio gratuitamente. Qué tremendo Dios tenemos. Y dice, por eso, por medio de la fe ahora en su sangre, nosotros debemos creer que ahí y descansar, que ahí Dios nos perdonó, para manifestar su justicia a causa de haber pasado por alto en su paciencia los pecados pasados. ¿Qué quiere decir esto de para manifestar su justicia? Hace rato dije, Dios no sería justo si dijera, yo te perdono ya, no hay problema. Yo soy Dios, yo hago lo que yo quiero. ¿Por qué tiene que ir mi hijo a morir en la cruz? No, Señor. Yo perdono al malvado y se acabó. Eso no sería justo. Y Dios no estaría manifestando su justicia. Sería arbitrario. ¿Verdad? Sería arbitrario. Dios perdona al que quiere nada más y dice, te perdono a ti sí, a ti no. No, un Dios santo y justo tiene que mantenerse santo y justo, y para manifestar su justicia a favor nuestro, entrega a su hijo para morir en la cruz. Para manifestar su justicia a favor nuestro. Y dice, pasando por alto en su paciencia, en su amor infinito, los pecados pasados, con la mira de mantener en este tiempo su justicia, a fin de que él sea el justo y el que justifica al que es de la fe en Jesús. ¿Dónde pues está la jactancia? Queda excluida. ¿Por cuál ley? ¿Por la de las obras? No, sino por la ley de la fe. No nos vamos a jactar, nosotros no hemos hecho nada. ¿Quién se puede jactar? Nadie. Queda excluida la jactancia. ¿Por la ley de las obras? No, por supuesto, es una pregunta retórica, sino por la ley de la fe, por mi fe. Concluimos pues que el hombre es justificado por fe sin las obras de la ley. Esto a una persona le puede parecer injusto si todavía se considera justa, si todavía se considera buena. En este momento Pablo ha terminado ya con el argumento de aquella persona que pueda sentirse en un momento dado de, pero si yo me he estado portando bien toda mi vida, ya quedó bajo el ente de Dios destruido. No hay quien busque a Dios. Entonces concluimos pues que el hombre es justificado solamente por la fe, sin las obras de la ley. ¿Es Dios solamente Dios de los judíos? ¿No es también Dios de los gentiles? Ciertamente también de los gentiles, porque Dios es uno. Él es Dios de todos. Él justificará por la fe a los de la circuncisión y por medio de la fe a los de la incircuncisión. O sea, por la fe se justifican todos. Y me gusta cómo termina el versículo 31. Luego, por la fe invalidamos la ley en ninguna manera, sino que confirmamos la ley. Jesucristo, cuando vino, dijo: yo no he venido a abrogar la ley, la he venido a cumplir. Y uno puede decir, bueno, sí, pero ¿cómo cumplió la ley el Señor? Bueno, cuando se le preguntó en cierta ocasión cuál era el mandamiento principal Dijo, ¿cuál es el más grande mandamiento? Alguien le preguntó, él dijo, amarás a Dios con toda tu alma, con toda tu mente y con todas tus fuerzas. Y el segundo es semejante, amarás a tu prójimo como a ti mismo. De esto depende toda la ley y los profetas. Toda la ley y los profetas. Esto quiere decir, todo lo que está escrito, todos los mandamientos de Dios, todos los requerimientos de Dios, todo lo que Dios le interesa del hombre, se concentra en estas dos cosas. La gente no entendió su mensaje. Al joven rico, cuando llegó a preguntarle, maestro, bueno, ¿qué debo hacer para heredar la vida eterna? Estos mandamientos, ¿cuáles? ¿Y sabe qué hizo? Le mencionó de los 10 mandamientos, los 6 últimos mandamientos, que eran relacionados a la conducta del hombre con el hombre. Los primeros 4 mandamientos a la conducta del hombre con Dios. Amarás a Dios con toda tu alma, con todas tus fuerzas. Sobre todo, no te harás dioses ajenos, imágenes. Santificarás un día para el Señor y no utilizarás el nombre del Señor en vano. Y los otros 6 mandamientos son relacionados a la conducta del hombre con el hombre. Honrarás a tu padre y a tu madre, no matarás, etcétera, no hurtarás, etcétera. Y este joven, cuando el Señor le menciona estos 6 mandamientos del prójimo, le dice, todo eso lo he hecho desde mi juventud. Ah, ¿de veras? Sí. Entonces vende lo que tienes y dalo a los pobres. Ah, no, pero ¿cómo si esto es mío? ¿Saben? Este joven no amaba a su prójimo como a sí mismo, como él decía que lo hacía, ¿verdad? Entonces dice aquí que la fe no invalida la ley, sino que la cumple. Porque realmente cuando nosotros estamos creyendo, estamos cumpliendo lo que la ley pretendía. ¿Qué hace? ¿Qué es lo que pretendía la ley? La ley pretendía mostrarnos a todos pecadores. La ley nos encerró a todos bajo pecado. Porque Dios me dijo, esto es lo que tú tienes que hacer. Y yo, honestamente, si lo hubiera tratado, hubiera llegado a la conclusión, no puedo. No puedo. Quedo corto. Entonces, como quedo corto para cumplir la ley de Dios, estoy bajo juicio y no tengo otra alternativa que decir, ¿qué hago, Señor? Y el Señor dice, no te preocupes, porque todos, nadie puede, nadie quiere, nadie puede. Yo he hecho la obra y solamente tienes que creer. Solamente tienes que creer en la fuerza salvadora, justificadora de Cristo Jesús. Legalmente delante de Dios, y quisiera que nos fuéramos de aquí con un descanso en nuestro corazón, que es el siguiente. Todos somos aceptados por la fe delante de Dios. Si nuestra justicia no nos puede acercar a Dios, nuestra injusticia no nos puede alejar tampoco. Pero nuestra fe en la sangre salvadora de Cristo Jesús es la que nos ha comprado nuestra justificación delante de Dios. Gracias, Señor, te damos por tu palabra en este día. Te pedimos que realmente podamos nosotros ahora mirar hacia ti, Señor, con gratitud en todo momento, porque lo que tú has hecho por nosotros, Señor, es impagable, es casi impensable, Señor. ¿Cómo es que tú has querido entregar a tu Hijo a morir por nosotros, Señor? ¡Qué hermoso Dios tenemos, Señor! Te amamos y te adoramos con todo nuestro corazón, Señor. Permite que vivamos unas vidas que a ti te alaben, que a ti te adoren, Señor, y que te representen también. En el nombre de Cristo Jesús. Amén.
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1: Ok. Joel quiere decir Jehová es Dios. Jo de Joel y El de Dios. Joel, Jehová es Dios. No sabemos mucho acerca de Joel. El poquito que sí sabemos de él aparece aquí en este libro, pero es mucha, digo, poca información acerca de él. No sabemos si era casado o no, como sabemos de acerca de Oseas. No sabemos dónde vivió, no nos dice aquí cuándo profetizó. Hay pocas cosas que nos da este entendimiento. Pero vamos a leer. Palabra de Jehová que vino a Joel, hijo de Petuel. Oíd esto, ancianos, y escuchad todos los moradores de la tierra. ¿Ha acontecido esto en vuestros días o en los días de vuestros padres? Ahora vamos a ver en el caso de Joel, las circunstancias como las circunstancias que hemos visto en el caso de Oseas. Dios le pidió a Oseas que se casara con una mujer de fornicación. En el caso de Joel, va a mencionar el gusano, el saltamontes, la langosta que está comiendo el fruto de la tierra de Israel. Está comiendo todo. Ah, no queda nada más. Y el Señor está diciendo cómo el gusano ha comido los árboles y las plantas y la vegetación y todo. Así va a venir una destrucción sobre la nación de Judá, Israel, cuando sus enemigos vienen. Van a venir como con una plaga, ¿sí? Entonces, ¿ha sucedido algo así antes? ¿En los días de sus hijos o en los días de sus padres? De esto contaréis a vuestros hijos y vuestros hijos a sus hijos y sus hijos a la otra generación. El Señor ha encargado a los padres, los que somos padres con hijos, la responsabilidad de enseñarles bien a ellos. Dios nos ha encargado a nosotros esta tarea, la responsabilidad de enseñar bien a nuestros hijos, de contarles tal vez de nuestras experiencias y cómo Dios ha sido fiel con nosotros, para que ellos puedan aprender de nuestras vidas y para que puedan explicar lo que han aprendido de nosotros a sus hijos también. Entre los judíos siempre era importante para los padres explicar a sus hijos la palabra de Dios, el consejo de Dios. Muchas veces no tenían la Biblia como tenemos nosotros en forma escrita. Tenían que aprender de rabí y después hablar a sus hijos las enseñanzas que habían aprendido. Dios les había dicho a los judíos, enseña estas cosas a sus hijos. Cuando entran en la casa, cuando salen de la casa, cuando acuestan a los niños, explícales las maravillas de Dios. Y así de generación a generación, la palabra del Señor extendía a los hijos. Vivimos en un día cuando los jóvenes casi no escuchan a los padres. Escuchan a sus Walkman, escuchan a sus MP3, escuchan a la televisión o el estéreo, su música, el internet, pero hay poca comunicación entre el papá y el hijo. No era así en el día de los judíos, en los tiempos del Antiguo Testamento. Era muy importante que los padres explicaran los caminos de Dios a sus hijos. Necesitamos tener cuidado nosotros, los que somos padres, los que vamos a ser padres en el futuro. Necesitamos apartar tiempo con nuestros hijos para sentarnos con ellos, para conversar con ellos y explicarles el consejo de Dios. Muchas veces no van a aprender si no tomamos nosotros el tiempo para conversarles de las cosas del Señor. No es suficiente que una vez cada semana escuchan al maestro de escuela dominical o al pastor enseñarles la palabra del Señor. Es algo que necesitan escuchar de diario. Entonces, Polo con Mateo, necesitas todos los días explicarles el consejo de Dios. Habla con él de las historias de la Biblia, las historias de Adán y Eva, de Noé y el arca, de David y Goliat. Todo el consejo de Dios necesitamos conversar con nuestros hijos. Y tal vez como Kirsten no tienen hijos por el momento, deben de tener hijos espirituales a los cuales están enseñando la palabra del Señor también. A veces es leer, a veces es enseñar, a veces es contar como en forma de historias. Yo me acuerdo cuando yo manejaba con mis hijos en el carro, siempre les hacía preguntas de la Biblia. Siempre les contaba historias. Siempre me rogaban, papá, cuéntanos otra historia. Dinos de Nabucodonosor. Dinos de la imagen de la estatua de oro, de la cabeza de oro. Ellos querían saber y pasamos horas y buen ratos conversando de la palabra del Señor. Yo me acuerdo que ya no pude pensar en otra historia que les podía contar de la Biblia. Desde su niñez ahí ellos habían aprendido. Yo aprendí de Chuck Smith porque él cuenta en sus grabaciones cómo su mamá, cuando era aún por nacer, su mamá le hablaba de Dios, le cantaba de Dios. Cuando nació, siempre le enseñaba acerca de Dios. Aprendió a leer usando la Biblia. ¿Sí? Entonces escuché esos consejos de él, de su madre, y era lo que yo apliqué a mi familia también, a mis hijos. Y veo a mis hijos hoy día, a Michelle, Jason y Joshua, están caminando con el Señor. Tienen una buena formación. Algo que necesitamos hacer con nuestros hijos. Necesitamos hacer con nuestros hijos espirituales también, los que vienen a conocer al Señor. Entonces, es un consejo que quería pasarles a ustedes. De esto contaréis a vuestros hijos, y vuestros hijos a sus hijos, y sus hijos a la próxima generación. Y aquí viene la palabra de la destrucción que les conté. Lo que quedó de la oruga comió el saltón, y lo que quedó del saltón comió el revoltón, y la langosta comió lo que del revoltón había quedado. En el original, en el hebreo, la oruga, el saltón, el revoltón y la langosta es el mismo animal. Nada más son diferentes etapas de su crecimiento. Todo empieza con la oruga, después el saltón, la langosta y el revoltón. el revoltón y la langosta. Entonces, son las etapas del crecimiento de este animal, que nos demuestra que en el inicio no era tan malo. La oruga, el gusano estaba comiendo, pero a pocos las plantas, la vegetación, los árboles, todo perdía su hoja. Y no quedó nada de plantas después. Despertad, borrachos, y llorad. Gemid todos los que bebéis vino a causa del mosto, porque os es quitado de vuestra boca. Porque pueblo fuerte e innumerable subió a mi tierra. Sus dientes son dientes de león, y sus muelas, muelas de león. Asoló mi vid y descortezó mi higuera. Del todo la desnudó y derribó, sus ramas quedaron blancas. Está hablando tal vez no tanto del gusano, del saltamontes, de la langosta. Está hablando de un ejército que venía para devorar la nación de Israel. Dice, asoló mi vid y descortezó mi ¿qué? Mi higuera. Anoche hemos estudiado qué es la vid, qué es la higuera. Es nada más que el pueblo de Israel, la nación de Israel. Entonces vemos un ejército avanzar para conquistar la tierra de Israel como si fueran langostas, como si fueran gusanos, comiendo, destruyendo las ciudades y los poblados de la tierra de Israel. En Isaías capítulo 6, como en Oseas 9, lo que estudiamos ayer, la higuera es la nación de Israel. También en el libro de Jeremías, como en Mateo 24, Israel mencionado como una higuera. Versículo 8 de Joel 1, Mateo 24, Oseas 9, el libro de Jeremías. Todos hablan de Israel como una higuera. Llora tú como joven vestida de cilicio por el marido de su juventud. Desapareció de la casa de Jehová la ofrenda y la libación. Los sacerdotes ministros de Jehová están de duelo. Es un tiempo de mucha tristeza en la nación de Israel, porque todo desaparece, todo es llevado por sus enemigos, todo es comido por el gusano. El campo está asolado, se enlutó la tierra, porque el trigo fue destruido, se secó el mosto, se perdió el aceite. Entonces los aceitunas desaparecieron de los árboles, el trigo de los campos, todo fue destruido, todo se secó, todo se marchitó. No hay pues pan, no hay aceite, no hay nada de comer en la nación de Israel. Confundíos, labradores, gemid, viñeros, por el trigo y por la cebada, porque se perdió la mies del campo. Todo es un desastre, todo ha sido destruido. No hay cosecha, no hay alimento. La vid está seca, la nación de Israel está seca, y pereció la higuera. El granado también, la palmera y el manzano, todos los árboles del campo se secaron, por lo cual se extinguió el gozo de los hijos de los hombres. Cuando no hay vino, no hay gozo, no hay más que tristeza en toda la nación de Israel. Ceñíos y lamentad, sacerdotes, gemid, ministros del altar, venid, dormid en cilicio, ministros de mi Dios, porque quitada es de la casa de vuestro Dios la ofrenda y la libación. Entonces aquí dice ceñíos, quiere decir que lamentad, quiere decir con llanto, quitar tu ropa cómoda y vestíos con una ropa de arrepentimiento, ¿sí? Proclamad que ayuno. Entonces Dios está pidiendo al pueblo volver a arrepentimiento, volver a Él, porque estaban alejados de Él. Todos los desastres, la guerra, el peste, el hambre, todo eso era resultado porque estaban alejados de Dios en su corazón. Algo muy parecido, ¿no es cierto?, a Oseas. Proclamad ayuno. Cuando lo que Dios quiere de nosotros es que nos humillemos. Y cuando ayunamos es una demostración de negar el cuerpo y humillarnos a nosotros. Si tú estás lejos de Dios, ayuna. Si tú estás luchando con un vicio en tu vida, ayuna. Si estás luchando con tus pensamientos, si no estás caminando bien con el Señor, humíllate y ayuna. Ponte cilicio. Proclamad ayuno. Convocad a asamblea. Congregad a los ancianos y a todos los moradores de la tierra en la casa de Jehová vuestro Dios y clamad a Jehová. Entonces está clamando un ayuno, un arrepentimiento. Vamos a congregarnos juntos, vamos juntos a humillarnos delante de Dios como un pueblo suyo para pedir su perdón y restauración y su bendición una vez más en nuestras vidas. Era la situación del día de Joel. Pero Joel vio eso como parte de una visión, de una profecía de los últimos días. Entonces vamos a saltar a ver lo que está pasando en el futuro, más adelante de nosotros mismos, en versículo 15. Dice, ay del día. ¿Qué día? El día del Señor, el día de Jehová, porque cercano está el día de Jehová y vendrá como destrucción por el Todopoderoso. Cuando la Biblia habla del día de Jehová, está hablando de un día más adelante, que el libro de Apocalipsis nos explica que es el día de la gran tribulación. Por hemos hecho un salto del día de Joel a los últimos días, unos días más adelante de nosotros, el día de Jehová, cuando viene una destrucción por el Todopoderoso. ¿Quién es el Todopoderoso? Dios, porque no hay nada que Él puede hacer. Él es el único poderoso y Él es el Todopoderoso. Entonces, el día de Jehová, cuando Dios va a enviar destrucción o devastación en toda la tierra. Quiero decirles que tú y yo no vamos a estar aquí, Alejandro, durante la gran tribulación. No vamos a ver la destrucción, la devastación que Dios va a enviar. Es algo que se encuentra entre Apocalipsis capítulo 6 y capítulo 19. Nosotros estamos arrebatados al cielo en capítulo 4 del libro de Apocalipsis. Estamos en delante del trono cuando está sucediendo lo de la gran tribulación aquí. Dios no nos ha hecho a nosotros para experimentar su ira. Dios va a demostrar su ira a un mundo que ha apartado de Él, ha desobedecido, le ha rechazado. Versículo 16. ¿No fue arrebatado el alimento delante de nuestros ojos, la alegría y el placer de la casa de nuestro Dios? El grano se pudrió debajo de los terrones, los graneros fueron asolados, los afioldíes destruidos porque se secó el trigo. En los graneros no hay grano, no hay trigo, no hay cosechas, no hay fruto, no hay nada. ¿Cómo gimieron las bestias? Las bestias tienen hambre también, las vacas, los animales del desierto, los animales domesticados. ¿Cómo gimieron las bestias? ¿Cuán turbados anduvieron los atos de los bueyes? Las casas de los bueyes. Porque no tuvieron pastos. También fueron asolados los rebaños de las ovejas. Entonces hasta el animal está sufriendo. A ti, oh Jehová, clamaré, porque fuego consumió los pastos del desierto y llama abrazó todos los árboles del campo. Las bestias del campo bramarán también a ti, porque se secaron los arroyos de las aguas y fuego consumió las praderas del desierto. Capítulo 1. Todo es destruido. Todo es abandono. Los humanos sufriendo, los judíos sufriendo, los sacerdotes sufriendo, los niños sufriendo, los animales sufriendo, las bestias sufriendo. Todo está sufriendo porque no hay alimento. No hay nada de eso. ¿Por qué? Porque vino una plaga devoradora. Vino un ejército para destruir la tierra. En capítulo 2 vamos a reconocer quién es el ejército, qué ha sucedido exactamente. Y como les dije, estamos hablando del futuro, un evento que va a pasar más adelante durante el periodo de gran tribulación. Lo que sucede en capítulo 2 es que Joel empieza a describir las cosas que él ve, las cosas de nuestro día o incluso un día futuro, pero trata de describir las cosas en un lenguaje de su era. Para él es muy difícil de describir los eventos del futuro. ¿Cómo puede uno que vivía en los tiempos bíblicos explicar lo que es una computadora? Que es como un libro, pero no es un libro. Sí, tiene palabras como un libro, pero brilla y tiene una cola y dos colas aquí. Parece ratón. Tiene su mouse. ¿Cómo uno puede describir las cosas que están pasando en el futuro? En verdad, Joel hace un excelente trabajo en explicar las cosas que él está viendo del futuro. Vamos a ver, versículo 1. Tocad trompeta en Sion, en Israel, y dad alarma en mi santo monte, en Jerusalén. Tiemblan todos los moradores de la tierra, porque viene el día de Jehová. ¿Cuándo es el día de Jehová? En el día de la gran tribulación, porque está cercano. Todos tiemblan, que tengan temor. Toca trompeta en Israel, en Sion, en Jerusalén, y van a temblar todos los moradores de la tierra. No solamente los de Israel, sino de toda la tierra. La gran tribulación va a afectar a toda la tierra. ¿Día de qué? De tinieblas y de oscuridad. Día de nube y de sombra. Como sobre los montes se extiende el alba, así vendrá un pueblo grande y fuerte. Semejante a él no lo hubo jamás, ni después de él lo habrá en años de muchas generaciones. Él está hablando de tinieblas, oscuridad, de nubes y de sombras, cuando todo va a ser oscuro. Acuérdense de Hiroshima, de Nagasaki. Las bombas nucleares, las nubes que parecían hongos que cubrían grandes partes de la tierra. Han visto también los volcanes. Hay un volcán en Ecuador que está ahorita ceniza por todas partes, oscuridad, parece de noche donde la gente vive en esta nube de oscuridad. La Biblia habla aquí en Joel, también habla de que se va a apagar el sol. Las estrellas también desaparecerán. También yo creo por la nube, por la oscuridad, por la sombra que va a haber después de la destrucción en estos días, en este tiempo que está mencionado aquí. Dice, como sobre los montes se extiende el alba, así vendrá un pueblo grande y fuerte. Entonces va a venir a Sion, va a venir a Jerusalén, a Israel, un pueblo enorme y fuerte, bien equipado. Semejante a él no lo hubo jamás. Entonces estamos esperando una guerra en el futuro, en el día del Señor, en el día de la gran tribulación, una guerra con grandes ejércitos que van a reunirse como jamás se han reunido los ejércitos en el mundo. Semejante a él no lo hubo jamás, ni después de él lo habrá en años de muchas generaciones. Alguien me contó algo. Una persona muy importante, creo que en el militar de los Estados Unidos, él confesó: yo sé con qué armas vamos a pelear la Tercera Guerra Mundial, pero yo no les puedo contar. No puedo, no me permiten. Pero yo les puedo contar con qué armas van a pelear la Cuarta Guerra Mundial. No les puedo contar de la Tercera Guerra Mundial, pero la Cuarta sí. Van a pelear con piedras. Porque en la Tercera Guerra Mundial no va a haber nada después, ¿sí? Wow. Versículo 3. Delante de él consumirá fuego. Tras de él abrazará llama. como el huerto de Edén será la tierra delante de él y detrás de él como desierto asolado, ni tampoco habrá quien de él escape. Yo creo que mira lo que está diciendo Joel. Delante del ejército, como el jardín, el Edén, ¿no es cierto? El huerto de Edén. Pero atrás del ejército, ¿qué? Todo destruido, todo seco, todo asolado, desierto asolado. Ni tampoco habrá quien de él escape. Está hablando de un avance de un ejército. Todo lindo adelante, pero todo atrás queda destruido. Quiero decirles que sabemos que este evento tenía que pasar después del nacimiento del pueblo de Israel en el año 1948. ¿Cómo sabemos eso? Porque cuando los judíos regresaron a la Tierra Santa, lo que es Israel hoy día, antes pertenecía a Gran Bretaña. Gran Bretaña ofreció esta tierra a los judíos porque nadie quería esta tierra. ¿Por qué? Era una tierra abandonada, desierta, con problemas. Habían pantanos llenos de moscas, de mosquitos, con enfermedad. Y ahí es donde enviaron a los judíos. Quiero decirles lo que sucedió. Cuando hace siglos, cuando los turcos eran los dueños de la tierra de Israel, los turcos cobraban impuestos de la gente de esta manera. Cada árbol que tenías tú en tu tierra, tenías que pagar un alto impuesto para tener un árbol. ¿Qué hacían los judíos? ¿Qué hacían la gente? En lugar de pagar impuestos, ¿qué hacían con los árboles? Los cortaban. Entonces la tierra estaba completamente vacía de árboles porque la gente no quería pagar impuestos. Eso afectó el ambiente, el ecosistema. Las lluvias dejaron de visitar la tierra. Entonces había más sequía, más arena, más piedras, menos árboles, menos vegetación. ¿Me explico? Los animales, todo desapareció. Lo que era antes en el Antiguo Testamento tierra de miel y leche, ahora ha llegado a ser un vacío. Ahora, cuando los judíos vuelven a Israel, dicen, ¿qué clase de tierra es esta? Es fea aquí, es horrible, es abandonada, hay pantanos llenos de mosquitos. ¿Qué vamos a hacer? Lo que ellos decidieron hacer era desde Australia importaron unos árboles que se llaman los eucaliptos. Árboles grandes que chupan el agua, ¿sí? Entonces sembraron esos árboles donde estaban los pantanos y secaron los pantanos y la tierra se convirtió a tierra muy fértil porque era como lodo. Desaparecieron los mosquitos y empezaron a sembrar allí en las llanuras de Sharon. Excelente tierra, agricultura, la rosa de Sharon. Otros plantas y flores que ahora exportan a todas partes del mundo. Uno de los ingresos más potentes de Israel es la venta de flores. Ellos venden a Europa, a otras naciones también. Dicen que hay más tulipanes que salen de Israel hacia los Países Bajos, donde se originó los tulipanes. Interesante, ¿no? Entonces, es un ingreso fuerte, no solamente las flores, sino las verduras y todo. ¿Han visto las manzanas de Israel? ¿Sí? Que venden en metro. ¿Sí? Ricas. Entonces Israel ha ganado mucho dinero en la exportación. Entonces, muy sabios ellos, y han vuelto a sembrar árboles en todas partes del país. En las montañas, las montañas ya tienen sus árboles, los líbanos que vienen del norte del país, los pinos, y juntamente con los árboles ya ha vuelto las lluvias también, las lluvias que no existían. Hoy día, como les he hablado, en el norte de Israel, mucha vegetación, todo es verde, todo es hermoso, campos llenos de cualquier clase de fruta, de verduras. En verdad es precioso. Es como, dice aquí, como el huerto de ¿qué? De Edén. Hace 100 años no era así, chicos. Pero ahora la tierra de Israel es como el huerto de Edén, una vez más. Delante de él consumirá fuego, tras de él abrazará llama, como el huerto de Edén será la tierra delante de él, y detrás de él como desierto asolado, ni tampoco habrá quien de él escape. Yo creo que lo que estamos viviendo aquí, lo que está describiendo Joel, es lo siguiente. Es un avance de un ejército militar que está destruyendo todo, está por adelante. Su aspecto como aspecto de caballos y como gente de a caballo correrán. Quiero mostrarles lo que creo que estaba viendo Joel en su día. Tanques avanzando, destruyendo todo adelante, lo que parecía como el huerto de Edén, y lo que queda atrás es puro desierto. Entonces parecen personas de a caballo. Parecen, pero no son de a caballo, hombres montados sobre los caballos de guerra, pues. En el día de Joel, el caballo era un instrumento militar. Entonces, él lo estaba describiendo de esta forma. Escucha, imagínense los tanques de guerra, como destruyendo de carros, saltarán sobre las cumbres de los montes. ¿No parece como un tanque? Como sonido de llama de fuego que consume hojarascas, como pueblo fuerte dispuesto para la batalla. Delante de él temerán los pueblos, se pondrán pálidos todos los semblantes. Como valientes correrán, como hombres de guerra subirán al muro. Cada cual marchará por su camino y no torcerá su camino. Ninguno estrechará a su compañero, cada uno irá por su carrera, y aún cayendo sobre la espada no se herirán. Los tanques, pues, irán, no es el país, pero irán por la ciudad, correrán por el muro, subirán por las casas, entrarán por las ventanas a manera de ladrones. Delante de él temblará la tierra, se estremecerán los cielos, el sol y la luna se oscurecerán, y las estrellas dejarán o retraerán su resplandor. Entonces, por el humo, por la guerra, por el avance de un ejército, la tierra queda destruida. Eso es la langosta que va avanzando para destruir la tierra. Pero el Señor explica, aunque viene un enemigo, va a venir un ejército del Señor también. Un ejército que el Señor va a enviar para pelear contra estos enemigos, ¿sí? Todo eso va a suceder cuando, nosotros estamos presentes con el Señor en el periodo que se llama la gran tribulación, en el día de Jehová. Y Jehová dará su orden delante de su ejército, porque muy grande es su campamento. Fuerte es el que ejecuta su orden, porque grande es el día de Jehová, y muy, ¿qué?
2: Terrible.
1: ¿Quién podrá soportarlo? ¿Se acuerdan cuando leímos en el libro de Oseas que la gente pedirá, caen sobre nosotros, caed sobre nosotros las montañas, en lugar de ser atormentados, Desde quién podrá soportarlo, dice. Pero es por eso, pues, ahora dice Jehová, convertíos a mí con todo vuestro corazón, con ayuno, con lloro y con lamento. Una vez más, la gente, la tierra, Israel está experimentando devastación, está experimentando guerra, está experimentando hambre, está experimentando escasez por su desobediencia, por falta de conocimiento, por haber negado a Dios, desobedecido a Dios, y Dios les está diciendo que convertíos a mí con todo vuestro corazón. Dios está pidiendo arrepentimiento del pueblo de Dios. ¿Van a arrepentirse? ¿Se acuerdan de Efraín? ¿Se acuerdan de Israel? Sí se van a arrepentir, pero antes van a experimentar mucha persecución y mucha devastación. Él dice, conviértanse a mí con todo su ¿qué? Su corazón. Uno tiene que convertirse de corazón, no solamente de labios. No es nada más decir una oración, Dios mío, me entrego a ti, pero tu corazón está pensando en otras cosas. No, tienes que arrepentirte de todo corazón. No solamente de labios, sino de corazón también. Tu mente con todo lo que eres. Mucha gente dice la palabra correcta, pero en sus corazones están lejos de Dios. Por eso pues ahora dice Jehová, convertíos a mí con todo vuestro corazón, con ayuno, con lloro y con lamento. Una vez más, ¿con qué? Con humillándose delante de Él. Eso es el ayuno, el lloro y el lamento. Rasgad vuestro corazón y no vuestros vestidos. No está hablando Dios de algo externo, romper nuestros ropas, nuestros vestidos, sino Él está buscando un cambio verdadero, un cambio interno, un cambio del corazón, un genuino arrepentimiento. Y convertíos a Jehová vuestro Dios, porque misericordioso es y clemente, tardo para la ira y grande misericordia, y que se duele del castigo. Quiero mostrarles a ustedes unos lindos atributos de Dios aquí. Dice, porque misericordioso es. Ustedes conocen a Dios misericordioso, el que perdonó a Efraín, el que perdonó a Moisés, el que perdonó a Ronald también, ¿sí? Un Dios que es misericordioso y es clemente. ¿Qué significa clemente? Bondadoso, ¿sí? Él es bueno. Él dice, tardo para la ira. Qué bueno, ¿no? Tardo para la ira. Quiere decir que no se enoja fácilmente, como Moisés, cuando tomó los 10 mandamientos y los rompió sobre el becerro de

grande, a todos así, por favor, grande en misericordia, ¿sí? Dios es grande en misericordia y que se duele del castigo. Él no quiere castigar a nadie. Él no quiere, no quiere castigar. Pero como hemos estudiado antes, el castigo es consecuencia por nuestra necedad. ¿Quién sabe si volverá y se arrepentirá y dejará bendición tras de él? Esto es ofrenda y libación para Jehová nuestro Dios. Tocad trompeta en Sion, proclamad ayuno, convocad asamblea. Vamos, chicos, vamos a reunirnos, vamos a asamblarnos, vamos a congregarnos, vamos a proclamar ayuno, vamos con trompeta, vamos a vestirnos de cilicio, con ceniza, vamos a ayunar, rogar al Señor que sane nuestra tierra, que cambie esa circunstancia. Reunid al pueblo, santificad la reunión, juntad a los ancianos, congregad a los niños y a los que maman, salga de su cámara el novio, y de su tálamo la novia. Todos nosotros, los bebés incluso, los que están de pecho, los niños, los solteros, los casados, los recién casados, todos vamos a arrepentirnos delante del Señor. Entre la entrada y el altar lloren los sacerdotes, ministros de Jehová, y digan: perdona, oh Jehová, tu pueblo, y no entregues al oprobio tu heredad, para que las naciones se enseñoreen de ella. ¿Por qué han de decir entre los pueblos: dónde está su Dios? Entonces Dios está llamando al pueblo a arrepentirse, a humillarse, a confesar sus pecados, a ayunar y recibir la bendición del Señor otra vez. Y Jehová solicitó por su tierra, perdonará a su pueblo. Un versículo lindo si lo quieren subrayar. Jehová solicitó. La palabra solicitó quiere decir que él es celoso, ¿sí? Ama a su tierra y perdonará a su pueblo. Estamos viendo una vez más, como en la historia de Oseas, la misericordia de Dios, porque su misericordia es grande. Muy bien. Responderá Jehová y dirá a su pueblo: he aquí, yo os envío pan, mosto y aceite, y seréis saciados de ellos, y nunca más os pondré en oprobio entre las naciones. Y haré alejar de vosotros al del norte, y lo escucharé en tierra seca y desierta, su faz será hacia el mar oriental, y su fin al mar occidental, y exhalará su hedor y subirá su pudrición, porque hizo grandes cosas. Dice que va a alejar de ellos un ejército que viene del norte, ¿no es cierto? Dice: y haré alejar de vosotros al del norte. En el libro de Ezequiel, una vez más, capítulos 38 y 39, explica acerca de este ejército que viene del norte, de la tierra de Gog, Magog, con todos los suyos, con todos los árabes, naciones aliados con Rusia, van a venir. Si tú ves en un mapa, cuando ves Israel, cuando colocas la ciudad de Jerusalén, si caminas hacia el norte, llegas a la ciudad, la capital de Rusia, que es Moscú. Entonces, haré alejar de vosotros al del norte, y lo echaré en la tierra seca y desierta, su faz será hacia el mar oriental, y su fin al mar occidental. Aquí, bueno, hemos escuchado a Menejad, ¿no es cierto?, el presidente de Irán, decir que vamos a empujar a los judíos al mar. Y lo que estamos viendo aquí es Dios empujando a los enemigos, incluyendo Persa, incluyendo a Irán, en el mar. Exhalará su hedor y subirá su pudrición. ¿Sí? Van a oler podridos, porque van a estar muertos ellos, pues, porque hizo grandes cosas.

0: Ezequiel 39, versículos 11 a 16, hablan de esta guerra, ¿sí? Lo que va a suceder más adelante con Gog y con los aliados con Gog. No vamos a leer el capítulo porque no hay tiempo, pero lo pueden hacer en sus casas. Versículo 21. Tierra, no temas, alégrate y gózate. ¿Por qué? Porque Jehová hará grandes cosas. Subrayen ese versículo también. Tú sabes que Jehová hará grandes cosas contigo. Lo que quiero decirles, chicos, es lo siguiente. Es que Dios está profetizando. Viene un tiempo muy, muy, muy difícil para la nación de Israel. Pero ellos se van a arrepentir. Ellos van a volver a Dios en sus corazones. Ellos van a congregarse, van a ayunar, van a humillarse y van a reconocer a Dios como el único supremo en sus vidas también. Chicos, es cuando los judíos van a reconocer a Jesús como el Mesías de Israel. Y en este entonces, Dios va a estar por Israel. Va a destruir a los enemigos de Israel, los que actualmente son los enemigos de Israel, y van a salir victoriosos. Dios va a conquistar a los enemigos de Israel más adelante, pero tienen que sufrir primero los judíos, porque ahorita están lejos de Dios. Dicen que 10% de los judíos que viven en Israel hoy día son religiosos, creen en Dios. 90% son ateos. Imagínense, la gran mayoría. ¿Por qué son ateos? Les digo la razón por qué. Se llama el holocausto de la Segunda Guerra Mundial. Los judíos dicen, si hay un Dios, ¿dónde estaba cuando nosotros sufríamos tanto? Y es peor porque los que hicieron el holocausto decían que eran cristianos. Hitler decía que era católico. Los luteranos, cuando vieron a los trenes, los vagones de los judíos que estaban yendo a los campos de exterminación, los pastores tapaban sus oídos. Cuando vas al museo del holocausto ahí en Jerusalén, hay cita sobre cita de pastores y cristianos que decían que los judíos son chanchos, ¿sí? Y que merecen vivir porque no son humanos. Imagínense. Entonces los judíos hoy día, la gran mayoría son ateos. Y ninguno quiere escuchar acerca de Jesús, el Cristo, el Dios de los cristianos. Muy triste. Son duros de corazón, endurecidos. Pero Dios va a cambiar todo eso. Dios hará, ¿qué? Grandes cosas. Cosas que a nosotros hoy día que parece imposible. Animales del campo, no temáis, porque los pastos del desierto reverdecerán, porque los árboles llevarán su fruto, la higuera y la vid darán sus frutos. Vosotros también, hijos de Sión, alegraos y gozaos en Jehová nuestro Dios, porque os ha dado ¿qué? La primera lluvia a su tiempo, y hará descender sobre vosotros lluvia temprano y tardía. ¿Cómo cuándo? Cuando al principio, como era antes. Entonces este versículo nos está demostrando nuestro día, ¿no es cierto? En los días cuando las lluvias dejaron de caer sobre la tierra santa. Y Dios dice, van a volver nada más no solamente las lluvias, sino las primeras y las tempranas y las tardías también, como al inicio. Las eras se llenarán de trigo y las lagares rebosarán de vino y aceite. Una vez más en el futuro va a estar en abundancia la tierra de Israel. Y los restituiré los años que comió ¿qué? La oruga, el saltón y el rebotón y la langosta, mi gran ejército que envié contra vosotros. Entonces este ejército que va a destruir todo, Dios va a reponer, va a restaurar los años que comió la oruga. Dios promete entonces restaurar la nación de Israel. Escucha versículo 26. Comeréis hasta saciaros y alabaréis en el nombre de Jehová vuestro Dios, el cual hizo maravillas con vosotros, y nunca jamás será mi pueblo avergonzado. Dios promete estar con su pueblo Israel otra vez. ¿Lo creen?
1: Sí.
0: Porque algunos que dicen, Dios ha terminado con Israel. Ahora las promesas que Dios ha dado a Israel pertenecen a nosotros, la iglesia. La iglesia católica cree eso. La iglesia católica dice, los judíos son los matadores del Cristo. Dios ya no tiene razón por qué perdonarles o tratar con ellos otra vez. Pero la Biblia nos explica otra cosa, que van a ser restaurados. Dice Pablo que algún día todo Israel será salvo. Y conoceréis que en medio de Israel estoy yo, y que yo soy Jehová vuestro Dios, y no hay otro, y mi pueblo nunca jamás será avergonzado. El siguiente versículo, texto, se encuentra en Hechos capítulo 2, en el día cuando Pedro estaba hablando acerca de la venida del Espíritu Santo. ¿Se acuerdan? Los discípulos estaban reunidos en el aposento alto, había un viento fuerte. Lenguas aparecieron sobre cada uno de los discípulos, empezaron a hablar en otras lenguas, les repartía los dones del Espíritu Santo, la gente veía a los discípulos y decían, ¿qué es esto? Están llenos de mosto. Y Pedro dice, no es así. Y él cita el siguiente texto, dice en versículo 28, y después de esto derramaré ¿qué? Mi espíritu sobre toda carne, y profetizarán vuestros hijos y vuestras hijas, vuestros ancianos como John Bonner soñarán sueños, y vuestros jóvenes como Franco verán visiones, y también sobre los siervos y sobre las siervas derramaré ¿qué? Mi espíritu en aquellos días, y daré prodigios en el cielo y en la tierra, sangre y fuego y columnas de humo. El sol se convertirá en tinieblas y la luna en sangre antes que venga el día grande y espantoso de Jehová. Ahora, quería mencionar, Pedro usó este texto para explicar que estamos viviendo en los últimos días. Y según Pedro, los últimos días es cuando el Espíritu Santo va a ser derramado sobre la tierra. Y el fruto es lo que hemos visto en el libro de Hechos, capítulo 2. Los dones del Espíritu Santo, el don de hablar en lenguas, las lenguas repartidas sobre los discípulos, recibieron poder para salir a ser los testigos del Señor, no de Jehová, a toda la tierra. Entonces, eso es un señal que estamos viviendo en los últimos días. Quiero decirles que algunas personas dicen, estamos viviendo en otra dispensación, porque la dispensación de los discípulos era diferente que el día en lo cual vivimos nosotros. Ellos necesitaban profetizar, necesitaban hablar en lenguas, necesitaban conocimiento, el don de conocimiento, porque todavía no teníamos la Biblia. Ellos necesitaban el don de hablar en lenguas para compartir con la gente en sus idiomas. Pero nosotros ahora tenemos la Biblia traducida a otros idiomas, ya no necesitamos el don de hablar en lenguas. Pero Pedro está diciendo, lo que ven ustedes es un señal que estamos viviendo, ¿cuándo? En los últimos días. Los señales, los prodigios, las lenguas, los dones del Espíritu Santo son para nuestro día. ¿Me explico? Ok. Pedro dice, esos son señales de los últimos días. Juntamente con esos señales, el sol se convertirá en tinieblas y la luna en sangre antes de que venga el día grande y ¿qué? Espantoso del Señor. Ayer hablamos del profeta que veía ciertas cosas en su profecía y no sabía que había una distancia entre los eventos. Había una distancia de 2,000 años, por lo menos, entre la llegada del Espíritu Santo y el día espantoso y terrible del Señor, ¿sí? Que es más adelante todavía. Pero según Pedro, estamos viviendo ya en los últimos días. Y todo aquel que invocare el nombre de Jehová será, ¿qué? Salvo. Pedro dice, el que invoca al nombre de Jesús será salvo. Y el nombre de Jehová será salvo, porque en el monte de Sión y en Jerusalén habrá salvación, como ha dicho Jehová, y entre el remanente al cual él habrá llamado. Entonces, eso es el fin de capítulo 2.
1: Pero habla de gracia.
0: Sí, habla de gracia. Uh-huh. ¿Dónde?
1: Porque dice, si invocas el nombre del Señor.
0: Sí, el... Muy bien, el que invoca el nombre del Señor será salvo. Eso sí es gracia. Entonces, estamos viviendo en los últimos días. Debemos de esperar en cualquier momento los eventos que Joel está describiendo aquí. El día del Señor, el día terrible del Señor, el día espantoso del Señor viene más adelante. ¿Podemos avanzar rápido con versículo, capítulo 3 para terminar el libro? Porque he aquí que en aquellos días y en aquel tiempo en que haré volver la cautividad de Judá de Jerusalén, ¿qué día? Desde 1948, reuniré a todas las naciones y las haré descender al valle de Josafat. ¿Dónde es el valle de Josafat? No sabemos. Nadie sabe dónde está el valle de Josafat. En los mapas no aparece. En todo Israel no hay un valle de Josafat. En verdad no entendemos este versículo. Pero hay una posibilidad. ¿Quieren saber? ¿Les interesa? Es muy interesante. La Biblia dice que cuando vuelve el Mesías, Jesús va a tocar pie con el Monte de los Olivos. ¿Y saben lo que va a suceder cuando sucede este evento? Se va a dividir el Monte de los Olivos, va a haber un gran temblor, va a crear un valle nuevo allí, y de este valle va a salir agua dulce y va a bajar, bajar, bajar, bajar, bajar hasta el Mar Muerto, que hoy día es muerto, porque es un mar que no tiene salida, un mar salado, pero todo el agua dulce que va a llegar a este mar muerto va a volver vida al Mar Muerto. Va a haber peces, va a haber vida allí cuando sale el agua nuevo por este valle que está junto a la ciudad de Jerusalén, donde está el Monte de los Olivos. Algunos creen que este valle va a tener el nombre el Valle de Josafat. Es una posible interpretación. Y allí, ¿les gustó?
1: Sí.
0: Interesante, ¿no? Y allí entraré en juicio con ellas a causa de mi pueblo y de Israel mi heredad, a quien ellas esparcieron entre las naciones y repartieron mi tierra. Dios no quiere que la gente reparte su tierra, ¿sí? Gaza pertenece a Dios, no a los palestinos. Ya. La ciudad de Jerusalén pertenece a Dios, no a los musulmanes. Bueno, entonces, versículo 3. Y echaron suerte sobre mi pueblo y dieron a los niños por una ramera y vendieron las niñas por vino para beber. Y también, ¿qué tengo yo con vosotras, Tiro y Sidón y todo territorio de Filistea? ¿Queréis vengaros de mí? y de mí os vengáis, bien pronto haré yo recaer la paga sobre vuestra cabeza, porque habéis llevado mi plata y mi oro y mis cosas preciosas y hermosas, mentisteis en vuestros templos y vendisteis los hijos de Judá y los hijos de Jerusalén a los hijos de los, iba a ser gringos, a los griegos, para alejarlos de su tierra. He aquí, yo los levantaré del lugar donde los vendisteis, y volveré vuestra paga sobre vuestra cabeza, y venderé vuestros hijos y vuestras hijas a los hijos de Judá, y ellos los venderán a los sabeos, nación alejana, o lejana, perdón, porque Jehová ha hablado. Entonces aquí vemos una preparación para la gran batalla, la batalla de Armagedón, en versículo 9. Proclamad esto entre las naciones, proclamad que guerra, despertad a los valientes, acércanse, vengan todos los hombres de guerra. Forjad espadas de vuestros asadones, lanzas de vuestras hoces, diga el débil, fuerte soy. Entonces los judíos en aquel día van a tomar sus instrumentos de jardinería, ¿sí? De el hoz y asadones, y van a convertir esas cosas en instrumentos de guerra. Juntaos, venid naciones todas de alrededor, y congregaos, haz venir allí, oh Jehová, a tus fuertes. Despiértense las naciones y suban al valle de Josafat, porque allí me sentaré para juzgar a todas las naciones alrededor. Si en verdad es el valle de Josafat, sabemos que es cerca de Jerusalén, donde Jesús va a reinar desde su trono. Echad la hoz, porque la mies está ya madura. Venid, descended, porque el lagar está lleno. Rebosan las cubas, perdón, porque mucha es la maldad de ellos. Y muchos pueblos en el valle de decisión, porque cercano está el día de Jehová en el valle de decisión, el mismo valle de Josafat. El sol y la luna se oscurecerán, y las estrellas retraerán su resplandor, y Jehová rugirá. ¡Roar! Como Aslan, como un león. Rugirá desde Sion. En el libro de Apocalipsis, Jesús va a rugir también, como hemos estudiado en Oseas. El mismo Jesús rugirá desde Sion y dará su luz desde Jerusalén, y temblarán los cielos y la tierra. Cuando Jesús ruge, wow, todos van a temblar. Pero Jehová será la esperanza de su pueblo y la fortaleza de los hijos de Israel. Apocalipsis 10, versículos 1 a 4, habla acerca de Jesús cuando ruge como león. Y conoceréis que yo soy Jehová vuestro Dios, que habito en Sion, mi santo monte, y Jerusalén será santa, y extraños no pasarán más por allá, por ella. Jerusalén será santa. Hoy día la ciudad de Jerusalén no es santa. Es triste. Hay mucho pecado allí. Hasta acaban de celebrar un desfile del día orgulloso del gay allí. Muy triste. En la santa ciudad. Sucederá en aquel tiempo que los montes destilarán mosto, y los collados fluirán leche, y por todos los arroyos de Judá correrán aguas, y saldrá un fuente de la casa de Jehová, y regará el valle de Sittim. Egipto será destruido, y Edom será vuelto en desierto asolado, por la injuria hecha a los hijos de Judá, porque derramaron en su tierra sangre inocente. Pero Judá será habitada para siempre, y Jerusalén por generación y generación, y limpiaré la sangre de los que no había limpiado, y Jehová morará en Sion. En Sion morará. Entonces, el libro de Joel, ¿de qué trata? De una plaga, una devastación, un gusano, un saltamonte, un langosta que va a comer la tierra, pero en verdad no es un animal, es un ejército. El ejército de un país del norte, lo que creemos que es Rusia, porque Gog menciona en el libro de Ezequiel esa nación del norte, con todos los países aliados con él, los países, lo que son países musulmanes hoy día, van a atacar a un pueblo indefensa, Israel, van a destruir la tierra, pero Dios, después de ver su arrepentimiento, de rasgar sus corazones, un verdadero ayuno y arrepentimiento, Dios va a restaurar la nación de Israel y ellos van a ser victoriosos sobre sus enemigos. Y Dios va a demostrar su poder, su fidelidad a la nación de Israel. Creemos nosotros por el libro de Joel que Dios no ha terminado con la nación de Israel, sino Dios va a restaurar la nación de Israel más adelante, en el futuro, cuando reconozcan a Jesús como el Mesías, el verdadero Mesías de los judíos. ¿Cómo les parece?
1: Muy bien.
0: Qué bueno. Muy bien. ¿Sabes? Qué buena pregunta. A veces las profecías tienen doble cumplimiento. Uno en el día de Joel, tal vez, y uno en un día futuro. Otra vez, los profetas, muchas veces para ellos era difícil de juzgar cuándo exactamente estaban sucediendo los eventos. Puede ser que tenía doble o hasta triple cumplimiento también. En el día de Joel, tal vez en el día de la destrucción con Babilonia, y tal vez en el día futuro, en el día de Jehová, en la gran tribulación. ¿Oramos? Señor, gracias, gracias, gracias te damos por tu palabra. Nos inspira, Señor. Gracias por revelarnos lo que va a suceder en el futuro. Gracias por habernos revelado unas cosas que han pasado en el pasado también, y podemos ver cómo hemos llegado al día de hoy. Eso nos inspira en verdad. Vemos que tú eres soberano, conoces el futuro, eres un Dios de confianza. Nos has dado un libro también que es de confianza, y es un libro que nosotros hemos estudiado hoy en esta noche. Ha aumentado nuestra fe, y te damos gracias, Señor, por el don de fe que tú nos has dado hoy día. Hemos visto también el derramamiento de tu Espíritu sobre tu pueblo. Aceptamos en esta noche tu Espíritu. Llénanos de ti. Denos el poder que necesitamos para ser testigos tuyos, mártires tuyos en estos últimos días. Gracias, Señor, porque tú nos vas a guardar de este día de juicio, el gran día de Jehová, porque vamos a estar en tu presencia. Pero, Señor, queremos advertir a la gente de la destrucción venidera para que no estén aquí, para que estén contigo, Señor, en el cielo, juntamente con nosotros. Gracias por las promesas tan lindas. En el nombre de Jesús. Amén.
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corazón. Perdóname por todos los pecados que hasta hoy he cometido. Lava mi alma en tu sangre preciosa. Te acepto como mi Señor y mi único Salvador personal. Escribe mi nombre en el libro de la vida.

echar tu corazón una vez más al Señor. Tú has andado con Él, tú le amas, pero quieres pasar adelante para que alguien ore contigo y decir, vamos a hacer una vez más una declaración en tu corazón que vas a vivir para Él, que le vas a dar todo, que le vas a dar todo, que no estás jugando con Él. Y si esto eres tú, pasa. Da igual si eres buen creyente y simplemente quieres dar un paso. Quizá nunca has estado en una reunión así antes y nunca has dado un paso hacia el Señor. Esta noche puede ser tu noche para entrar en una dimensión nueva que nunca has conocido, una dimensión en amar y conocer a Dios.

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Tito, capítulo 3. Abre tu Biblia en el capítulo 3 de Tito. Esta carta es una carta muy fuerte, muy dura. Va directo a temas no doctrinales. No es una carta muy doctrinal ni con muchas ideas. Va claro y directo. Hace algunos años, te lo conté, hace algunos años atrás, Héctor dio este capítulo, este libro, en una sola conferencia, un solo domingo, y nos movió el tapete a muchos de nosotros. Y yo sé que el día de hoy Dios quiere hablarte a tu corazón. ¿Estás seguro que Dios quiere hablarte? Sí, Dios quiere hablarte a través de su palabra. Su palabra, dice, es inspirada por Él. Esto es el aliento de Dios y es útil. ¿Para qué? Para enseñar, para corregir, para redarguir, para instruir en justicia, a fin de que el hombre de Dios sea perfecto. Esto es completo, preparado para toda buena obra. Y si tienes ahí tu boletín, en la parte de al frente, pusimos el tema de hoy: ocuparse en buenas obras. Y vamos a estar viendo esto. Hemos estado un buen rato, ya vamos a salir de las cartas paulinas, y por lo tanto Pablo tiene ciertos puntos que quiere dejar en claro en cada una de sus cartas. Recordemos que las cartas fueron escritas a diferentes personas. La carta de Éfeso está escrita para la gente que vivía en Éfeso. La carta a los Colosenses está escrita para la gente que vivía en Colosas, en Filipos y demás. Esta carta es distinta porque esta carta la dirige a una persona, y ese es Tito, el verdadero hijo en la común fe, dice el versículo 4 del capítulo 1, uno de sus colaboradores, y por lo tanto se considera dentro de las cartas pastorales. Pero Pablo una y otra vez hace énfasis en algunas cosas, y yo sé que Dios quiere hacer énfasis en algunas cosas en tu vida el día de hoy. ¿Oramos? Gracias, Señor, por tu palabra, Señor, que tenemos aquí delante de nosotros, Señor. Yo te ruego que tú seas el que hable, Señor, a nuestros corazones, que me hables a mí, que hables a todos los semillosos, Señor, y que, Señor, puedas irnos transformando, Señor. Yo sé que tú has comenzado una obra en nosotros, yo sé que la quieres llevar a término, yo sé que nos quieres llevar a la estatura del varón perfecto, Señor, de tu Hijo Jesucristo, Señor. Ve transformándonos y cambiándonos, Señor, paso a paso, Señor, y que el día de hoy podamos recibir tu palabra con un corazón abierto, Señor, y abre también nuestros oídos, nuestros ojos, para ver lo que tú tienes para nosotros el día de hoy, Señor. Que podamos salir de aquí, Señor, transformados. Te lo ruego, Señor, en el nombre de Jesús. Amén. Capítulo 3, lo voy a leer completo y luego vamos poco a poco viéndolo. Dice así: Capítulo 3, versículo 1. Recuérdales que se sujeten a los gobernantes y autoridades, que obedezcan, que estén dispuestos a toda buena obra, que a nadie difamen, que no sean pendencieros, sino amables, mostrando toda mansedumbre para con todos los hombres. Porque nosotros también éramos, en otro tiempo, insensatos, rebeldes, extraviados, esclavos de concupiscencias y deleites diversos, viviendo en malicia y envidia, aborrecibles y aborreciéndonos unos a otros. Pero cuando se manifestó la bondad de Dios nuestro Salvador y su amor para con los hombres, nos salvó, no por obras de justicia que nosotros hubiéramos hecho, sino por su misericordia, por el lavamiento de la regeneración y por la renovación en el Espíritu Santo, el cual derramó en nosotros abundantemente por Jesucristo nuestro Salvador, para que, justificados por su gracia, viniésemos a ser herederos conforme a la esperanza de la vida eterna. Palabra fiel es esta, y en estas cosas quiero que insistas con firmeza, para que los que creen en Dios procuren ocuparse en buenas obras. Estas cosas son buenas y útiles a los hombres. Pero evita las cuestiones necias y genealogías y contenciones y discusiones acerca de la ley, porque son vanas y sin provecho.
al hombre que cause divisiones, después de una y otra amonestación, deséchalo, sabiendo que el tal se ha pervertido y peca y está condenado por su propio juicio. Cuando envíe a ti a Ártemas o a Tíquico, apresúrate a venir a mí, a Nicópolis, porque allí he determinado pasar el invierno. A Cenas, intérprete de la ley, y a Apolos, encamínales con solicitud, de modo que nada les falte. Y aprendan también los nuestros a ocuparse en buenas obras para los casos de necesidad, para que no sean sin fruto. Todos los que están conmigo te saludan. Saluda a los que nos aman en la fe. La gracia sea con todos vosotros. Amén. Esta porción comienza con una palabra. Dice, recuérdales. Quizás algunas cosas de las que vamos a estar viendo hoy ya las has escuchado. Es más, a lo mejor hasta las sepas. Pablo era así. Pablo, de hecho, hace algún tiempo, cuando tocamos un tema muy fuerte aquí en Semilla, lo vimos y dijimos, bueno, esta es la tercera vez que nos habla de esto, así es que sin duda pon atención. Y dijimos, esto ya lo ha tocado Pablo en Efesios, lo tocó en Colosenses, ahora otra vez en Tesalónica está hablándonos. Y así es Pablo. Pablo es una persona que le gusta recordar. Y qué bueno, porque la palabra recordar es traer a la mente, literalmente traer a la memoria. Y esto es bueno para nosotros, aun cuando haya cosas que ya sepamos, es importante traerlas a la mente. Recuérdales, dice Pedro, en 2 de Pedro, capítulo 1, versículo 12 en adelante, hace hincapié en esto de recordar. Mira lo que dice, 1 de Pedro, capítulo 1, verso 12. Por esto, yo no dejaré de recordaros siempre estas cosas. ¿Cuántas veces? Siempre, aunque vosotros la sepáis y estéis confirmados en la verdad presente, pues tengo por justo, en tanto que estoy en este cuerpo, el despertaros con amonestación, sabiendo que en breve debo abandonar el cuerpo, como nuestro Señor Jesucristo me ha declarado, también yo procuraré con diligencia que después de mi partida vosotros podáis en todo momento tener, ¿qué dice? Memoria de estas cosas. Entonces es bueno que Dios traiga a nuestra memoria algunas cosas en nuestra vida. Y vas a ver que hemos visto algunas partes de este capítulo en otros pasajes. Pero es bueno esta mañana poder traerlos a la memoria. Mira lo que dice. Recuérdales que se sujeten a los gobernantes y autoridades. Hemos estado viendo esta palabra de sujetarse, literalmente someterse. Lo vimos en el capítulo anterior acerca de las mujeres a sus maridos. También lo vimos de los siervos a sus amos. Ahora lo estamos viendo de nosotros a las autoridades y a los gobernantes. Esto ya lo habíamos hablado. Sujetarse literalmente es estar subordinado. No está hablando de inferioridad, no está hablando de inteligencia o de capacidad, sino está hablando de un orden que Dios ha establecido. Yo recuerdo muy bien que cuando estaba joven en la fe, era un chavito en la fe, un amigo mío me invitaba mucho a los congresos que él hacía, unos congresos que se llamaban, ya ni me acuerdo. Fuerza Aérea de Jesús. Mi amigo César Garza, del grupo Alas de Águila, estaba en la misma iglesia en la cual yo me congregaba en Monterrey, y me empezó a jalar algunos congresos que él hacía, y me invitó a Atlanta. Estábamos en Atlanta, Georgia, en el congreso este de Fuerza Aérea, y al final de todo llegamos a las noticias y estaban anunciando, recuerdo también, el ganador de las elecciones en México de la presidencia hace 5 años. Y 5 años. O sea, hace 5 años. Y recuerdo que fue la primera vez que yo como cristiano tenía una cierta perspectiva acerca de la autoridad. No había leído yo ni Romanos 13 ni este versículo, no entendía muchas cosas, pero de repente uno de los amigos que estaban ahí, al ver que la oposición había ganado después de tantos años en el gobierno de un partido, habíamos diferentes personas ahí,
diferentes personas que simpatizaban con diferentes corrientes en el gobierno o partidos políticos, pero de repente uno dice, bueno, toda autoridad ha sido puesta por Dios. Y para mí fue así como, de plano, o sea, Dios, no, espérame, Dios estableció así, o sea, no, nunca me había pasado por la mente que Dios establecía el gobierno y que estaban puestos nuestras autoridades por Dios. Vayamos a Romanos 13 para refrescarnos la memoria acerca de este tema. Romanos capítulo 13, versículo 1, dice así: sométase toda persona. ¿Cuántas personas? Ah, okay. Toda persona a las autoridades superiores, porque no hay autoridad sino de parte de Dios, y las que hay por Dios han sido establecidas, de modo que quien se opone a la autoridad, a lo establecido por Dios resiste, y los que resisten acarrean condenación para sí mismos. No está hablando de capacidad, de inteligencia, de inferioridad. Está hablando de sumisión, de un orden que Dios estableció. Y me sucedió algo muy curioso hace un par de semanas. Me quedé sin carro y un amigo me prestó su carro. Y íbamos a mi terapia de mi cuello y íbamos hacia la terapia y era primero de noviembre, noviembre 1. Entonces de repente mi esposa iba manejando, yo iba en el asiento del copiloto, no podía manejar, traía collarín, y íbamos hacia allá y de repente se para en un tráfico un motociclista y empieza a tocar en la ventana. Baja el vidrio, ¿no? Y nosotros, ¿qué pasó, no? Y su engomado, yo, engomado, ¿qué es eso? Su verificación. Usted termina en número 2 y la número 2 de su verificación es en octubre y noviembre, era primero de diciembre. Y yo dije, órale, pues es que el carro nos lo prestó un amigo, realmente no sé si haya hecho la verificación o no. Pues oríllese, ¿no? Y yo, bueno, ok. Me orillé y entonces salgo del carro. Número 2 me enseña su papelito donde dice octubre, noviembre. Y yo dije, pues sí, le hablé a mi amigo, oye, ¿hiciste la verificación? No, así me dijo, no, y yo sí, no, y yo sí, tengo aquí un policía conmigo, me dice que no tengo la verificación, no te preocupes, ahorita yo me arreglo, le dije, no, pues. Y entonces el policía me dice, bueno, tenemos que ir al corralón. Mi esposa y yo le dijimos, pues vamos. Sí sabe lo que procede. Nosotros, sí, ir al corralón. Sí, ir al corralón. Ok, vamos al corralón. Y me subí al carro. Entonces él, al ver que me subí al carro, se subió a su moto y empezó a andar. Y había un tráfico terrible y él iba muy enojado. Yo no sé por qué iba muy enojado. Iba muy enojado y de repente íbamos a una intersección, había un tráfico horrible, un carro metido en contra, y entonces se tuvo que bajar y empezó a mover el tráfico, y entonces nos fuimos hacia allá y de repente se empareja otra vez a la ventana y sí sabe lo que procede, ¿verdad? Y yo, sí, vamos al corralón. Sí, pero son 24 horas que su carro se tiene que quedar. Y yo, pues sí, son 24 horas. Y entonces sigue todavía, llegamos al corralón y el que recibe los carros y hace las boletas no la llenaba, ¿no? Yo así de, pues llené la boleta y me tengo que ir. Y, pero ¿por qué no hizo nada para que no llegara hasta acá? Y yo, pues es que no puedo hacer nada, ¿o sí? Le digo, yo no puedo hacer nada. Infringimos la ley, pues tengo que traer el carro aquí al corralón. Y estaba sorprendidísimo. Estaba muy sorprendido porque estábamos ahí con el carro y todo, y yo lo metí, le dije, pues le iban a poner los sellos, empecé a sacar algunas cosas que tenía por ahí y demás, y no lo podían creer. Decían, ¿por qué no hizo algo? Y yo, pues porque infringí la ley y tengo que respetar la autoridad. Entonces nos veían con una cara así de, ¿qué les pasa a estos tipos? Bueno, de repente Pablo le dice a Tito, recuérdales que se sujeten a los gobernantes y autoridades. Bueno, pues es que en Creta las autoridades eran
hacían su trabajo fielmente, no eran corruptos, eran personas a las que te puedes someter, ¿no? Pues no, porque si leemos la carta de Tito en el capítulo 1, versículo 11, perdón, 12, nos dice cómo eran los cretenses, y en eso se incluyen las autoridades, y dice: uno de ellos, su propio profeta, dijo: los cretenses, siempre mentirosos, malas bestias, glotones ociosos. Porque de repente dirás: bueno, es que esa autoridad sí hacía las cosas que le correspondían. No, eran siempre mentirosos, glotones ociosos, malas bestias. Porque dices: bueno, es que aquí no respetan las leyes. No, es que Dios no le está pidiendo a él que respete las leyes, te está pidiendo a ti que te sujetes a él. Yo fácilmente pude haber sacado un billete y decirle: mira, no me molestes, tengo que ir a mi terapia, estoy mal de mi cuello y si no hago mi terapia me voy a poner mal, ten un billete y lárgate. ¿Le pude haber dicho eso? ¿Qué me hubiera costado decirle eso? Pero la palabra de Dios no me dice eso. La palabra de Dios me dice que me sujete a mis autoridades, sean corruptas o no corruptas, yo me tengo que someter a ellas. Mira lo que dice Romanos 13. Quiero que nos quede bien claro esto, porque vivimos en una sociedad difícil. Definitivamente, vivir en el DF es difícil. Respeto no hay mucho, respeto a la autoridad menos hay. Pero tú, a ti Dios te está hablando y te está diciendo: somete a las autoridades y gobiernos. Mira lo que dice el versículo 4 del capítulo 13 de Romanos: porque es servidor de Dios para tu bien. Mira, haz lo bueno, versículo 3, y tendrás alabanza de ella. Los cuates se sorprendieron que nosotros estábamos ahí. Y ustedes, o sea, ¿está de acuerdo en pagar la multa? Yo, claro. Pero es que va a salir como 3,000 pesos. Ni siquiera eran 3,000 pesos, eran como 900 pesos, algo así. Y ni los pagué yo, los pagó mi amigo. Le dije: claro que sí. Lo que queremos es pagar la multa. Cometimos una infracción. Yo tengo que someterme a los gobernantes y a las autoridades. Qué importante es tener muy claro este principio. No está hablando de que en Creta había la autoridad perfecta. No. Ni esperes que la autoridad sea perfecta. Lo que sí Dios espera de ti es que te sometas a ellas. Ya viste que estas porciones ya las habíamos visto con anterioridad. Lo que Dios quiere es traerlo a tu mente esta mañana. Que lo traigas a la mente. Ahora, someterte a la autoridad y a los gobernantes es un acto pasivo. Digo, no tienes que hacer algo activo para someterte a ellas, solamente es pasivo. Yo me subí a mi carro, me relajé y fui hasta el corralón. No tuve que hacer nada, no fue algo que yo tuviera que hacer algo activamente. Pero el cristianismo no es pasivo, es un cristianismo. El cristianismo es algo que se supone debe ser activo, que tienes que hacer. De hecho, ahorita voy explicando poco a poco. Algunos iluminados, frases como estas decían: no hagas a nadie lo que no quieres que hagan contigo. ¿Has escuchado esa frase? Jesús la dijo al revés. Jesús dijo: haz a tu prójimo lo que quieres que hagan contigo. Literalmente es una parte activa. El cristianismo tiene que ser algo activo. Por eso mira lo que continúa diciendo. Dice: recuérdales que se sujeten a los gobernantes y autoridades, algo pasivo, que obedezcan, algo pasivo, que estén dispuestos a toda buena obra. ¿A cuántas buenas obras? ¿A cualquier obra? No, a las, ¿qué dice? Buenas obras. Perdón, esta es la parte activa. La palabra dispuestos habla de estar preparado y listo. Literalmente hace referencia: preparado, listo, fuera. Dispuesto a toda buena obra. No a unas cuantas, sino a cuántas. A todas. Sé que ya habíamos visto estas cosas. El capítulo anterior, Dios nos habló que somos un pueblo peculiar, un pueblo escogido por Dios, un pueblo adquirido por Dios. Somos un pueblo propio de Dios, celoso
de buenas obras. Este capítulo está hablando de, hey, actívate. No solamente tienes que sujetarte a las autoridades como algo pasivo, sino que activamente tienes que estar dispuesto a toda buena obra. Versículo 2 dice, que a nadie difamen. Literalmente, difamar habla de calumniar o blasfemar, hablar mal de una persona. Que no sean pendencieros. No es una persona con la mano abierta de pedir, sino pendenciero habla de luchador. Literalmente te pide que seas apacible. Mira el contraste. Que no sean pendencieros, sino amables. Y la palabra amables es apropiado, literalmente moderado, mostrando toda mansedumbre. La palabra mansedumbre habla de humildad. ¿Para con quién? ¿Qué dice ahí? Con todos los hombres. ¿De plano con todos? Porque, bueno, las frases comunes hoy en día es, no hombre, es que si tú te humillas, te van a pisotear. Te van a hundir literalmente. Tú no puedes ser humilde. Tienes que ser soberbio, como parecer que tienes, pero aunque no tengas. Literalmente, tú no puedes humillarte. Literalmente es el pensamiento el día de hoy. Y ahora en el capítulo 3, versículo 2, Dios nos pide, bueno, nos recuerda, porque ya no lo había pedido antes, que a nadie difamemos, que no hablemos mal de nadie. Qué importante es esto. Es muy fácil poder empezar a juzgar a las personas. Claro que eso no sucede aquí en Semilla. Sí sucede. Claro que sucede. Es tan triste escuchar a una persona hablar mal de otra persona, aún dentro de la iglesia y aún afuera. Mira lo que dice, que no sean pendencieros, que no sean luchones, que no sean iracundos, que no estén listos para los golpes. Pero espérame, ¿qué le voy a hacer a un cuate que está atrás de mí? Yo estoy en mi carro y me está pite y pite para que me pase un rojo. Pues la palabra de Dios te dice que no seas luchón, que no seas pendenciero, sino que tienes que ser amable, mostrando, y esto es haciendo visible toda humildad para con todos los hombres. ¿Con todos? Sí, con todos. ¿Aún ese cuate del carro de atrás? Sí, aún ese cuate. ¿Aún el vecino que construye una pared en su estacionamiento para que no te acerques a su carro? ¿Aún? ¿Qué te puedo decir? ¿Será que vivimos en una sociedad difícil, en una sociedad complicada? Yo creo que sí, definitivamente. Vivimos en una sociedad complicada. Salir a la calle en estos días, hijo, mano, ir a comprar un juguete que te puedan hasta arrebatar de las manos, literalmente, es difícil vivir en una sociedad así. Los cretenses vivían en esa misma sociedad. Los cristianos de Creta vivían en una sociedad así, quizás peor, pero te la voy a poner clara. Mira lo que dice, trae a la mente respeto a las autoridades, algo pasivo, dispuesto a toda una buena obra, algo activo, mostrando humildad para con todos, no con los de Semilla nada más, sino para con todos los hombres. Y luego dice Pablo, pero quiero que traigas a la mente otra cosa también, que tú eras igual o peor. Mira lo que dice el versículo 3, porque nosotros también éramos, en tiempo pasado. En tiempo pasado, yo espero que el día de hoy también haya algunas personas que puedan decir, ¿sabes qué? Esto era en el pasado yo. Mira lo que dice. Nosotros también éramos, en otro tiempo, ¿cómo éramos? Insensatos, rebeldes, extraviados, esclavos de concupiscencias, deleites diversos, viviendo en malicia y envidia, aborrecibles y aborreciéndonos unos a otros. Mira lo que dice, literalmente, insensatos, es sin entendimiento, rebeldes, desobedientes, extraviados, aquellos que se salen de la verdad, esclavos de concupiscencias. No nada más deseábamos, sino es que estábamos esclavizados, literalmente, como un esclavo con una cadena en el pie, esclavizados a qué, a concupiscencias. Esto significa deseo por lo prohibido. Es más, deseábamos lo prohibido, lo obteníamos y necesitábamos buscar, ¿qué dice ahí? Deleites diversos, porque no nos saciábamos con una cosa, sino que teníamos que continuar deseando otras cosas prohibidas más, y buscábamos hasta diversidad de deleites, viviendo, dice ahí, en malicia, literalmente significa con deseos de herir y envidia, y eso es lo más sorprendente, aborrecibles
y aborreciéndonos unos a otros, literalmente odiados, detestables, y odiando a todo mundo y detestando a todo mundo. Qué bonito, qué padre que podamos traer a la memoria estas cosas, lo que éramos en el pasado. Porque ¿sabes qué? Todos aquellos que Dios te está pidiendo que respetes, todos aquellos que Dios te está pidiendo aquí, para estar dispuesto a buena obra, a todos aquellos que Dios te está pidiendo que seas humilde, son iguales a ti, más que en otro tiempo. O quizás hasta nosotros éramos peores que ellos. Peores que ellos. Qué padre poder traer a la memoria estas cosas. Traerlo a la memoria. Dios quiere que estemos dispuestos a toda buena obra frente a todos los hombres. Pero lo que tú eras era terrible. Iguales, pero ya fue suficiente. Así lo dice Pedro en Primera de Pedro, capítulo 4, versículo 1 al 13. Así lo establece. ¿Sabes qué? Pero ya fue suficiente para vivir de esa manera. Puesto que Cristo, dice Primera de Pedro 4:1, puesto que Cristo ha padecido por nosotros en la carne, vosotros también armaos del mismo pensamiento, pues quien ha padecido en la carne terminó ¿con qué? Con el pecado, para no vivir el tiempo que resta en la carne conforme a las concupiscencias de los hombres, sino conforme a la voluntad de Dios. Baste ya el tiempo pasado para haber hecho lo que agrada a los gentiles, andando en lascivias, concupiscencias, embriagueces, orgías, disipación, abominables idolatrías. Ya, enough, dice el gringo, ¿no? Suficiente. Ya fue un tiempo suficiente el vivir. ¿Sabes qué? Dice el versículo 3... porque nosotros también éramos, ya quedó en pasado, pero recuérdalo, tráelo a la mente. ¿Qué sucedió entonces? ¿Por qué ahora nos está pidiendo que nos sometamos? ¿Por qué ahora nos está pidiendo que seamos humildes para con todos? ¿Por qué? Porque eras así, pero, versículo 4, mira lo que dice el versículo 4, pero cuando se manifestó la bondad de Dios, nuestro Salvador, y su amor para con los hombres, nos salvó. No por obras de justicia que nosotros hubiéramos hecho, sino por su misericordia, por el lavamiento de la regeneración y por la renovación en el Espíritu Santo, el cual derramó en nosotros abundantemente por Jesucristo, nuestro Salvador, para que justificados por su gracia, viniésemos a ser herederos conforme a la esperanza de la vida eterna. Trae a la memoria también lo que sucedió en un momento. Me encanta. Un día Dios te mostró su bondad y te mostró su misericordia. Tráelo a la memoria esta mañana. Dios quiere que lo traigas a la memoria. Trae a la memoria algunas enseñanzas que ya sabes y que a lo mejor no estás haciendo. Trae a la memoria lo que tú eras en el pasado, pero trae a la memoria lo que sucedió. ¿Qué fue lo que sucedió? Mira, se manifestó la bondad de Dios nuestro Salvador y su amor. Mira lo que dice el versículo 11 en el capítulo anterior. Porque la gracia de Dios se ha manifestado para salvación, ¿a cuántos hombres? A todos los hombres. De tal manera amó Dios al mundo completo, a todo el mundo. Dios ha amado a todo el mundo, que lo demostró. ¿De qué manera? Enviando a su Hijo Jesucristo a morir por nuestros pecados, para que nosotros tengamos vida eterna. Esa es la demostración de la bondad y del amor de Dios. Dios no lo tenía que hacer. Dios no lo tenía que hacer. O sea, ¿recuerdas el diluvio? Prometió no volverlo a hacer. Hizo un pacto con nosotros de no volverlo a hacer. Pero podría hacer cualquier cosa. Podría quitarte la vida en este momento. Él sostiene tu vida en sus manos, literalmente. Es el creador del universo. Es el creador de tu vida, el que sostiene tu vida, el que sabe cuántos cabellos tienes en la cabeza. Literalmente. Él no lo tenía que hacer, pero envió a su propio Hijo a morir en la cruz. Mira lo que dice: nos salvó.
Literalmente eso es lo que hizo. Nos salvó a través de mostrarnos la bondad y el amor. Perdón, su amor. Su amor nos salvó, no por lo que hiciéramos nosotros, porque ahí dice, no por obras de justicia que nosotros hubiéramos hecho, no por las cosas que hagas, olvídate de eso. Dice Efesios que la salvación es por gracia, no por obras, para que nadie se gloríe. Porque digo, a lo mejor en algún otro tiempo hacías obras, o a lo mejor hasta el día de hoy, hice esto, hice el otro, y cuando llegues allí, bueno, he escuchado amigos decirlo. Bueno, me voy de fiesta, me voy de reventón y todo, pero pues bueno, pues voy todos los domingos, ¿no? Y hasta di en el Teletón, ¿no? O sea, soy buena persona, sí hago buenas, aún las buenas obras, dice la palabra de Dios, son trapos de inmundicia delante de Él. Dios te salvó y no por algo que tú hayas hecho, sino porque dice ahí, por su misericordia. Recuerdo la escena del padre del hijo pródigo, cuando ve venir a su hijo y lo ve de lejos y sale corriendo y dice, fue movido a misericordia. La palabra misericordia significa no darte lo que mereces. No, dice, fue movido a misericordia y lo agarró a golpes, ¿no? Y le dijo, ¿sabes qué? Ahora para trabajar. Le dijo eso, no. Lo abrazó. Lo besó y lo besó y lo besó. Le quitó el mugrero que traía, las ropas sucias que traía. Dios te quiere quitar todas esas ropas sucias, porque Él ha provisto el sacrificio perfecto para salvarte a ti. Y no es por lo que tú hayas hecho, ni por lo que puedas hacer, sino por su misericordia. Mira lo que dice: por el lavamiento de la regeneración y por la renovación. Estas dos palabras me encantan. Mira lo que dice. Lavamiento habla de lavadero, literalmente habla de un lugar de bautismo. Recordemos que el bautismo es una comprobación de algo que ha sucedido dentro de mí. Por el lavamiento de la regeneración, me encanta. Regeneración, esto es nuevo nacimiento. La Biblia habla de un nuevo nacimiento. Cuando Nicodemo acerca a Jesús, Jesús le dice, de cierto que te digo que si no naces de nuevo, no verás el reino de los cielos. Y Nicodemo le dice, bueno, yo estoy grande, ya no quepo en la panza de mi mamá, ¿cómo me voy a meter de nuevo a la panza para volver a nacer? Y le dice, si no naces de sangre y de espíritu, no verás el reino de los cielos. Regeneración. Qué padre que el día de hoy podamos nacer de nuevo, regenerarnos literalmente. Me gusta el cristianismo porque regenera a las personas. Porque otras filosofías, bueno, sigue siendo lo mismo adentro, pero le añades cosas, ¿no? Y traes cargando otras cosas que ni puedes hacer y las tratas de hacer, ¿no? Y intentas hacerlo y pones tu espejo para que las malas vibras se salgan, ¿no? Y todo el rollo, pero son añadiduras a algo que sigue mal por dentro. Y el cristianismo te regenera. Ojo, que no traigas a Cristo en tu maleta y no en tu corazón. Que hayas añadido a Cristo a tu vida y no lo hayas hecho tu Señor y tu Salvador. Porque también puede suceder. Cristo tiene el poder para regenerarte, pero si tú lo añades a tu vida y sigues tu vida como tú quieres, cuidado, Dios no te puede regenerar así. Tienes que hacerlo el Señor y Salvador de tu vida. Por la regeneración, Jesucristo te quiere regenerar o te ha regenerado. Pero mira lo que dice: y por la renovación en el Espíritu Santo. La Biblia habla también de renovación, de renovarte. Literalmente dice en Romanos 12:2, no te conformes a este siglo, sino transfórmate por medio de la renovación de tu entendimiento, para que puedas comprobar, saborear, saber la buena voluntad de Dios, agradable y perfecta. Ahí ya me desarmó. Porque entonces sujetarme a los gobernantes y a las autoridades es algo bueno y perfecto y agradable. En serio, es agradable, es bueno y es perfecto. Porque lo que Dios intenta hacer en ti es renovarte la cabezota. Unos amigos me dijeron, esta semana no tenemos computadora, pastor, para el Semilla Radio, ¿no? Entonces queremos agarrar tu computadora. Y yo, ok, agárrala. Pero tenemos que borrar todo.
Y yo, ¿cómo que tenemos que borrar todo? Sí, tenemos que reinstalarle un sistema que se llama Linux y pues todo lo que está ahí, pues lo, le hacemos un backup o a ver qué onda. Yo dije, de plano, ¿sabes lo que están haciendo? Renovando mi computadora. En, dentro de mi computadora hay muchos artículos que he bajado de internet, de mis estudios, algunos libros que he bajado también de internet, unas fotos, X cosas que he utilizado para mandarse a los amigos para diseño y demás. Hay de todas las cosas, hay cosas buenas, hay cosas malas, hay cosas que ni siquiera he abierto, programas de computadora que ni sé cómo se usan, que son inservibles para mí, literalmente. Pero lo que mis amigos están haciendo es borrar todo y empezar de nuevo. A lo mejor hay cosas buenas en tu vida. A lo mejor hay cosas buenas que con buena voluntad tuya has tratado de hacer. Como dar al teletón. Pero lo que Dios quiere hacer es renovarte. Es borrar todo y empezar de nuevo. Renovar tu mente, literalmente. Y entonces la humildad es algo normal. El someterte a los gobernantes es algo normal, algo natural que sale en ti y no algo que tiene, otra vez va a hablar de autoridad y yo no he pagado mis impuestos. ¿No? ¿Sí me explico? Sino es una regeneración y una renovación. ¿Por medio de quién? En renovación, en el Espíritu Santo, el cual derramó en nosotros abundantemente. Hace algunos días estaba revisando alguna literatura sobre el bautismo y el bautismo del Espíritu Santo y entendí algo muy padre. Dios ha derramado su Espíritu Santo en nosotros y todos necesitamos ser bautizados en el Espíritu Santo porque el Espíritu Santo mora en nosotros. Mira lo que dice Juan, capítulo 14, Juan capítulo 14, versículo 16. Y yo rogaré al Padre y os dará otro Consolador, el Espíritu Santo, para que esté con vosotros para siempre, el Espíritu de verdad, el cual el mundo no puede recibir porque no le ve ni le conoce, pero vosotros le conocéis porque, ¿qué dice? Mora con vosotros y estará en vosotros. Qué importante es esto. ¿Por qué? Porque el Espíritu Santo es el que nos da la capacidad de vivir una vida agradable a Dios. Así lo dice. Y recibieron poder a través, cuando al recibir el Espíritu Santo para ser testigos. Tú no puedes ser testigo sin haber recibido el Espíritu Santo. Qué importante es esto. Y dice aquí que lo derramó, ¿cómo dice en nuestro capítulo? En nosotros, abundantemente. La palabra de Dios dice que, ¿quién es el padre que cuando su hijo le pide pan, le da una piedra? ¿Cuánto no más nuestro Padre Celestial va a derramar sobre nosotros Espíritu Santo si se lo pedimos? Pídele a Dios que te llene de su Espíritu Santo. Él lo ha derramado en nosotros abundantemente por Jesucristo nuestro Salvador. Suficientes razones para sujetarte a la autoridad, suficientes razones para ser humilde delante de todos. Sigamos todavía. Mira lo que dice el verso 7: para que justificados por su gracia viniésemos a ser herederos conforme a la esperanza de la vida eterna. Qué precioso versículo este. Justificados, Dios te ha justificado, te ha perdonado completamente todos tus pecados, y no solamente ha dicho no es pecador, sino ha dicho es justo, literalmente, como si no hubieras hecho nada, y aún le fallas, y él sigue en esa, sigues tú en esa posición de justo. ¿Justificados por qué? Por su gracia, no por lo que hicimos nosotros. No me voy a justificar yo, no, sino por su gracia. Esto que ni aun cuando trabajaras toda tu vida, ni aun cuando te sacaras la lotería, literalmente, pudieras comprar la gracia, eso no se puede comprar, porque es un regalo inmerecido, un regalo solamente que no puedes alcanzar con tus propios méritos, sino que Dios lo ha dejado. Por eso dice, porque la gracia de Dios se ha manifestado, Dios la ha manifestado a nuestras vidas. ¿Quieres seguirle? Viniésemos a ser

pero quizás no estás haciendo. Recuérdales que se sujeten a los gobernantes y autoridades, que obedezcan, que estén dispuestos a toda buena obra, que a nadie difamen. Deja de hablar mal de las personas. Nadie difamen. Esto es blasfemar, esto es calumniar. ¿A quiénes sí puedes calumniar? Aquí dice a nadie, ¿verdad? O sí dice a algunas personas. No dice eso. No seas luchón, no te estés defendiendo. Sé una persona apropiada y moderada y muestra tu humildad para con, ¿cuántos? Para con todos. Suficiente razón para hacerlo. Mira lo que, cómo lo describe todo esto que está escribiendo Pablo en el versículo 8. Palabra fiel es esta. Y en estas cosas quiero que insistas con firmeza. Me encanta. Palabra fiel, digna de ser recibida, dice en otra porción, en segunda de Timoteo. Pero mira lo que dice. Estas cosas quiero que insistas con firmeza. ¿Sabes lo que significa insistir con firmeza? Insistir con firmeza, literalmente. Y es importante que insistamos en esto. Que Dios nos quiere dispuestos a toda buena obra. Mira lo que dice, continúa diciendo ahí. Para que los que, ¿quiénes? Creen en Dios, aquellos que han depositado su confianza en Dios, procuren ocuparse en buenas obras. Literalmente significa que con cuidado se ocupen honestamente de buenas obras. Aquí es donde vienen las obras, ¿te fijas? No antes, sino después. ¿De qué forma? Como gratitud a Dios. No para obtener algo, no para salvarme, sino para mostrar mi gratitud con lo que Dios ha hecho en mi vida. Y fíjate nada más esto, estas cosas son buenas y útiles a los hombres. Esto es bueno y útil, es provechoso para los hombres. Que tú estés dispuesto, que estés ocupado honestamente en buenas obras, en gratitud a Dios. ¡Qué hermoso! Verso 9, pero, me encantan los peros, y mira este pero evita las cuestiones necias y genealogías y contenciones y discusiones acerca de la ley, porque son vanas y sin provecho. ¿Sabes lo que significa vanas? Inútiles. Hay cosas útiles y hay cosas inútiles. Encárgate de las útiles, no te encargues de las inútiles. Literalmente lo que dice aquí son cuestiones necias, literalmente debates que no agradan a Dios. Genealogías, ya lo había dicho antes en el versículo 10, porque hay muchos contumaces del capítulo 1 y habladores de vanidades y engañadores, mayormente los de la circuncisión, a los cuales es preciso tapar la boca, que trastornan casas enteras, enseñando por ganancia deshonesta. Verso 14 invita a Tito a decir: no atiendas a fábulas judaicas, ni a mandamientos de hombres que se apartan de la verdad. No, no, eso evita, porque es literalmente inútil. Contenciones y discusiones acerca de la ley son inútiles y no tienen ningún propósito. Verso 10. Al hombre que cause divisiones, esto es, que sea faccioso, que siga fábulas, después de una y otra amonestación, deséchalo. Literalmente, muéstrale la puerta, ¿no? Eso es, muéstrale la puerta. Literalmente, aquel que esté faccionando dentro de la iglesia, que empiece a formar sus grupos para hablar mal de los líderes en la iglesia. ¿Sabes qué? Amonéstalo una y otra vez y córrelo. Literalmente es lo que está diciendo. Deséchalo, córrelo. Eso no es lo peor. Porque muchos con estas características se ofenden, ¿no? Dicen, me corrió. No, eso no es lo peor. O sea, correrte es Disneylandia. Mira lo que dice el siguiente versículo. Sabiendo que el tal se ha pervertido y peca, y que dice, está condenado por su propio juicio. Preocúpate por eso, no porque te corran. Preocúpate por eso.
Porque si estás causando facciones y divisiones dentro de la iglesia, te estás pervirtiendo.

Literalmente estás cambiando, no a lo mejor, sino a lo peor. Estás pecando en contra de la ley y estás condenado por tu propio juicio. Qué fuerte. Cosas muy fuertes. Cosas útiles y cosas inútiles. ¿Sabes qué? Ocúpate de las útiles. Ocúpate de las cosas útiles. Dios ha hecho algo por ti y algo eras atrás. Deja de seguir haciendo lo mismo aún todavía el día de hoy, porque Él ha hecho cosas maravillosas en ti. No solamente te salvó, sino te ha regenerado, te está renovando, te justificó y te ha hecho heredero. Por Dios, deja de hablar mal de las personas, deja de ser luchón, muestra tu humildad a todos, respeta, sométete, evita estas cosas y ocúpate de las cosas útiles. ¿Cuáles son las cosas útiles? Procura ocuparte en buenas obras. Verso 12. Cuando envíe a ti a Artemas o a Tíquico, apresúrate a venir a mí en Nicópolis, porque allí he determinado pasar el invierno. A Cenas, intérprete de la ley, y a Apolos, encamínales con solicitud. Literalmente, dale lo que necesitan para el camino, de modo que nada les falte. Pablo era una persona real, con amigos reales, y no eran amigos nada más de su cuadra, sino Tíquico era de Tesalónica, Apolos era de Alejandría, Ártemas no nos dice dónde sea, Cenas literalmente significa Júpiter, por lo tanto estoy entendiendo que no es un judío. Pero mira el verso 14, y con esto vamos a englobar todo lo que hemos estado trayendo a la memoria el día de hoy. Trae a la memoria, trae a la mente todas estas cosas, y aprendan también los nuestros a ocuparse en buenas obras para los casos de necesidad, para que no sean, ¿qué dice ahí? Sin fruto. Me llama la atención esto de aprender. La palabra aprender aquí no está hablando de ir a un salón de clases a aprender. Literalmente significa aprender con el uso y la práctica. Empieza a hacerlo y vas a comenzar aprendiendo a qué, a ocuparte de buenas obras. Y la última frase me mata, para que no sean, ¿qué dice? Sin fruto. Y esto se me hace fuerte, para que no sean sin fruto. Me llama mucho la atención que Pablo lo pone al final de la carta todo esto. Al final de la carta pone estas palabras, para que no sean sin fruto. Pablo oraba por los colosenses en el capítulo Colosenses capítulo 1 versículo 10. Estaba orando por los colosenses pidiendo esto, para que andéis como es digno del Señor. De esto nos ha hablado la palabra de Dios hoy. Sí, para andar como es digno del Señor. Y mira lo que dice, agradándole en qué. No dice ahí nada más agradándole en semilla. Dice agradándole en todo. No dice nada más agradándole en tus cosas, sino agradándole en todo. Pero mira lo que dice, llevando fruto en toda, ¿qué dice? Buena obra. Qué importante es poder llevar fruto. Juan capítulo 15 nos dice la clave para poder dar fruto. Mira lo que dice Juan capítulo 15 verso 5. Yo soy la vid. Ahora vamos a toparnos con cosas que ya sabes, ¿no? A lo mejor algunos versículos de los que vaya a leer tú los vas a terminar aun cuando no tengas tu Biblia abierta en ese capítulo. O sea, son cosas que ya sabemos, pero que necesitamos traer a la memoria y ser amonestados por ellos. Mira lo que dice Juan 15:5. Yo soy la vid, vosotros los pámpanos. El que permanece en mí y yo en él, este lleva mucho fruto, porque separados de mí nada podéis hacer. No lo sabemos, ¿verdad? ¿Lo hacemos? Pégate a Jesucristo. Agárrate de Jesucristo, que Él es la vid verdadera. Tú eres un pámpano. Si te desconectas, ¿sabes qué vas a pasar? Te vas a morir, no vas a producir ningún fruto. Y no te vas a morir en el sentido de Cristo, de morir a ti mismo. No, no vas a producir fruto, literalmente. Mira lo que dice el versículo 8, desde el versículo anterior.
8. En esto es glorificado mi Padre, en que llevéis ¿qué? Mucho fruto, y así seáis mis discípulos. Qué bonito que Jesús quiere discípulos. No quiere creyentes, no quiere simpatizantes, quiere discípulos. Por eso a Mateo lo voltea a ver y le dice, hey, sígueme, ¿no? Por eso a Pedro y a su hermano en la barca les dice, hey, sígueme, deja las redes y sígueme, te voy a hacer pescador de hombres. Jesús quiere discípulos. Qué padre que podamos llevar fruto para Cristo. ¿Qué necesitas para dar fruto? ¿Qué es necesario para dar fruto? Primero, morir a ti mismo, literalmente. Porque si el grano de trigo no muere y cae a la tierra, no puede dar fruto. Imposible que dé fruto. No puede dar fruto. Tienes que morir a ti mismo. Y eso me habla de someterte a las autoridades. Eso me habla de mostrar humildad para con todos los hombres. Tienes que morir a ti, literalmente. ¿Qué más necesitas para dar fruto? ¿Pujar? No, imposible. O sea, no vas a estar sentado ahí, vas a decir, quiero dar fruto. No, no puedes dar fruto así. Así no puedes dar fruto. ¿Qué tienes que hacer? Echar, mover la tierra, echar agua, hacer raíces profundas para que Dios pueda producir en ti mucho fruto. Mira lo que dice Lucas capítulo 13, que cuando leí este versículo sí me impactó y me quedé así, pero después leyéndolo un poquito más entendí que Dios es paciente. Dios es muy paciente. Dijo también, Lucas 13, versículos 6 al 9, dice, dijo también esta parábola. ¿Quién? Jesús. Tenía un hombre una higuera plantada en su viña. En mi casa, esto de la higuera lo tengo muy presente, porque en mi casa, en Monterrey, mi papá tenía una higuera muy grande y la puso así, como un retoño chiquitito, y de repente era una cosa impresionante, que daba una sombra gigantesca y daba demasiados higos que cada verano quedaban tirados en el piso. Algunos los veías hermosos, los volteabas, estaban comidos por los pájaros. Daba muchísimo fruto, pero llegó un momento en que se acabó. ¿Tú qué crees que hizo mi papá? Mira lo que dice. Tenía un hombre una higuera plantada en su viña, y vino a buscar fruto en ella, y ¿qué dice ahí? No lo halló. Y dijo el viñador, he aquí, hace 3 años que vengo a buscar fruto en esta higuera y no lo hallo. Córtala. ¿Para qué? ¿Para qué inutiliza también la tierra? Aquí podría haber otro árbol que dé fruto. Y mira lo que dice el verso 8, y me encanta. Él entonces respondiendo le dijo, Señor, déjala todavía este año, hasta que yo cabe alrededor de ella y la abone. Y si diere fruto, bien. Y si no, la cortarás después. Dios ha sido paciente contigo. Dios ha sido muy paciente contigo. Yo sé que no tengo que hablar mucho de esto, porque sé que mis semillosos son gente que quiere vivir la Biblia, pero sé también que muchas veces flojeamos, muchas veces abrazamos a aquel en el Festival de la Alegría, pero cuando ya estamos sin el Festival de la Alegría, no abrazamos a nadie. Que extendemos nuestra mano cuando hay un Festival de la Alegría, pero cuando no hay Festival de la Alegría, cerramos nuestra mano. ¿Sí me explico? La vida cristiana es una vida activa, y el día de hoy Dios te quiere traer a la mente lo que tienes que hacer, cosas que ya sabías, pero que tienes que estar haciendo. No por otra cosa, no para que Dios te ame más, olvídate eso, porque Dios te ha amado mucho. Aquel vecino que me cae re gordo, bueno, antes tú le caías mucho más gordo, y Dios te salvó. ¿Tú crees que la gracia y la misericordia es nada más para ti? Me encanta saber que somos el cuerpo de Cristo, que somos sus manos y que somos sus pies, y que podemos caminar, ir y estrechar nuestras manos y abrazar a la gente. Este día puedes empezar ya. Empieza a decirle gracias a aquel que te recibe tu carro si vas a ir a comer ahorita, o a aquel que te sirve la mesa si vas a ir al mercado. Empieza a decirle gracias. Empieza a decirle, hey, feliz Navidad. ¿Sabes lo que estamos celebrando ahora? Que Jesús nació en mi corazón y me ha cambiado y me ha transformado, y lo puede hacer por ti. ¿Cuánto me tardé en decir eso? Nada, ¿verdad? Puedes empezar a hacerlo el día de hoy.
Empieza a vivir tu vida cristiana desde ya. No con miras a que Dios te ame más, repito y lo vuelvo a repetir, sino porque Dios te ha amado muchísimo. Muchísimo te ha amado Dios, que ha enviado a su propio Hijo a morir en la cruz por ti, para justificarte, para darte una herencia. ¿Qué más te puedo decir? ¿Quieres que Dios empiece a cavar alrededor tuyo y empiece a abonar? Y a lo mejor vas a decir, no tengo nada. O sea, estábamos cantando ahorita. Con manos vacías vengo a ti, pero Dios las puede llenar. La canción la estábamos cantando, de su poder y de su amor. ¿Sabes qué? No necesitas dinero para hacer una buena obra y para estar preparado para una buena obra. ¿Sabes cuántas personas se les casi se mueren y casi y los vi llorando porque recibieron un abrazo cuando tenían había años de que nadie les había dado un abrazo, una sonrisa? Puedes empezar ya y Dios te puede llenar tus manos con su amor, con su poder. ¿Oramos? Termina diciendo Tito: todos los que están conmigo te saludan. Saluda a los que nos aman en la fe. La gracia sea con todos vosotros. ¿Qué dice al final? Gracias, Señor. Gracias, Señor, por tu gran amor y tu misericordia, Señor. Señor, esta porción que nos has traído a la memoria, Señor, de saber que tú has manifestado tu amor, has manifestado tu gracia, Señor. Nos has salvado, Señor. Y no solamente nos has salvado, sino nos has salvado por tu misericordia. Y nos has regenerado y nos estás renovando, Señor. Nos has justificado y, Señor, nos has hecho herederos. Gracias por traer a la memoria eso, Señor. Pero también gracias por traer a la memoria lo que éramos, para poder ver a todos aquellos, Señor, con los ojos que tú los ves, como candidatos a tu gracia y a tu amor y a tu misericordia. Señor, ayúdanos a vivir nuestra vida agradándote en todo, no solamente en ciertas cosas, en todo, Señor. Y Señor, que seamos movidos no por una recriminación, sino por tu amor, porque tu amor ha sido tan grande, Señor, que no queremos hacer nada, Señor, nada, Señor, que no te agrade, Señor. Perdónanos, Señor, si te hemos ofendido últimamente, Señor. Perdónanos, Señor. Y, Señor, llénanos de tu Espíritu Santo para poder vivir nuestra vida, una vida digna delante de ti, Señor, con un andar digno delante de ti, Señor. Y, Señor, que la gente afuera se pueda sorprender de lo que tú has hecho en nuestras vidas, Señor. Señor, ayúdanos a hacer las cosas útiles, provechosas, las cosas que tienen un propósito, Señor, y ayúdanos a dejar a un lado todas las cosas inútiles.

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1: Vamos a leer los primeros versículos. Aconteció en los días de Amrafel, rey de Sinar, Arioc, rey de Elazar, Kedor Laomer, rey de Elam, y Tidal, rey de Goín, que estos hicieron guerra contra Bera, rey de Sodoma, contra Birsa, rey de Gomorra, contra Sinab, rey de Adma, contra Semeber, rey de Seboim, y contra el rey de Bela, la cual es Zoar. Todos estos se juntaron en el valle de Sidim, que es el mar salado. 12 años habían servido a Kedorlaomer, y en el 13º se rebelaron. Y en el año 14º vino Kedorlaomer y los reyes que estaban de su parte, y derrotaron a los refaítas en Astarot, Carnaim, y a los susitas en Am, y a los emitas en Sabe, Kiriataim, y a los oreos en el monte de Seir, hasta la llanura de Parán, que está junto al desierto. Y volvieron y vinieron a En Mispat, que es Cades, y devastaron todo el país de los amalecitas, y también al amorreo que habitaba en Hasesontamar. Y salieron el rey de Sodoma, el rey de Gomorra, el rey de Adma, el rey de Seboín, el rey de Bela, que es Zoar, y ordenaron contra ellos batalla. Arioc, rey de 4 reyes contra 5. Y el valle de Sidim estaba lleno de pozos de asfalto. Y cuando huyeron el rey de Sodoma y el rey de Gomorra, algunos cayeron allí y los demás huyeron al monte. Este pasaje tiene muchas cosas interesantes que vamos a resaltarlas. 5 reyes del sur, todos ellos descendientes de Sem, habían estado sometidos a este rey que se llama Kedorlaomer por cerca de 12 años, hasta que llega un momento que se cansan del dominio, se cansan del yugo de opresión y se levantan contra los reyes del norte. Todos los 4 reyes del norte son jamitas o descendientes de Ham. Lo interesante es que los estudios de los historiadores concuerdan con que Amrafel era el nombre, uno de los nombres con la que la antigua historia conocía a Hammurabi, el famoso rey de Babilonia. Me llama la atención en el versículo 4, ¿en qué año fue la rebelión? ¿A los cuántos años? ¿Qué número de año fue? Versículo 4. 13. A los 13 años se rebelaron. 13. Si nos metemos un poco a lo que es la numerología bíblica, vamos a reconocer que en la Biblia hay números y tipos que tienen mensajes espirituales. Y el número 13, para muchos considerado como una cabala o un número de mala suerte o de superstición, es considerado el número de la rebeldía o de la rebelión. ¿Y quién es el padre de toda rebeldía? Así que ese es el origen por el cual muchas personas ven el número 13 con una connotación de superstición. Sin embargo, no significa absolutamente nada para los que hemos sido liberados por Jesucristo. Ninguna maldición, ninguna superstición, ni nada nos podrá tocar en absoluto. Los 5 reyes del sur se rebelan contra los 4 reyes del norte, y los 4 reyes del norte vienen y es una batalla aplastante, aplasta y destroza por completo a los 5 reyes del sur. Pero había un detalle, versículo 11. ¿Entendías mi leído, no? Y tomaron toda la riqueza de Sodoma y de Gomorra y todas sus provisiones, y se fueron, y también tomaron llamaron a Lot, sobrino de Abraham, que moraba en Sodoma, y sus bienes, y se fueron. Y vino uno de los que escaparon de la masacre y lo anunció a Abraham, el hebreo, primera vez que se menciona en la Biblia la palabra hebreo, que habitaba en el encinar de Mamre, el amorreo hermano de Escol y el hermano de Aner, los cuales eran aliados de Abraham. Oyó Abraham que su pariente estaba prisionero y armó a sus criados, los nacidos en su casa, la bicoca de 318, y lo siguió hasta Dan. Un momentito, es un ejército de cuatro reyes poderosos que han aplastado a cinco reyes y sus ejércitos. Y cayó sobre ellos Abraham de noche, él y sus siervos, y les atacó y les fue siguiendo hasta Oba, al norte de Damasco, y recobró todos los bienes, y también a Lot, su pariente, y sus bienes, y a las mujeres y demás gente. Esta es la primera guerra que se relata en la Biblia, ejércitos de países que se enfrentan. Hubo un craso error de los cuatro reyes del norte. ¿Cuál fue ese error? Llevarse aquí a Lot. Fíjense que Lot le pertenecía al Señor. Las promesas de Abraham también incluían a los de su familia cercana. Y aunque Lot no actuó como un hijo de Dios, recuerdan, en el jueves, hace dos jueves, vimos que tenían que separarse y Abraham dijo: no nos peleemos, mi riqueza y tu riqueza, nuestro ganado, nuestros empleados se pelean, vamos a dividirnos, vamos a separarnos, escoge tú hacia dónde quieres ir. ¿Y hacia qué dirección escogió Lot? Hacia Sodoma. Y vemos que poco a poco Lot se empezó a dejar seducir y empezó acercándose a Sodoma, hasta que finalmente lo encontramos metido en Sodoma. Y allí es cuando vienen los reyes del norte y se llevan cautivos, y entre las personas que se llevaban cautivos estaba Lot. Segunda de Timoteo 2:19. Conoce el Señor a los que son suyos. Y aunque Lot no estaba dando un buen testimonio, Lot le pertenecía a Dios, y es por eso que Dios va a intervenir. Muchas veces nosotros no caminamos como debemos caminar, y nuestra vida en realidad no agrada a Dios. Vivimos vidas completamente egoístas, completamente materialistas, sin pensar en absoluto en las verdades trascendentales. Y a pesar de eso, Dios tuvo cuidado de Lot. Dios tiene cuidado de ti. Dios conoce a los que son suyos. Y aunque estés levantado o estés caído, le perteneces a Dios. Y escúchame bien esto, yo siempre se los recalco, pero se los voy a recalcar una vez más: yo soy de Dios porque Él le ha dado mi corazón. Si tú le has dado tu corazón, eres de Dios. ¿Sabes? Si alguien se mete contigo, ¿contra quién se está metiendo? Se está metiendo contra Dios. Por eso, fortalécete en el Señor. Y si alguien se está burlando de ti, te está haciendo daño, no te lo está haciendo a ti. Y quiero que seas consciente de esto, porque el poder de Dios se manifiesta en nuestra debilidad. Porque cuando yo soy débil, soy fuerte, pero ¿en la fortaleza de quién? De Dios. Así que cuando alguien de Dios dice: mía es la venganza, yo pagaré. Bueno, Abraham, muy bien, cuando vino este que escapó de la masacre, dice: Abraham, Abraham, han venido los reyes del norte, se han llevado a Lot cautivo. Lot, ya pues, bien se lo merecía este compadrito. Mira pues, poco a poco seduciendo con el pecado, se acerca a Sodoma, bien hecho, bien se lo tenía, así que se lo merecía, así que no piensa hacer nada. A lo mejor nosotros hubiéramos actuado así. Cuando un hermano cae, qué triste cuando vemos que gente en la iglesia se goza en la caída del hermano. Sin embargo, Abraham demostró un corazón compasivo. Cuidado en juzgar a un hermano que es débil y que he caído, porque es casi seguro que tú también vas a caer. ¿Y qué fue lo que hizo Abraham? Abraham salió al encuentro. Abraham estaba preparado para cuando Dios le pedía que actuara. ¿Estás preparado? ¿Estás preparado cuando te dicen que vayas a la esquina del barrio a compartir? ¿Estás preparado cuando alguien necesita de Dios? ¿Eres una luz verde que Dios te puede usar? ¿Estás preparado? Dios quiere que estemos preparados. Y Abraham estaba preparado. Nos preparamos 12 años en un colegio, 5 años en una universidad, 2 o 3 años más en una maestría. Y trabajamos el resto de nuestra vida, ¿para qué? Para 70, 80, 90 años. ¿Te estás preparando para la eternidad? ¿Qué cosa es lo que realmente importa? Dime, ¿qué es lo que realmente importa? Las cosas de Dios son las que realmente importan. Ahora, lo que Dios hace con Abraham es una locura. 318 de sus siervos, con algunos que otros aliados, se enfrenta a un ejército numerosísimo. Si usted saca los números, matemáticamente era inviable, improbable, no había forma. Abraham no podía ganar. ¿Y qué ocurrió? Abraham ganó, porque Dios solo necesita un puñado de hombres que crean en Él, y nada es imposible. Ya Abraham creyó, Dios y yo, mayoría aplastante. El que esté en el otro lado, chao, perdió. Versículo 17. Cuando volvía de la derrota de Kedorlaomer y de los reyes que con él estaban, salió el rey de Sodoma a recibirlo al valle de Sabe, que es el valle del rey. Entonces Melquisedec, rey de Salem, sacerdote del Dios Altísimo, sacó pan y vino y le bendijo diciendo: bendito sea Abraham del Dios Altísimo, el Elión, creador de los cielos y de la tierra, y bendito sea el Elión, el Dios Altísimo, que entregó tus enemigos en tu mano. Y le dio a Abraham los diezmos de todo. ¿Quién es Melquisedec? Melquisedec es un personaje misterioso. Y ustedes pueden leer a todos los que estudian la Biblia, todos los teólogos, los exégetas, y hay tres probabilidades de quién pudiera ser Melquisedec. Para unos, Melquisedec no se trata de otra persona que el mismo Sem, uno de los hijos de Noé, que se encontraba en sus 600 años cuando sale el encuentro de Abraham. Pero hay puntos en contra con ese argumento. Cuando en Hebreos capítulos del 6 al 9 nos habla de Melquisedec, nos dice que no tenía genealogía, y sabemos las genealogías de Sem. Para otros era un sacerdote local, un sacerdote cananita. Pero es raro que un sacerdote cananita, normalmente un pueblo pagano, y si es que adoraba al Dios verdadero, y Abraham, habiendo vivido tantos años en esa tierra, ¿cómo no habían adorado a Dios antes juntos? Porque Abraham se asombra del encuentro. Y la tercera probabilidad es que no se trate de otra cosa que de una teofanía, que es una aparición de Dios o una aparición de Jesucristo. Sea como fuere, hay unos datos importantes con respecto a Melquisedec que quiero que se enteren. La palabra hebrea Melk significa rey, y Shedek, justicia, rey de justicia. Nos dice que era rey de Salem, Shalom, Shalem, que es rey de paz. Se menciona en la bendición al Dios Altísimo, el León. Es primera vez en la Biblia que se menciona a un sacerdote. No existía ningún sacerdote, sacerdote, era un sacerdote del Dios Altísimo. Cuando se acerca a Abraham, ¿qué le da? Pan y vino. Y vemos que precisamente esas son las especies que usa Jesús en la última cena. ¿Quién bendice a quién? ¿El menor al mayor o el mayor al menor? Tú vas a tu casa y dices: papá, ¿sabes? Tengo que dar un examen, ¿quién? Déjame echarte una bendición, papá. No. Yo recuerdo cuando digo un examen y le digo: mamita, por favor, échame una bendición, ora, por favor. O cuando voy a hacer algo, quiero contar con la aprobación de mi madre. ¿Quién bendice a quién? ¿El menor al mayor o el mayor al menor? Ahora, quiero que me acompañe un momentito al Salmo 110:4, porque de aquí no sabemos nada más de Melquisedec. Hasta una cantidad de años después, en el Salmo 110, versículo 4, que se nos dice: y juró Yahweh, el Señor, y no se arrepentirá. Es una profecía, es un salmo mesiánico referente a Jesucristo. Tú eres sacerdote para siempre según el orden de Melquisedec. Y acompáñenme ahora a Hebreos capítulo 7. Mira, yo puedo pasarme predicando 2 horas sobre Melquisedec, pero vamos a dejarlo cuando veamos el libro de Hebreos, que hace un estudio más profundo. Los primeros 4 versículos. Porque este Melquisedec, rey de Salem, sacerdote del Dios Altísimo, que salió a recibir a Abraham, que volvía de la derrota de los reyes, y le bendijo, a quien asimismo dio a Abraham los diezmos de todo, cuyo nombre significa primeramente rey de justicia, y también rey de Salem, esto es, rey de paz, sin padre, sin madre, sin genealogía, que ni tiene principios de días ni fin de vida, sino hecho semejante al Hijo de Dios, permanece sacerdote para siempre. Considerad pues cuán grande era este, a quien aún Abraham, el patriarca, le dio diezmos del botín. Abraham diezma, y ni siquiera la ley había instituido el diezmo. ¿Qué cosa es el diezmo? Dar el 10% de lo que uno tiene a Dios. ¿Por qué? Porque si tú das, Dios te devuelve el 100 por 1. ¡Ah! Falso, errado, equivocado. Si tú das a Dios para que Dios te lo devuelva, te equivocaste, no sirve de nada. Uno da por gratitud. Y eso fue lo que hizo Abraham. Dio por gratitud. Ahora, que Dios lo bendijo es otra cosa. Uno viene a la iglesia y da de su dinero a la iglesia, no porque el pastor lo exija, o porque los hermanitos están mirando, o porque... no. Yo siempre les he dicho que si hay algo que vamos a enfatizar acá, es que no nos interesa en absoluto su dinero. No nos interesa. Y si no quieres desmar y no sabes lo que eso es, no importa, no lo hagas. Los que conocemos la dicha de un corazón agradecido por las maravillas que Dios hace a diario, lo hacemos. Y nadie te lo exige. Nunca Dios te impondrá hacer algo en contra de tu voluntad. Y si en un lugar te está exigiendo, Dios no exige. Las cosas de Dios nacen. Y cuando uno aprende a dar, Dios lo bendice. Pero yo no quiero hablar ahorita de las bendiciones que le va a dar porque ustedes den, porque no quiero que den por las bendiciones. Si algún día Dios le pone en su corazón diezmar, ofrendar, háganlo, porque están realmente enamorados de Dios. Esto es lo que vale. Lo demás no vale nada. No vale nada si religiosamente todos los meses te paras tu diezmo para que Dios te bendiga. No vale. Es el corazón. Dios no ve. El mundo ve la parte externa, pero Dios ve el corazón. Versículo 21. Entonces el rey de Sodoma dijo a Abraham: Abraham ha derrotado a estos reyes y viene con un botín de guerra y viene con la gente que estaba cautiva. Y el rey de Sodoma le dijo a Abraham: dame las personas y toma para ti los bienes, quédate con todas las joyas, con el dinero. Y respondió Abraham al rey de Sodoma: he alzado mi creador de tierra, que desde un hilo hasta una correa de calzado, nada tomaré de todo lo que es tuyo, para que no digas: yo enriquecí a Abraham, excepto solamente lo que comieron los jóvenes, y la parte de los varones que fueron conmigo, Aner, Escol y Mamre, los cuales tomarán su parte. Y Abraham le dice a este rey de Sodoma, el rey de Sodoma estaba agradecido, había traído a sus súbditos. Entonces le dice a Abraham: Abraham, bien, te lo mereces todo, devuélveme a la gente y quédate con todo. Y Abraham podía muy bien decir: realmente me lo merezco, lo he luchado, lo he trabajado, Dios me ha dado este despojo de guerra, un botín, porque yo fui el que Dios me usó, entonces tiene que ser para mí. Uno puede muy bien justificarse. Pero Abraham había hecho, había tomado un pacto con Dios. ¿Y cuál era el pacto que él tenía con Dios? No lo sabemos. Pero se puede leer implícitamente que Abraham confiaba que Dios era quien le suplía sus necesidades. Y Abraham, en esta época, era un hombre rico, Y él confiaba en las riquezas, confiaba en Dios. Increíble. Y los hombres luchan, tienen problemas económicos porque ponen sus ojos en las riquezas. Cuando aprendas a deleitarte en el Señor, verás cómo Dios se ocupa de ti. Y verás, y conocerás una dimensión completamente diferente de lo que es vivir la vida cristiana. Rehusó tomar los bienes del rey para no sentirse obligado o deberle. Su pacto era con Dios y demostró lealtad. Sin embargo, permitió que sus aliados tomaran del botín. Cuando el pastor Chuck Smith, fundador de Calvary Chapel, la pequeña capillita, en un lapso de 2 años, eran 15 personas, y en un lapso de 2 años, 15 llegaron a 20, 30 personas, y ¡blum!, ocurrió la explosión. Y tuvieron que comprar un terrenito, alquilar un terreno y montaron una carpa de circo. Y se reunían en la carpa. Era la época en que los hippies se convertían a través de ese movimiento de Calvary Chapel. Y tenían la necesidad de comprar un terreno. Están haciendo los cálculos cuánto les costaría un terreno. Y una persona les había ofrecido un terreno inmenso, casi una manzana, el que tienen el día de hoy. Y les dice, yo les voy a dejar este terreno por $1,000,000. El terreno nomás. El precio real del terreno en el mercado era como, en ese entonces, como $2,000,000. Le está dejando a la mitad, porque era creyente. Ahora, les doy un plazo de 3 meses. Si en 3 meses no me pagan el terreno, lo vendo a otro. Y pasaron 2 meses y 30 días. Faltaba el último día. Y al día siguiente tenían que comprar el terreno. Y no tenían ni un centavo. Y viene, alguien llama de la estación de grifo Shell, de la compañía Shell, y dice, queremos comprar una puntita de un terreno que el señor, el dueño, dice que ya se los ofreció a ustedes, tienen la prioridad, pero queremos comprar la puntita. ¿Por qué no nos venden la puntita? Entonces miró y dijo, voy a consultarlo. ¿Y cuánto quiere por la puntita? No, yo no les voy a ofrecer, decirles cuánto, ustedes le van a ofrecer. Entonces está bien, lo llevamos al mediodía. Y lo llamaron al mediodía, quedaba mediodía para regresar el pacto. Y dice, hemos decidido comprarle la esquina de esas dos importantes avenidas por $1,000,000. Trazo hecho, dijo él. Así que la gente les compró todo el terreno y ellos le dieron una puntita. Y estaban en el tiempo de construir. Ahora tenían el terreno. ¿Y cómo construían? Jeff tiene la costumbre que cuando acaba el servicio el día domingo, él sale y se va en la puerta y se queda en la puerta y no termina hasta que la última persona que quiera hablar con él, hable con él. Y se queda ahí. Y hubo un hombre que hizo una cola para hablar con él y llegó y le dijo, disculpe, Pastor Smith, usted no me conoce, yo soy un inversionista y quiero contarle que exactamente hace 8 o 9 años hice una fuerte inversión en la bolsa de valores. Y le dije, Dios mío, yo te voy a diezmar a mi manera. 9 empresas, 9 inversiones son mías, la décima es tuya. Y realmente le dejé a Dios la que tenía menos probabilidades de éxito. Y me quedé con las 9 que tienen mayor probabilidad de éxito. Han pasado 7 u 8 años y esta empresa está dándome tanto, pero tanto, pero tanto dinero, que yo sé que si no lo diezmo ahora, nunca lo voy a entregar. Y quisiera saber si usted quisiera quedarse con el dinero. Y cuando Chuck escuchó eso, por dentro está diciendo, pero por fuera no le puedo responder. Tengo que orar a ver Dios qué me dice. Ah, bueno, por si acaso, esa es mi tarjeta. Intercambiaron tarjetas. A los 3 o 4 días, este hombre lo vuelve a llamar y le dice, Pastor Smith, quiero decirle que yo le he hecho este ofrecimiento a 10 pastores del sur de California. Y usted fue el único que dijo, voy a orar. Los otros me dicen, ¡ay, aleluya! ¡Vente para acá! ¿No? Usted fue el único que voy a orar. Y por eso le voy a entregar $1,000,000 a usted. Pero quiero pedirle, el día de mañana nos reunimos en este restaurante, venga con el contador de la iglesia y yo voy a estar con mi abogado para hacer los trámites legales y no sé qué cosa. Y llegó la hora de almuerzo, estaba el empresario con su abogado y Chuck no desaparecía. Y de repente, cuando ya estaban almorzando, se saca Chuck solito con una hojita de papel en la mano. Y le dice, ¿dónde está su contador? No, yo le respondí que yo tenía que orar y que Dios me tenía que responder. Chuck leyó este pasaje. Y Dios me ha dicho que si yo recibo su dinero y Dios bendice Calvary Chapel, todo el mundo va a decir que usted levantó Calvary Chapel. Y Dios es un Dios celoso y no comparte su gloria con nadie. Así que no voy a aceptar su $1,000,000. Pero acá tengo una lista de 10 organizaciones cristianas, Juventud con una Misión, Cruzada Estudiantil Profesional para Cristo, etcétera, etcétera, etcétera. O Wycliffe, los traductores de la Biblia, de esas instituciones cristianas, que muy bien cada una de ellas se podría beneficiar con $100,000. Así que yo le recomiendo que se lo diga a ellos. Gracias, y me voy, porque si usted me va a querer convencer, yo seguro acepto. Se fue. ¿Y saben qué? A partir de ese momento, Dios prosperó Calvary Chapel como nunca antes había ocurrido. Exactamente lo opuesto. Porque ¿dónde está puesta nuestra confianza? ¿En Dios o en el dinero? Y cuando una iglesia o cuando una institución, en el nombre de Dios, empieza a la gente, por favor, esta obra es de Dios y Dios está en la quiebra, démosle una manito a Dios, pobrecito, démosle, ayúdenos para que el evangelio se pueda proclamar, porque el pobre Jesucito se quedó sin dinero, así que si ustedes nos dan dinero vamos a poder propagar el evangelio, y queremos hacer esto y queremos una ofrenda especial, 10 personas que quieran, y todo un montón de manipuleo y cosas por el dinero. Cuando Dios tiene una obra, Dios la sostiene. La sostiene a través de los corazones agradecidos de los que asisten en ese lugar. Así es de simple. Y si tú estás en un lugar donde la gente empezó a pedir dinero, sal de ahí, porque Dios no está sosteniendo esa obra. Porque cuando Dios levanta una obra, Dios la sostiene. Capítulo 15. Después de estas cosas, vino la palabra de Dios a Abraham en visión, diciendo: no temas, Abraham, yo soy tu escudo y tu galardón, y tu galardón será sobremanera grande. Y respondió Abraham: Señor, ¿qué me darás, siendo así que ando sin hijo, y el mayordomo de mi casa es ese damasceno Eliezer, o Eliezer de Damasco? Dijo también Abraham: mira que no me has dado prole, hijos, y aquí que será mi heredero un esclavo nacido en mi casa. Abraham venía de ganar una batalla imposible, y de repente, en esa época, cuando uno perdía una guerra, siempre había represalia, venganza, y si alguien le mataba a un hermano, el otro maquinaba hasta cómo vengarse la muerte del hermano. Y ahora Abraham está pensando: yo gané una guerra imposible, si se me juntan estos, ¿ahora qué hago? Y Abraham tuvo temor. Muchas veces Dios nos usa para hacer cosas osadas. En alguna oportunidad les compartía que mi hermano gemelo un día caminaba una noche por la calle y lo asaltaron. Un moreno así alto como Dios me lo asaltó. Y en el momento del asalto mi hermano tenía una Biblia con cierre, y el moreno le dijo: dame lo que tienes. Y mi hermano agarró su Biblia y le dijo: oro y plata no tengo, lo que tengo te lo doy. Y le estiró su Biblia, y el asaltante abrió la Biblia y encontró la cartera, que parecía una cartera de una Biblia. Y le dice: ¿qué es esto? Y dice que el ratero parecía el asaltado, porque hablaba. ¿Y qué es esto? Le decía: esa es la palabra de Dios, la riqueza más grande del mundo. ¿Y tú por qué estás asaltando? Es que mi mamá está enferma. La Biblia dice que oremos por los enfermos. Vamos a sentarnos. Se sentó, oró con él, por la mamá, le compartió la palabra de Dios, le dejó de regalo su Biblia, lo invitó a que viniera al grupo de jóvenes, y cuando se despedía del moreno, y todavía dice que abrió la billetera para darle la tarjeta, tenía ahí un billete como si de $20, y le dio la tarjetita nomás, y le dijo: búscamela. Entonces, ven acá al grupo de jóvenes, a la iglesia, y chao, le dio un abrazo, que Dios te bendiga, hizo su oración de conversión, y cuando se estaba alejando, se volteó y le dice: por si acaso, ni intentes seguir robando hoy día, porque voy a orar para que no te ligue una. Y el otro dijo: ya, gracias. Y de repente caminó media cuadra, y cuando llegó a la esquina, las piernas, y esto y el otro, y el corazón, que tuvo que tomar un taxi, y está horrorizado. Es decir, después cayó en cuenta de la osadía de lo que Dios había hecho. Exactamente igual le pasó a Abraham. Ahora le vinieron los muñecos y dice: ¿qué hice? ¿Qué barbaridad hice? ¿Que él estaba loco? ¿Cómo pude haber hecho eso? Y dice: y vino palabra de Dios en visión. Es una percepción del mundo espiritual. Hay personas que son sensibles al mundo espiritual. Tú estás con ellos y de repente la ves que están así, grave. Y algo así debió de haber ocurrido a Abraham. Abraham tuvo una percepción tan real del mundo espiritual como aquella vez Eliseo y su siervo Geisi. que de repente lo sitiaron en Samaria, y Geisy le dice, oh, amo, ¿qué vamos a hacer? Nos han sitiado. Y Eliseo ora, oh Dios mío, ábrele los ojos para que vea. Esto lo pueden leer en Segunda de Reyes, capítulo 6. Y dice, y Dios le abrió los ojos y vio el siervo, vio el ejército que sitiaba Samaria, pero vio en todas las montañas alrededor los ejércitos del Señor, los ángeles. Mayor son los que están con nosotros que los que están contra ellos. Esa percepción del mundo espiritual. Y Dios le dice, no temas. El problema más grande de la humanidad el día de hoy es el temor. Hay gente que tiene miedos y temores irreales. ¿Sabías que el 90% de las preocupaciones que voy a perder la casa, que voy a hacer esto, que va a pasar, no, nunca ocurren? Por gusto, estás aquí preocupándote. Te preocupas porque eres masoquista, te gusta sufrir o ya te acostumbraste. Pero no ocurren. Jesús dijo, ¿cuántas veces? No teman, no temas, no teman. Si Dios está con ustedes, ¿quién contra ustedes? Es decir, yo seré tu escudo, yo soy tu defensa. Y otra vez grábate en la cabeza, si Dios está contigo y Él es tu defensa, ¿quién puede ser el atorrante que se atreva a meterse contra ti? Y que lo haces un ignorante, que no sabe con quién se está metiendo. Estate seguro, confía en el Señor. Por eso podemos estar firmes, a pesar de las pruebas, a pesar de que las cosas no ocurren como queremos. Digo, Señor, ¿cómo has permitido que me ocurra esto? También que estaba en esta situación, ¿por qué me has traído hasta acá? Yo no sé por qué Dios permite que las cosas ocurran, pero es porque te ama y porque te está moldeando para algo. Así que, ¿dónde estás? Fortalécete en el Señor. Levanta la cabeza, porque Jesús levanta tu cabeza. No te avergüences, ¿qué te avergüenzas? Si Dios está contigo, ¿qué te avergüenzas? ¿Qué temes? No hay riqueza más grande que la presencia del Señor en uno. Me apena el error de nuestra traducción en español, que se puede ver muy claro en hebreo. Me gustaría después conversar contigo, David, para cerciorarme de esto. Pero en este versículo que dice, no temas, Abraham, yo soy tu escudo y tu galardón será sobremanera grande, en la versión en hebreo, la traducción dice, y yo seré tu gran galardón. Yo seré tu escudo y yo mismo, yo seré tu galardón. Me tienes a mí, Abraham, no necesitas nada más. Y Dios te dice, Lucho, me tienes a mí, no necesitas nada más. Bástate, mi amor, bástate mi presencia. Versículo 2. Respondió Abraham y dice, no tengo descendiente. Abraham era rico, pero no tenía quien le heredara. Ahora fíjense, acá van a volar. Cuando yo hice este estudio, volé. Yo no sé si disfruto más preparando la prédica, compartiéndola. Pero Eliezer era el siervo de Abraham. Más tarde Eliezer es mandado por Abraham a conseguirle una esposa a su hijo Isaac. Y Eliezer va hasta Harán y trae a Rebeca para que sea la mujer de Isaac. Eliezer significa Dios es mi ayuda, consolador. Muy bien, podríamos traducirlo en griego, paráclito. Así que Eliezer es un tipo del Espíritu Santo. Abraham es un tipo del Padre. Isaac es un tipo del Hijo. Y Eliezer es mandado, un tipo del Espíritu Santo, a buscarle novia, una esposa a Isaac. Una novia, Rebeca, la iglesia, para Jesús. ¡Qué loco! Abraham manda a Eliezer a buscarle una novia, Rebeca, a Isaac. Dios envió el Espíritu Santo para prepararle una novia a Jesús. El heredero. ¿Quién es el heredero? Luego vino a él palabra del Señor diciendo, no te heredará este, sino un hijo tuyo será el que te heredará. Y lo llevó fuera y le dijo, mira ahora los cielos y cuenta las estrellas, si las puedes contar. Y le dijo, así será tu descendencia. Y creyó a Dios y le fue contado por justicia. Un hijo tuyo En hebreo es la palabra meyo, no sé cómo se pronuncia, así la pronuncio yo. Tengo que decir eso porque sé que David se estará riendo de mi pronunciación. David sabe el hebreo muy bien. Meyo significa uno que saldrá de tus entrañas, sí, un hijo tuyo. Mira a los cielos, y no era un cielo como el de Lima, un smog, con luz artificial, sino un cielo perfecto. Y ahora mira las estrellas. Hay dos libros en inglés, lamentablemente no están en español, que los llevan el mismo título: El Evangelio en las Estrellas. Y dice que en las estrellas está el mensaje de la salvación por Cristo Jesús. Lamentablemente Satanás se encarga de torcerlo todo, y con la astrología perdimos el simbolismo de las estrellas. Pero el Salmo 19 dice: los cielos cuentan la gloria de Dios, cuentan la gloria de Dios, y el firmamento anuncia la obra de sus manos. ¿Y qué vieron los reyes magos en los cielos? Que fueron a buscar al Mesías que había nacido. Bueno, y dice, y le dijo: así será tu descendencia. Descendencia en singular. Acompáñenme a Gálatas 3:16. Ahora bien, a Abraham fueron hechas las promesas y a su simiente. No dice ya las simientes, como si hablase de muchos, sino como de uno. Y a tu simiente, la cual es Cristo. ¿Qué justifica a Abraham delante de Dios? ¿Por qué Abraham es aceptado delante de Dios? ¿Por sus obras? No. ¿Por obedecer a la ley? 400 años antes de la ley. ¿Por la circuncisión? Aún no se había circuncidado. Fue el conocimiento de Dios, que la salvación no depende de uno, sino de Dios. Y Dios te lo va a hacer notar claro a Abraham. Abraham es justificado por fe, porque le cree a Dios. Versículos del 7 al 12. Y le dijo: yo soy Yahweh, que te saqué de Ur de los caldeos para darte a heredar esta tierra. Y él respondió: Señor, ¿en qué conoceré que la he de heredar? Dame una señal. Y él le dijo: tráeme una becerra de 3 años, y una cabra de 3 años, y un carnero de 3 años, y una tórtola también, y un palomino. Y tomó el todo esto y lo partió por la mitad, en forma longitudinal, y puso cada mitad una enfrente de la otra, mas no partió las aves. Y descendían las aves de rapiña sobre los cuerpos muertos, y Abraham las ahuyentaba, mas a la caída del sol sobrecogió el sueño, un sueño profundo a Abraham, y aquí que el temor de una grande oscuridad cayó sobre él. El pacto. Dios le dice que lo va a bendecir con descendencia, y Abraham le pide una señal. En los pactos antiguos, hoy día uno hace un contrato entre un abogado cuando va a alquilar algo, tiene un contrato legal. Pero en ese entonces yo quería hacer un contrato con Florisa y nos poníamos de acuerdo un corderito. Matábamos el corderito por la mitad, y en medio de los dos, al partirlo por la mitad longitudinal, imagínate la cantidad de sangre que se derramaba. Y de ahí Floris y yo, que habíamos hecho el pacto, teníamos que tomarnos de la mano y caminar haciendo un bocho entre las mitades, dando a entender que el pacto iba a ser eterno, que ambos poníamos de nuestra parte y que ambos lo teníamos que cumplir. Y era como ocurrían los pactos en la antigüedad. En Jeremías 34, del 18 al 19, nos habla de esto. No lo voy a leer ahora por motivos de tiempo. Una becerra, sacrificio por purificación. Una cabra era una ofrenda por el pecado. Un carnero era el holocausto que se daba por acción de gracias. Una tórtola se daba por expiación por la culpa. Y un palomino, se entregaba un palomino cuando se presentaba el primogénito ante el templo. Todo esto antes que la ley levítica nos hiciera esto. Y todo esto nos apunta a Jesucristo. ¿Qué edad tenían los animales? ¿Cuántos años duró el ministerio de Jesucristo? 3 años. Versículo 13 al 21. Y con esto acá acabamos. Entonces el Señor dijo a Abraham: ten por cierto que tu descendencia morará en tierra ajena, y será esclava allí, y será oprimida 400 años. Mas también a la nación a la cual servirán juzgaré yo, y después de esto saldrán con gran riqueza. Y tú vendrás a tus padres en paz, y serás sepultado en buena vejez, y en la cuarta generación volverán acá, porque aún no ha llegado a su colmo la maldad del amorreo hasta aquí. Y sucedió que, puesto el sol y oscurecido, se veía un horno humeante y una antorcha de fuego que pasaba por entre los animales divididos. En aquel día hizo Yahweh un pacto con Abraham, diciendo: a tu descendencia daré esta tierra, desde el río de Egipto hasta el río grande, el río Éufrates, la tierra de los eneos, los eneseos, los cadmoneos, los eteos, los fereceos y todos los eos, los refaítas, los amorreos, los cananeos, los jerjeseos, los jebuseos, etcétera, etcétera, etcétera. Ahora, profecía. Abraham tempranito había hecho el holocausto partido en dos. ¿Quiénes iban a hacer el pacto? Una parte era Abraham. ¿Quién era la otra parte? Dios. Pero Dios no se aparecía. Y venían aves de rapiña y Abraham se la pasa toda el día tratando de espantar a las aves de rapiña, cuando de repente viene la noche. Y cuando viene la noche cayó un profundo...

Hay lo que el Señor Jesús nos habla, la blasfemia contra el Espíritu Santo, que es negar la obra de Dios, es negar la obra de Dios en ti. Y llega un momento en la vida de todo hombre en la que el hombre decide no creerle a Dios, y llega a ese punto de no retorno. Hay personas, cuando estuve el día, cuando estuve en Estados Unidos, me encontré con un amigo al cual amo mucho. Regina y yo conocemos a su esposa y a sus hijos. Y yo le preguntaba, ¿cómo están los chicos? Y él me decía, Andrea acaba de cumplir 18 años. Y el mismo día que cumplió 18 años, le digo, papá, mamá, me cansé de ser cristiana. Me voy al mundo, quiero vivir. Y cuando ella me contó eso, se le quebró la voz. Yo la abracé fuerte y le dije esto. Tú eres hija de Dios. Ahora, qué pena que Andrea va a aprender de la forma más dura. Uno escoge, uno decide. Dios nunca te obligará a hacer algo en contra de tu voluntad. Si quieres seguirlo, síguelo. Si no, no lo sigas. Dios no te obligará. Bueno, fíjense que Dios dice que se aparece en la forma de horno humeante y una antorcha de fuego. Voy a leer solamente Segunda de Samuel 22:29. Segunda de Samuel 22:29. Que dice, tú eres mi lámpara, oh Señor, mi Dios alumbrará mis tinieblas. Fíjense, cuando otro detalle nos dice, en la cuarta generación. Si ustedes leen Éxodo capítulo 6, versículos del 16 al 20, van a ver que Lot, primera generación, tiene un hijo, Coat, segunda generación. Y Coat tiene un tercer hijo, tercera generación, Amram. Y Amram tiene un hijo, Moisés, en la cuarta generación. Ahora, con esto voy a acabar. ¿Quién es el que pasa en medio de los animales sacrificados? ¿Quién pasa? ¿Abraham? ¿Quién pasa? Dios. Es decir, esto es un pacto diferente. Es un pacto de que no son dos los obligados, sino uno solo se obliga. ¿Quién se obliga? Dios. El pacto va a prevalecer no en la fidelidad de Abraham, sino en la fidelidad de Dios. Y eso es como Dios hace contigo. Dios te ama tanto que ha enviado a su Hijo Jesucristo por ti, y no depende de ti, porque tú y yo lo que vamos a hacer es darle la espalda a Dios, porque lo hacemos. Pero gracias a Dios, mi relación con Dios no depende de mí, sino depende de Él, de lo que Él hizo por mí en la cruz. No se basa en infidelidad, sino en la suya. Dios lo hace todo, solo una cosa hago yo. ¿Y qué cosa es? Creerle. Y si le creo, seré justificado. Y le creyó Lucho a Dios y le fue contado por justicia. Dios es fiel. Dios quiere hoy día que sepas varias cosas. En primer lugar, que Dios conoce a los que son suyos. Dios te conoce. Ay del que se meta contra ti. Segundo, Dios sabe que estás temeroso. Y Dios te dice hoy día, esta noche, no temas, porque yo soy tu escudo, yo soy tu protección. Y también dice, no temas, ¿por qué? Porque es un gran regalo, un gran galardón. ¿Y quién es ese gran galardón?

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0: hasta el fin de las Escrituras, veamos que Dios es constante, trata con los que se rebelan contra Él de la misma manera, mezclado con misericordia el juicio justo con compasión inmerecida. Hoy, el pastor Raúl explorará uno de los más impresionantes ejemplos de esta combinación divina, mientras continúa nuestro estudio en Apocalipsis. Miraremos que en medio de la gran tribulación, 144,000 judíos se arrepentirán y Dios les pondrá su sello para protegerlos de los siguientes juicios. Vamos ahora a Apocalipsis, capítulo 7, verso 1.
1: Antes que concluyamos los siete sellos, Juan quiere compartirnos otras cosas, que se están ejecutando en el libro de Apocalipsis. Nos compartirá de los 144,000 judíos que harán una gran diferencia en el mundo y evangelizarán en esos días, llevando el mensaje de Jesucristo durante la gran tribulación. Miremos lo que dice el capítulo 7, verso 1. Después de esto vi a cuatro ángeles en pie sobre los cuatro ángulos de la tierra. En primer lugar, estos cuatro ángeles de entre los siete, de los que nos habla el capítulo 6 de Apocalipsis, están en los cuatro ángulos de la tierra, en los cuatro cuadrantes de la tierra. Esta es la intención del griego. Y estos cuatro están allí en pie, listos para traer mayores juicios sobre la humanidad durante el periodo de la tribulación. Van a detener todos los vientos que soplan sobre la tierra, para que no circulen vientos sobre ella. Tú mismo sabes cuán sofocante es un día caluroso, sin corrientes de aire circulando. Esto se torna en algo supremamente incómodo. Dice en el verso 1 del capítulo 7 de Apocalipsis que detenían los cuatro vientos de la tierra para que no soplase viento alguno sobre la tierra, ni sobre el mar, ni sobre ningún árbol. Vi también a otro ángel que subía de donde sale el sol y tenía el sello del Dios vivo y clamó a gran voz a los cuatro ángeles a quienes se les había dado el poder de hacer daño a la tierra y al mar, diciendo: cuando estos ángeles se preparan para ejecutar sus juicios, uno de los ángeles que viene del oriente les dice: esperen un momento, no hagan nada aún. Les dice: hay dos cosas que debemos ejecutar antes que traigan todos estos juicios. Cuando hablamos de los cuadrantes de la tierra, esto hace referencia a los cuatro puntos cardinales: oriente, occidente, norte y sur. Versículo 3, diciendo: no hagáis daño a la tierra, ni al mar, ni a los árboles, hasta que hayamos sellado en sus frentes a los siervos de nuestro Dios. Esto es también interesante. Sabemos que el anticristo impondrá su marca sobre las manos derechas y sobre las frentes de los habitantes de la tierra. Dios ya ha determinado, y lo ha hecho antes, marcar a sus siervos sobre sus frentes, al pueblo judío, para protegerlos. Y al leer las Escrituras, y en especial el libro de Éxodo, allí vemos cómo Moisés y el pueblo de Israel fueron redimidos de Egipto. Dios levantó a Moisés para ser su libertador, y lo hizo trayendo muchos juicios, plagas que vinieron sobre los egipcios. Y la última de estas 10 plagas fue la muerte de los primogénitos egipcios. Y el Señor le dio instrucciones a Moisés si querían ser librados de esta gran destrucción, que le dijera a los israelitas que si no querían que sus primogénitos muriesen, les tocaba poner una marca en las puertas de sus casas. Debían tomar un cordero y sacrificarlo, desangrarlo y tomar su sangre y poner su sangre sobre los dinteles y los bajantes de las puertas, haciendo la señal de la cruz con esta sangre, y esto sería señal de redención, de protección para cada uno de ellos. Dios siempre, desde la antigüedad, ha protegido a su pueblo. Y también leyendo a través de las escrituras, vemos en el libro de Ezequiel, en el capítulo 8, este es un pasaje interesante, porque el profeta Ezequiel fue levantado por parte de Dios para pronunciar juicios que vendrían de parte de él si no se arrepentían. Dios ya había juzgado a Israel, las 10 tribus del norte, debido a su gran idolatría, y Judá se aproximaba a su cautividad. Pero los hijos de Dios, el pueblo de Judá, tampoco escuchaba a los profetas enviados de parte de Dios. Un día Dios vino a Ezequiel y le dijo, ¿has ido a mi templo últimamente? Y quizás él le contestó, Señor, no últimamente. Y el Señor le dijo, ven conmigo, quiero mostrarte algo. Y el Señor le llevó a su templo, a la casa del Señor. Y Ezequiel observó un agujero en la pared. Y el Señor le instruyó a Ezequiel para que se acercase hasta allí y que mirara a través de este agujero. Y le preguntó, ¿qué observas? Entré pues y miré, dice Ezequiel, y aquí toda forma de reptiles y bestias abominables y todos los ídolos de la casa de Israel que estaban pintados en la pared por todo alrededor. Él no podía creer lo que estaba viendo. Había mucha actividad ejecutándose y en las paredes estaban todos estos cuadros pornográficos pintados allí. El pueblo de Dios estaba practicando todas estas inmoralidades, obscenidades y perversiones. Y cuando Ezequiel vio esto, quedó atónito de que todas estas cosas se ejecutaran en la casa del Señor y en medio del pueblo de Dios. Y el Señor le dijo, hijo de hombre, ¿has visto las cosas que los ancianos de la casa de Israel hacen en tinieblas, cada uno en sus cámaras pintadas de imágenes? Y si esto te ha asombrado, quiero mostrarte algo más. Me dijo después, aún verás abominaciones mayores que hacen estos. Y me llevó a la entrada de la puerta de la casa de Jehová, que está al norte, y aquí mujeres que estaban allí sentadas endechando a Tamuz, y como 25 varones, sus espaldas vueltas al templo de Jehová y sus rostros hacia el oriente en posición de yoga, y adoraban al sol postrándose hacia el oriente. Y conforme es el sacerdocio, así es el pueblo. Y conforme es el ministro, así es el pueblo. Y Dios les dijo, traeré mi juicio, porque no me están prestando atención. Capítulo 9 de Ezequiel, mira lo que el Señor proclama que hará. Verso 1, clamó en mis oídos con gran voz diciendo, los verdugos de la ciudad han llegado y cada uno trae en su mano su instrumento para destruir. He aquí que 6 varones venían del camino de la puerta de arriba que mira hacia el norte, y cada uno traía en su mano su instrumento para destruir, y entre ellos había un varón vestido de lino, el cual traía a su cintura un tintero de escribano, y entrados se pararon junto al altar de bronce. Y la gloria del Dios de Israel se elevó encima del querubín, sobre el cual había estado, al umbral de la casa. Y llamó Jehová al varón vestido de lino, que tenía a su cintura el tintero de escribano. Y le dijo Jehová, pasa por en medio de la ciudad, por en medio de Jerusalén, y ponles una señal en la frente a los hombres que gimen y que claman a causa de todas las abominaciones que se hacen en medio de ella. Imagínate todo esto. Dios, una vez más, con su poder, protege a su pueblo, al pueblo que no participa en los pecados en que los demás se han involucrado. Vemos aquí la protección de Dios. Dios siempre nos advierte, siempre ha advertido a su pueblo antes que venga el juicio. Y los que están sirviendo al Señor porque le aman, los que son obedientes a su palabra, ¿qué hace Dios con ellos? Y a los que están sirviendo al Señor porque le aman, y a los que son obedientes a su palabra, ¿qué les hace Dios? Los protege. Aquí Él determina ponerles una señal en la frente, tal como Dios lo hará nuevamente con los 144,000 judíos. Mira lo que dice en Efesios capítulo 1. Dice en Efesios 1, verso 13, en él también vosotros, habiendo oído la palabra de verdad, el evangelio de vuestra salvación, y habiendo creído en él, fuisteis sellados con el Espíritu Santo de la promesa. Esto también es interesante. Nuestro sello es el Espíritu Santo. Hemos sido sellados. Él es la garantía de nuestra herencia. Verso 14 de Efesios capítulo 1. Que es las arras de nuestra herencia hasta la redención de la posesión adquirida para alabanza de su gloria. Jesucristo ha sellado a todo creyente en él. Todo creyente que esté caminando en obediencia y en comunión con Dios será arrebatado al cielo con el Señor antes de la tribulación. Las personas que se queden, familiares de estos creyentes, padres, hijos, nietos, amigos y aún sus enemigos, en la tribulación despertarán todos estos que se quedaron y Dios les dará la oportunidad de venir a él. Y la Biblia nos dice, como lo veremos en un momento, que Dios tocará sus vidas y muchos de ellos serán mártires durante este periodo de tribulación. Y tú quizás estés diciendo, bueno, si me quedo, moriré como mártir en la gran tribulación. Pero te perderás de algo muy especial. Los que partimos con el Señor en el rapto de la iglesia estaremos siempre reinando. Y los que pasan a través de la tribulación y salen de ella como mártires, servirán únicamente. No reinarás con él. Estos 144,000 que van a ser sellados, como lo vemos en el verso 3 de Apocalipsis 7, considera sus características. Dice en el verso 4 de Apocalipsis 7, y oí el número de los sellados, 144,000 sellados de todas las tribus de los hijos de Israel. De la tribu de Judá, 12,000 sellados. De la tribu de Rubén, 12,000 sellados. De la tribu de Gad, 12,000 sellados. De la tribu de Aser, 12,000 sellados. De la tribu de Neftalí, 12,000 sellados. De la tribu de Neftalí, 12,000 sellados. De la tribu de Manasés, 12,000 sellados. De la tribu de Simeón, 12,000 sellados. De la tribu de Leví, 12,000 sellados. De la tribu de Isaacar, 12,000 sellados. De la tribu de Zabulón, 12,000 sellados. De la tribu de José, 12,000 sellados. Y de la tribu de Benjamín, 12,000 sellados. Y al estudiar las 12 tribus de Israel en el Antiguo Testamento, los que provienen de Jacob, bien sabemos que su número exacto serían 13. Nos preguntamos que por qué la tribu de Dan no se registra aquí, porque en los días de Salomón el reino estaba unido, pero se aproximaba a su juicio, un reino muy próspero, bendecido grandemente por el Señor, que Salomón pasó a su hijo Roboam. Y Roboam, cuando asumió esta responsabilidad, desechó el consejo de los ancianos y tomó el consejo de los jóvenes. Y el consejo que le dieron no fue bueno. Y esto produjo la división del reino. Se dividió Israel al norte, las 10 tribus, y Judá al sur. Y los del norte se separaron y construyeron sus ciudades y sus lugares de adoración al norte. Allí fue donde pusieron sus santuarios para adorar los becerros de oro. Dijeron, no tenemos que descender a Jerusalén para adorar. La tribu de Dan fue la que propuso la construcción de los ídolos, estos becerros de oro. E igualmente Efraín, por eso no son contadas aquí. Dios juzgó a estas dos tribus, a Dan y a Efraín, por ser dados a los ídolos extremadamente. Por eso no aparecen en esta última referencia. No los hallamos por ningún lugar, porque ellos fueron los que iniciaron la adoración idolátrica en medio del pueblo de Dios. Por eso Dios los juzgó levantando a los asirios contra ellos, para llevarlos también en cautividad. Y Judá también fue juzgada. Dios levantó a Babilonia. Después de varios sitios cayó y fue llevada en cautividad por 70 años. Continuemos leyendo en el verso 9 de Apocalipsis capítulo 7. Después de esto miré, y aquí una gran multitud, la cual nadie podía contar de todas las naciones y tribus y pueblos y lenguas, que estaban delante del trono y en la presencia del Cordero, vestidos de ropas blancas y con palmas en las manos. ¿Quién es esta multitud? Estos son los que proceden del gran avivamiento que Dios permite durante la tribulación, lo que es descrito en Apocalipsis desde el capítulo 6, 7 y siguientes. Personas que no tomaron la marca de la bestia, sino que pasaron por las cosas más terribles y finalmente murieron como mártires, siendo fieles al testimonio de Cristo, y aparecen también en el cielo, millones y millones de personas vendrán así a salvación durante la gran tribulación. Mira lo que sigue diciéndonos de ellos, quienes tienen vestiduras blancas, lo cual habla de la vestidura de justicia en Cristo, y que tenían palmas en las manos. Esto declara adoración, y clamaban a gran voz diciendo: la salvación pertenece a nuestro Dios que está sentado en el trono y al Cordero. Y todos los ángeles estaban en pie alrededor del trono y de los ancianos y de los cuatro seres vivientes, y se postraron sobre sus rostros delante del trono y adoraron a Dios diciendo: amén, así sea, la bendición y la gloria y la sabiduría y la acción de gracias y la honra y el poder y la fortaleza sean a nuestro Dios por los siglos de los siglos. Amén, así sea. Mira lo que está aconteciendo en el cielo. Predomina la adoración en el cielo. Por eso desde ahora debemos aprender cómo adorar a Dios. Porque cuando estemos en el cielo, este será el lugar más maravilloso, dispuesto para adorar a Dios. Y algo de lo que nos damos cuenta es que hay insatisfacción en nosotros y no seremos totalmente satisfechos sino hasta que estemos con Dios en el cielo. Dios nos creó así, nos creó para el cielo. No nos creó para este mundo. Por eso es que puedes intentar todas las cosas que quieras, comprar, vender, ir allí, hacer aquello, entremeterse en todas las cosas de este mundo y no habrá verdadera satisfacción. Las cosas te llenan solo por un corto espacio y te ilusionan, pero seguirás con ese gran vacío, porque Dios nos creó para Él. Después de un logro, querrás otro y seguirás siempre vacío. Dios nos creó para sí. Es importante que entendamos que este vacío que hay en nosotros lo puso Dios para que le busquemos. Y no hay verdadera plenitud hasta que no lo llenemos con Él y estemos en su presencia y le veamos. Mira lo que dice en el verso 13. Entonces uno de los ancianos habló diciéndome: estos que están vestidos de ropas blancas, ¿quiénes son y de dónde han venido? Esta es una buena pregunta que le hacen a Juan. Verso 14, la respuesta. Yo le dije: Señor, tú lo sabes. Y él me dijo: estos son los que han salido de la gran tribulación y han lavado sus ropas y las han emblanquecido en la sangre del Cordero. En Hechos capítulo 2 se hace referencia a la profecía del profeta Joel, lo que él determinó que acontecería en los últimos días. Joel capítulo 2. Este es el gran avivamiento de estos días postreros del cual la Biblia nos habla. Avivamiento que vendrá y será durante los días de la gran tribulación, días en los cuales el anticristo engañará a tantos en este mundo, mas también Dios tendrá su remanente fiel en este mundo, y estos serán fieles hasta la muerte. Mira lo que dice en el verso 15. Por esto están delante del trono de Dios y les sirven día y noche en su templo. Y el que está sentado sobre el trono extenderá su tabernáculo sobre ellos. Ellos sirven. La iglesia que parte en el rapto de la iglesia reinará con él. Por esto, debes procurar irte en el rapto de la iglesia. De lo contrario, te quedarás y quizás califique entre los de este grupo. Y quizás califiques entre los de este grupo, mas no es seguro. Esta tribulación será uno de los tiempos más difíciles que ha vivido la humanidad. Será un reto sobrevivir. Será un gran reto vivir y sobrevivir aquellos días. Porque mira lo que dice en el verso 16. Cuando llegan a la presencia del Señor ya no tendrán hambre ni sed, y el sol no caerá más sobre ellos ni calor alguno. ¿Por qué? Porque cuando estuvieron en este mundo tuvieron que padecer hambre y sed, porque sin recibir la marca no podían ni comprar, ni vender, ni hacer cosa alguna. Y pasaron por las circunstancias más difíciles para asirse del cielo. Entregaron sus vidas por el testimonio de Cristo. Y cuando estemos en el cielo no habrá más sed ni hambre, no habrá más lágrimas, llanto ni dolor, no habrá más enfermedades, no habrá cáncer ni leucemia, ni dolores de cabeza, no habrá enfermedad alguna. Y estas son buenas noticias para los que conocemos a Cristo, pero no lo son para los que no conocen a Cristo. Porque los que están azotados por diversas enfermedades hoy y no conocen a Jesucristo están sufriendo tremendamente, tanto en lo físico como en lo espiritual y en lo emocional. Mas cuando mueran, aún lo peor está por venir, porque irán a dolor y eterno tormento, el cual será para siempre y por siempre. Mas no será así para el Hijo de Dios. Nuestro único sufrimiento está aquí en este tiempo. Y luego ya no habrá más dolor, no habrá más angustia, no habrá más muerte, no habrá más sed, no habrá más hambre, porque seremos como nuestro Señor Jesucristo. Y en mi vida hay gran preocupación por la vida de mis familiares y mis amigos, porque no quiero que vayan a eterno sufrimiento. Mas si no reciben a Cristo, irán lamentablemente. Si no se arrepienten, si no vienen a Jesucristo, poniendo su fe en Él. Y dice en el verso 17, porque el Cordero que está en medio del trono los pastoreará y los guiará a fuentes de aguas de vida, y Dios enjugará toda lágrima de los ojos de ellos. No habrá más sufrimientos. Todo esto terminó. Ahora es tiempo de gozo en su presencia. Estarán frente al Cordero de Dios por toda la eternidad. Estarán con sus amados, con sus familiares y amigos, con todos aquellos que recibieron a Jesucristo en su ser como Señor, con todos aquellos que recibieron a Jesucristo en su corazón como Señor y Salvador. Pero con aquellos que no lo hicieron, no se verán más. Estarán separados por toda la eternidad. Y los que no recibieron a Cristo irán al infierno, del infierno al lago de fuego, donde el anticristo, la bestia, el falso profeta y todos los demonios tendrán su morada. Y estará allí toda persona que, como Hitler, y los que se han levantado como él, irán allí. Por toda la eternidad estarán en densas tinieblas. Mas esto no le espera al Hijo de Dios. No será así para nosotros.
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ídolo ni te inclines delante de ellos. Porque yo, Dios, soy muy celoso. La honra para mí solo es. Yo derramo mi amor sobre millares de generaciones de los que me aman y obedecen mis mandamientos. No usarás el nombre del Señor tu Dios en vano, ni en forma irreverente. Si lo haces, no escaparás al castigo. Acuérdate de guardar el día de reposo como día santo y honra al Señor. Honra a tu padre y a tu madre para que disfrutes de una larga vida.

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1: El capítulo 20 de los Hechos Apóstoles. La semana pasada terminamos el capítulo 19, donde Pablo estaba en una situación peligrosa allí en Éfeso y tuvo que hacer aborto por los comerciantes de la diosa Diana. Pablo había predicado la palabra por toda Asia, tanto como en Grecia, y muchos habían aceptado al Señor Jesucristo como Salvador. Algo interesante que siempre ocurre cuando las buenas nuevas, la palabra de Dios, llega a una persona que ha sido ignorante del mensaje tan simple y claro, que Dios ha muerto por nosotros, necesitamos arrepentirnos. Que a pesar de lo que se le haya enseñado antes, cuando llega a la palabra que es tan clara y simple, deja todo lo pasado, lo que se opone a la palabra. Y es lo que estaba resultando aquí, porque la gente no estaban adorando ya a la diosa Diana, ni estaban comprando sus diosecitos. Entonces, Pablo era un gran peligro, no solamente al comercio, pero a la religión de esta diosa. Entonces, en el capítulo 20 vamos a ver el viaje de Pablo a Macedonia y a Grecia. Dice, después que cesó el aborto, llamó Pablo a los discípulos y, habiéndolos exhortado y abrazado, se despidió y salió para ir a Macedonia. ¿Se acuerdan que había ido Pablo antes a Macedonia? Por todo allí, por Macedonia, que es Grecia, y Asia Menor, había predicado la palabra. Es el tercer viaje misionero de Pablo. Pablo ya está preparando para regresar a Jerusalén para llevar ese fruto de amor para los santos que eran pobres en Jerusalén. Y estaba recorriendo, va a recorrer aquí en el capítulo 20, que no, de veras, tenemos fijo el tiempo, pero es entre unos 8 meses a un año que va a recorrer todo Macedonia y Grecia, recogiendo ese dinero para los santos que estaban pobres en Jerusalén. Entonces empieza aquí y exhortó aquí a los discípulos, abrazó y despidió y salió para Macedonia. Y después de recorrer aquellas regiones y de exhortarles con abundancia de palabras, llegó a Grecia después de haber estado allí 3 meses, y siéndole puesto asechanzas por los judíos para cuando se embarcase para Siria, tomó la decisión de volver por Macedonia. Entonces ya podemos ver siempre que los judíos estaban persiguiendo a Pablo. Pablo era un peligro. Cada persona que es fiel al Evangelio del Señor Jesucristo es un peligro. Es un peligro tremendo para el hombre religioso, porque el hombre religioso no puede soportar cuando el cristianismo llega a una persona, porque el resultado es que deja la religión y se entrega al Señor. Entonces, por eso, los judíos también hicieron dificultades contra el cristianismo, porque había muchos judíos que se estaban entregando al cristianismo, aceptando a Cristo como Mesías. Ahora, sabemos que hoy día la nación de Israel no creen que Jesús Cristo es Señor. Muchos de los judíos en Israel son religiosos, pero de veras no creen en Dios, no aceptan que Cristo es o fue el Mesías, aceptan que fue un profeta, o un maestro moral, pero no aceptan que él fue su Mesías, porque estaban esperando un Mesías que iba a traer la victoria a Israel, a establecer su reino en ese tiempo. Entonces vemos aquí que los judíos, persiguiendo a Pablo, hasta aquí mismo que iba a ir por embarcar allí para Siria, oyó que los judíos estaban esperando por él, entonces se fue. El versículo 4 dice: y le acompañaron hasta Asia, Sópater de Berea. Y se acuerdan de Berea, cuando llegaron a Pablo, Silas y Timoteo, tuvieron que huir de Tesalónica, ir a Berea, y de Berea, de allí tuvo que huir también Pablo a Atenas. Y Silas y Timoteo se quedaron en Berea. Aquí tenemos ahora un joven que se apegó a Pablo desde ese tiempo para acompañarle. Y vemos aquí la fidelidad de estos cristianos para ayudar al ministerio de Pablo. Y Aristarco, y segundo de Tesalónica, Gallo de Derbe, y Timoteo, y de Asia, Tíquico y Trófino. Estos, habiéndose adelantado, nos esperaban en Troas. Y nosotros, pasando los días de los panes sin levadura, navegamos de Filipos. Ahora vemos aquí el plural, navegamos otra vez. Vemos, y muchos creen que aquí el doctor Lucas aquí se unió otra vez, porque él es el que escribió aquí los hechos, y empieza aquí el plural otra vez, navegamos. Y en este punto, San Lucas se unió con Pablo otra vez. Los días de sin levadura eran en abril, del día 15 hasta el 22, eran 7 días. El día que seguía después de la Pascua el 14 de abril, el 15 hasta el 22 eran los días sin levadura. El primer día y el séptimo día eran días santos, no se hacía ningún trabajo ni nada, y no se podía comer pan con levadura. Y aquí se refiere a esa fiesta, eso es en abril que están aquí refiriendo. Y dice: y en 5 días nos reunimos con ellos en Troas, donde nos quedamos 7 días. Ahora, empezando el versículo 7, vemos aquí la visita de y la despedida de Pablo en Troas. Tomen en cuenta que está yendo por toda Macedonia y Grecia para regresar por Efeso, y de allí regresar a Jerusalén. Dice: el primer día de la semana, reunidos los discípulos para partir el pan. Es interesante aquí, subraya ahí, el primer día de la semana. Muchos tratan de decir que la iglesia de Cristo debe de unirse los sábados. Ustedes saben que nosotros alquilamos aquí esa iglesia, son adventistas. Ellos creen que debemos de adorar a Dios los sábados, y el que adora a Dios los domingos, ahora no enseñan eso, pero antes enseñaban que el que adoraba a Dios en domingo estaba adorando la marca del anticristo y de Satanás. Ahora han cambiado un poco, pero todavía ellos tienen práctica de tener iglesia o las juntas los sábados. Pero es interesante que por todos los hechos podemos ver que Pablo iba a los judíos a las sinagogas los sábados, y con los cristianos se reunía, ¿cuándo? El primer día de la semana, siempre los domingos. El Señor Jesucristo resucitó el domingo, el primer día de la semana. Ahora, eso no quiere decir que la iglesia tiene que reunirse los domingos. En Colosenses el capítulo 2, tanto como en Romanos el capítulo 14, nos dice allí que si un hombre siente dentro de sí mismo que un día es más importante que otro, entonces tiene que ser una cosa de conciencia. Ese hombre debe de obedecer su conciencia. Pero no que yo obligue a alguien más a adorar a un día más que a otro, porque todos los días son igual para mí, no importa. Entonces tenemos que tener cuidado que no demos criterio a otro y al mismo tiempo nosotros designar que el domingo es el día que debemos. Si queremos adorar el martes, es igual, no importa. Todos los días son días para adorar a Dios completamente. Pero interesante aquí que se reunieron el primer día de la semana y reunió los discípulos para partir el pan. Pablo les enseñaba, habiendo de salir al día siguiente, y alargó el discurso hasta la medianoche. Se parece a mí, ¿eh? Hablando mucho aquí. Y también tomen en cuenta que Pablo iba recorriendo y cuando llegaba, ¿qué hacía? Ministraba. No estaba preocupado de descansar o nada. El próximo día tenía que salir, pero estaba predicando hasta medianoche. Y había muchas lámparas en el aposento alto donde estaban reunidos. Y un joven llamado Eútico, que estaba sentado en la ventana, rendido de un sueño profundo por cuanto Pablo disertaba largamente, vencido del sueño, cayó del tercer piso abajo y fue levantado muerto. Entonces descendió Pablo y se echó sobre él, y abrazándole dijo: no os alarméis, pues está vivo. Después de haber subido y partido el pan y comido, habló largamente hasta el alba, y así salió. Y levantaron al joven vivo y fueron grandemente consolados. Como si nada hubiera pasado. Es interesante que creemos hoy que Dios puede hacer las mismas cosas y milagros que hizo en el primer siglo. Porque la Biblia nos dice que Dios es igual hoy que ayer y que va a ser para siempre. Pero es interesante que mucha gente quiere poner límites en Dios y que hay ciertas cosas que Dios no hace hoy. La palabra dice que Dios es igual siempre. Entonces nosotros debemos de venir hacia Dios con un corazón que está dispuesto a recibir todo lo de Dios. En el Evangelio de San Lucas, el capítulo 11, dice que si venimos nosotros y le pedimos pan, ¿nos va a dar una piedra? Claro que no. Entonces dice, si ustedes, siendo malos, saben cómo dar buenos regalos a sus niños, ¿cuánto más Dios les dará a ustedes el Espíritu Santo? Entonces, tenemos que reconocer, si yo vengo y le pido a Dios algo, tengo que creer por fe que Dios no me va a engañar. Y digo eso solamente porque muchos dicen que cuando uno habla en lenguas, o si Dios decide hacer algún milagro, que eso no es de Dios. Pero entonces me tienen que aclarar a mí, si no es Dios, ¿quién es? Si se hace en el nombre de Dios, en el Hijo Cristo Jesús, y se le pide a Dios siendo hijo de Dios, ¿puedo yo concluir y acusar a Dios que Él va a dejar que Satanás me engañe a mí? Es un insulto a Dios y su palabra. Yo no puedo ordenar a Dios, pero yo puedo creer en lo que la palabra me dice. Entonces tenemos esa obligación de entregarnos al Señor, ser educados en la palabra para saber lo que Dios requiere de nosotros y lo que Él quiere darnos también. ¿Todo decente y en orden? ¿Todo según como Dios quiera, es soberano? Pero lo que Él me quiere dar a mí es todo lo necesario para caminar esta vida en el Espíritu. Es imposible llegar a hacer en la carne lo que solo podemos hacer en el Espíritu. Es imposible. Y es lo que ocurre muchas veces, que el cristiano trata de vivir su vida bajo las fuerzas de la carne sin depender en las fuerzas del Espíritu. Y el resultado es que el cristiano llega a una frustración y se enoja y no tiene paciencia. Tiene que depender en el Espíritu Santo y la palabra. Y depender en Dios. Porque mi carne no puede hacerlo. Solo se puede hacer en el Espíritu Santo. Ahora en el versículo 13 vemos el viaje aquí de Troas a Mileto. Y dice, nosotros adelantándonos, embarcamos, navegamos a Asón para recoger allí a Pablo, ya que así lo había determinado, queriendo él ir por tierra. A este punto, en el versículo 13, eran 20 millas más corto ir por pie que en barco. Por barco se tenía que hacer así, ir alrededor. Y por la tierra se podía hacer un viaje más corto. Y aquí quizás Pablo, a este punto en su ministerio, sabiendo que tenía que regresar a Jerusalén, sabiendo todo lo que había ocurrido en los tres viajes misioneros y lo que estaba ocurriendo ahorita, quizás quería entregarse al Señor solo por este tiempo para que el Señor le ministrara a él. No estoy seguro, nada más es algo que pienso que es posible. Algo que es importante para nosotros de tomar ese tiempo para entregarnos al Señor. Estamos estudiando la palabra, estamos trabajando, estamos haciendo otras cosas, pero tomar ese tiempo y separarnos sin tener a nadie más alrededor de nosotros y nada más esperar y adorar al Señor y oír a la voz de Dios, que Él me dirija, que Él me guíe, que Él me hable a mí. Y yo creo que aquí Pablo recibió gran beneficio en esa caminata. El versículo 14 dice, cuando se reunió con nosotros en Asón, tomándole a bordo, venimos a Miletene, navegando de allí, el día siguiente llegamos delante de Quío, y al otro día tomamos puerto en Samos, y habiendo hecho escala en Trogilio, al día siguiente llegamos a Mileto, porque Pablo se había propuesto pasar de largo a Éfeso para no detenerse en Asia, pues se apresuraba por estar el día de Pentecostés, si le fuese posible, en Jerusalén. La fiesta de Pentecostés era el 6 de junio. Cuando empezamos aquí el capítulo era abril. Ahora está determinando de llegar en junio, quizás un año después, no estamos seguros, pero con seguridad tan siquiera ese tiempo. Ahora, en el versículo 17 empieza el discurso y la despedida de Pablo en Mileto a los ancianos que había estado con ellos por 3 años allí en Éfeso. Había discipulado a esos hombres, había comido con ellos, les había enseñado todo lo posible que él sabía, y era tiempo de partir. Y como Pablo va a decirle a ellos, quizás para nunca verlos otra vez, dice, enviando pues desde Mileto a Éfeso, hizo llamar a los ancianos de la iglesia. Cuando vinieron a él, les dijo, vosotros sabéis cómo me he comportado entre vosotros todo el tiempo, desde el primer día que entré en Asia. Primeramente, lo que Pablo pone, por ejemplo, de su enseñanza, es su vida. Muchos cristianos siempre dicen, bueno, yo no quiero ser cristiano porque el pastor es un hipócrita, o no quiero ir a esa iglesia porque hay muchos hipócritas. Pero algo que es necesario para, no solamente para el pastor, pero para cada creyente, que si está comunicando el evangelio a otros, que primeramente debe vivir ese evangelio que está predicando. Ahí está el poder. Si yo no vivo lo que predico, entonces lo que predico no vale nada. No tiene poder. Entonces Pablo, primeramente, antes que empiece aquí a dar su discurso, dice: mi vida es ejemplo de lo que les voy a aconsejar. Dice, sirviendo, ¿cómo fue ejemplo? Sirviendo al Señor con toda humildad. Pablo, sabiendo que si un hombre tiene orgullo, es imposible que se rinda al Señor. Es imposible que pueda ser guiado por Dios. Imposible que pueda guiar a otros hombres. El orgullo destruye al hombre. Entonces el hombre que sea humilde, aceptando la palabra de Dios, y la palabra de Dios teniendo esa libertad de refinarlo y desarrollarlo, y lo más que desarrolla, lo más que entiende claramente que no es nada y que todo lo que es se le ha dado, y es por la gracia de Dios. También dice, con muchas lágrimas y pruebas que me han venido por las asechanzas de los judíos. Lágrimas y pruebas. Lágrimas y pruebas de afuera y de adentro. No solamente de los judíos por afuera, de persecución, pero también de adentro, lágrimas como pastor. Las lágrimas que mucha la gente no reconoce de un pastor. El tiempo que un pastor toma para aconsejar a gente o consolar a gente o quizás llegar a conocer ciertas cosas y tratando de ayudar. Entonces, un pastor es el que ve a la grey, ve a las ovejas y se atiende de ellas. Y no simplemente tomando respeto a algunas, pero sobreviviendo toda la grey y viendo la condición, apacentándolas, dándoles de tomar tanto como de comer. Cuando están heridas, tomarlas y vendarlas. Las que se van, ir a buscarlas y regresarlas. Entonces aquí se refiere a lágrimas y pruebas. Predicando, preparando a hombres, y después de 1 o 2 años se van. 2 años de un discipulado en un hombre, y entonces ya no regresa. En el versículo 20 dice: y como nada que fuese útil, he rehuido de anunciaros y enseñaros públicamente y por las casas. Entonces aquí vemos en el versículo 20 que Pablo dice que todo lo que el Señor le había entregado a él, él trató de enseñarle a ellos, para que pudieran ser preparados en el reino de Dios. Dice allí que no rehuyó de anunciar y enseñar lo que fue útil, públicamente o por casas. Entonces la responsabilidad del pastor y de la iglesia no es simplemente enseñar aquí en la iglesia, pero públicamente predicar y también llevar las enseñanzas a las casas de los individuos. El servicio primeramente es a Dios, segundamente a la iglesia. Esas son las prioridades del pastor. Primero el servicio a Dios, que vemos allí en el versículo 19. El pastor no es llamado para servir a la gente primeramente. Primero es llamado para servir a Dios. Si el hombre trata de agradar a la gente, nunca va a agradar a Dios. Pero si agrada a Dios, va a agradar a la gente. Entonces, primero a Dios, segundamente a la iglesia. Y en el versículo 21 dice: testificando a judíos y a gentiles acerca del arrepentimiento para con Dios, de la fe en nuestro Señor Jesucristo. La tercera prioridad del pastor es servicio al pecador, en el versículo 21. Testificando a judíos y a gentiles. ¿Acerca de qué? Arrepentimiento. Ese es el servicio al pecador, al que está perdido, al que está destituido la gloria de Dios. Sin tener respeto, si es judío o gentil, está perdido. El mensaje: arrepentirse. La palabra quiere decir dar vuelta y empezar a caminar hacia Dios y estar en acuerdo con lo que Dios dice del pecado y del hombre. Y dice, y de la fe en nuestro Señor Jesucristo. Nuestra fe habla de una persona, no solamente de un credo, pero es una persona que estamos siguiendo. La persona de Jesús Cristo, el Mesías, Dios mismo. Cristo dijo, yo soy el camino, la verdad y la vida, y nadie viene al Padre si no viene por mí. No hay ningún otro nombre dado a los hombres por cual el hombre puede ser salvo. Entonces, si oímos otro evangelio aparte de Cristo Jesús, no es evangelio. Pablo le dice eso a Gálatas, el capítulo 1, que es el evangelio pervertido, perverso, solo en el nombre de Cristo Jesús. En el versículo 22 al 24, Pablo va a dar aquí a esos ancianos el sufrimiento del pastor, específicamente los sufrimientos de Pablo, cual Dios le llamó. ¿Se acuerdan en el capítulo 9 cuando Pablo fue llamado por el Señor, se le apareció allí en camino a Damasco? Que cuando llegó a Damasco mandó a Ananías y dijo, en pon tus manos sobre él porque él es un instrumento escogido para mí y le tengo que mostrar muchas cosas que tiene que sufrir por mí. Entonces este fue un llamado específico de Pablo. Pero todo pastor tiene su sufrimiento de una forma o de otra, porque Dios nos ha llamado. Y hay ciertas cosas que un pastor tiene que pasar solo. Y al Señor es todo. Entonces aquí dice ahora, he aquí ligado en el Espíritu, voy a Jerusalén sin saber lo que allá me ha de acontecer. Primeramente, ¿cómo es posible que un hombre o mujer pueda soportar sufrimientos? Aquí nos da el versículo 22, porque es un hombre ligado en el Espíritu, no en la carne. Un hombre que es ligado en el Espíritu, que depende del Espíritu completamente. Tal era Pablo. Estaba preparado ya para ir a Jerusalén. Y dice allí en el versículo 23, lo único que sabía que el Espíritu Santo, por todas las Escrituras, me da testimonio diciendo que me esperan prisiones y tribulaciones. ¿Cómo es posible que podía ir sabiendo esto a Jerusalén? No solamente es un hombre ligado en el Espíritu, pero es un hombre que vive bajo el poder del Espíritu Santo. No solamente es controlado por el Espíritu, pero vive bajo el poder del Espíritu. Y hay una diferencia entre los dos. Uno que es controlado y otro que es dominado por el poder del Espíritu Santo. Dominar no quiero decir que el Espíritu toma control de ese hombre y ese hombre no puede hacer algo en sí mismo, no. Pero el Espíritu tiene control sobre él, tanto el hombre se entregue al poder del Espíritu Santo. Y en el versículo 24 dice, pero de ninguna cosa hago caso. ¿Cómo es posible? Ni estimo preciosa mi vida para mí mismo, con tal que acabe mi carrera con gozo y el ministerio que recibí del Señor Jesús, para dar testimonio del Evangelio de la gracia de Dios. La tercera cosa de este hombre, de sufrimientos, ligado en el Espíritu, viviendo bajo el poder del Espíritu, pero aquí en el versículo 24, un hombre que está consciente del Espíritu y su presencia siempre. Satanás siempre quiere distraernos para no estar conscientes de lo que el Espíritu quiere hacer en nuestra vida. Y Pablo aquí está viendo lo que le esperaba. Tenía su mente fija en lo que Dios le había llamado y no iba a dejar a nada distraer de su llamado. En el versículo 25 dice, y ahora he aquí, yo sé que ninguno de todos vosotros, entre quienes he pasado predicando el reino de Dios, verá más mi rostro. Por tanto, yo os protesto en el día de hoy que estoy limpio de la sangre de todos, porque no he rehuido anunciaros todo el consejo de Dios. Ahora, algo interesante aquí en el versículo 26 y 27. El profeta Ezequiel, en el capítulo 18, también dijo que él estaba inocente de la sangre de cualquier hombre. Dios Jehová le dijo a Ezequiel: predica la palabra al pecador. Y si predica la palabra y ese pecador se arrepiente y luego se aleja de mí y muere de sus pecados, vas a estar inocente porque predicaste y él se fue solo. Pero si no predicas y ese hombre muere en sus pecados, vas a ser responsable porque no predicaste. Entonces Pablo está haciendo referencia a eso, que él había predicado todo lo necesario para prepararlos para el reino de Dios. Nos dijo eso en el versículo 20. Y como nada es que fuese útil, he rehuido de anunciaros y enseñaros públicamente y por las casas. Entonces aquí hace afirmación del cumplimiento de su ministerio en Efeso. Y el versículo 28 da el consejo ahora a los ancianos. Por tanto, mirad por vosotros y por todo el rebaño en que el Espíritu Santo os ha puesto por obispos. Aquí está un advertimiento. Mirad. ¿Por quién? Vosotros. ¿Y por quién más? El rebaño. Vosotros, porque el hombre siempre es vano y se cree más de lo que es, y siempre quiere una posición de importancia. Segundamente, el rebaño, porque el rebaño es de Dios y el Espíritu Santo ha puesto al hombre como obispo. No merece ni un hombre ser obispo, pero es por la gracia de Dios que el Espíritu Santo nos ha puesto por obispos. Y la palabra obispo en el griego quiere decir un hombre que sobrevé, un hombre que vigila, un hombre que da servicio a la grey. La palabra anciano describe al hombre, uno con edad, uno con sabiduría, uno que se ha probado. Un obispo es un anciano también, pero el obispo describe su función en cuanto el anciano describe su identidad. Es la diferencia. Dice, para apacentar a la iglesia del Señor. ¿De quién es la iglesia? Del Señor. De nadie más. ¿Y qué debemos de hacer a ella? Apacentarla. Ustedes no reconocen el beneficio que tienen ustedes de oír la palabra. No porque yo la enseño, pero muchas iglesias no van verso por verso, libro por libro, nunca. Y la gente viene año tras año y nunca aprenden la palabra de Dios. Es una tragedia. La responsabilidad de la iglesia, el propósito de la iglesia, es dado por nosotros en Efesios, el capítulo 4, versículo 10 al 11, para perfeccionar a los santos, enseñarlos, educarlos, la iglesia de Dios, la cual él ganó por su propia sangre. No hay uno que ha sangrado por la sangre, por la iglesia de Dios. No hay un hombre que ha muerto y su muerte da significado a la expiación de Cristo, porque el hombre es pecaminoso. Entonces solo la sangre de Cristo es pura. Solo la sangre de Cristo pudo redimir al hombre que es pecaminoso. Por eso tuvo que morir por nosotros. Entonces, lo que vemos alrededor de nosotros, la iglesia de Cristo, es de él. Comprada por su sangre, limpiada, santificada por su sangre y por el poder del Espíritu Santo y por ningún hombre. El versículo 29 y el 30 nos da el advertimiento. Dice, porque yo sé que después de mi partida entrarán en medio de vosotros lobos rapaces que no perdonarán al rebaño. Y de vosotros mismos se levantarán hombres que hablen cosas perversas para arrestar tras sí a los discípulos. Si pueden imaginarse lo que Pablo está diciendo, está hablando a esos individuos que Pablo ha discipulado por 3 años, y está hablando directamente a ellos, y dice aquí que después de su partida van a entrar entre ellos lobos rapaces que no van a perdonar al rebaño. El Señor Jesucristo habló de estos hombres en el capítulo 10 del Evangelio de San Juan. No son pastores, pero esos son los que vienen hacia la grey y son los que vienen para ver lo que pueden recibir de la gente, no lo que pueden hacer por la gente. No son pastores verdaderos que se entregan y, si es necesario, perder su vida, pero son hombres profesionales que están interesados solamente por una cosa, por el dinero. Dice en el versículo 10, el ladrón no viene sino para hurtar y matar y destruir, y he venido para que tengan vida y para que la tengan en abundancia. Yo soy el buen pastor. El buen pastor su vida da por las ovejas. Mas el asalariado, el que es pagado y que no es el pastor, de quien no son propias las ovejas, ve venir el lobo y deja las ovejas y huye. Y el lobo arrebata las ovejas y las dispersa. Entonces, aquí Pablo está aconsejando y advirtiendo que esto va a pasar. Sabiendo que él se iba a ir a Jerusalén, había esos que estaban preparando para tomar a ventaja de la obra que Dios había establecido allí. Pero dice también en el versículo 30, no solamente lobos rapaces de afuera van a entrar, y de vosotros mismos se levantarán hombres que hablen cosas perversas para arrastrar tras sí a los discípulos. No solamente los que están de afuera quieren tomar ventaja, pero los mismos hombres que había discipulado Pablo. Y yo creo que aquí es en tipo de profecía, anticipando exactamente lo que iba a pasar antes que pasaría, para que cuando ocurriera reflejaran que era en cumplimiento de la palabra de Dios. Esos que habían estado bajo el discipulado de Pablo, viendo el ejemplo, recibieron las enseñanzas, iban a ser tales hombres que iban a tener un propósito de arrastrar tras sí a los discípulos. ¿Para qué? Para que los discípulos sirvieran a ellos, para poner un yugo más pesado sobre ellos que ellos podían cargar. Entonces tenemos que tener cuidado siempre del motivo por cual el hombre quiere servir. ¿Cuál es el motivo por cual yo enseño la palabra? ¿Cuál es el motivo por cual quiero que gente venga aquí? ¿Es para que ellos crean que yo soy un profesor bueno? ¿O para que yo tenga atención y que la gente me aplauda? ¿O es porque yo quiero enseñar la palabra y ver el desarrollo de la gente y atender a la gente? Eso es lo que el Señor quiere que cada pastor sea. Ahora, tenemos siempre a Satanás, nuestra carne, para oponerse. Entonces, tenemos que caminar en el Espíritu. Tenemos que tomar cuenta de las Escrituras y someternos unos a los otros a lo que Dios requiere, para poder alcanzar eso que Dios dice que podemos alcanzar. Ahora en el versículo 31 les da una exhortación. Dice: por tanto, velad, El Señor Jesucristo le dijo a sus discípulos: velad y orar. Algo necesario, siempre estar en vigilia, siempre con cuidado. No vivir bajo pánico ni miedo, pero siempre vigilando y velando. Porque Satanás siempre está tratando de tomar la ventaja de nuestra vida, de oportunidades y de la iglesia. Y dice aquí: acordándoos que por 3 años, de noche y de día, no he cesado de amonestar con lágrimas a cada uno. Entonces vemos aquí que el ministerio de Pablo no simplemente era un ministerio, una obra para que tendría atención, pero era una obra que venía de su propio corazón. Es imposible actuar de tal forma para poder engañar a la gente. Se puede engañar a alguna gente, pero no todas. Cada domingo en la mañana, cada domingo en la noche, entre la semana y cada día por la semana, confrontar con otra gente y todo. La gente va a conocer al pastor. Si el pastor es un hombre espiritual, si es un hombre sincero, si es un hombre llamado o no. Y es la responsabilidad del creyente conocer a su pastor, si es espiritual o no. Y si su pastor no es espiritual, entonces usted vaya a una iglesia que es espiritual. Porque no le va a dar ningún beneficio si ese hombre no es espiritual, si no ama a Dios, si no les enseña la palabra. ¿De qué sirve? De nada, absolutamente nada. El versículo 32 dice: y ahora, hermanos, os encomiendo a Dios y a la palabra de su gracia, que tiene poder para sobreedificaros y daros herencia en todos los santificados. 3 cosas, dice Pablo, los encomienda a 3 cosas. Ya que ha estado 3 años con ellos, le ha dado allí las prioridades del pastor, el sufrimiento de Pablo, el aconsejo, el advertimiento, la exhortación. Ahora da aquí a 3 cosas que encomienda a esos discípulos. Primeramente, a Dios. Tenemos que entregarnos a Dios, cada uno de nosotros. Mucha gente depende de un hombre o una organización constantemente, más que a Dios. Hay un peligro. No hay nada mal con iglesias. No hay nada mal con hombres que son espirituales, se pueden usar. Pero yo tengo que depender y encomendarme a Dios primeramente, más que a cualquier otra persona o cualquier otra organización. Porque Él me quiere más a mí que cualquier otra persona o organización. Él va a dirigir mi vida, nadie más. Entonces, cuando vemos aquí hombres y mujeres que se entregan al ministerio, empiezan a hacer ciertas cosas, los discipulamos y oramos con ellos y empiezan a hacer cosas por aquí y los encomendamos al Señor, que dependan de Dios a ver cómo quiere Él desarrollar ese ministerio. Nosotros no inventamos ministerios. Si Dios tiene algo, Él lo va a alzar. Él va a proveer todo. Nada más oramos sobre la gente, y si es de Dios, va a pegar. Y si no, no importa. Entonces, primeramente, encomendar a Dios. Segundamente, a la palabra de su gracia. Si una persona no estudia la palabra de Dios, como dice Timoteo, es imposible saber la voluntad de Dios. Es imposible conocer a Dios. El único modo que yo puedo conocer a un

De la palabra, de su gracia. La palabra me va a decir exactamente lo que Dios requiere en mi vida. La palabra me va a decir exactamente lo que Cristo es. Voy a conocerle. Voy a entender muchas cosas. Su segunda venida, la esperanza en su palabra, todo. Entonces, primeramente a Dios, segundamente a la palabra de su gracia, y luego dice, porque la palabra de gracia tiene poder para sobreedificaros y para dar herencia con todos los santificados. Esta palabra va a decir todo lo que me espera en los cielos. Pero también esta palabra, terceramente, me dice que me va a enseñar a mí esa vida de santificación. Yo me tengo que encomendar a Dios, a su palabra y a una vida de santificación. La palabra santificación quiere decir una vida apartada, separada. La palabra santo, bendito, santificado, santificación, todas esas palabras tienen la misma raíz en el griego, agiazo, quiere decir puesto a un lado, apartado para Dios. Es imposible decir que yo soy cristiano y no apartar mi vida para que sea vida una con Dios. La palabra dice que aparte de ser santo o bendito, un hombre no puede ver a Dios. Ahora, eso no quiere decir que somos perfectos, imposible. Somos justificados en la obra del Señor Jesucristo, Romanos 5:1 nos dice. ¿Por qué? Por fe. ¿A través de qué? La gracia de Dios. Dios me ha dado a mí un privilegio. Tengo un abogado. 1 Juan capítulo 2, versículo 1. Que si yo fracaso siendo cristiano, tengo un abogado, un paracleto, el Señor Jesucristo, para hacer intercesión por mí. Pero al mismo tiempo, si yo soy cristiano, yo no practico el pecado ya. Fracaso por mis debilidades, pero no practico el pecado. Y el hombre que dice que es cristiano y practica el pecado es hipócrita y no renacido del Espíritu Santo. Y el hombre que renació el Espíritu Santo, pero se rehúsa a rendir esa vida de la carne y sigue viviendo en ciertos pecados, entonces Dios él mismo se va a atender a él, nos dice el libro de Hebreos, el capítulo 12, como un padre se atiende a su hijo para disciplinarlo. Tenemos un ejemplo en el primer Corintios, el capítulo 5, versículo 5, de ese individuo que estaba viviendo con su madrastra en la iglesia de Corinto, sexualmente. Y Pablo oyó esto y dijo, como si yo estuviera allí ahorita mismo, echen a ese hombre de la iglesia. No hay nadie imperfecto, pero cuando venimos al Señor Jesucristo, tenemos esa sabiduría que viene del Espíritu Santo, que sabemos lo que podemos hacer y lo que no podemos hacer automáticamente. Yo nunca leí una Biblia en mi vida, y cuando yo acepté a Cristo, yo sabía que no podía hacer ciertas cosas, yo sabía. Y lo que no sabía, siempre me preguntaba a mí, si quería hacerlo, me preguntaba, ¿lo haría si Cristo estaba conmigo? Porque sí está conmigo. Mi respuesta era fácil. Entonces, yo quiero hacer todo lo que va a glorificar a Dios. Eso se refiere a esa vida santificada a Dios. Esa vida que se entrega al Señor Jesucristo completamente. Ahora, en el versículo 33 dice, ni plata ni oro, ni vestido de nadie he codiciado. Pablo era inocente. No había robado. Su motivo no fue ir a Éfeso para hacerse rico. En sus otras epístolas nos dice que él obró día y noche para mantener sus gastos y al mismo tiempo ayudar a esos que no tenían. Ante vosotros sabéis que para lo que

ha sido necesario a mí y a los que están conmigo. Estas manos me han servido. Yo creo que es bueno, es sano que un hombre trabaje antes de entrar al ministerio. Muchos salen de la escuela y entran a sus iglesias y nunca saben lo que es trabajar. Yo creo que es muy importante saber lo que es trabajar para poder identificar con la gente en la congregación. Yo trabajé toda mi vida, hasta los 26 años, cuando el Señor me llamó al ministerio. Y cuando estaba predicando y enseñando, trabajaba también. Cuando vine primero aquí en 1980 para empezar este cuerpo aquí, y me salí de West Covina, regresé a trabajar por un poco de tiempo. No hay nada mal con trabajar. Si el Señor provee todo, gloria al Señor. Pero muchas veces el hombre nunca trabaja y entonces él cree que se merece mucho más y no puede apreciar lo que Dios da y empieza a abusar de las cosas de Dios y de la gente. Yo creo que es lo mejor que le puede pasar a un hombre de Dios que primeramente, antes que él entre al ministerio, que trabaje con sus propias manos. Es un gran beneficio. El versículo 35 dice: entonces he enseñado que trabajando así y debe ayudar a los necesitados y recordar las palabras del Señor Jesús que dijo: más bienaventurado es dar que recibir. Y cuando hubo dicho estas cosas, se puso de rodillas y oró con todos ellos. Entonces hubo gran llanto de todos, y echándose al cuello de Pablo, le besaban, doliéndosele en gran manera por las palabras que dijo, de que no verían más su rostro, y le acompañaron al barco. Gran amor que nos da el Señor unos al otro. Si de veras es un amor que viene de la palabra y del Espíritu Santo, y si somos fieles y sinceros unos con los otros, que seamos transparentes, eso no quiere decir que yo les voy a decir todos mis problemas, no. Pero que mi vida sea transparente a ustedes y que lo que yo digo viene de mi corazón y no simplemente porque se oye bien, pero que venga de mi corazón. Entonces vemos aquí el amor que tenían a Pablo, porque era un hombre de Dios, un hombre sincero, un hombre que se había sacrificado por el ministerio de Dios. Y no quería crédito, lo hizo de su corazón completamente. Y es lo que Dios honra, nada más. Dios no quiere sacrificios, Él quiere obediencia. Más de todos los sacrificios, quiere que todos nosotros tomemos la palabra y seamos obedientes a ella. Gloria al Señor. Hay que orar.

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1: Padre, gracias te damos por lo bueno que eres. Padre, te doy gracias, Señor, por toda tu gente, todo tu pueblo que está aquí hoy reunido. Padre, venimos, Padre, somos todos tuyos. Gracias te damos, Señor, por esa gracia que has derramado en nuestras vidas. Gracias, Padre, que nos has sedado el arrepentimiento, que nos has sedado fe. Nos has quitado la venda de los ojos, Padre, nos has dado una perspectiva celestial, podemos ver las cosas como son. Tú nos has abierto la mente, los ojos y los corazones, Padre, nos demuestra lo que es la verdad. Y nos has enseñado que Cristo Jesús es la verdad, Señor. Y Padre, venimos a escuchar de tu palabra, queremos aprender más y más de ti, Padre, para caminar de acuerdo a tu voluntad, Señor. Ese es nuestro deseo, ser discipulados, venir, Padre, y como dice tu palabra, caminar contigo, Señor. Como esos apóstoles que cuando reconocieron, Padre, que sabían tanto, dice la palabra que los fariseos se dieron cuenta que estos apóstoles o estos hombres anduvieron con Jesús. Que se diga lo mismo con nosotros, Padre, que la gente del mundo se sorprenda, que tenemos una sabiduría, un entendimiento, una esperanza en ti, Padre, que entiendan que viene porque caminamos contigo. So, Padre, si tú no estás aquí, Padre, si tú no nos instruyes, Padre, entonces nos reunimos en vano y te rogamos, Señor, por el amor que tienes a nosotros, Padre, te rogamos que tú hoy nos instruyas. Gracias te damos, Padre, guarda mi boca, Señor, guarda mi mente, guarda mi corazón, Padre. Quiero manejar esta palabra, Padre, de una manera muy, muy responsable, Señor. So, te pido tu ayuda, Señor. No quiero pecar contra ti, Señor. So, gracias te damos, Padre, en nombre de Cristo Jesús. Su pueblo dice amén. Amén. Bueno, pues vámonos a Apocalipsis capítulo 2. Y vamos a continuar. Solo vamos a cubrir hoy 7 versos. Vamos a básicamente lo que vamos a hacer, que vamos a tomar las próximas 7 iglesias. Hay 7 pequeñas cartas que Jesús aquí escribe personalmente, dicta a Juan. Antes de que él va a hablar de los juicios que vamos a descubrir en el libro de Apocalipsis, vamos a ver empezando esta tarde unas palabras cruciales para la iglesia, ¿sí? Empezamos esta tarde, como les dije, con 7 pequeñas cartas que Jesús personalmente dicta a sus 7 congregaciones. Las iglesias son Éfeso, Esmirna, Pérgamo, Tiatira, Sardis, Filadelfia y Laodicea. Y mientras cada carta es específica, ¿sí?, a cada iglesia, en ella vamos a encontrar aplicación personal para cada uno de nosotros, cada una de nuestras vidas, ¿sí? Lo que vamos a ver esta tarde, lo que vamos a encontrar empezando esta tarde, es que Jesús personalmente, ¿sí?, nos va a decir a cada uno de nosotros: yo conozco tus obras, yo conozco todo de ti, conozco tus buenos puntos, tienes algunos malos y tienes algunos que necesitan trabajo. ¿Cuántos dicen amén? ¿Sí? Y que primero vamos a ver que Jesús va a alabar a sus iglesias, después las va a confrontar y finalmente les va a dar un mandamiento. Bueno, ¿por qué no brincamos empezando en el primer verso del capítulo 2? Vamos a ver lo que el Señor le dice a la iglesia de Éfeso. Verso 1 dice: escribe al ángel de la iglesia de Éfeso. Dice: el que tiene las 7 estrellas en su diestra, el que anda en medio de los 7 candeleros de oro, dice esto: yo conozco tus obras. Subrayan: yo conozco tus obras. Y tu arduo trabajo y paciencia, y que no puedes soportar a los malos, y has probado a los que se dicen ser apóstoles y no lo son, y los has hallado, ¿qué? Mentirosos. Y has sufrido, y has tenido paciencia, y has trabajado arduamente por amor de mi nombre, y no has desmayado. Pero tengo contra ti, wow, eso está poderoso, que has dejado tu primer amor. Recuerda, por tanto, de dónde has caído, y arrepiéntete. Subrayan la palabra arrepiéntete. Y haz las primeras obras, pues si no, vendré pronto a ti y quitaré tu candelero de su lugar si no tuvieres, ¿qué? Arrepentido. Subrayen la palabra arrepentido otra vez, por favor. Así que lo que vemos aquí en el verso 5, bien rápido, es que si no hacemos lo que Cristo Jesús nos dice, entonces, ¿qué pasa? La presencia de Jesús deja la iglesia. Verso 6 dice: pero tienes esto que aborreces las obras de los, ¿qué? Nicolaitas, las cuales yo también aborrezco. El que tiene oído, oiga lo que el Espíritu dice a las iglesias. Al que venciere le daré de comer del árbol de la vida, el cual está en medio del paraíso de Dios. Ahora la pregunta es, ¿cómo es que Éfeso se convirtió en una iglesia que no tenía amor? Esa es la pregunta. ¿Cómo es que Éfeso se convirtió en una iglesia que no tenía amor? Porque después de todo, la iglesia de Éfeso debería ser una iglesia que prosperaba. ¿Sí? Porque no fue el apóstol Pablo que ministró ahí por 3 años. No fue el apóstol Pablo que plantó la iglesia en Éfeso. Y de hecho, los mejores maestros en la historia de la iglesia, algunos o muchos, varios de los mejores maestros de la historia de la iglesia vinieron y pastorearon en la ciudad de Éfeso. Tenemos a Pablo, Timoteo, Apolos, Aquila, Priscila, su esposa, Timoteo y también el apóstol Juan. Éfeso era una ciudad que fue completamente impactada por el Señor. ¿Qué pasó? ¿Qué pasó con esta iglesia? Bueno, tenemos que entender un poco de la historia de la ciudad de Éfeso, ¿sí? Para tener un buen entendimiento de este pasaje, ¿sí? Tenemos que tener un poco de entendimiento de esta ciudad, así que primero un pequeño historial. Éfeso era una ciudad mayor, con por lo menos 200,000 habitantes, ¿sí? Y era el sitio de una de las 7 maravillas del mundo. El templo de Diana estaba en Éfeso. Y la economía de Éfeso se sostenía de la venta de las imágenes de Diana y por la práctica de la adivinación. Y fue en medio de todo este paganismo, entendamos esto, lo que es la adivinación, lo que es el paganismo, la idolatría, en medio de todas estas obras satánicas que esta iglesia se estableció. Pero vemos también todo lo que se vino en contra de la iglesia, ¿sí? Podemos ver las influencias satánicas, las influencias demoníacas que se vinieron en contra de esta iglesia. Así que, empezando al primer verso. Así que esto nos da un poco de entendimiento de la ciudad de Éfeso y la iglesia que estaba plantada ahí, ¿sí? Así que vamos a disecar esta pequeña carta. Verso 1. Escribe al ángel de la iglesia en Éfeso, el que tiene las 7 estrellas en su diestra, el que anda en medio de los 7 candeleros de oro, dice esto. Y que Cristo Jesús, personalmente, es el que dirige esta carta, ¿a quién? Al ángel de la iglesia, que es ¿quién? El mensajero, o el pastor, el representante, el líder del cuerpo de la iglesia de Éfeso, ¿sí? Y luego es interesante cómo él se describe a la iglesia efesiana. Él dice, yo soy el que tiene en su diestra, ¿qué? Las 7 estrellas. Y soy el que camina entre, ¿qué? Los 7 candeleros. ¿Qué significa? ¿Es un misterio? No, cuando cubrimos el primer capítulo, ¿qué vimos? Que el libro de Apocalipsis es un libro abierto, ¿correcto? La respuesta está en el capítulo 1, verso 20. Dice, el misterio de las 7 estrellas que has visto en mi diestra y de los 7 candeleros de oro, ¿son qué? Las 7 estrellas son los ángeles de las 7 iglesias y los 7 candeleros que has visto, ¿son qué? Las 7 iglesias. So, ¿qué es lo que nos está diciendo aquí el Señor? El Señor nos declara, yo tengo a los pastores en mi mano. Yo tengo a los líderes, los representantes de esta congregación en mi mano. Y yo soy el que camina entre ¿quién? Entre mi pueblo. El camina entre los 7 candeleros. Cada candelero representa una de las iglesias. So, yo soy el que tiene a los pastores en mi mano y soy el que camina entre mi pueblo. Básicamente Jesús está diciendo, yo soy la cabeza de la iglesia. Yo soy la cabeza de la iglesia. Y aquí Jesús está empezando con esta carta, con esta pequeña carta a Éfeso. Está llamando a los líderes y a la iglesia a contabilidad por sus acciones, por sus obras y por sus testimonios, ¿sí? Así que los 7 mensajes de Jesús a las iglesias de Asia Menor, estas iglesias que veremos en estas próximas semanas, son básicamente los juicios de Dios ¿a quién? A su pueblo. ¿Ah? El Señor está examinando y está juzgando la vida espiritual de sus iglesias. Ahora, entendamos esto también, ¿sí? El Señor no solo mantiene al pastor responsable de lo que está sucediendo en la iglesia. La congregación, los miembros de la congregación, también el Señor los mantiene responsables y lo hace según su comportamiento y según sus testimonios. Jesús lo que quiere que entendamos aquí es que Él es la cabeza y que Él está consciente de nuestras obras y de nuestros fracasos y que Él se va a ocupar de ellos. ¿Sí? Ahora, lo hermoso de lo que vamos a ver de estas primeras siete cartas es que Jesús primero los va a alabar antes de traer condenación. Les dice en el verso 2, les dice, yo conozco tus obras. Esto es bien personal. Yo conozco tus obras y tu arduo trabajo y paciencia, y que no puedes soportar a los malos, y has probado a los que dicen ser apóstoles y no lo son, y los has hallado mentirosos, y has sufrido y has tenido paciencia. Subrayan, por favor, y has sufrido y has tenido paciencia. Y has trabajado arduamente por amor de mi nombre y no has desmayado. Por favor, subrayan, pongan estrellitas al verso 3. Eso aquí es la vida del discípulo, ¿sí? Es la vida del discípulo, o del 2 al 3, es la vida del discípulo. Un discípulo, un siervo de Jesús, sabe sufrir, tiene paciencia y trabaja arduamente por el nombre del Señor y nunca se desmaya. Amén. Ahora, como podemos ver, hay cinco puntos aquí, o cinco cosas de la iglesia de Éfeso que Jesús alababa. Vamos a cubrir una por una. Primero, era una iglesia orientada al servicio. La iglesia de Éfeso era una iglesia orientada al servicio, ¿sí? Una de las primeras cosas que Jesús les dice es que la vida de los creyentes en Éfeso era una vida de servicio. Era una congregación que estaba en fuego por la obra, ¿ah? Y eso es digno de elogio. El apóstol Pablo nos dice en 1 Corintios 15, 58, se los voy a leer, dice, así que hermanos míos, amados, estad firmes y constantes, creciendo en la obra del Señor siempre, sabiendo que vuestro trabajo en el Señor no es en vano. ¿Sí? Sí que esta no era una iglesia llena de un montón de perezosos. ¿Ah? Estaban ocupados en la obra, eran incansables y sus esfuerzos eran para servir al Señor y a su pueblo. Amén. Punto 2. Era una iglesia paciente y perseverante. Era una iglesia paciente y perseverante. Jesús los alaba por su gran paciencia y su gran perseverancia. Les dice, ustedes no se rinden bajo la presión. Ustedes no se rinden bajo la presión. ¿Saben cuando a una oliva, cuando la exprimen para sacar el aceite, lo han visto cómo las machacan? Hay veces usan una máquina que trae presión y así es como saca el aceite. Bueno, esa es la idea aquí. Aunque estás en medio de tribulación o de tiempos difíciles, sabes sufrir, tienes paciencia, eres perseverante, vas a perseverar, no te vas a dar por rendido, no vas a desmayar, no te vas a rendir bajo la presión. Eso es algo que se alaba. En 2 Timoteo 2:3, Pablo nos exhorta y nos dice, tú pues sufre penalidades como buen soldado de Jesucristo. Algo que la iglesia no sabe hacer. Estaba escuchando un mensaje hoy, qué poderoso. Comparando la iglesia de África o Perú o de diferentes partes del mundo, de Nigeria, dio el ejemplo, el Señor dice, en Nigeria, cuando uno se convierte a cristiano, dice, son conversiones reales, porque ahí al convertirte a cristiano, dice, tú estás poniendo tu vida en peligro. Dice, y esas son verdaderas conversiones. Dice, porque ahí los musulmanes te matan si eres un cristiano. Y eso es algo que podemos alabar. Dice, y en los Estados Unidos, dice, no sabemos sufrir por el nombre de Cristo Jesús. Y es verdad. Sí, ha infiltrado la iglesia el mensaje de prosperidad. Que si no te está yendo bien, que esto y que el otro, que proclama esto y proclama otro. Eso no es el mensaje del Evangelio, pero no me voy a ir para allá. Bueno, pues sí que desafortunadamente el problema es que muchos en tiempos de presión, tiempos de tribulación, ¿qué pasa? Se rinden y huyen. Cuando las cosas se ponen difícil, se rinden o huyen, o cuando enfrentan persecución por su creencia en Cristo Jesús, ¿qué pasa? Se rinden y huyen. Pero el Señor Cristo Jesús nos está diciendo aquí que la iglesia de Éfeso no era así. Gloria a Dios. Cuando las cosas se ponían difícil, era una iglesia que continúa hacia adelante. Eran fieles. Era una iglesia fiel. Y por eso les dice Cristo Jesús, los alabo. Punto 3. Éfeso era una iglesia espiritual. Éfeso era una iglesia espiritual. La iglesia de Éfeso no podía soportar a esos congregantes que vivían en pecado. De acuerdo a Cristo Jesús, a los malos. Wow, eso es poderoso, ¿sí? Jesús los alaba por su pureza espiritual. Era una iglesia que disciplinaba cuando era necesario. Si había pecado en el campo, no lo ignoraban como muchas iglesias ahora día lo hacen. Si había pecado en el campo, si había algo que afectaba la pureza de la congregación, ellos no cerraban los ojos y lo ignoraban. Trataban con el problema y lo hacían de inmediato. Y por eso les dice Jesús, yo los alabo. Gloria a Dios. Punto 4. La iglesia de Éfeso era una iglesia que tenía una doctrina sólida. Jesús les dice, y has probado los que dicen ser apóstoles y no lo son, y los has hallado mentirosos. La iglesia de Éfeso no se dejaba llevar por cualquier doctrina que venía a la ciudad con todo viento. Todo lo probaban por medio de las escrituras. ¿A quién nos recuerdan la palabra de Dios en el libro de los Hechos? A los berianos. A los berianos. Cuando Pablo llegó compartiendo el evangelio, ellos no dijeron, oh sí, tú eres Pablo, lo que tú dices es verdad. No, vamos a abrir la palabra de Dios y vamos a ver si lo que tú estás diciendo está de acuerdo a lo que dice la palabra de Dios. Todo lo probaban por medio de las escrituras. Si alguien venía y declaraba ser apóstol, ¿qué es lo que hacían? Miraban el fruto de su vida. ¿Qué es lo que sale de su boca? No solo porque uno dice, así dice el Señor, o yo soy un apóstol y así dice el Señor, quiere decir que viene de Dios. Hay una prueba, lo dice la palabra de Dios en Deuteronomio. Hay una prueba, si lo que él dice viene y pasa, viene de mí. Si no, es un mentiroso, no le tengas miedo. Yo no le he mandado. ¿Por qué es que el Señor nos dio esa escritura en Deuteronomio? Cuando él dice ahí, nos dice cómo discernir entre lo que es verdad y lo que es falso cuando alguien viene y según profetiza, para protegernos. Pero lo tenemos que aplicar a nuestras vidas. Hemos tenido esa experiencia aquí. Una vez llegó una señora y durante la adoración ella estaba brincando y ustedes saben que nosotros, porque alguien haciendo eso empieza a distraer a la congregación. ¿Qué hace la congregación? Todos ponen sus ojos ahí. Nosotros queremos enfocarnos en el Señor y se le pidió que se siente. Ella nos dijo, el Señor me mandó para que yo les enseñe a ustedes cómo enseñar la palabra de Dios. Eso fue lo que nos dijo. Dejó en el ministerio en inglés. El Señor me mandó para enseñarles a ustedes cómo enseñar la palabra de Dios. Ok, está bien, pero por favor siéntese. Se fue enojada porque la sentamos. Entonces mi pregunta es esta. Si el Señor te mandó para que nos enseñes a nosotros cómo enseñar la palabra de Dios y tú te estás yendo, tú eres desobediente a la voz de Dios o eres una mentirosa. ¿Sí o no? O eres una mentirosa. Vamos a Mateo 7 bien rápido. Mateo capítulo 7, empezando en el verso 13, porque Cristo Jesús mismo nos dejó su palabra y nos dice, nos protege. Empezando en el verso 13, Jesús dice, entrad por la puerta estrecha, porque ancha es la puerta y espacioso el camino que lleva a la perdición, y muchos son los que entran por ella, porque estrecha es la puerta y angosto el camino que lleva a la vida, y pocos son los que la hallan. Y luego dice en el verso 15, guardaos de qué, de los falsos profetas, que vienen a vosotros con vestidos de ovejas, pero por dentro son lobos rapaces. ¿Cómo los vamos a conocer? Verso 16, por sus frutos los conoceráis. ¿Acaso se recogen uvas de los espinos o higos de los abrojos? Así todo buen árbol da buen fruto, pero el árbol malo da frutos malos. No puede el buen árbol dar mal fruto, ni el árbol malo dar frutos buenos. Todo árbol que no da buen fruto es cortado y echado en el fuego. Así que por sus frutos los conoceráis. Y luego miren lo que él dice, porque Jesús nos dice aquí claramente, él dice, no todo el que me dice, Señor, Señor, entrará al reino de los cielos. ¿De quién está hablando aquí Jesús? De los falsos profetas. Él está siguiendo con la misma corriente aquí, ¿sí? Dice, ¿quiénes van a entrar al reino de Dios? El que hace la voluntad de mi Padre que está en los cielos. Ahí está escrito. No todo el que me dice, Señor, Señor, entrará al reino de los cielos, sino el que hace la voluntad de mi Padre que está en los cielos. Muchos me dirán en aquel día, Señor, Señor, ¿no profetizamos en tu nombre? ¿Quiénes profetizan en el nombre del Señor? Profetas. Estamos hablando de falsos profetas. ¿No profetizamos en tu nombre y en tu nombre echamos fuera demonios y en tu nombre hicimos muchos milagros? Y entonces les declararé, no os conocí, apartados de mí, hacedores de mal. Por sus frutos los vamos a conocer. En los tiempos de Éfeso el problema existía y se escribió una carta para resolver este problema. Que venían apóstoles, según apóstoles que tenían el título de apóstoles, decían, así dice el Señor. Y venían y no trabajaban, no hacían nada, decían, cuídenme a mí y aquí estoy. Y la iglesia los estaba manteniendo y soportando. Eso era un falso apóstol. En una carta que los apóstoles habían escrito, decía que si alguien venía y decía ser apóstol, que si se quedaba por 2 días en la ciudad y no se iba, que él no era de Cristo, que él era un falso profeta, ¿sí? Porque tomaba ventaja del pueblo. El Señor nos dice en su palabra, en Deuteronomio, y nos dice cómo debemos de discernir y poner a prueba a todo que dice ser profeta. No solo porque dice, así dice el Señor, quiere decir que es una persona que ha escuchado de Dios. Y si una persona una vez dice, así dice el Señor, y lo que él dice no es cierto, no está alineado a la palabra de Dios, es falso profeta desde ese día que él dijo eso. Desde ese día que él dijo eso. Y nunca, nunca más. La palabra de Dios dice que los matarás. Es tu responsabilidad eliminarlos de tu vida. Es tu responsabilidad eliminarlos de tu vida, alejarte del falso profeta, declarar la palabra de Dios. Así que la iglesia de Éfeso había puesto a prueba a los que decían que eran apóstoles y los habían encontrado falsos, mentirosos, declara la palabra de Dios. Mentirosos. 1 Timoteo 4, del 1 al 2. Dice, pero el Espíritu dice claramente que en los postreros tiempos algunos apostarán de la fe escuchando a espíritus engañadores y a doctrinas de demonios. Así que tenemos que tener cuidado, mis hermanos, porque hay doctrinas de demonios, hay espíritus engañadores y hay espíritus que han infiltrado la iglesia y que nos llevan o llevan a hermanos que no conocen la palabra de Dios o que no usan la palabra de Dios para medir a lo que se está diciendo, y los espíritus engañadores los están llevando por un camino que no es de Dios. Acuérdate que el lobo está vestido ¿de qué? De oveja. El lobo está vestido de oveja, está disfrazado. Él no está parado ahí como lobo, él está disfrazado de oveja. Está impersonándonos, está pretendiendo que es uno de nosotros cuando no lo es. ¿Cómo lo voy a discernir? Midiéndolo a la palabra de Dios. Oh, pero el Señor dice que no lo juzgues. No lo estás juzgando, estás inspeccionando el fruto. ¿El fruto está bueno o el fruto está podrido? El Señor me ha llamado a inspeccionar. Sí, el Señor me ha llamado a juzgar tus obras. Sí, el Señor me ha llamado a juzgar para ver si eres un profeta o si eres un falso profeta. El Señor me ha llamado, declara su palabra. Así que no todo el que diga, así dice el Señor, viene de Dios. Amén. Punto 5. Éfeso era una iglesia que no se había cansado. Éfeso era una iglesia que no se había cansado. Jesús alabó a la iglesia de Éfeso porque no habían desmayado. Estaban con la mano en el arado. Han trabajado arduamente por mi nombre, dice el Señor. Gloria a Dios. Para mi gloria han trabajado por mi nombre. Se han mantenido obrando. Y por eso, dice el Señor, los alabo. Pablo dice en Gálatas 6, dice, no nos cansemos pues de hacer bien, porque a su tiempo segaremos, sino que desmayamos. Así que según tengamos oportunidad, hagamos bien a todos. Y mayormente, dice, a los de la familia de la fe. Pero aquí viene el pero. Aquí viene el pero. Miren el verso 4. Ahí está el pero. Subrayan, pónganle un círculo. Porque ahí viene el pero. Porque después de ser alabada, viendo todo lo que el Señor dice aquí, creeríamos que esta iglesia no tuviera problemas. Sí, pero aquí viene el pero. Pero tengo que contra ti. Pero tengo contra ti que has dejado tu primer amor. ¡Wow! Son claramente condenados por el Señor. Son claramente condenados por el Señor. Han dejado su primer amor. Y ahora notemos que el Señor no dice, han perdido su primer amor. Cuando pierdes algo es porque no sabes en dónde se encuentra, ¿sí? Si yo pierdo mi cartera, mi amor, perdí mi cartera, yo no sé dónde está, ayúdame a buscar mi cartera. El Señor dice, has dejado tu primer amor. Te has alejado, dice el Señor. Te has alejado de mí. Estás tan ocupado en la obra que te has olvidado por qué estás obrando. La iglesia de Éfeso estaba haciendo todo lo que se tenía que hacer en la iglesia y todo el servicio, pero la obra se les había hecho más importante. Se habían olvidado. Se habían olvidado de su amor, se habían olvidado de Cristo Jesús. Estaban tan ocupados en la obra, pero no tenían corazón. Entonces, ¿qué tenemos que hacer? Lo hermoso del Señor que nos da la respuesta. En el verso 5 nos dice, recuerda, por tanto, de dónde has caído, y arrepiéntete, y haz las primeras obras, pues si no, vendré pronto a ti y quitaré tu candelero de su lugar, si no te hubieres arrepentido. A mí me encanta esto, el Señor siempre nos da la solución. El Señor siempre nos da la solución. Recuerda, arrepiéntete y regresa. Ahí está la solución. Recuerda, arrepiéntete y regresa. Recuerda de dónde has caído y arrepiéntete. Básicamente recuerda de dónde te salvé, les dice el Señor. Qué hermoso recordarnos de dónde nos salvó el Señor. Yo me acuerdo de dónde me salvó el Señor. Yo sé dónde yo estaba. Yo sé quién era. Recuerda el día que lo conociste. Recuerda el día que el Señor se te reveló. ¡Wow! ¡Qué poderoso! Recuerda la luna de miel que tuviste con el Señor. Recuerda cuando tú estabas tan enamorado con el Señor que tú hasta por agua podías caminar. ¿Cuántos dicen amén? Yo me acuerdo. Yo me acuerdo. Recuerda esos primeros días cuando estabas tan enamorado de tu Señor. Regresa a tu primer amor. Regresa a tu primer amor. Pero parte de lo que había causado la caída de la iglesia de Éfeso es que se habían olvidado de dónde venían. Se habían olvidado quién eran. Pues hay veces nos olvidamos quiénes somos y viene fulano de tal y tú ya te olvidaste que un día tú entraste a la iglesia así con problemas, tribulado, alcohólico, drogadicto. ¿Quién aquí entró limpio? Nadie. Y a veces se nos olvida. Y miramos a fulano de tal y nos apartamos de él. ¿Por qué? Porque nos hemos olvidado de dónde nosotros venimos. Nos hemos olvidado quiénes somos. El Señor quiere que regrese la iglesia a apreciar su salvación. El Señor quiere que regrese a la iglesia a apreciar su salvación. Y dos, les dice, o primero les dice, recuerden. Dos, les dice, arrepiéntense. Salmo 51:17 dice, los sacrificios de Dios son el espíritu quebrantado. Al corazón contrito y humillado no despreciarás tú, oh Dios. El arrepentimiento, escuchen esto, el arrepentimiento es vital y es la clave para la restauración espiritual entre tú y Dios. Sin arrepentimiento no existe una relación entre tú y Dios, no existe, la palabra de Dios lo dice. No creas que porque un día oraste e invitaste a Jesús a tu vida, si no hubo arrepentimiento, entonces yo cuestiono si en realidad estás salvo. Yo lo cuestiono. Si no hay el fruto en tu vida de una vida arrepentida, si no eres una nueva criatura, entonces yo cuestiono tu salvación. Yo lo cuestiono. Porque la palabra de Dios dice que eres una nueva criatura. Jesús dijo, tienes que nacer de nuevo. Tristemente, ¿cuánto cristiano hay? ¿Sabían ustedes? Qué triste, ¿no? Entendamos esto. ¿Qué porcentaje, honestamente, diríamos que en los Estados Unidos, cuál es el porcentaje de cristianos, honestamente, en los Estados Unidos? ¿Cuánto diríamos? ¿Qué es el porcentaje? ¿Verdaderos cristianos? ¿5%? ¿10% a lo mejor? ¿5% yo creo? ¿5%, Ernesto? Y eso sería mucho, ¿verdad? ¿Sabían ustedes que si yo voy y hacemos una encuesta que el 85% de nuestra nación dice ser cristiana? Somos según una nación cristiana. Si hacemos una encuesta y las han hecho y salen cada año, 85% de nuestra nación dice ser cristiana. ¿Por qué? Porque un día hicieron una oración. Pero su vida, con su vida demuestran que son otra cosa completamente, no demuestran ser hijos de Dios, demuestran ser hijos del diablo. Y es la verdad. por sus frutos los conoceráis. El Señor les dice, arrepiéntanse, porque existe una separación entre ustedes y yo. Y si lo vemos, la palabra arrepentimiento, ¿cuántas veces la dijo el Señor ahí? Arrepiéntete, arrepiéntanse. Y último, les dicen, regresen. ¿Regresen a dónde? Regresen a mí. Regresen a mí, dice el Señor. Ve, tú puedes correr una larga distancia. Oh, y esto a mí me encanta, escuchen bien. Puedes correr una larga distancia y alejarte de Dios, pero solo necesitas tomar un paso para regresar a Él. ¿Cuántos dicen amén? Gloria a Dios, amén. Tú puedes alejarte y correr del Señor todo lo que tú quieras, pero solo con un paso hacia Él regresas. Gloria a Dios. Él nos da la solución. Recuérdense, arrepiéntense y regresan. Porque si no lo hacen, les dice el Señor, voy a quitar mi presencia de entre ustedes. Wow, y eso es una tristeza. Ese es un advertimiento poderoso. Recuerden, arrepiéntense y regresen. Porque si no lo hacen, voy a quitar mi presencia de entre ustedes. ¿Y saben lo que es triste? Que la iglesia de Éfeso no escuchó este advertimiento. No existe iglesia de Éfeso hoy. No existe. No obedeció la voz de Dios. Y eso es lo triste. Vamos a continuar. Verso 6. Dice, pero tienes esto, dice el Señor, que aborreces las obras de los nicolaitas, los cuales yo también aborrezco. ¿Quiénes son los nicolaitas? Bueno, bien rápido, ¿sí? La palabra en el griego significa el que conquista al pueblo. El que conquista al pueblo, ¿sí? Era una secta que destruía al pueblo de Dios. Las obras de los nicolaitas, se trataba de una herejía que era igual a la enseñanza de Balaam. Irenio, uno de los líderes de la iglesia primitiva, escribió que el fundador era el mismo Nicolás que fue puesto y hecho diácono en Hechos capítulo 6. Wow. Uno de los diáconos, uno de los que sirvió con Esteban, con Felipe. Uno de ellos mismos, uno de los de nosotros. Y gracias a las credenciales que Nicolás poseía, él se las pudo arreglar para desviar a la iglesia con su doctrina. ¿Sí? Y como Balaam condujo al pueblo a conductas inmorales y perversas. Ahora también es muy posible, esa es la palabra nicolaita, también en ella tiene la palabra laicado. Y también puede ser, y lo he escuchado, que los nicolaitas también enseñaban y se ponían sobre el pueblo de Dios, sino diciendo, tú no puedes entender las cosas de Dios si yo no te las interpreto, si yo no te las digo. La iglesia católica ha sido acusada de ser una iglesia nicolaita, y lo es, y por muchos años. Tú no puedes leer la Biblia, tú no la puedes entender, yo te la tengo que interpretar. Sotomaban al laicado y lo pisoteaban. Eso es antibíblico, eso es antibíblico, ¿sí? Así que la enseñanza nicolaita pervertía la gracia de Dios, básicamente. Y reemplazaba la libertad cristiana con un libertinaje pecaminoso. Ahora el Señor nos dice en el verso 7, y subrayan este verso, el que tiene oído, oiga lo que el Espíritu dice a las iglesias. ¿Qué tengo que hacer? Escuchar. Porque ahora no solo está hablando el Señor a la iglesia de Éfeso. ¿A quién le está hablando el Señor? A los que están escuchando esta profecía. Si estás sentado aquí ahorita, te está hablando a ti. El que tiene oído, oiga lo que el Espíritu dice a las iglesias. Al que venciere, le daré de comer del árbol de la vida, el cual está en medio del paraíso de Dios. ¡Wow! Gloria a Dios, eso es poderoso, ¿sí? Escucha, declara el Espíritu Santo. Escucha, abre tu oído y escucha esta advertencia. Examina tu vida, dice el Señor. Porque si te encuentras en el mismo lugar, entonces tienes que hacer tres cosas. Recuerda, arrepiéntete y regresa. Y si haces eso, dice el Señor, al que venciere. ¿Sabes la palabra en el griego para vencer? Tiene varios significados: sobresalir, victorioso, vencer. ¿Saben cuál es la ilustración? ¿Cuál es la imagen de uno que pelea? Para ser victorioso, para vencer, tienes que pelear. Tienes que pelear la buena batalla. No vas a tener victoria si estás sentado. No puedes disfrutar de la victoria si nomás estás ahí sentado. Tienes que participar. Tienes que aplicar. Y el que sobresalga, el que le eche ganas, el que se recuerde, el que se arrepiente y el que regrese a mí, dice el Señor, a esta persona, el que va a ser victorioso, le voy a dar de comer del árbol de la vida. ¿Y qué es eso? Vida eterna. Vida eterna en la presencia de Dios por eternidad. Amén. Vamos a orar. Padre, gracias te damos por tu palabra. Gracias, Señor, por este mensaje que le diste a la iglesia de Éfeso, Señor, que nos habla a nuestros corazones, que nos instruye a nosotros, Padre. Gracias, Señor. Abre nuestros oídos, Padre. Queremos escuchar de ti, Señor. Padre, es tan fácil, Señor, regresar a ti, Señor. Nos podemos alejar de ti, Padre. Podemos irnos miles y miles de millas, tratar de escondernos de ti, Padre, como lo hizo Jonás. Pero solo necesitamos tomar un paso hacia ti para regresar. Gracias, Señor. Qué precioso es eso, Padre. Qué hermoso, Padre. Qué poderoso. Gracias, Señor, te damos. Padre, yo te pido hoy, Señor, sí. Padre, te pido, Padre, que no. Espero que le hayas hablado al corazón de todos, Padre. Y Señor, si hemos pecado contra ti, Padre, si se nos ha olvidado de ese amor, Padre, yo sé que a mí personalmente me hablaste y yo te pido perdón. Yo personalmente te pido perdón, Padre. Yo nunca quise dejar mi primer amor y involucrarme tanto en la obra, Padre, que me olvidé de ti, Padre. Yo nunca me olvidé de ti, Señor, pero sí, Señor, extraño esa intimidad que tuve contigo. La deseo, Señor, tanto, Padre. Yo me arrepiento, Padre. Y yo quiero regresar a ti, Señor. Yo, Padre, oh, Padre, quiero regresar. Me recuerdo el día que te conocí, Padre. Me recuerdo ese día que tú me hablaste, Padre. Me abriste mis ojos, Padre. Qué hermoso, hermoso día. Nunca había yo sentido una paz como ese día. Yo quiero regresar a ese lugar, Padre. Quiero caminar con mi Señor. Y yo sé que lo mismo quieren mis hermanos y mis hermanas que están aquí hoy, Padre. Y si hemos pecado contra ti, si nos hemos involucrado tanto en esas cosas que en realidad, Padre, sí son importantes, pero Señor, no las queremos poner antes que tú. Tú eres primero. Y te pedimos perdón, Padre. Si hemos dejado nuestro primer amor, hoy, Señor, damos la vuelta como una congregación y regresamos hacia ti. Te pedimos perdón y te damos gracias que nos perdones, porque tu palabra nos dice que tú eres fiel y justo para perdonarnos, Padre. Eso hoy, Padre, confesamos, Señor, que somos pecadores, que hemos pecado, pero hoy regresamos a ti, papá, y gracias te damos. Gracias por ese perdón, gracias por esa gracia. Gracias, Padre. No, Señor, llénanos con tu espíritu y llévanos con bien. Bendícenos, Señor, te damos gracias. Gracias te damos. Y su pueblo dice amén.

alza sobre nosotros, oh Señor, la luz de tu rostro. Tú diste alegría a mi corazón, mayor que la de ellos cuando abundaba su grano y su mosto. Oh Dios, con nuestros oídos hemos oído. Nuestros padres nos han contado la obra que hiciste en sus días, en los tiempos antiguos. Tú con tu mano echaste las naciones y los plantaste a ellos. Afligiste a los pueblos y los arrojaste, porque no se apoderaron de la tierra por su espada, ni su brazo los libró, sino tu diestra y tu brazo y la luz de tu rostro, porque te complaciste en ellos. Alza, Señor, alza sobre nosotros la luz de tu rostro. Brilla, oh Dios, brilla con tu resplandor.

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1: ¿Conoce usted el alcance de la autoridad del reino? Tenemos que ser cuidadosos con ella porque desconocerla podría resultar en que nosotros o la confundamos o la rechacemos o, como es tan común ver, la abusemos.
2: ¿Cuál es el alcance de la autoridad del reino? Esa autoridad no es una novedad religiosa moderna, sino que comenzó desde los albores de la creación. Cuando Dios le dio a Adán la autoridad sobre las aves del campo, las aves del aire, los peces de los mares, esa autoridad no nos había sido dada a nosotros, sencillamente porque nosotros no vivimos en el jardín del Edén. Pero escúcheme, potencialmente nosotros ganamos más en Cristo que lo que perdimos en Adán.
1: Nuestra herencia completa no se hará realidad hasta cuando Cristo venga. Como seres humanos, muchas veces rechazamos la autoridad, pero cuando la tenemos, a veces abusamos de esa autoridad. Amigos del Amor que Vale, sea bienvenido, bienvenida a nuestro programa. Soy Irving Ravelo. Hoy en la voz del pastor Lenín de Llanón, el doctor Adrián Rogers presenta la segunda parte de su mensaje, La Fortaleza por Medio de la Autoridad.
2: Al hablar de la fortaleza por medio de la autoridad, en el programa anterior vimos dos puntos importantes. Primero, la fuente de la autoridad del reino. Y segundo, el secreto de la autoridad del reino. Hay la autoridad de la palabra de Dios. ¿Está usted bajo esa autoridad? Está la autoridad del Señorío de Cristo. Sea sometido a esa autoridad. Está la autoridad de la dirección del Espíritu Santo. ¿La conoce usted? Debe haber autoridad en el hogar, en la iglesia, en el gobierno, en todas partes, aún en los restaurantes. Estuve con un grupo de colegas pastores en una convención y nos fuimos a un restaurante a comer. Y no había una mesa lo suficientemente grande para todos nosotros. Así que dije, ese no es problema, vamos a juntar dos mesas. Pero una de las jovencitas meseras se acercó y me dijo, «Señor, usted no puede hacer eso». Yo no veía ninguna razón por la cual no pudiera poner dos mesas juntas. No estaríamos estorbando a nadie. Y después de todo, nosotros éramos pastores y ella era una mesera. Pero en serio, no habrá personas pavos reales en el reino de los cielos. Pero volviendo a lo del restaurante, sin hacer caso a la mesera, comenzamos a juntar dos mesas. Cuando de pronto oigo la voz de Dios en mi mente, Adrián, te estás portando como un rebelde. Esa señorita es la encargada aquí. Confieso que por unos segundos me quedé como una estatua. Y finalmente le pedí disculpas a la mesera, quien nos guió a un pequeño salón con una mesa bastante grande, donde estuvimos solo nosotros. Si no aprendemos a estar bajo autoridad, no podemos ejercitar autoridad. El mismo Señor Jesucristo estuvo bajo autoridad. ¿Qué es lo que el centurión hizo? Tuvo una percepción espiritual y mandó un mensaje a Jesús diciéndole, «Tú estás bajo autoridad y yo también estoy bajo autoridad». Ahora, ¿bajo la autoridad de quién estaba Jesús? Recuerde que Él vino a la tierra como un hombre. No vino para mostrarnos cómo sería Dios en la tierra. Vino para mostrarnos cómo debería ser un hombre en la tierra. Y aunque era Dios, vivió en la tierra como hombre, sujeto a la voluntad de su Padre. Mire lo que dice Juan 17:4. Yo te he glorificado en la tierra, he acabado la obra que me diste que hiciera. Jesús bajo la autoridad del Padre. Veamos ahora Lucas 4:1. Jesús, lleno del Espíritu Santo, fue llevado por el Espíritu al desierto. Jesús, sujeto al Espíritu Santo y sujeto a la palabra de Dios. Busquemos Lucas 2:51. Y descendió con ellos, se refiere a José y María, y volvió a Nazaret, y estaba sujeto a ellos. Jesús, sujeto a sus padres en esta tierra. Jesús estuvo sujeto al gobierno. Cuando llegó el tiempo de pagar los impuestos, ¿qué es lo que hizo Jesús? Bien, veamos Mateo 17:27. Sin embargo, para no ofenderles, ve al mar. y eche el anzuelo. Y el primer pez que saques, tómalo. Y al abrirle la boca, hallarás un estatero, tómalo. Y dáselo por mí y por ti. Jesús, el Rey de la Gloria, pagando sus impuestos. Ahora, ¿qué significa todo esto? Si Jesucristo está sujeto a Dios el Padre, al Espíritu Santo, a la palabra de Dios, a sus padres terrenales, al gobierno bajo el cual vivió, ¿quiénes somos nosotros para decir que no necesitamos que nadie nos diga qué hacer? El militar romano le dijo a Jesús, yo también soy un hombre bajo autoridad. El secreto de la autoridad del reino es clarísimo. Usted no puede estar sobre a menos que aprenda a estar debajo. Tercero, el alcance de la autoridad del reino. ¿Hasta dónde se extiende la autoridad del reino? Veamos lo que dice Lucas 10, desde el verso 18. Jesús está hablando y les dijo, yo veía a Satanás caer del cielo como un rayo. He aquí os doy potestad de hollar serpientes y escorpiones y sobre toda fuerza del enemigo y nada os dañará. Ya se habrá dado cuenta que la palabra potestad significa autoridad. Entonces, ¿cuál es el alcance de la autoridad del reino? Es sobre todo el poder del enemigo. Pero aquí necesitamos ser muy cuidadosos porque la autoridad del reino no necesita ser rechazada, pero tampoco necesita ser confundida y mucho menos abusada. ¿Cuál es el alcance de la autoridad del reino? Cuando Dios le dio a Adán la autoridad sobre las bestias del campo, las aves del aire, los peces de los mares, esa autoridad no nos había sido dada a nosotros sencillamente porque nosotros no vivimos en el jardín del Edén. Escúcheme, potencialmente nosotros ganamos más en Cristo que lo que perdimos en Adán. Pero nuestra herencia completa no se hará realidad sino hasta cuando Cristo regrese. Adán recibió la autoridad sobre las fuerzas de la naturaleza. Usted y yo hemos recibido autoridad sobre el poder del enemigo. Espero que usted entienda esto porque el dominio sobre las fuerzas de la naturaleza será una realidad durante el milenio. Aquí el versículo clave es Hebreos 2:8. ¿Todo lo sujetaste bajo sus pies? Porque en cuanto le sujetó todas las cosas, nada dejó que no sea sujeto a él. Pero todavía no vemos que todas las cosas le sean sujetas. Hay algo que potencialmente tiene que ser cumplido. Pablo en Romanos 8:22 dice, porque sabemos que toda la creación gime a una y a una está con dolores de parto hasta ahora. Amigo, mire a su alrededor. Esto no es el jardín del Edén. Es más bien un desierto lleno de enfermedades, depravación, inusitada maldad sobre todo el globo terrestre. Y aunque usted sea un hijo o una hija de Dios, usted no está protegido de estas cosas. Mire el verso 23 de Romanos 8. Y no solo ella, sino que también nosotros mismos, que tenemos las primicias del Espíritu, nosotros también gemimos, esperando la adopción, la redención de nuestro cuerpo. Quiero que entienda completamente bien lo siguiente: la restauración de la naturaleza y la redención de nuestro cuerpo están en el futuro. Vemos que no todas las cosas están bajo su poder y autoridad, pero para esta época y este día, Jesús nos ha dado autoridad sobre el poder del enemigo. Ese es el alcance de la autoridad del reino. ¿Cómo trabaja todo esto? Escúcheme, usted puede ser una persona llena del Espíritu, pero por favor no tire piedras al avispero. No le servirá de nada el estar lleno del Espíritu si es que las avispas lo atacan. Y si alguno de ustedes me pregunta, ¿qué es lo que estoy tratando de decir? Bueno, es lo siguiente. Cuando el Señor dice que da autoridad, está hablando de autoridad espiritual. No dice que usted tendrá autoridad sobre microbios, mosquitos, pulgas, cucarachas, deslaves o erupciones. ¿Por qué debo entender esto? Porque si el diablo no puede evitar que usted aprenda esto, tratará de corromperlo o pervertirlo para que usted crea que tiene autoridad espiritual para hacer que llueva o haga sol, o vaciar de enfermos las camas de algún hospital, y eso, mi amigo, no es cierto. Algunos telepredicadores y radiopredicadores están utilizando esta verdad, distorsionándola, para que los crédulos ingenuos piensen que la autoridad del reino es la llave para todas las riquezas materiales, y aún para la fuente de la juventud. Por eso presentan el evangelio de las riquezas, de los Cadillacs o Mercedes-Benz, de lujo y de la comodidad. Para ellos es todo esto, no para sus oyentes o televidentes. Mi amigo, ese no es el evangelio de nuestro Señor Jesucristo. Jesús dijo: he aquí os doy potestad sobre toda fuerza del enemigo. Y en 2 de Pedro 1:3 leemos: como todas las cosas que pertenecen a la vida y a la piedad nos han sido dadas por su divino poder. Es ahí en donde reside su autoridad, en el divino poder que nos ha sido dado y que pertenecen a la vida y a la piedad. Ciertísimamente un día el león y el cordero descansarán juntos y el desierto florecerá como un rosal. Un día toda la tierra estará llena del conocimiento de la gloria de Dios, como las aguas cubren el mar. Pero el escritor de Hebreos nos dice que no todavía. Mientras tanto, no somos lacayos de Satanás. No somos esclavos del pecado. Satanás no tiene ni poder ni autoridad sobre nosotros. El pecado no nos seducirá, la tentación no nos vencerá, porque cada hijo, cada hija de Dios tiene la autoridad del reino y necesitamos entender cuál es el alcance de esa autoridad. Estamos hablando de principios y en el transcurso de los próximos mensajes de esta serie los iremos estudiando seria y detenidamente. Veremos cómo trabajan en el hogar, en la iglesia, en el gobierno, en la sociedad. Pero ahora quiero que veamos el último punto. Cuarto, la fortaleza de la autoridad del reino. En Lucas 7:7 tenemos una declaración extraordinaria por parte del centurión. Pero di la palabra y mi siervo será sanado. Obviamente, Jesús tiene poder para sanar, aunque sea a control remoto. Y ni usted ni yo tenemos ese poder, a menos que Dios quiera dárnoslo como algo muy especial. Pero el punto que quiero enfatizar ahora es que este hombre, el centurión, era un hombre de autoridad. Por eso dijo: tengo soldados bajo mis órdenes. ¿No le gustaría a usted tener algunos soldados, siervos o criados que obedezcan sus órdenes? ¿No le gustaría tener algunos soldados o siervos espirituales? Bueno, para tenerlos, usted necesita esta clase de fortaleza para que pueda entrar en esto que se llama submisión, entrega. ¿Sabe de dónde procede la fortaleza en la vida cristiana? De la entrega. El rendirse por completo y estar bajo la autoridad del Señor Jesucristo. Recuerde, si usted no aprende a estar bajo autoridad, ni siquiera se atreva a pedir autoridad. Hace algunos años tuvimos un desayuno de oración con algunos de los basquetbolistas colegiales más conocidos. El invitado especial para la conferencia fue un hombre llamado Kerry Humphries. Pero, ¿quién era él? Él era el presidente de la compañía de transportes Cargo, que asimismo en ese entonces era una de las compañías de transporte más conocidas y poderosas en los Estados Unidos de Norteamérica y con mucho prestigio alrededor del mundo. En el mundo de los negocios, Kerry estaba en lo más alto de la escalera corporativa, pero lo más notable de Kerry Humphries es que era un genuino creyente. Y le escuché cuando contó cómo entregó su corazón a Jesucristo y los tremendos cambios que experimentó en su vida. Y entre las muchas cosas importantes que dijo, bien recuerdo lo siguiente. Dijo: no hago énfasis en la manera en que visto, pero cada mañana antes de salir de mi casa, pongo un pañuelo blanco en mi bolsillo. Y sacando un nítido pañuelo blanco de su bolsillo, dijo: este pañuelo no es para imponer una moda o cosa por el estilo. Este pañuelo blanco representa algo. es el signo de mi rendición. En 1961 yo me rendí por completo al Señor Jesucristo, y este pañuelo blanco me recuerda cada día que estoy a sus órdenes. Este era un hombre que tenía a cientos de personas trabajando para él. Fue un verdadero magnate de los negocios, pero también fue un hombre que humildemente decía: estoy a las órdenes de mi Señor. ¿Ha dicho usted algo semejante alguna vez en su vida? Si lo ha hecho, entenderá sin ninguna dificultad lo que significa tener fortaleza espiritual. Verá, hay una diferencia entre autoridad y poder. La autoridad se deriva del puesto que ocupa. El poder es residual en la persona. Permítame ilustrar esto para que lo entienda mejor. Los jugadores profesionales de fútbol norteamericano parece que cada día son más y más grandes. Cuando yo jugué fútbol en el colegio y la universidad, pesaba más o menos unas 185 libras y era uno de los jugadores más grandes en el campo de juego. Hoy en día no me dejarían llevar ni siquiera el recipiente para las aguas. Por ejemplo, ahí está un jugador de casi 2 metros de estatura y 285 libras de peso y es más ágil que un gato. Y lleva un casco protector y el uniforme de la cintura para arriba está bien acolchonado para protegerle, porque este es un deporte muy, muy rudo. Sin embargo, en el mismo campo de juego hay otros hombres con 155 libras de peso, más o menos. No tienen cascos ni uniformes especiales, llevan solo una camiseta rayada y todo lo que tienen son pitos o silbatos, o como usted lo llame. Y cualquiera de estos hombrecitos de apenas 155 libras de peso le puede expulsar del campo de juego a uno de esos jugadores grandotes y mandarlos a las duchas. El jugador grandote tiene el poder, pero el hombre pequeño, el árbitro o referí, tiene la autoridad. Poder, autoridad, ve la diferencia. El referí o árbitro con su pito tiene la autoridad sobre todos esos jugadores. Jesús nos está diciendo a nosotros, hombrecitos pequeños, tienen la autoridad sobre todo el poder del enemigo. Por eso es tiempo ya de que usted entienda la fortaleza de la autoridad espiritual. Ahora, solo el saberlo no es suficiente. Necesitamos aprender cómo orar con autoridad, y de eso estaremos estudiando en los próximos programas. Pero permítame volver un momento a la historia de Carrie Humphreys, quien entregó su corazón al Señor Jesucristo en 1961, y para jamás olvidarse de su entrega a Jesús, siempre llevó en su bolsillo un inmaculado pañuelo blanco. Y esto fue algo muy real para él. ¿Ha entregado usted su corazón a Cristo? No le estoy preguntando cuál es su denominación. Tampoco le pregunto en qué iglesia tiene su membresía. Mi pregunta es sencilla pero específica. ¿Es usted salvo y sabe con toda certeza que es salvo? Anhelo que cada uno por fe ponga su total confianza en la obra redentora de Jesús. Y si lo que he compartido con usted en este mensaje le mueve para que tenga una decisión espiritual, le pido que ore conmigo la siguiente oración. Querido Dios, hasta ahora no he puesto mayor atención a las cosas espirituales, pero lo que he escuchado en este programa ha sido muy revelador. Me reconozco pecador delante de ti y necesito no tu justicia porque me condenaría, sino tu gracia para salvarme. Señor Jesús, aún no comprendo a plenitud la dimensión de tu amor por mí, pero sí sé que gracias a tu ofrenda de tu propia vida en la cruz, pagaste mi culpabilidad por el pecado. Gracias por amarme de esa manera. Ayúdame para que yo nunca sea una vergüenza para ti y para tu palabra. Dame la fortaleza espiritual para nunca avergonzarme de ti. Haz de mi vida un instrumento útil en tus manos. Lo pido en tu santo nombre. Amén. Si usted hizo esa decisión por Cristo, quien nunca falta a sus promesas, ya perdonó sus pecados y usted es ya parte de la familia de Dios. ¿Tuviera la amabilidad de escribirnos y contarnos acerca de su decisión espiritual? Su carta será de gran motivación y ánimo para nosotros, y además nos dará la oportunidad y privilegio de orar por usted y su decisión de entregar su vida al Señor Jesucristo. Que Dios le colme de bendiciones.
3: 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Bueno, esta nos permite poseer todo el gozo, felicidad y victoria diaria que Dios diseñó para que usted tenga como su hijo o hija. Es fortaleza para hoy, poder para vencer sus problemas, para enfrentar sus dificultades, para vivir cada día en victoria. El increíble poder de la autoridad del reino viene de Jesús. Él es el creador del universo y como hijo o hija de Dios, este poder es suyo. Mas solo cuando se somete a la autoridad sobre usted, su Señor y Salvador Jesús.
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1: 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Desde que comencé a escuchar El Amor que Vale, se me abrieron los sentidos y veo las escrituras de una nueva manera y me siento una nueva persona. 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
1: Es un gozo para nosotros recibir y leer su correspondencia. Gracias por escribirnos. Y toda la honra y toda la gloria sea para nuestro Señor Jesús. Si desea contactarnos en la internet, puede hacerlo mediante www.elamorquevale.org, donde también puede volver a escuchar el mensaje de hoy. 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Gracias nuevamente por escucharnos. Usted es una parte muy importante de El Amor que Vale y le consideramos parte de nuestra familia. Soy Irving Ravelo. Será hasta la próxima. Oramos que estos mensajes sean de bendición para usted y que la enseñanza de hoy le haya ayudado a comprender aún más que el Señor Jesucristo es El Amor que Vale.
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están? Es un gusto para mí saludarles una vez más. Bueno, si ya tiene a mano allí el texto de hoy, comenzaremos leyendo el verso 24. Les refirió otra parábola diciendo: el reino de los cielos es semejante a un hombre que sembró buena semilla en su campo. Pero mientras dormían los hombres, vino su enemigo y sembró cizaña entre el trigo y se fue. Y cuando salió la hierba y dio fruto, entonces apareció también la cizaña. Vinieron entonces los siervos del padre de familia y le dijeron: Señor, ¿no sembraste buena semilla en tu campo? ¿De dónde, pues, tienes cizaña? Él les dijo: un enemigo ha hecho esto. Y los siervos le dijeron: ¿quieres, pues, que vayamos y la arranquemos? Él les dijo: no, no sea que al arrancar la cizaña, arranquéis también con ella el trigo. Dejad crecer juntamente lo uno y lo otro hasta la siega, y al tiempo de la siega yo diré a los segadores: recoged primero la cizaña y atadla en manojos para quemarla, pero recoged el trigo en mi granero. Jesús comienza a mostrar que el reino de los cielos, es decir, la iglesia, no será una representación perfecta del reino aquí en la tierra, sino que allí dentro de la iglesia se levantará aquello que no es verdad, lo que no es genuino, aquello que es falso. La cizaña estará mezclada con el trigo. Otra parábola les refirió diciendo: el reino de los cielos es semejante al grano de mostaza que un hombre tomó y sembró en su campo, el cual a la verdad es la más pequeña de todas las semillas, pero cuando ha crecido es la mayor de las hortalizas. La mayoría de sus plantas, estimado oyente, esas plantas de hierbas que son muy pequeñas, usted las planta en pequeñas macetas que luego coloca delante de su ventana, ¿verdad? Pero de todas las hierbas, la mostaza es la más grande. Y Jesús dice acerca de la semilla de mostaza en particular: y se hace árbol de tal manera que vienen las aves del cielo y hacen nidos en sus ramas. Hay algunos expositores que dicen que esta es una parábola que está ilustrando cómo el reino de los cielos tendrá un comienzo pequeño. Jesús comenzará con sus 12 discípulos, y como ellos han predicado el Evangelio, la influencia del Evangelio se esparcirá hasta ser un gran árbol, y las aves del cielo podrán hacer su nido en él. Así que esa gloriosa influencia del Evangelio, que, como una pequeña semilla de mostaza, es pequeña, pero crece como un gran árbol. Aquí nos encontramos con un problema, estimado oyente. En Fidelidad Expositiva preguntamos: ¿qué son las aves? Ellos son los malvados, que vinieron y arrancaron la semilla de forma que no pudiera echar raíces, no pudiera crecer. Partiendo de esta fidelidad expositiva, las aves se usan siempre en un sentido malo en sus analogías o comparaciones. Así que, como en la parábola anterior, él señaló que habría cizaña que crecería junto con el trigo en el reino, adicionalmente él está ilustrando la misma cosa, que el reino de los cielos es como una semilla de mostaza, pero que de alguna forma tiene un crecimiento anormal. Realmente crece más grande de lo que se cree. El verdadero reino de los cielos. Bien, permítame decir esto. Yo creo que alguna organización mundial eclesiástica tiene mucho que ver con la semilla de mostaza que está creciendo anormalmente fuera de proporción. Es una monstruosidad, y cada ave del cielo se posa en sus ramas. Y si usted puede pensar en algo malvado, alguna cosa vil que sostener, entonces piense en ellos. Ellos seguirán siendo orgullosos de hacer lo que hacen.
No obstante, yo creo que esto es exactamente acerca de lo que Jesús nos está advirtiendo, que habrá esta cosa anormal forzada por el hombre, que no es representativo del verdadero reino de los cielos, y que se convierte en un escudo para toda clase de propósitos malvados, utilizando la iglesia hoy en día como un escudo para toda clase de propósitos malvados. Otra parábola les dijo: el reino de los cielos es semejante a la levadura que tomó una mujer y escondió en 3 medidas de harina hasta que todo fue leudado. Esto lo leemos en el verso 33, estimado oyente. Ahora, nuevamente, existen 2 interpretaciones acerca de esta parábola. La primera es que el reino de los cielos es como la levadura. La levadura tiene esta capacidad única de penetrar en una masa de pan completa. Todo lo que usted hace es tomar una pequeña porción para comenzar, y se mezcla en un nuevo trozo de masa. Luego se toma la primera porción, que es una pieza del pedazo anterior que ya ha fermentado. Entonces usted lo pone dentro de un nuevo trozo de masa, y esa pequeña cantidad de levadura fermenta desde la primera masa de pan. Se mezclará en toda la masa con el proceso de fermentación, con tan solo una pequeña cantidad de levadura escondida en esta medida de harina. 3 medidas fermentará toda la masa. Bueno, así ocurrirá con la iglesia. A pesar de tener un comienzo pequeño, con un desarrollo gradual, crecerá hasta influenciar a todo el mundo. Y ellos enseñan que esta será la influencia de la iglesia, que finalmente penetrará e influenciará al mundo entero a pesar de su pequeño comienzo. Aparecerá este efecto del Evangelio de llegar al mundo entero. Pero al mirar al mundo de hoy, estimado oyente, honestamente no puedo regocijarme por el tremendo efecto que el mundo ha recibido de la influencia de la iglesia. Yo veo a un mundo enfermo. Un mundo que parece estar más enfermo cada día. Entonces tengo dificultades con esta interpretación en particular. Además, porque la levadura es siempre usada en las Escrituras como un tipo del pecado. Jesús dijo a sus discípulos: guardaos de la levadura de los fariseos, que es hipocresía. El apóstol Pablo, escribiéndole a los Gálatas acerca de los problemas que tenían allí, dijo: un poco de levadura leuda toda la masa. También escribiendo a los Corintios acerca de una relación incestuosa, él dijo: limpiaos pues de la vieja levadura. Y siempre la levadura es usada hipotéticamente como un tipo de mal, un tipo del pecado. Porque fermentar es realmente el proceso de deterioro, proceso de descomposición. De esa manera tenemos una hermosa clase acerca del pecado que de alguna forma invade a todas las personas, pues tiene esa forma de descomposición, es decir, de destrucción. La otra interpretación es que Jesús está dando una serie de parábolas donde está ilustrando la misma verdad o haciendo la misma advertencia de que la iglesia no será perfecta, que vendrán a la iglesia influencias malvadas que realmente penetrarán a través de toda la iglesia. Me gustaría sugerir históricamente, estimado oyente, que esto ciertamente ha sucedido y que incluso nosotros mismos no estamos totalmente exentos de la influencia de la religión babilónica que fue introducida en la iglesia por el emperador Constantino. Este agente fermentador fue introducido en la iglesia en la época de Constantino. Ellos buscaron colocar juntos el mundo pagano y el cristiano, adoptando las fiestas paganas, las celebraciones paganas, también sus rituales, justamente dentro de la iglesia, tomando de los antiguos misterios de la religión de Babilonia e incorporándolos dentro de la iglesia.
Usted puede, estimado oyente, observar la iglesia de hoy y puede ver toda clase de vestigios de esa antigua religión babilónica. Incluso nosotros no estamos exentos de esto totalmente. Digo esto porque aún celebramos la Navidad, celebramos las Pascuas, y esto tiene orígenes paganos, no orígenes cristianos. Es parte de la levadura que fermenta toda la masa. Todo esto habló Jesús por parábolas a la gente, y sin parábolas no les hablaba, para que se cumpliese lo dicho por el profeta cuando dijo: abriré en parábolas mi boca, declararé cosas escondidas desde la fundación del mundo. Entonces, despedida la gente, entró Jesús en la casa, y acercándose a él, sus discípulos le dijeron: explícanos la parábola de la cizaña del campo. Respondiendo él les dijo: el que siembra la buena semilla es el Hijo del Hombre. Así que usted tiene ahora esta doctrina de la persistencia. El campo es el mundo, la buena semilla son los hijos del reino, y la cizaña son los hijos del malo. El enemigo que la sembró es el diablo. La siega es el fin del siglo, y los segadores son los ángeles. De manera que, como se arranca la cizaña y se quema en el fuego, así será en el fin de este siglo. Enviará el Hijo del Hombre a sus ángeles, y recogerán de su reino a todos los que sirven de tropiezo y a los que hacen iniquidad. Estimado amigo, estimada amiga, ellos crecerán juntos. Será una influencia corrupta dentro de la iglesia. Esta es la triste historia de la iglesia, que ha sido corrompida por estas influencias dentro de ella. En el verso 42 leemos: y los echarán en el horno de fuego. Allí será el lloro y el crujir de dientes. Entonces los justos resplandecerán como el sol en el reino de su Padre. El que tiene oídos para oír, oiga. Además, el reino de los cielos es semejante a un tesoro escondido en un campo, el cual un hombre halla y lo esconde de nuevo, y gozoso por ello va y vende todo lo que tiene y compra aquel campo. Aquí, estimado oyente, tenemos dos interpretaciones. La primera en cuanto a que el reino de los cielos es glorioso, es como un tesoro. Cuando usted lo descubre, usted va y vende todo lo que tiene con tal de obtener este tesoro. Compra el campo y obtiene el tesoro. La segunda interpretación dice que las puertas del reino de los cielos están abiertas a todos los hombres. Usted no tiene que comprarlo, no tiene que comprar su entrada. Es más, no puede hacerlo. Es un regalo de Dios. Nuevamente nos preguntamos, ¿cuál es el terreno? Bien, el terreno es el mundo. ¿Quién entregó todo para comprar al mundo? Usted lo sabe, estimado oyente, Jesucristo. ¿Cuál es entonces el tesoro? Y quiero preguntarle, ¿está listo para lo que le voy a decir ahora, estimado oyente? El tesoro es usted mismo. Mirando al Antiguo Testamento, a la historia de Ruth, un clásico ejemplo de la ley de la redención. Allí vemos que Booz finalmente adquirió el terreno para de esa manera obtener también su novia. Antes, él le dijo a su pariente: hey, tú sabes que Elimelec, nuestro pariente, vende sus tierras, y tú eres el indicado para redimir. El pariente de Booz dijo: bueno, yo las tomaré. Booz entonces dijo: bien, pero hay una condición. Cualquiera que tome esas tierras debe también tomar a Ruth por esposa para darle un hijo a la familia por medio de ella. Oh, dijo el pariente de Booz, mi esposa no me permitirá eso. Entonces le dijo a Booz: ¿por qué no las tomas tú? Booz entonces dijo: muy bien, yo lo haré. ¿Por qué? Porque él estaba enamorado de Ruth, y él compró el terreno de forma de obtener a la novia. Ahora bien, volviendo a nuestro texto de hoy, el tesoro es la iglesia.
y Jesús compró el terreno de manera de obtener ese tesoro. Él no necesita otro mundo, pero aún así, Él vino a redimir este mundo. ¿Recuerda usted cuando Jesús fue llevado por Satanás a una gran montaña y le mostró todos los reinos del mundo y la gloria de ellos? Y le dijo, a ti te daré toda esta potestad y la gloria de ellos, porque a mí me ha sido entregada y a quien quiero la doy. Si tú, postrado, me adorares, todos serán tuyos. Jesús no discutió eso. ¿Pertenecen a Satanás? ¿Por qué? Porque el hombre le ha concedido los derechos a Satanás. Jesús vino a redimirlos de nuevo para Dios, pero no arrodillándose ante Satanás, sino yendo a la cruz y derramando su sangre allí y pagando de esa manera el precio de la redención. Así que, estimado oyente, Jesús compró al mundo de modo de poder obtener su novia, es decir, la iglesia. Ese es el tesoro de Jesús. Así vemos que la parábola se vuelve más hermosa aún cuando llego a comprenderlo realmente. Lo siguiente, estimado amigo, estimada amiga, es un paralelismo, pues leemos, también el reino de los cielos es semejante a un mercader, nuevamente aquí el Señor, un mercader que busca buenas perlas. Esto está en el verso 45. Lo interesante es que una perla, para un judío, no era considerada un ornamento valioso. Era algo preciado para los gentiles, no para los judíos. Así que cuando usted llega a esta perla de gran valor, usted se encuentra realmente con la novia gentil de Cristo. O usted básicamente se encuentra con la novia completa de Cristo, la cual está compuesta por judíos y también gentiles, es decir, paganos. Básicamente siempre son judíos, pero también está compuesta por gentiles que se convierten a Cristo. Ahora leamos el verso 46. Y dice así, que habiendo hallado una perla preciosa, fue y vendió todo lo que tenía y la compró. Note que aquí Jesús no es la perla de gran valor por la que usted deba vender todo para poder comprarla. El regalo de Jesús para usted es gratuito por su sola gracia. Él es quien entregó todo para redimirlo a usted. En el verso 47 leemos, asimismo el reino de los cielos es semejante a una red que, echada en el mar, recoge de toda clase de peces. El mar, por supuesto, es nuevamente el mundo de las personas, la humanidad, y él persiste con esto. Entonces, la red es echada y los hombres son atraídos hacia ella y tiene de toda clase de peces en ella. Ahora el verso 48 nos dice, y una vez llena, la sacan a la orilla y sentados, recogen lo bueno en cestas y lo malo echan fuera. Así será al fin del siglo. Saldrán los ángeles y apartarán a los malos de entre los justos y los echarán en el horno de fuego. Allí será el lloro y el crujir de dientes. Jesús les dijo, ¿habéis entendido todas estas cosas? Ellos respondieron, sí, Señor. Estimado oyente, yo no las entiendo totalmente aún, pero reconozco que es interesante. Él les dijo, por eso todo escriba docto en el reino de los cielos es semejante a un padre de familia que saca de su tesoro cosas nuevas y cosas viejas. Tenemos estas cosas gloriosas que constantemente descubrimos en las riquezas de Cristo y siempre descubriendo nuevas experiencias en las antiguas verdades. Así que es el fiel padre de familia que saca del tesoro estas cosas gloriosas. Sigamos leyendo, estimado oyente. Aconteció que cuando terminó Jesús estas parábolas, se fue de allí. Y venido a su tierra, les enseñaba en la sinagoga de ellos, de tal manera que se maravillaban y decían, ¿de dónde tiene este esta sabiduría y estos milagros?
¿No es este el hijo del carpintero? ¿No se llama su madre María y sus hermanos Jacobo, José, Simón y Judas? ¿No están todas sus hermanas con nosotros? ¿De dónde, pues, tiene éste todas estas cosas? Y se escandalizaban de él. Pero Jesús les dijo, no hay profeta sin honra, sino en su propia tierra y en su casa. Y no hizo allí muchos milagros a causa de la incredulidad de ellos. Yo creo, estimado oyente, que esto no hace falta explicarlo. Es muy claro. En cambio,

Quita, oh Señor, esas espinas que ahogan el crecimiento en nuestras vidas. Oh Dios, ayúdanos. Estamos orando para comprometernos contigo y con el reino. Comprometernos en que buscaremos primeramente tu reino y su justicia. En el nombre de Jesús oramos. Amén.

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1: Señor, te pedimos, Dios, que en esta tarde hables a nuestros corazones, Señor, y que nos permitas aprender cosas más prácticas, Señor, para nuestra vida, de manera que podamos no solamente agradarte a ti, Señor, sino también tomar buenas decisiones que nos hagan bien, Señor, que lleven nuestra vida por un camino que valga la pena, Señor, y en el cual evitemos tantos problemas y tantos dolores, Señor. Te pedimos que una vez más hables a nuestro corazón hoy. Si hay otros que vienen en camino, Señor, tráelos con cuidado también, en el nombre de Jesús. Amén. Amén. Bueno, la idea, no sé si, bueno, yo creo que sí saben exactamente más o menos cómo han sido el tema, ¿cierto? El tema de lo que han sido las reuniones, ¿cierto? A grandes rasgos. Los temas que hemos estado tratando en estas tardes de solteros, como los llamó Samuel, solteros y solteras, o solteros y solterones, como le decía él. El ladrón juzga por su condición, dicen por ahí. Es acerca de la pureza sexual. Una cosa que, pues, poco se habla de acuerdo a lo que el contexto de la Biblia dice, y más que todo se le da como un aire de tabú, de una cosa así de la cual no conviene hablar, o que pone rojos las caras de muchas personas. Pero hemos ido avanzando en algunos temas ahí de la Biblia, y hemos visto qué dice la Biblia acerca del sexo, y en la primera reunión descubrimos que la Biblia enseña precisamente que el sexo es algo que Dios creó, y que es algo correcto, y que es algo bueno, y que es una bendición, pues, en muchos aspectos, y que sirve para reproducirse, para tener placer uno con el otro, y que sirve también para tener santidad en la pareja. Pero todo también aprendimos que ese sexo, para que sea parte de la bendición de Dios, tiene que estar dentro de un contexto, y el contexto del matrimonio es lo que dice la Biblia. También hablamos en la segunda reunión que el mundo enseña otra cosa. Toda la sociedad, lo que nos rodea, creo que hay alguna timbrar ahí, lo que nos rodea en el mundo nos dice otra cosa, que el sexo es muy diferente, que el sexo es simplemente algo físico, que hay que disfrutar, que bueno, toda esa clase de cosas es lo que nos dice el sexo. Después de eso, descubrimos en la Biblia, en 1 Tesalonicenses 4, en el capítulo 4, hablamos en la tercera reunión que la Biblia nos da varias razones por las cuales debemos a guardarnos puros delante de Dios en esa área de la sexualidad, pues. Después de eso hablamos de las consecuencias, y creo que muchos estamos conscientes de cuáles pueden ser las consecuencias de un desorden sexual o de una vida desordenada sexualmente hablando. Y pues no solamente hablamos de la parte física, que es la que siempre se toca, pues, que el embarazo y que las enfermedades y todo este cuento, sino que también hablamos de las consecuencias emocionales que viene para las personas, y también consecuencias espirituales que la Biblia habla en 1 Corintios. La semana pasada hablamos acerca de qué pasa cuando yo ya no soy puro sexualmente, o cuando yo he caído en ese error, en ese pecado. ¿Qué pasa con mi vida? ¿Ahora qué hago? Listo, yo quisiera andar bien para Dios, y yo quisiera no haber cometido un error, pero ya lo cometí. ¿Ahora qué pasa? Entonces, ¿qué hago? Entonces hablamos acerca de cómo Dios perdona cuando uno se arrepiente genuinamente, y Él restaura los corazones y restaura toda la vida de la persona cuando quiere caminar puramente para el Señor. ¿Qué vamos a hablar hoy? La idea de hoy era ser un poco más prácticos. Algo que uno diga, bueno, listo, yo quiero mantenerme sexualmente puro, pero en mi vida, ¿qué hago? Cuando me encuentro en esta situación, ¿qué decisión tomo? Eso es muy tenaz, ¿cierto? Es difícil de sostener y de soportar la tentación en muchos momentos. Entonces, ¿qué puedo hacer? Eso es de lo que vamos a hablar hoy. Más que todo, de las herramientas prácticas, consejos prácticos. Y habíamos dicho la semana pasada que si podemos aportar en alguna idea, también sería chévere que lo pudiéramos hacer, porque pues yo tengo una lista de consejos aquí que podemos poner en práctica, pero seguramente se me habrán escapado varios. Entonces, eso es lo que vamos a hacer. Siempre me gusta que cuando hablemos de un tema veamos la teoría primero antes de la práctica. Entonces, vamos a ver qué dice la Biblia de cómo puedo mantenerme yo en cuanto a herramientas prácticas puro y santo para el Señor en esa área. Lo primero que debo hablar es que mi vida debe regirse es por convicciones y no por sentimientos, no por emociones, sino por lo que yo creo. Eso es lo primero. y que esas convicciones nacen de un amor que he sentido de parte de Dios en Cristo Jesús y que yo ahora quiero devolver a Él. Yo estoy en una relación ahora, no de una religión ni nada de eso, sino que ahora yo creo en Cristo Jesús y creo que tengo una relación con Él. Y porque lo amo, es por eso es que quiero hacer las cosas bien. Por eso. Porque lo amo es que sé, y porque Él me ama es que yo sé que las cosas que dice la Biblia son verdad y que los principios se deben guardar. Entonces lo primero que vamos a ver ahí es que el amor lleva a la santidad. El amor lleva a la santidad. Si realmente amo a Dios, voy a intentar ser santo también para Él. Si yo amo a una persona dependiente ya diferente de Dios, si yo le digo a una persona que la amo y yo sé que a esa persona le gusta el arroz con pollo, entonces yo trato de cuando quiero darle gusto a esa persona, yo le llevo arroz con pollo, ¿cierto? Porque yo sé que a ella le gusta tanto, entonces como la amo yo quiero hacer cosas que a ella le agraden, ¿cierto? Entonces lo mismo con Dios, yo sé que a Dios le agrada que yo sea santo, entonces si lo amo realmente es una forma de mostrarlo, tratando de mantenerme santo. La Biblia dice en 1 Tesalonicenses 4:7 que Dios no nos ha llamado a inmundicia sino a santificación. Es el deseo de Dios. Y 1 Pedro 1:15 al 16, si me quieren acompañar, ese sí está al final. 1 Pedro 1 del 15 al 16, casi al final de la Biblia. Dice: sino como aquel que os llamó es santo, sed también vosotros santos en toda vuestra manera de vivir, porque escrito está, sed santos porque yo soy santo. Entonces precisamente ahí estamos viendo que efectivamente Dios sí quiere que seamos santos. Ese es un mensaje directamente de Él. Él nos llamó y quiere que seamos santos, y por eso es que vamos a mantenernos santos, o debemos mantenernos santos para Dios. Entonces, como lo amo, entonces por eso quiero ser santo, porque sé que eso es lo que Él quiere, eso es lo que Él le agrada. ¿A dónde más me lleva el amor? El amor no solamente me lleva a la santidad, sino a la obediencia. Y eso es bien, bien chévere. Primera de Juan 5:3, ahí despuesito de ese primera de Pedro que vimos, primera de Juan 5:3, y es súper claro este pasaje. Dice ahí: pues este es el amor a Dios, que guardemos sus mandamientos. Entonces, cuando yo digo amar a Dios, yo quiero guardar sus mandamientos. No es solamente un amor de palabras. Sí, yo lo amo, pero cuando se trata de obedecer, entonces no, ahí sí ya no tanto. La nueva versión internacional, no todos aquí tenemos la del 60, pero la nueva versión internacional de la Biblia dice: en esto consiste el amor a Dios, en que obedecemos sus mandamientos. Entonces, es la palabra exacta, obediencia. Entonces, ¿cómo puedo yo demostrar el amor a Dios? Obedeciendo los mandamientos. Y los mandamientos acerca de la pureza sexual también. Hay que obedecerlos. Vamos acercándonos un poquito de lo que se trata el día de hoy. El amor nos lleva también a ser sabios, a la sabiduría. Ustedes, no sé si aquí, los que estamos aquí, recordemos cuál es el principio de la sabiduría. La Biblia dice en un versículo que es muy reconocido. Eso, el principio de la sabiduría es el temor a Jehová, dice la Biblia en Salmo 111. Dice: buen entendimiento tienen todos los que practican sus mandamientos, su loor permanece para siempre. El temor a Dios, el temor significa respeto, ¿cierto? Entonces, el respeto a Dios es el principio de la sabiduría. Pero el respeto nace del amor que yo le tengo hacia Él. Si yo no primero tengo una relación de amor con Él, es difícil respetarlo como padre, como realmente debo respetarlo. Entonces, cuando yo lo respeto, eso me lleva a obedecer sus palabras, y cuando le obedezco, entonces eso me hace sabio. Dice: buen entendimiento tienen todos los que practican sus mandamientos. El ser sabio no es saber mucho, sino es saber vivir. Eso es ser sabio, ¿cierto? Entonces, en el área sexual también debemos aprender a vivir. Debemos aprender cómo se sabe vivir en esa área. Entonces, para los que acaban de llegar, resumo. Vimos tres puntos. Que la primera herramienta y más importante para mí, para guardarme en santidad, Señor, es primero el amor a Él. Mi relación con Dios ahora es una relación de amor, no de obligación. Y vimos ahorita que el amor me lleva a ser santo, el amor me lleva a ser obediente, y por último lo que veíamos es que el amor me lleva a ser sabio también. porque del respeto, del temor a Dios, viene la sabiduría. Y aquellos que temen y respetan y obedecen su palabra son más sabios, saben tomar decisiones correctas. Esto nos lleva a la parte práctica. Y es muy claro y muy fácil. ¿Qué le dice Pablo a Timoteo acerca de qué debe hacer él cuando tiene una tentación de tipo sexual? Es muy claro, huid. 2 Timoteo 2:22 le dice Pablo a Timoteo, huye también de las pasiones juveniles. Entonces, es muy fácil. ¿Qué es lo que debo hacer yo ante una tentación sexual? Huir. No aguantar, no soportar, no tratar de mantenerme fuerte, no. Huir. Con Juan Carlos lo resumimos de una manera muy clara. ¿Qué es lo que debe hacer uno ante una tentación sexual? Las dos H's. Huir y hielo. Huya y bañes en hielo. Eso es lo que decíamos la otra vez, las dos H's. Y bañes con agua bien helada. Eso es lo que uno debe hacer. Cuando uno se pone en una tentación sexual... No, claro que sí. Ja. Ay, santo Dios. O quémese con la plancha, sí. Ay, las mujeres también. Nosotros somos más propensos a eso. Claro, claro que sí, las mujeres también. No es al mismo nivel, pero sí. Sí, las mujeres también a veces hay momentos en que... Sí. Yo creo que sí, porque cuando uno tiene algún tipo de excitación de esa clase, el cuerpo sube su temperatura también. Entonces, y es ese calor lo que hace la excitación, ¿no? Entonces, es muy fácil huir. Písese, ábrase, esfúmese, como todos los sinónimos que se pueden encontrar de eso. O quémese con la plancha, como hizo Javier Jairo. Sí, pero no, después les contamos. O sea, ¿lo puedo contar en público? No, ¿cierto? ¿Lo puedo contar en público? No. No, no lo voy así. Es que resulta que le descubrimos que tenía una cosa aquí. Entonces, ¿qué pasó, Jairo? No, es que me quemé con una plancha. Uy, ¿cómo así? ¿Vos cómo te vas a quemar con una plancha y allí? O sea, uno se quema en la mano, un dedo, una cosa así. Es que no, es que estaba en la cama de una amiga y la tenía la plancha prendida. ¿No? ¿En la cama de una amiga? ¿Cómo así? Entonces... Él fue inteligente, él dijo, y ya se calmó. Entonces, es un buen consejo. Sí, eso quemó todos los deseos e intenciones del corazón ahí, cara. No, mentiras, yo no sé. Confiamos en que Jairo es un hombre sabio y él no estaba haciendo nada incorrecto, yo no sé. Pero eso fue lo que pasó. La cosa es huir. Cuando una persona, ¿qué dice la Biblia acerca de los que creen estar firmes, de los que se creen muy orgullosos? No, a mí nadie me tienta, yo puedo, nadie me gana. El que cree estar firme, cuídese de que no caiga. Porque a veces el hecho de uno ya ser orgulloso al punto de creer que uno no va a caer, eso es caer. Es más, ahí ya cayó en orgullo. Entonces está más propenso a caer en cualquier otra cosa. Entonces, yo no debo nunca pensar, no, tranquilo, que le dicen, nunca esté con su novio a solas en la casa cuando no hay nadie. No, eso no pasa nada, eso a mí no me da nada, yo lo puedo hacer. Mentiras, sí da de todo y va a tener la tentación ahí. Entonces, mejor salgan, huyan, no estén ahí juntos. Entonces, el consejo general es... huir. Patitos, ¿para qué las quiero? A correr. Exactamente, la ilustración de Lino es muy, muy al punto y es algo de lo que hablamos también. A la hora de las tentaciones, ya sea sexual, pero como estamos hablando de eso, lo más lejos del abismo que se pueda. Entre más lejos esté yo de caer, mejor. Entonces, entre menos oportunidades yo dé para meterme en problemas de esa clase, pues muchísimo mejor. Es lo que nos dice, huyan, salgan lejos del abismo, lejos del límite. Lo mejor es estar lo más lejos del límite que se pueda. Entonces, vamos a hablar acerca de unos consejos prácticos. Primera consejo práctico, y ya lo habíamos hablado la vez pasada, es... si uno no quiere tener problemas de tentaciones sexuales con la pareja con la que uno está o algo así, lo primero es no tenga citas románticas o no piensen tener noviazgos con personas que no son cristianas. Así de sencillo. y es por, es acaso por discriminación o algo así. No, es sencillo, un hombre o una mujer que no están con Cristo Jesús no tienen los principios bíblicos en su corazón. Así son, eso es lo que uno nace, todos somos así cuando estamos lejos del Señor, no tenemos los principios bíblicos en nuestro corazón. Entonces una persona que no cree en Cristo Jesús, ¿para qué yo me voy a andar juntando con una persona así en términos románticos de pareja? Si yo sé que esta persona en algún momento me va a proponer o va a estar dispuesto, abierto y disponible para algún tipo de tentación sexual. Si yo lo sé de antemano, entonces ¿por qué me meto allí? No debo meterme allí. Entonces, lo que decía Javier la otra vez, uno se come el pescado que sacó de donde pescó. No sé si me explico. Si yo quiero pescar trucha, pues me voy a un lugar donde haya trucha. Si yo no quiero pescar trucha, pues entonces no voy allí. Entonces, si yo me meto ahí, no me puedo quejar por haber pescado una trucha. Yo fui a un lugar donde solo hay truchas, ¿me explico? Entonces, si uno se va a buscar en personas que no son cristianas, que no son creyentes en Cristo, pues obviamente voy a encontrarme con una persona que va a estar dispuesto, disponible y abierto para tener relaciones sexuales antes del matrimonio. Entonces me voy a enfrentar, por lo tanto, a la tentación sexual. Uno no puede decir que uno no siente. Los hombres y las mujeres sentimos, no somos de palo, ¿cierto? Sentimos, y si nos disponemos a estar con una persona que no tiene ningún tipo de problema con eso y está abierto y disponible, pues entonces voy a empezar a darle rienda suelta a mi corazón y a mi mente y voy a decir, bueno, pues si ella también quiere, si él también quiere, pues entonces, y empiezo a maquinar. Y es, lo mejor es huir, estar lejos de eso, dar ni siquiera el espacio para que eso se dé. Desde el primer momento, si en algún momento ustedes deciden conocer a alguien, conocen a alguien y deciden tener con esa persona una relación ya sentimental, ya más seria, ya pensando pues en alguna en una seriedad de compromiso o algo así, lo primero, lo anterior, debe ser alguien que sea creyente, ¿cierto? Y lo segundo, desde el primer momento en que lleguen a ver como algún tipo de charlas, de negociaciones, de que parece que sí se gustan y toda la cosa, desde el primer instante deje bien claro que usted no está de acuerdo con el sexo antes del matrimonio, porque la Biblia lo dice. Desde el primer instante. No importa si apenas es la primera vez que apenas nos estamos conociendo ya como más ella y yo, o él y yo, desde el primer momento, mire, yo desde este momento te quiero aclarar que yo creo que lo que la Biblia dice, yo quiero mantenerme puro hasta el matrimonio, desde el primer instante. De esa manera sirve de dos líneas. Sirve para que la otra persona ya lo sepa desde el primer momento y no lo vaya a querer intentar, tal vez hasta por pena incluso. O decir, no, yo ya sé que yo no le hablo de esto a la otra persona. Y segundo, también hace que uno se acuerde que uno lo dijo. Porque si uno después va todo débil a proponerle a la otra persona, le va a decir, bueno, entonces, ¿qué pasó? ¿No me habías dicho eso? Entonces, ahí... ¡Qué pena! Entonces sirve de protección para los dos lados. Primero para marcar límites del lado de allá y también segundo para marcar límites del lado de acá. Entonces es muy útil. Desde el primer la reunión, desde la primera cita, desde la primera vez que hablaron de eso, lo que sea, márquenlo bien claro, que quede bien, bien claro. Segundo, cuando vaya a salir con alguien, digamos, si usted es hombre con una mujer, o si usted es mujer, va a salir con un hombre, incluso aunque no sea en plan romántico, incluso aunque sea simplemente como amigos, lo que sea, yo no sé, tengan bien claro qué van a hacer cuando van a salir, que hayan planes claros acerca de lo que van a hacer. Vamos a salir, listo, ¿a dónde vamos? Al cine. ¿A qué horas y a qué horas volvemos? Nada de que, no, nos vemos, vamos al cine y después vemos qué hacemos. Yo sé que pareciera como, ay, tan radical, tan exagerado, lo que sea. Pero si uno quiere guardarse realmente porque uno es débil, yo no lo estoy diciendo por desconfiar de las otras personas, sino porque uno a veces tiene que desconfiar también del cuerpo de uno, de las hormonas de uno y de toda la carne que uno tiene adentro. Entonces mejor, mira, vamos al cine y a tal hora estamos de nuevo en la casa y ya. O vamos al cine, después comemos y después vamos a tu casa y tal. Pero que esté bien planeado todo. Para de esa manera no hay... después de cine ve y entonces ¿qué hacemos? No, pues mira, pues si querés vamos a mi casa, ¿me entiendes? Entonces ya se empieza a dar la opción de otras cosas. O no, pues si querés vamos y damos una vueltica allí en el carro, y si no entendés, y vamos por ahí. Y seguro que no van a ir al ¿cómo se llama? Al mirador a ver las luces de la ciudad ni nada. Entonces, cosas como esas, tengan claramente los planes hacia qué van a hacer con la persona con la que van a salir, incluso aunque no sea nada romántico, incluso aunque sea simplemente amigo. Ay, él es como un amigo, un hermanito para mí. No importa, que tenga todo bien, bien claro, porque a veces uno cree que uno tiene muy claro lo que siente por la otra persona, pero la otra persona no. Sobre todo las niñas con los niños, porque las niñas usualmente dicen, no, él, yo no siento nada por él. Pero a los niños les cuesta más tener una amiguita. A los niños nos cuesta, y ustedes saben que eso de tener una amiguita, que solo es mi amiguita, no, en el fondo uno a veces está mintiendo a uno mismo y empieza a sentir cosas raras por ahí. Imagínense. Así fue como la engatusaron. Claro, no, y es normal y está bien. Pero así, yo ya he hablado con Nando y con Claudia, y igual más o menos parecido a nuestro caso con mi esposa también, es que uno anda con los amigos, uno sale con todos los amigos, y uno es amigo de fulanito, de fulanito, y allí está también la mujer a la que uno tal vez en algún momento le está llamando la atención. Pero llega un momento en que uno destapa las cartas entre los dos y dice, bueno, mira, vos me gustás y vos también, ah, bueno, entonces salgamos, ¿no entendés? Obviamente en el Señor y todo eso, después de ser amigos, y eso es lo que voy a hablar ahorita. Por ejemplo, este es muy obvio. Nunca esté en lugares oscuros o a solas con esa persona, incluso si no tiene ningún tipo de interés romántico con esa persona. Incluso. Esto es muy obvio. Nunca lo esté, pero es una de las cosas donde más fallan las parejas. No es bueno estar en un lugar oscuro, llámese como se llame, llámese casa, llámese parque, llámese, no sé, cine, lo que sea, llámese lo que sea, no, nada, ni siquiera en la iglesia, pues menos en la iglesia, porque después quedan peor parados frente a todos los demás. Sí, nada, sí, aunque sea, no, ven, vamos a orar juntos o algo así, nada, nada de esas cosas, aunque pareciera como que ahí van a orar. Nunca lugares a solas con la otra persona. Es muy, muy fácil de poner en práctica. Incluso, como les decía, incluso cuando no es un plan romántico, porque este mundo está lleno de gente que está dañada. Y aunque voy a referirme a eso más adelante, uno no sabe si la otra persona después se descontrola y termina abusando de la otra persona o algo así. Entonces hay que ser sabio y prudente en muchas cosas. En muchas cosas. Siguiente. Y precisamente me refiero a eso que les decía ahí. Nunca salga a solas con alguien que acaba de conocer. Nunca. Eso se aplica más que todo, visto desde el punto de vista de la cultura norteamericana, ¿no? Que los gringos son muy dados a... Yo sé que aquí también se llega a dar en algún caso, pero los gringos son muy dados de que hay alguien soltero, entonces se va a un bar y conoce a una niña y sale con la niña, ¿cierto? Es como lo que vemos en las películas del One Night Stand y todas esas relaciones de una noche y cosas así. Entonces, es muy claro, nunca salga con alguien a quien acaba de conocer o a quien no conoce bien. Lo mejor es salir con amigos o personas a las cuales yo ya sé quiénes son. Y salgo con esa persona solas, pues yo ya lo conozco de un tiempo atrás. Yo ya llevo unos meses conociéndole, sé cómo es, sé con quién se relaciona, qué hace, tal vez quiénes son sus familias, tal vez no. Pero ya puedo entender un poquito más de su contexto y puedo saber quién es. Entonces es bueno eso, no salir con el primero que aparezca ahí y que le ofrezcan, ve, entonces que salimos a comer y vos quién sos. O sea, un aparecido ahí de la oficina que le gustaste y entonces ya te cayó. No, con personas así es mejor no. Primero ir conociéndole, obviamente si no es cristiano, pues de primerazo chavolín, pero si aún con cristianos es mejor cuidarse en esas partes. Es mejor salir siempre mejor con nuestros amigos, es mucho mejor, y si se puede en parche, pues bacano, y si alguna vez llega a dar como en el caso de nosotros que sale con otra persona, pues listo, pero lo hacen con mucha sabiduría y prudencia. 6, también esto es muy importante. Traten de salir usualmente en grupos. Entiendo, hay momentos en que es para la pareja y está bien, de novios, van a ir a cine juntos, está bien. perdón, no hay problema. O van a ir a comerse un helado juntos, chévere, vayan, bacanísimo. Pero también es importante, una de las claves para mí, por ejemplo, cuando estábamos en Linterna, cuando estábamos antes en Linterna, Linterna es el grupo de jóvenes adolescentes, una de las claves de que una parejita de novios están haciendo algo que no deben es cuando empiezan a separar del grupo. Por ejemplo, son amigos todos, ¿cierto? Tan chévere, somos amigos, vamos a comer helado, ta, ta, ta. Entonces resulta que fulanito se empieza a gustar con fulanita, empiezan a hacer ojitos y todo eso. Y no, y al otro día resulta, no, lo que queremos contarte es que somos novios, ¿no? Que hace como 4 días se conocieron y ya son novios. Pero entonces resulta que empiezan a andar juntos y todo eso y ya no salen tanto con los amigos. O cuando salen juntos, salen todo el parche de amigos, ellos dos están ahí en un, ahí, agarrándose, abrazados, y no se sueltan, y si uno se va, el otro, ay, Dios mío, ay, no, quiero estar a tu lado y todo eso. Cuando uno ve que eso sucede, uno, úpale, aquí está pasando algo raro. Aquí está pasando algo raro, porque si no pueden estar separados un segundo, si todo el tiempo quieren estar juntos y abrazados y tocándose y todo eso, ahí ya pasó algo. O está empezando a pasar algo, o están en proceso de que está pasando algo. No, eso no hay problema. No. Pero sí es bueno salir en grupo y aprovechar para... Eso. Estoy hablando de Linterna, sí. Antorcha, sí. Él no, ni a lámpara que recién llega ya. Pero sí es bueno salir en parche, el grupo, vamos todos y salimos, incluso cuando son novios. Y salimos y a veces hay grupos de novios que salen varias parejitas de novios o cosas así, eso es bueno. Es bueno porque entonces se están cuidando y la pasan rico. Y la mejor forma de conocer a la otra persona es en esos momentos. Es mentira, uno dice, no, ¿cómo voy a conocer yo a mi pareja si no estamos aparte solitos? Eso es mentira, porque cuando estén aparte solitos, los dos van a tratar de mostrar lo mejor que son para conquistar al otro. Entonces no lo van a conocer y no la van a conocer realmente como es. Pero cuando están entre amigos y cuando es un parche de amigos, ahí sí se conoce quién es quién. Porque entonces se reúnen a jugar ideográfico y uno ya sabe cómo reacciona cada quien, ¿cierto? Sí. Ahí fue un chévere jugar, ponerse con los amigos en un parche bien bacano y hacer un jueguito de mesa así, uno conoce. En el juego se conoce quiénes son las personas también. Sí. Si no, vean un grupo de hombres jugando fútbol. Pueden ser muy decentes, muy buenos como están, mucho gusto, pero van a jugar y eso es la pata voladora y todo, y se sale la carne. En el juego es donde se ve quiénes son cada uno. O jugando cucharas, sí. Y ahí es la mejor forma de conocerse, porque entonces yo ya sé cómo es la muchacha. Y ya sé cómo es, y ya sé que reacciona a veces mal, a veces bien, pero igual me encanta, ¿cierto? Igual me parece lindísimo y todo, reaccionó mal y sé cómo es, pero no tengo ningún problema con eso. Y chévere, ¿me entiendes? Empiezo a conocer a la pelada y igual de viceversa, ¿no? Empiezan a conocer los puntos débiles y los puntos fuertes de la otra persona. Y allí es cuando uno realmente ama, ¿no? Cuando uno sabe quién es la otra persona en sus puntos fuertes y débiles. Otro, 7. Por favor, no observar programas indebidos en las noches. FX es lo más sano que pueda haber en este mundo, man. Pero de ahí para arriba, todas esas cosas es mejor evitarlas. Es mejor evitarlas. Y esto tiene que ver con la siguiente. Voy a unir los dos. Evitemos navegar a la deriva. Me refiero a internet. Cuando me meta a internet, lo más sabio es que yo me meta a buscar algo. Voy a esto, voy a revisar mi mail, pum. Tengo que bajar un programa que tata, voy y lo bajo. Voy a revisar la página de fulanito que me dijo, pum. Ve, esta página es bacanísima, voy y pan. ¿Cierto? Voy a eso. Pero cuando yo me meto a internet y no tengo nada que hacer, empiezo ahí, y ustedes saben, más del 80% de internet es basura. Más del 80%. Entonces, si uno se pone a navegar a la deriva, tarde o temprano se va a encontrar con alguna cochinada, tarde o temprano. Y si uno no la está buscando, aparecen ahí, ¿cierto? Incluso cuando uno está revisando su email, si uno no tiene su anti-spam o su bloqueo, su cosa así, ahí aparece alguna cochinada. Y alargue su no sé qué y tómese las pildoritas de no sé qué, o mire que fulanita hable con fulanita, o mira fulanita y no sé qué, o fulanito, ¿cierto? Aparecen unas cosas ahí. Entonces, incluso aun cuando yo ni siquiera estoy buscando, lo aparecen. Entonces, en internet hay que tener mucho cuidado. Y eso me lleva también a lo de la televisión. Si yo no tengo nada que ver, es mejor no estar viendo televisión a altas horas de la noche. Por ejemplo, no es que van a dar un documental bacanísimo en Discovery y es a las 11:30 de la noche y yo me lo quiero ver. Listo, véaselo. Bacanísimo. Pero ya se terminó el documental y a las 12:30 yo estoy viendo televisión y ya no hay nada que ver. Empiezo a zapear. Zapping. A ver. Zapping, zapping, zapping. A ver qué aparece por ahí. ¡Ay, ay! ¿Cierto? Y se encuentra con algo que no debe y empiezan... por desocupado, porque estaba haciendo algo que no debía hacer. Y eso es muy, muy común. O sea, no estoy hablando de algo extraño, algo así. Es algo que le pasa a muchas personas. Y no solamente a los hombres. Siempre se cree que son los hombres los que caen en eso, ¿no? Son la mayoría, son los hombres y son los que están más propensos a eso. Pero hay mujeres que también caen en eso. Entonces hay que tener cuidado con esas cosas. Por último, que los de las listas que yo tengo acá, aprendan a distinguir entre lujuria y amor. Hay que aprender a distinguir entre las dos cosas. El hecho de que yo sienta atracción por alguien no significa que la amo. Eso es muy, debe quedar muy claro. ¿Cómo se diferencia? La lujuria no puede esperar. El amor sí. El amor, dice la Biblia en 1 Corintios 13, no hace nada indebido. Entonces así es como yo reconozco la lujuria del amor. ¿Qué estoy sintiendo en este momento? ¿Lujuria o amor? No es que, es que tengo deseos de que hagamos eso y eso y eso. Entonces eso se llama lujuria, eso no es amor. Y eso no estás haciendo cosas que Dios le agrade. Estás irrespetando a la otra persona, estás irrespetando tu propio cuerpo y estás deshonrando a Dios. Eso no está bien. Entonces uno lo deja a un lado. Quise sacar una lista bien chistosa que sacó a Javier. Javier hablaba de que de las excusas que usan los hombres, a veces ya las mujeres también, pero que usan la pareja para convencer al otro de que tengan relaciones sexuales. Entonces, primero le dice, si me amas, demuéstramelo. Esa es la más común y aburrida de todas, ¿no? Si me amas, demuéstramelo. ¿Cuál es la respuesta correcta hacia eso? ¿Qué creen ustedes que uno debe responder hacia eso? Si me amas, demuéstramelo. Es lo mismo. Porque el verdadero amor sí espera, lo que vos decís. El verdadero amor sí espera. Entonces, si tú realmente me amas, entonces tú demuéstramelo. Esa es la buena respuesta. Otra es, no, mira, ¿sabes qué? Yo creo que si nosotros no tenemos relaciones, entonces yo creo que lo nuestro no va a funcionar. ¿Cuál es la respuesta? Exactamente, tiene razón, no va a funcionar. Exactamente. Si alguien llega a decir, no, yo creo que no va a funcionar, sí, tienes toda la razón, no va a funcionar. Definitivamente no, porque tú estás en una idea, en un lenguaje diferente al mío, no estamos en lo mismo. Siguiente, ahí se lo decía Javier, que se reía él. Decía, es que si no tenemos relaciones, entonces me mato. Esa es la excusa más desesperada y ridícula que él puede haber escuchado. Si usted está con una persona que hasta está dispuesta a quitarse la vida por algo así, es porque está muy mal del corazón y muy mal de la cabeza. Digo, mira, ¿sabes qué? Yo voy a orar por ti y más bien pide consejería, pero nosotros hasta aquí llegamos. O sea, imagínate que alguien esté tan desesperado pues hasta el punto de dar una excusa como esa. Imagínate, eso significa que ya le ha funcionado, seguramente. El otro él era, pero entonces, ¿cómo vamos a saber si somos compatibles? ¿Cuál es la respuesta a esa? Javier decía, ¿y es que acaso somos un par de zapatos o qué? O sea, ¿acaso es un par de zapatos que uno se calza y ve si es compatible o no? O sea, que venga a hablar, o sea, eso es ridículo, ¿entendés? Es ridículo. Obviamente que somos compatibles. Usted es una mujer, yo soy un hombre, o usted es un hombre, una mujer, somos compatibles, punto. Ya, ¿qué más quiere? Lo que más le debe interesar en la parte de la compatibilidad es la parte emocional y espiritual. Eso es lo que sí debe ser compatible. Físicamente eso es fácil, es breve, es lo que dice la mona, es solo ver los cuerpos, sí. Efectivamente compatible. Así Dios creó al hombre y creó a la mujer para hacer complemento físico. Ya, ahí quedó claro. Siguiente. Es que todos lo hacen. Respuesta. No, es, no, mira, sabes que no, porque yo no lo hago, entonces mentiras. Entonces mentiras porque yo no lo hago. Entonces no todos lo hacen. Eso es mentiras. Exacto, entonces ese todos lo hacen. Ah, es que la mayoría lo hacen. Ah, no, pues qué ridículo argumento. Yo no soy la mayoría, yo soy la minoría. Pero es que, pero si nos amamos. Esa es la otra típica. Entonces vuelves la misma del principio, la, se parece a la primera. Sí, por eso, si nos amamos, entonces no lo podemos hacer, no lo hagamos. Y lo otro es, pero si nos vamos a casar, pues igual, ¿por qué tanta importancia? ¿Cuál es la respuesta a eso? No, exacto, ¿por qué tanta importancia si nos vamos a casar? Sí, es muy fácil de responder esas preguntas, pero es que si nos vamos a casar, entonces ¿qué importa? Por eso, ¿qué importa? Si nos vamos a casar, entonces ¿qué importa? Si lo hacemos o no. Sí, exactamente, son ridículas las excusas que se usan para eso. Son ridículas, totalmente ridículas. ¿Alguien más quisiera compartir? Tengo, esos son los que yo tengo aquí. ¿Alguien más tiene aportes acerca de herramientas o consejos prácticos acerca de cómo mantenerse puro, evitar las tentaciones? Pues además de esos que dijimos, de no salir a lugares solos y todas esas cosas. Los besos. Ok, ¿qué? Los besos no, los besos sí, los besos, ok. Los besos cristianos. Pico prudente. Ajá. No, sí, la química, ¿no? Yo también tengo química con un helado de chocolate, o sea. Entonces, no, no. Química. Sí, sí me entendés, o sea, es un. Sí, más bien. Sí. Algo, los besos, ¿qué? ¿Los besos qué? Evitar esos besos apasionados. Ok, muy bien. Porque el beso apasionado viene acompañado de otra cantidad de cosas, ¿no? Años luz. Sí, eso es lujuria, ¿no? Y eso es lo que la Biblia... Sí, exacto. Y eso es lo que la Biblia hablaba cuando Jesús decía que aún no es solamente caer en la tentación sexual física exactamente como tal, sino también a desear una persona con la mente ya de por sí ya es incorrecto. Sí, listo. Está bien. Una vez, ok. Se trata de entender como, bueno, es un piropo, pero ya. Sí, muestra mucho. Claro. Claro. Huir. Cierro ahí. Claro. Claro, y sobre todo en las mujeres. Las mujeres son más auditivas que los hombres. Los hombres son visuales más. Más que todo. Los hombres son más visuales, por eso la pornografía da más duro en los hombres. Mentiras. Exacto. La carne nunca se sacia. La carne nunca se sacia. Sí, ya cuando llegó ahí ya es porque ya se le ha dado mucho espacio. Sí, ya se... Sí, ya se le dio mucho espacio al asunto. Exacto. Pero lo que iba era acerca de lo que decía Claudia. La carne nunca se sacia. La carne nunca se sacia. La carne es de las que tú le das el dedo y él empieza a coger la mano hasta que te cogió todo. Nunca se sacia. Eso es mentira de que solo una vez y ya nos sacamos eso de la cabeza. Mentiras. Error. Mentiras. Antes es mucho peor. Uno ve, por ejemplo, hay personas que me dicen, pero mira, lo que pasa es que yo con esta persona yo ya terminé hace rato. Yo no entiendo por qué me sigue llamando y por qué me sigue detrás de mí y dice que está loco por mí, no me puede dejar. Yo no entiendo. Yo ya le he explicado de 1500 maneras de que yo no quiero más con él o con ella y ya no quiero saber más. ¿Qué pasa? ¿Por qué pasa eso? Me preguntan. Entonces yo le pregunto, ¿ustedes tuvieron relaciones sexuales? Sí. Ah, ahí está el asunto. Ahí está el asunto. La persona no solamente tiene un vínculo emocional contigo, sino que también hay un vínculo carnal ahí. Y por eso esa persona no te puede dejar ir. Es una obsesión ya que se le convirtió en una atadura, exacto. Exactamente. Entonces, eso es una de las razones por las cuales a veces se da eso. Y eso me lleva a un buen consejo. Lo que tú estás diciendo me lleva a un buen consejo. No prestar el oído para ninguna de esas clases de conversaciones. Ni participar, exacto. Y eso, pues, que eso ya es cuando están casados y toda la cosa. Pero no participar en clase de conversaciones de esas, porque aunque uno diga, ay, no, ay, qué tan cansones, pero me quedo ahí. Entonces eso está entrando y empieza mi mente también a dar vueltas. Entonces eso hay que tener mucho cuidado. Y sobre todo, muchachos, también cuando uno está, por ejemplo, con los amigos, a mí me pasa en la universidad, que también, uy, mira, está pelada, que no hay que mirarle eso y mirarle lo otro y mirarle lo otro. Y uno se aguanta y uno, señor, ayúdame, ayúdame, pero uno está como... uno quiere voltear a ver de qué están hablando, ¿entendés? Uno le llama la curiosidad y uno quiere verlo con los propios ojos. Entonces es mejor evitar cuando se dan esa clase de conversaciones, mejor párese y vaya a comprar una gaseosa y vuelve o algo así. Tampoco es nunca más júntese con sus amigos que no son cristianos, no, tampoco, eso sería ridículo. Pero sí evitar esa clase de conversaciones, evitarlas al máximo, sobre todo el soltero, sí. Sí, igual todos, hombres, mujeres, solteros, casados, se dan más en los solteros, ¿no? Porque se dan más eso de círculo de charlas. Sí. Uy, sí, no, lo bloqueé lo de una. Sí. Sí. Sí, sí, a mí me han mandado mis mails amigos míos que son cristianos, supuestamente. Sí. No, pero mira que incluso amigos míos que son cristianos me mandan cosas cochinas. Y me toca devolverle email y decir, ve, o sea, vos sos mi amigo, deja de mandarme estas vainas. O sea, si vos querés dañarte la cabeza viendo eso, pues allá vos, pero no me mandé eso. Y me lo han vuelto a mandar, como vos decís. Entonces le digo, mira, me va a tocar bloquearte la dirección porque yo no quiero estar recibiendo esas cosas. Entonces ahí sí ya paran. Pero sí es mejor. ¿Cómo? Sí, sí. Y si es cristiano, pues con mayor razón confronte, lo ve, dónde está tu vida, qué está pasando en tu vida, por qué estás haciendo eso. Y si no es cristiano, pues mira, sabes que con mucho respeto te digo, pero no más, yo no quiero, no me interesan esas cosas, muchas gracias. Y ya. Exactamente, y eso me lleva a lo que dices a mí, me parece muy chévere, porque nos lleva también a pensar una cosa. Por eso dice, Pablo le dice a Timoteo, huye. Porque cuando uno empieza a creerse muy fuerte y uno empieza a permitir llegar a ciertos lugares donde uno no debe llegar, lo que uno tiene adentro, la carne de uno, la concupiscencia de uno, porque uno tiene deseos que no son correctos delante de Dios, hace que los principios bíblicos se nublen. La tentación, las emociones hacen que se nublen y uno las ve aquí frente y uno dice, yo sé que no está bien, yo sé que no está bien, pero como estoy ahí en medio de la situación, de la calentura y todo eso, se empiezan a nublar, a nublar, a nublar y se empiezan a ir. Llega un momento en que ya no los veo. Y yo sé que no debo hacerlo, pero ya no me importa, ya ni los veo, ya no los tengo aquí enfrente, ya no me importa. Y cuando ya caí, ¡tan! La embarré, ¿por qué hice eso? Y cometí tal error. Por eso lo mejor es huir. Y huir, y lo que dice Sammy, ir y decirle, Señor, mire, yo me estoy sintiendo así, tengo este deseo, nace de mi corazón, yo quisiera hacer esto, te pido perdón, aquí estoy, ayúdame, lléname, quítame, no sé, lo que sea, pero aquí estoy. Y Dios no se va a enojar, recordemos eso, Dios sabe cómo somos y Dios no va a decir, hijo, ¿cómo así? ¿Otra vez usted no? Él sabe, él no sabe y él nos conoce muy bien y él sabe exactamente qué sentir. Cochino. No, él no hace esas cosas. Nosotros sí hacemos esas cosas, pero él no. Él nos escucha, nos llena, nos sana, nos confronta, nos libra, nos hace pensar en otras cosas. Nos descarga también. Eso es otra cosa, otra buena excusa. No, pues que si no lo hacemos, entonces sí, voy a quedar cargado, voy a quedar con dolor de cabeza, con un montón de cosas chichipurrias, hay unas excusas bobas ahí. Es mentiras. Dios creó el cuerpo del hombre. Sí, Dios creó eso. Dios, chichi, sí, ya. No, la otra parte no. Dios creó al hombre, al hombre como masculino, género masculino, con un sistema en el cual el hombre puede descargar naturalmente la carga de espermatozoides, o como se llame que tenga, sale naturalmente a través de la orina y a través de otros sistemas que no les vamos a contar, pero no saben cuál me refiero, ¿no? Sí, no estoy hablando de otro, ¿no? Sí, natural, sí. Y entonces, pura mentiras. Sí, eso. Pero es el Señor el que dio esa clase de sistema también al ser humano, al cuerpo, naturalmente, para que esa excusa quede totalmente abolida del vocabulario de cualquier persona. Bueno. Ya se pusieron todos médicos estos por allá. Pero bueno. Ser muy honesto. Sí, ser muy honesto, muy franco con la otra persona. ¿De qué manera te puedo cuidar y cómo me puedes cuidar tú a mí acerca de en esta área? Eso es muy bueno. Ser franco, muy honesto en esas partes. Sí. A veces hay cosas que para una persona es inocente, pero para la otra persona le afecta. Entonces es mejor cuidarse el uno al otro. Si realmente se aman, lo van a hacer. Sí, claro. No, claro. Eso, no, es que de por sí... No, es que de por sí ellos tienen que saber desde el principio que no hay besos aquí por ninguna razón, de ninguna clase, ¿me entendés? Eso es a lo que Claudia se refiere más bien es que a veces hay unos que, ay, vení, y le da un abracito, entonces la otra empieza a sufrir, ay, señor. Sí. No, el hombre nunca va a hacer eso. El hombre nunca te va a decir, no me toques, no. Pero sí debe ser el franco y honesto con ella y decirle, no, mira, evitemos esto y así me cuidas tú y yo te cuido a vos y evitamos problemas. Es más que por ese lado. Sí, los hombres somos muy cobardes en esa parte. Muy gallinas. ¿No has visto? Porque las mujeres a veces dicen, ay, pero ¿por qué dejas que ella te haga así? Y nosotros somos bien gallinas para esa vaina, pero es también por, no sé, porque nos gusta, sí. Entonces, cuando uno es soltero, por ejemplo, llega la novia, le dicen, pero ¿por qué dejaste que ella te hiciera así? Ella llegó y te abrazó, yo vi. ¿Y por qué no le decís que no? Y uno, no, pero ¿cómo se te ocurre? ¿Cómo le voy a decir que no, hombre? ¡Qué pena! Pero uno debería ser... Uno debería ser honesto, no estoy diciendo que uno debería ser honesto. Uno debería ser honesto con esas cosas y evitarlas al... Claro, no, ahí es cuando uno dice, Señor, ayúdame a mirar con tus ojos. Sí, uy, no. Por ejemplo, un caso claro, de hoy. Yo sé que Juan y Jairo tal vez habrán dado cuenta también hoy. No sé si ustedes se dieron cuenta que había una muchacha ahí como en una islita que atiende frente a Popsi. Cuando íbamos nosotros subiendo las escaleras, precisamente aparece esta señora y con un escote, pero una cosa hasta acá, pero toda voluminosa y todo eso. Y yo iba subiendo, iba con Caro cuando, uy, yo le dije, wey, ¿sí viste? Y ella, sí, yo vi, ok, vámonos por este lado, vámonos por acá, por favor, sí. No sé si ustedes se dieron cuenta que yo preferí no pedir en Pop, si yo preferí ir a sentarme una vez, yo sí, evito de una vez tener la tentación de tener que estar... Uy, sí, o sea, es mejor evitar esas cosas, porque uno se...

la intimidad no se toca con nadie, sino solo con la esposa, el esposo. En casos muy especiales, digamos que la pareja necesita una consejería, pues entonces con una persona que esté especializada. Y ya, sí, no más. Nunca, ¿no? Entre novios, como lo habíamos hablado la vez pasada, entre novios lo único que se permite hablar acerca de intimidad es antes de casarse, es, mira, yo tengo que reconocerte que yo no soy virgen, o si ese es el caso, y yo tengo que reconocértelo a ti, eso. Es lo único que se toca cuando son novios y antes, y cuando están comprometidos para casarse. No cuando estamos de amiguitos y que estamos saliendo, no, cuando ya se van a casar. Ahí es cuando se debe tocar ese tema. Pero de no, nada más, nada. De otros temas de intimidad, nada. Ya cuando estén casados es otro asunto diferente.

Si en este momento anhelas la presencia de Dios en tu vida, su perdón, su paz, si anhelas recibir esa vida nueva que Él te ofrece, tan solo tienes que levantar tu voz en una oración. Repite conmigo: Señor Jesús, reconozco que te necesito. Sin ti estoy perdido. Perdona mis pecados, limpia mi corazón y mi mente. Te entrego todo lo que soy, todo lo que he sido y todo lo que quiero ser. Ven a mi corazón, me rindo a ti. Confieso que tú eres el Hijo de Dios que vino para salvarme, para darme vida. Quiero que seas mi Señor, mi Maestro, mi Dios, mi amigo, mi Padre. Gracias por morir por mí para que yo viviera. Gracias por darme fe para que creyera en ti. Gracias por hacer de mí una nueva persona, por la oportunidad de ser tu hijo. Ayúdame a crecer en tu camino. Enséñame, dame entendimiento para comprender tu verdad, tu palabra. Que pueda recordar que tú estás ahí para ayudarme, para darme fuerzas, para guardarme, para cuidarme. Lléname con tu Espíritu Santo. Quiero que vivas en mí. Quiero vivir para ti. Gracias por escucharme, por darme tu paz, por amarme, por perdonarme. En el nombre de Jesús. Amén. Esperamos que este estudio de la Biblia haya sido...

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1: Vamos a continuar ahora con el versículo 14. Habíamos visto cómo Moisés y Aarón habían sido enviados a Faraón. En el capítulo 5 leímos que Faraón dijo: ¿quién es Jehová para que yo escuche su voz y dejar ir a Israel? No conozco a Jehová y además no dejaré ir a Israel. Aunque el Faraón no conocía a Jehová, Jehová conocía a Faraón, y Jehová estaba por encima de Faraón y estaba en control del mundo.